0: Bueno, estamos llegando a las 6:06 p.m. Esta es la hora en todo el territorio nacional. Para todos los que están en sintonía de su emisora Faro del Caribe, a esta hora les saluda a su amigo y servidor Gabriel Díaz, acompañándole en esta bella y hermosa tarde de este lindo y bendecido, a este lindo y bendecido lunes, inicio de semana, primer lunes de este mes de agosto, por acá en el día 3, día 3, día 3 de este mes de agosto. Así que le saludamos y le bendecimos en esta hora para todos los que están con nosotros conectados a Faro del Caribe. Recuerden, somos Faro del Caribe, Faro del Caribe.
1: ¡Déselo bien fuerte!
0: Así que le saludamos donde quiera que usted se encuentre.
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0: Usted que nos escucha por medio de la web www.farodelcaribe.org. Un abrazo muy especial para usted que nos está escuchando. Recordarles a todos ustedes, mis queridos hermanos, que usted puede sintonizarnos vía WhatsApp. Así que usted puede escribir y decir, bueno, le estoy escuchando desde el lugar de mi casa, aquí en la sala, aquí estoy en el cuarto. Estoy esperando aquí la buena noticia que Dios tiene para mí. Así que bueno, saludos y bendiciones para todos. Un saludo para todos los profesores, docentes del sistema educativo, del magisterio. Un saludo muy especial para todos los profesores, docentes, maestros, los funcionarios del Magisterio Nacional. Que Dios me los bendiga montones. No debemos dejar de creer, Dios tiene grandes propósitos para nuestras vidas. Un día una hermana decía, quiero que oren por mi hija porque sé que Dios abrirá puertas. Y sabes, pronto Dios va a abrir puertas. Pronto, yo le decía, hay que creer, pronto va a estar el concurso docente. Y vea, ya estamos a las puertas. Cuarta parte del concurso docente, mi hermana. Dios está hablando, Dios está actuando, Dios está haciendo milagros. Así que créele a Dios y Él responderá.

0: ¿Sabe? No lo digo yo, lo dice la palabra del Señor en el libro de Juan, capítulo 11, verso 40. ¿Sabe qué dice? Jesús le dijo: no te he dicho que si crees, verás la gloria de Dios. No te he dicho que si crees, verás la gloria de Dios. Bueno, recuerde que usted puede sintonizarnos por medio del WhatsApp 8777-5965.
1: Hola, hola, bendiciones. Bueno, ya varias veces me han dado el número telefónico para conversar yo con alguien, ¿verdad? Que me puedan aconsejar y así.
0: Amén, mi hermanito, así es. Dice por acá: buenas noches, Dios le bendiga, reportando en sintonía desde San Luis, zona sur, de parte de Vicente Núñez.
2: Gabriel Díaz, Dios le bendiga. Aquí le saluda a Odili y Omar también. Bueno, solo yo me oigo, pero le saluda a Omar, hermano Omar. Sí. Y para saludar al hermano Zolaida, hermano Isaac y la hermana Sonia, y todos los hermanitos Faro en Caribe, pueden poner los ojos más bellos, que lo bendiga. Aquí lo estoy escuchando en Río Claro de Golfi.
3: Buenas tardes, Gabriel Díaz, gozando de un precioso, una preciosa tarde aquí en Turrialba. Pastor Manuel Molina le saluda y le bendice. Hermano, un saludito para la hermana auxiliadora Ureña y Yanca Jón de Pérez Celedón, a toda su familia, al hermano Gerardo Ureña, que está allá en Ohio, Estados Unidos, el hijo de la hermana. También un saludito para el hermano Pastor Pascual Díaz Navas, allá en la zona sur. Pastor, le bendecimos en el... Mena, allá en Rosario Desamparados, a los pastores de la iglesia en Desamparados. Y también a usted, hermano Dixon, un saludo para el hermano Dixon acá de parte de este su servidor. Sigamos en sintonía, Gabrielito, de la 97.1 Faro del Caribe.

0: Dice por acá, saludos a mi esposo Bonifacio Aguilar, a mi hija Lizeth Aguilar, a mi papá Marcial Molina en el cruce de Penshur en Limón, a Benito Molina en Pila Honda y Benita Duarte en María, y un saludo muy especial a María Zúñiga en Oriente de Juan Díaz y a Wendy Zúñiga de parte de Zeneida Díaz Díaz. Así que le saludamos y le bendecimos a todos los que están con nosotros en esta hora. Un abrazo para todos los que están con nosotros. Así que le invitamos a usted, mi hermano, mi hermana, para que nos siga enviando su reporte de sintonía. Dice por acá, saludos a los adultos, niños de zona de Guatuso, Catira, Naranjeña, La Florida, Río Celeste, de parte de Enrique Retana, que nos hace su reporte de sintonía.
1: Muy buenas noches, ahí en cabina, le habla Olman Ovares, aquí desde Puerto Viejo, Sarapiquí. Ya me decía Hualta, pegale una llamadita, ya que estaba por el lago del Arenal, y ahí no se escucha, pero nada, ninguna emisora entra por ese lago del Arenal. Y un saludo para todos ahí en cabina y para mi hijo Clenda Andrés Ovares Vargas allá en Cartago, de parte del papá Olman Ovares. Pura vida, gracias.
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0: Y por acá, Gabriel, buenas noches, bendiciones. Lo escucho aquí en Cariari, Café, Café. Alex Palacios. Aquí estoy preparando la cena, muy bendecida, escuchando lo que Dios nos dice a través de su palabra a ustedes. Y ustedes, amén, Yami de Puriscal. Saludito, Yami, que Dios te bendiga. Bendiciones, hermano, gracias a Dios por el trabajo que hacen. Un saludo a mi familia, Emily, Joe, Arlette, que escuchan desde Cahuita. Y un saludo para mi mamá, Vera, y mi hermana, Victoria. Dice por acá, hola, buenas noches, me llamo Pedro Calderón y quiero saludar a mi abuela Ana Barahona Jiménez, que está en sintonía, y a mi mamá y a mi papá y mis dos hermanos, dice Gretel.
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0: Bueno, dice Pedro Calderón, pero aquí nos tiene el nombre de Gretel. Patricia Monterrosa. Estaba como Lázaro, pero ya está de nuevo. ¡A resucitar!
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0: Ya la gente le extrañaba a Patri. Se nos había perdido.
3: Hola, hola. Somos Cabeza en la Cola. Hola, Gabrielito. Bendiciones para todos los hermanos. Mateo 16, 26, 27. La palabra de nuestro papito Dios nos dice: ¿por qué? ¿Qué aprovechará el hombre si ganare todo el mundo y perdiere su alma? ¿O qué recompensa dará el hombre por su alma? Porque el Hijo del Hombre vendrá en la gloria de su Padre con sus ángeles, y entonces pagará a cada uno conforme a sus obras. Chao, bendiciones, gracias.

0: Bueno, estamos llegando ya a las 6 de la tarde noche con 21 minutos. Estamos por acá saludando y bendiciendo a cada uno de ustedes que nos escuchan de diferentes partes de este lindo territorio nacional. Saludos para todos los que están con nosotros escuchando su emisora Faro del Caribe.
1: Buenas tardes desde la Suiza de Turrialba, muévele ya la bendición, Víctor Solano, para el reporte de sintonía. Saludos a mi esposa Susan, a mis hijos José Alfredo y Yaxiri Solano Vázquez, y a mi suegra allá en Guapiles, Ticabán, doña Ruth Bustos. Que Dios los bendiga, y no se les olvide, hermano, seguir ofrendando para mantener al aire tan importante emisora Faro del Caribe.
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3: Gabriel, un buen abrazo a la hermana Roxana Rocha. Es para enviar un saludo a la abuelita, a nuestra hermana Abigail Calderón y a todos los Calderones, y a nuestra hermana Carmen de las Bellotas, a nuestra hermana Luisa Carmona, esposa e hijos. Y también quiero saludar en Tibás al pastor Denny Guadamur, su esposa Lidia, Anita Alemán, y al pastor Guillermo Barriento y su esposa Heidi. Dios me lo bendiga.
4: Buenas noches, Gabrielito, Dios me lo bendiga. Un saludo muy especial para Gerardo Ureña en Estados Unidos, mi hijo, para don Manuel Molina en Turrialba, el pastor, para doña Olga Madrigal, Nelson Mena, Matilde Fernández, para don Mario Vargas, Centro Penal Pérez Celedón, para las cinco casitas de que saluda a Nelson, son los mismos, para Tatiana Hidalgo, y para una señora Olga de Desamparados que me ha saludado varias veces, y para Otto Najarro, Andrés Cabrera y Jaime en Estados Unidos, de parte de Auxiliador Ureña desde Cajón de Pérez Celedón. Don Olger Segura, se me está quedando, que pasen una feliz noche.
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5: Buenas noches, hermano de Faro del Caribe. Un saludo muy especial para mi abuelita que está escuchando la emisora. Soy Roderick Darío Chávez Sánchez, reporto sintonía aquí desde Jabuy, Valle de la Estrella, zona indígena Limón. Chao, bendiciones, gracias.
6: Buenas tardes, casi noche. Un saludo muy especial para Gabriel en cabina y para todos los fieles oyentes de este programa. Para Auxiliadora Breña y para Tatiana Hidalgo y para Nelson Mena, del Rosario, bendiciones.
0: Bueno, seguimos disfrutando esta linda programación a esta hora de la tarde-noche. Estamos a las 6:24 minutos, vamos a música, ya casi regresamos.
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0: Seguimos disfrutando en esta linda y preciosa tarde-noche de este bello y lindísimo lunes, inicio de semana, acá en su programa Cantemos al Creador.
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0: Esto es la Sonora Tropical con este canto que se ha vuelto muy popular, por cierto, la IA, ¿verdad? Se ha vuelto demasiado popular los cantos con IA. Le quita esencia. Bueno, yo, algunos cantos me gustan, pero le quita esencia al artista. O sea, a la voz original, a la interpretación original. A la voz original del artista. Para mí, o sea, están muy bonitos y todo, pero la esencia, la voz del verdadero creador, la opaca, ¿verdad? Entonces, la IA vino para ayudarnos, claro, para agilizar algunas cosas, pero sí, siento que vino a quitar muchas cosas que tal vez podíamos hacer nosotros. Vino a quitar esa esencia que llevábamos, ¿verdad? Pero está muy linda, está muy linda. Es por acá, bendiciones, mi hermano Gabrielito. Que Dios lo siga bendiciendo. Siempre llene de ese gozo. Es para saludar en Piedras Blancas de Osa, mi hermano Isap Mejías. Y para su esposita Sonia en Bajo Laguna, mi prima Ana Santos. Y para su hijo Jairo Dabel Santos de las Nubes de Caracol.
4: Hola, muy buenas noches, bendiciones. Un saludo muy especial para mi abuelo don Fernando Brenes, fiel oyente de la emisora. Que Dios le bendiga grandemente. Y ver si me pueden complacer con Necesito un Encuentro. Muchas gracias, bendiciones.
0: Amén, amén. Oiga esta otra, oiga esta otra. Esta ha pegado mucho, es en la voz de Cristian Robles, pero también en IA. Esa, la voz cambia un montón, pero escúchenla. A ver si ustedes saben cuál es.
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0: Este es Cristian Robles. El tema se titula Anoche Dios me habló. Así se titula este tema. Acá en su programa. Cantemos al Creador, ¿verdad? Dice por acá, bendiciones, hermano. Saluditos para Olger, que nos hace su reporte de sintonía. Que le bendiga en esta hora. Saludos y bendiciones para Jimmy Martínez, que nos hace su reporte de sintonía, ¿verdad, Patrick? Aquí, full.
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2: Buenas noches, hermanos de Fuera del Caribe, y a toda la audiencia de esta bella emisora. A mi hermana Maritza Acevedo y toda su familia aquí en Fátima de Sarapiquí. Y a mi hermanita Salvador Ureña, ¿verdad? Que ella siempre saluda a todos los que escuchan esta radio. Peticiones para ella y para sus hijos. Y me reporto de aquí de Fátima de Sarapiquí. Soy Marta García.

0: Buenas noches, Barrio Caribe. Bendiciones para ti, Graviel. Es para enviar un saludo muy especial en San José a mi hija Stephanie Vinda Díaz y a su hijo. Y en Cerro de Quepos a Brian Vinda Díaz y su hijo, su señora. Y a Carla Alejandra Vindas Díaz, su hijo. También al mismo tiempo para saludar a mi madre Romelia Vindas Abarca, a todos mis hermanos de parte de Arnoldo Vindas de aquí San Rafael de Cerro de Quepos. Buenas noches y bendiciones, Gravielito.
1: Amén, amén, bendiciones, que Dios le bendiga, mi hermanito. Un abrazo, muchas bendiciones.

0: Muy buenas tardes. Quiero enviar un cordial saludo para la iglesia aquí en Proyecto La Sole Cariari, del Ministerio Evangelístico Una Voz que Clama en el Desierto. Un saludo de parte del Pastor Carlos, de los pastores Carlos y Yamilet. Saludos para todos ahí y todos los que me escuchan por esta su emisora Faro del Caribe. Y solicito esa canción, alguna que me pongan de Joel Mejías, una alegre. Bendiciones para todos.
1: Amén, bendiciones, mi hermanito. Buenas tardes, noches. Un saludo para Paola Carolina en Calle Los Agüeros de parte de Edwin Madrigal. Muchas bendiciones. Y saluditos para Jason, Alan y Kendi. Y Josué Madrigal también. Un saludo muy especial de parte de nuestro amigo Edwin. Hola, hola, saluditos, Gabrielito. Bendiciones para toda esa familia linda del Señor. Quiero que me salude a mis hijas Amanda y Evangeline. Acá estamos escuchando desde General Viejo en Pérez Celedón. Así que saludos y bendiciones. Que Dios le bendiga montones. Dice por acá: buenas tardes, Gabriel. Dios le bendiga. Totalmente de acuerdo con su comentario. Creo que todo respeto que fa.
2: Que tiene capacidad para enseñar.
1: Así que saluditos y bendiciones para Anaís Pérez Ortiz.

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2: Bueno, estamos llegando ya a las 6:48 minutos. 6:48 minutos.

0: En la voz de Alfredo Figuera, maestre desde el puerto, desde Esparza, Punta Arenas, saluditos y bendiciones. Ahí está nuestro amigo Alfredo Figuera.
1: Buenas tardes. Bueno, Canito le saluda en esta hora, es las 6:38 de la tarde. Bueno, un saludo ahí especial para el hermano que está en Faro del Caribe, llevando ahí la sintonía y los saludos a esta hora. Bueno, acá desde Pérez León, PZ, acá un clima fresco. Así que vaya el gran saludo para mis hermanos ahí en Faro del Caribe. Bendiciones. Canito les saluda desde Pérez Celedón.
0: Saluditos, mi hermana. Que Dios te bendiga. Un abrazo. Canito. Iris. La locutora peseteña. Saludos y bendiciones para todos los que escuchan Faro de parte de el pastor Rodrigo Calderón y Felicia Castillo. Escuchamos en Dos Ríos de Upala. Dice por acá, buenas noches. Saluditos para María Yamilet Bermúdez, que nos hace su reporte de sintonía.
2: Hola, buenas tardes. Saludos, Gabrielito. Un saludo.
0: Hola, Vivi.
2: A Anabel también. Es Viviana de Cartago, la mamá de Gaelito Tames.
3: Hola, Gabriel, ¿cómo estás? Espero que bien.
2: Muchos saludos. Quiero dejarle un saludo muy especial a Gael, que está aquí, me está escuchando, porque él es un valiente, un guerrero. Y agradecer a cada una de las personas que somos un instrumento del Señor para ayudar a otras familias. Siempre seamos amables y ayudemos a las personas que realmente lo necesitan. Que tengan una linda noche y que tengan muy lindas bendiciones.
3: Chao, Gabriel. Bendiciones.
0: ¡Bendiciones! Chao, ¡bendiciones, mi hermanito! ¡Gaelito! Saludos para Vivi. Dios me la bendiga. Viviana. Gaelito, qué maneras, Gaelito.
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0: Saludos y bendiciones para Olga, que nos hace su reporte de sintonía. Para todos los hermanos que siempre escuchan Faro del Caribe, que Dios les bendiga. 6:51, yo creo que así vamos cerrando ya esta programación. Así que bueno, mi hermano, mi hermana, sigan en sintonía de su emisora Faro del Caribe. No le cambie usted, no le vaya a tocar usted el botón, porque si no, pasa la emisora y se pierde las bendiciones que Dios tiene para usted por medio de la frecuencia. Quiero invitarle a usted, mi hermano, mi hermana, para que siga con nosotros, acompañándonos en todo momento, en todo tiempo. Así que voy con los últimos saluditos. Dice por acá Flor Montero García, ayer cumplió 78 años. Así que saluditos y bendiciones allá en Mercedes Sur de Heredia. De parte de la promotora Ethel Herrera Chávez, le agradecemos su colaboración para este ministerio. También dice Luis Felipe Vargas Alvarado, que cumplió años el sábado allá en Santa Bárbara de Heredia, de su emisora Faro del Caribe. Le agradecemos su colaboración para este ministerio. Así es, que Dios le bendiga. Un abrazo muy especial para vos, mi hermano, mi hermana, que nos escucha de diferentes partes de este territorio nacional.

0: Bueno, agradecemos a nuestra compañera Anabel Castro Frer, que estuvo con nosotros en la recepción, que ya está aguardando para salir a descansar a su casa. Mientras tanto, yo sigo con ustedes hasta las 10 de la noche. Saludos para Elisa Quintana, que nos reporta su sintonía desde Guatuzo, allá en la región Huetar Norte. Así que saludos y bendiciones, que Dios le bendiga. Un saludo también muy especial para Janet Lira, para su familia, para sus hijos, esposos que están escuchando Faro del Caribe en San Isidro de Heredia. Saludos y bendiciones. También un saludo para Mayrita, Mayrita ya en Barrio Los Ángeles. También un saludo muy especial para Leti Rodríguez Mayorga, Leti Rodríguez Mayorga, a su esposo Dimas Blanco y a su hija Mari Lois y a todos nuestros amigos de Soda Fuerza Roja en Barrio Los Ángeles. Así que saluditos y bendiciones para nuestra amiga Leti Rodríguez Mayorga ya en Barrio Los Ángeles, en Soda Fuerza Roja, como siempre escuchando Faro del Caribe.
1: Saludos.
0: Así que saluditos y bendiciones, ya sabe mi hermano, mi hermana, siga en sintonía, siga fortaleciendo su fe en Cristo, siga usted orando, siga usted creyéndole a Dios, ore también por nosotros, hermano, porque nosotros también ocupamos de sus oraciones para que Dios nos siga fortaleciendo, para que Dios traiga bendiciones de lo alto, para que traiga provisión siempre, para que nunca falte el pan en la mesa, para que Dios traiga bendición de lo alto. Recuerde,

casa, sobre tu familia, sobre tus hijos. Así que créelo y verás la gloria de Dios en tu vida. Nos despedimos, que la pasen bien. Siga con nosotros, somos Faro del Caribe, iluminando el sendero de la vida.

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2: ¿Qué tal, querido amigo o amiga del programa Cruzada con Luis Palau? Queremos darle la bienvenida a este nuestro espacio y punto de encuentro donde compartimos un tiempo de estudio de la Palabra de Dios juntos cada día de la mano, como siempre, de Luis Palau junto a todos los oyentes que nos acompañan alrededor del mundo, quienes nos escuchan a través de las emisoras que lo transmiten, como así también a través de nuestro sitio en internet. Hoy, continuando con la serie El Misterio de la Cruz, le presento el mensaje Reconciliados.
3: ¿Cómo se encuentra hoy, mi amable oyente? Le saluda Luis Palau con todo afecto y con todo cariño, porque estamos estudiando aquí el libro de los libros, la bendita, la gloriosa, la eterna Palabra de Dios. ¿Y qué cosa puede ser más importante en estos días dramáticos de la historia que profundizar en la revelación de Dios? ¿Por qué cree que Dios se preocupó de escribirnos un libro de más de 1,000 páginas en cualquier volumen que compremos, la Santa Biblia, si no fuera para que la estudiemos? Bueno, estamos en la serie El Misterio de la Cruz. ¿Y puede haber misterio más profundo? Ah, no lo creo, ¿eh? ¿Puede haber este tema más agradable? Lo dudo. ¿Puede haber cosa que expanda más nuestro corazón y que nos haga más hombres y mujeres de Dios? Difícilmente sería encontrar otro tema más profundo que el misterio de la cruz. Ahora, en el programa anterior, en el estudio anterior, estuvimos hablando y yo le expliqué que queremos ver los grandes resultados de la muerte y la resurrección de Cristo. Y estamos tocando hoy, nuevamente, porque no pude terminar el asunto la vez pasada, que el misterio de la cruz inició una nueva relación con Dios. O sea, digámoslo de otra manera, nos facilita el experimentar una nueva relación con Dios. Y estábamos viendo, si usted tiene por ahí su Nuevo Testamento, la segunda parte de la Biblia, 2 Corintios capítulo 5. ¿Se acuerda? Leímos los versículos 15 al 19. En el versículo 15, nosotros vimos que esta nueva relación es una nueva actitud de parte nuestra para quien vivimos. Dice, por todos murió Cristo, para que los que viven, o sea, usted y yo, ya no vivan para sí mismos, sino para aquel que murió y resucitó por ellos. ¿Quién es aquel? Por supuesto, es nuestro bendito Jesús. Jesús, el bendito Hijo de Dios, como dije, nacido de la bendita Virgen María, sin pecado, vivió toda su vida, murió en la cruz por nosotros. Como resultado, se inició una nueva relación entre nosotros y Él. O sea, usted y yo, que aunque no lo entendemos todo a fondo, porque ¿quién va a conocer las profundidades de Dios en esta tierra fracasada? Pero los que hemos entendido en parte el precioso misterio de la cruz, donde el bendito Jesús llevó nuestros pecados, lavó nuestras almas y los enterró para siempre a los pies de la cruz, ya no vivimos para nosotros mismos, vivimos para Él. Por supuesto, si el bendito Jesús, el que nos creó, se dejó crucificar por nosotros viles pecadores, si el bendito Jesús llevó sobre su cuerpo en el madero el pecado de todos nosotros, por favor, ¿cómo no vamos a vivir para Él? Y si el bendito Jesús, como en verdad lo hizo, resucitó de los muertos, yo vivo para Jesús. Ahora, que no siempre le complazco 100%, de seguro. ¿Que a menudo contristo al Espíritu Santo? Lamentablemente sí. Pero mi vida y la vida suya, mi amado hermano y hermana que ama a Jesús, donde quiera que usted viva en el mundo de habla hispana, usted y yo vivimos para Cristo. ¿No es verdad? Aunque a veces tropezamos y nos abochornamos de que somos tan tontos, sin embargo podemos decir con San Pablo, para mí el vivir es Cristo. Todo lo demás es basura. A veces es basura bonita, a veces el dinero nos gusta y nos hace falta, y la comida también, todas cosas bonitas que Dios nos da. Pero comparado con Cristo, ¿qué es? Todo eso va a quedar aquí en la tierra, pero Cristo permanece para siempre. Versículo 16 de 2 Corintios 5 dice: nosotros de aquí en adelante a nadie conocemos según la carne, y aun si a Cristo lo conocimos según la carne, ya no lo conocemos así. Esto nos indica que ahora entendemos más al Señor Jesús, aquel bendito que murió y resucitó por nosotros, que ahora está sentado glorificado a la diestra de Dios el Padre. Este bendito Jesús ahora lo conocemos como un Cristo resucitado, no como un mártir muerto, no como un hombre atropellado por los soldados romanos, no como un hombre que anduvo sobre Palestina, aunque todo eso fue verdad, sino que ahora lo vemos como un Señor glorificado, que habiendo terminado la obra de la cruz, se sentó a la mano derecha de Dios el Padre. Y ahí está esperando hasta que todos sus enemigos sean subyugados, para luego volver en las nubes del aire y arrebatarnos y llevarnos a estar con Él para siempre. Y como dice San Pablo a los tesalonicenses, y así estaremos siempre con el Señor. O sea, ahora los que conocemos a Cristo tenemos una nueva relación con Él. Lo vemos como un Señor glorificado, un Señor honrado, coronado de gloria y de honra, como dice el libro de los Hebreos, ante el cual toda rodilla se ha de doblegar. Ahora, el versículo 17 nos dice algo más acerca de esta nueva relación con Dios, gracias a la cruz y la resurrección de Cristo. El famoso versículo repetido millones de veces, que yo lo he oído desde que era un niñito, dice: de modo que si alguno está en Cristo, es una nueva criatura. ¡Ja! ¡Qué lindo que es eso! ¡Y qué verdad! Las cosas viejas pasaron. He aquí, todas son hechas nuevas. Ahora bien, si alguno está en Cristo, es una nueva criatura. Mi querido amigo y amiga oyente, si usted ha confiado en Cristo, usted es una nueva criatura. ¿Usted ha confiado solo en Cristo para la salvación de su alma? Usted es una nueva criatura. ¿Usted ha confiado solo en Cristo para el perdón de sus pecados? Está perdonado y usted es una nueva criatura. ¿Usted tiene esperanza de la vida eterna confiando solo en Jesucristo? Usted es una nueva criatura. ¿Usted quiere estar seguro de que es un hijo o una hija de Dios? Si usted ha confiado en Cristo, usted es una nueva criatura. Está en la familia de Dios. Gócese y cántale una canción aunque no sepa cantar. Luego dice, las cosas viejas pasaron, ¿se da cuenta? Y todas son hechas nuevas. Esto no quiere decir que cambie el color de nuestros ojos, ni el tamaño de nuestra nariz, ni lo enorme de nuestras orejas. Lo que cambia es nuestra relación con Dios. Las cosas viejas pasaron. ¿Qué quiere decir eso? La vida vieja, la manera vieja de ver al mundo, la vida vieja en que odiábamos a los demás, la vida vieja de envidia despreciable, la vida vieja de codiciar hasta el hastío. Todo eso pasa y empezamos a despreciar el pecado, empezamos a odiar la vida carnal, empezamos a amar las cosas espirituales, empezamos a amar hasta los despreciables, hasta los que nos odian, hasta los que nos persiguen. Eso es lo nuevo que empieza a acontecer. Y eso se inició en la bendita cruz y la gloriosa resurrección de nuestro amado Señor y Salvador Jesucristo. Y dice, todas son hechas nuevas. ¿Nuevas? ¿Nuevas en qué sentido? Nuevas en que ahora tenemos al Espíritu Santo morando en nosotros. Todas las cosas son hechas nuevas en que ahora miramos al mundo con los ojos de Dios, por así decirlo. Todas las cosas son hechas nuevas en que ya no vivimos egoístamente, sino que vivimos una vida nueva. Y luego, el versículo 18 dice, todo esto proviene de Dios, quien nos reconcilió consigo mismo por Cristo y nos dio el ministerio de reconciliación. Primero, la nueva relación que Cristo inició con Dios para nosotros es que Dios nos reconcilió por medio de la cruz y la resurrección de Cristo. ¿No le parece hermoso, mi amable oyente? ¿Usted sabe lo que es ser enemigo de Dios? Bueno, ahora que confiamos en Cristo, no somos más enemigos de Dios. Seguramente que por ahí en una de las junglas latinoamericanas me escucha a lo mejor alguna persona muy atea, e incluso alguna persona muy violenta. Le digo, mi querido ateo, usted se puede reconciliar allí bajo un árbol, en una jungla del norte de Sudamérica. Si usted le abre el corazón a Cristo, Dios le va a reconciliar a pesar de sus rebeliones y sus maldades y su malicia y aún su blasfemia contra el nombre de Dios. Pero venga por la fe a Jesucristo allí donde usted se encuentra y dígale, Dios mío, si por la muerte y resurrección de Cristo me vas a perdonar, por favor, reconcíliame contigo y voy a ser una nueva criatura y mi vida va a cambiar. Bueno, en el próximo estudio seguimos adelante. Hasta la próxima.
2: 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Y ahora quédese con nosotros, llegamos al segmento de la música. Hoy nos va a acompañar Pablo Olivares con esta preciosa melodía titulada Yo quiero amarte más.

0: Así nos acompañaba Pablo Olivares por el segmento de la música con esta preciosa melodía titulada Yo quiero amarte más. De esta forma llegamos al final de nuestro programa. Nos tenemos que despedir, pero si el Señor lo permite, nos vamos a reencontrar en nuestra próxima presentación. Mi nombre es Jorge Escopazo. Fue un placer acompañarle en este día.
1: 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Les estaremos esperando muy pronto para el próximo programa Cruzada con Luis Palau. Hasta entonces, recuerden las palabras de nuestro Señor Jesús. Felices los de corazón limpio, pues ellos verán a Dios.

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1: Salmo 23. Jehová es mi pastor, nada me faltará. En lugares de delicados pastos me hará descansar. Junto a aguas de reposo me pastoreará. Confortará mi alma, me guiará por sendas de justicia por amor de su nombre. Aunque ande en valle de sombra de muerte, no temeré mal alguno, porque tú estarás conmigo. Tu vara y tu cayado me infundirán aliento. Aderezas mesa delante de mí en presencia de mis angustiadores. Unges mi cabeza con aceite. Mi copa está rebosando. Ciertamente, el bien y la misericordia me seguirán todos los días de mi vida, y en la casa de Jehová moraré por largos días.
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1: Isaías, capítulo 63. El día de la venganza de Jehová.
2: ¿Quién es este que viene de Edom, de Bosra, con vestidos rojos? ¿Este hermoso en su vestido que marcha en la grandeza de su poder? Yo, el que hablo en justicia, grande para salvar. ¿Por qué es rojo tu vestido y tus ropas como del que ha pisado en lagar? He pisado yo solo el lagar, y de los pueblos nadie había conmigo.

0: miré y no había quien ayudara, y me maravillé que no hubiera quien sustentase. Y me salvó mi brazo, y me sostuvo mi ira. Y con mi ira hollé los pueblos, y los embriagué en mi furor, y derramé en tierra su sangre.
1: Bondad de Jehová hacia Israel.
0: De las misericordias de Jehová haré memoria, de las alabanzas de Jehová conforme a todo lo que Jehová nos ha dado, y de la grandeza de sus beneficios hacia la casa de Israel, que les ha hecho según sus misericordias y según la multitud de sus piedades. Porque dijo, ciertamente mi pueblo son hijos que no mienten, y fue su Salvador. En toda angustia de ellos, él fue angustiado, y el ángel de su faz los salvó. En su amor y en su clemencia los redimió, y los trajo, y los levantó todos los días de la antigüedad. Mas ellos fueron rebeldes, e hicieron enojar su Santo Espíritu, por lo cual se les volvió enemigo, y él mismo peleó contra ellos. Pero se acordó de los días antiguos, de Moisés y de su pueblo, diciendo, ¿dónde está el que les hizo subir del mar con el pastor de su rebaño? ¿Dónde el que puso en medio de él su Santo Espíritu? El que los guió por la diestra de Moisés con el brazo de su gloria. El que dividió las aguas delante de ellos, haciéndose así nombre perpetuo, el que los condujo por los abismos como un caballo por el desierto sin que tropezaran. El Espíritu de Jehová los pastoreó, como a una bestia que desciende al valle. Así pastoreaste a tu pueblo para hacerte nombre glorioso.
1: Plegaria pidiendo misericordia y ayuda.
0: Mira desde el cielo y contempla desde tu santa y gloriosa morada. ¿Dónde está tu celo y tu poder, la conmoción de tus entrañas y tus piedades para conmigo? ¿Se han estrechado? Pero tú eres nuestro Padre, si bien Abraham nos ignora e Israel no nos conoce. Tú, oh Jehová, eres nuestro Padre. Nuestro Redentor perpetuo es tu nombre. ¿Por qué, oh Jehová, nos has hecho errar de tus caminos y endureciste vuestro corazón a tu temor? Vuélvete por amor de tus siervos, por las tribus de tu heredad. Por poco tiempo lo poseyó tu santo pueblo. Nuestros enemigos han hollado tu santuario. Hemos venido a ser como aquellos de quienes nunca te enseñoreaste, sobre los cuales nunca fue llamado tu nombre.
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0: Muchas bendiciones de parte del Señor en este su programa, El Consejero Familiar. Le habla su hermano pastor, Ronald Naranjo, deseando lo mejor para cada uno de sus vidas. Muy bien, vamos a tratar el tema sobre el enemigo de nuestra familia, el texto lema de Santiago, capítulo 4, verso 1, donde el Señor, inspirando al apóstol Santiago, lo pone a escribir: ¿de dónde vienen las guerras y los pleitos entre vosotros? ¿No es de vuestras pasiones, las cuales combaten en vuestros miembros? Ahora, con toda seguridad, mi amado hermano, si alguien nos hace la pregunta: ¿quién es el enemigo de tu familia? La mayoría de los cristianos responderemos: Satanás, el diablo, la serpiente antigua. Y por supuesto que es una realidad que Satanás es un enemigo espiritual que todos los creyentes tenemos, pero tenemos que comprender que Satanás no puede tocar nuestra familia si Dios no se lo permite. ¿Dónde se apoya usted? Bueno, en Job capítulo 1, versos 7 al 11, cuando Satanás anda por ahí, el Señor le pregunta: ¿de dónde vienes? Y él le responde: de rodear la tierra y andar por ella. Y el Señor le dijo a Satanás: ¿no has considerado a mi siervo Job, que no hay otro como él en la tierra, varón perfecto y recto, temeroso de Dios y apartado del mal? Respondiendo Satanás al Señor le dijo: ¿acaso teme Job a Dios de balde? ¿No le ha acercado alrededor a él y a su casa y a todo lo que tiene? Al trabajo de sus manos han dado bendición, por tanto sus bienes han aumentado sobre la tierra. O sea, Job, su familia tenía un vallado de parte de Dios especial, y eso es lo que usted también, nosotros como familia, tenemos. Por lo tanto, tenemos que comprender que solamente señalar al enemigo en nuestras almas como el causante de los problemas de nuestras familias y de nuestros matrimonios, de nuestros hijos, de nuestros hogares, es solamente para no reconocer y evadir, escuche bien, nuestra propia responsabilidad. Pues como lo vemos en el texto que hemos leído para comenzar, la causa principal de las guerras, de los pleitos entre nosotros, no, definitivamente no es principalmente Satanás, sino nuestras mismas pasiones, nuestras propias pasiones, es decir, nuestros propios errores, por nuestras propias malas decisiones, por nuestras propias debilidades que van poco a poco dañando a nuestras familias. Santiago capítulo 4, verso 1, traducción, lenguaje actual, dice: ¿saben por qué hay guerras y pleitos entre ustedes? Porque ustedes no saben dominar su egoísmo y su maldad. Cuando reconocemos esto, podemos decir entonces que de diferentes maneras el enemigo de nuestra familia es, vamos a ver, número uno, nuestra falta de lealtad y fidelidad. Voy a un texto que probablemente nunca se ha usado o no se usa en preparar un mensaje a la familia, pero es aplicable, Malaquías capítulo 2, verso 13 al 15. Y esta otra vez haréis cubrir el altar del Señor de lágrimas, de llanto y de clamor, así que no miraré mal la ofrenda para aceptarla con gusto de vuestra mano. Mas diréis: ¿por qué? Porque el Señor ha testiguado entre ti y la mujer de tu juventud, contra la cual has sido desleal, siendo ella tu compañera y la mujer de tu pacto. ¿No hizo el uno, habiendo en él abundancia de espíritu? ¿Y por qué uno? Porque buscaba una descendencia para Dios. Guardaos pues en vuestro espíritu y no seáis desleales para con la mujer de vuestra juventud. Bendito sea el nombre del Señor. Ahora preguntémonos, ¿qué es la deslealtad? La deslealtad, de acuerdo a lo que averigüé, es un comportamiento en el que se traiciona la confianza o se rompe un compromiso y puede manifestarse de diferentes maneras: engañando, traicionando la confianza, actuar en contra de los intereses de alguien. La deslealtad es una violación de la confianza. ¿Qué puede significar entonces ser desleales con nuestra familia? Esos son casos que se dan. Yo sé que esto es un enfoque que usted ha dicho, pero pastor, se está tomando algunos pasajes que me extraña que para la familia. Claro que sí, mi amado hermano. Bendito sea el nombre del Señor. Ser desleal con la familia significa actuar de una manera que va en contra del bienestar, en contra de la confianza o de los intereses de los miembros de la familia. Somos desleales con nuestra familia cuando actuamos con egoísmo, pensando solamente en nuestro bienestar propio y no en el de los demás que conforman el ente familiar. Cuando dañamos la confianza y nuestros compromisos, siguen siendo infieles a nuestro cónyuge. Cuando, aleluya, tomamos decisiones sin pensar en las consecuencias o el daño que podemos causar a los miembros de nuestra familia, no estamos siendo desleales. Muy bien, otro aspecto, otro enemigo es nuestro desorden en el manejo de nuestras finanzas personales y familiares. Hay un pasaje del profeta menor Ageo, capítulo 1, verso 6, aplicable, por supuesto, a la familia y a todos nosotros. Dice, sembráis mucho y recogéis poco, coméis y no os saciáis, bebéis y no quedáis satisfechos, os vestís y no os calentáis, y el que trabaja jornal recibe su jornal en saco roto. Y uno de los enemigos más dañinos de la familia, he llegado a comprender que son los problemas financieros. Uy, aquí pudiéramos extendernos un poco más, porque pastor, ¿qué pasa cuando yo tengo un salario muy bajo, mi esposa no trabaja, yo sí, o los dos trabajan y tienen salarios muy bajos, o hay pensiones muy bajas, en fin. Tendríamos que tomar una gran cantidad de tiempo para ordenarnos en esa parte financiera. Deudas que no se pueden pagar, hermanos, que déjeme decirle algo. Probablemente casi siempre he notado que cuando hay problemas financieros, mi amado hermano, es porque la gente no ha sabido ser mayordomo. Se meten en deudas, compran una cosa, compran otra, cambian la pantalla a una pantalla más grande, etcétera. El dinero que nunca alcanza para nada. Las necesidades básicas que no se pueden cubrir, etcétera, etcétera. Y déjeme decirle que aún teniendo, tal vez no teniendo entradas tan grandes, hermano, yo creo que uno tiene que acomodarse a lo que uno está recibiendo. Hay cosas que yo deseara comprar, pero probablemente el señor de la esquina, mi vecino, que es un doctor en medicina y tiene su consultorio, puede hacerlo. Yo no puedo hacerlo. Entonces hay que tomar en cuenta todas esas cosas. Y verdad que los problemas financieros son uno de los grandes enemigos que se encuentran dentro de las familias. No se puede cubrir nada, nunca alcanza. Coyol quebrado, coyol comido, decimos. Pero tenemos que comprender y reconocer con sinceridad que ese enemigo no llega a nuestra familia por sí mismo. ¿Quién lo causa? Nosotros lo causamos. Lastimosamente, muchos de nosotros vivimos quejándonos que el dinero no alcanza, que no sabemos cómo nuestro sueldo se termina tan rápido, que cómo es posible que hayan tantas cosas que no se pueden pagar o reparar. Nos lamentamos y nos quejamos, pero no reconocemos nuestros errores. Aleluya, nos quejamos, pero aleluya, no reconocemos nuestro desorden financiero. Lamentaciones capítulo 3, verso 39, es algo muy interesante, porque se lamenta el hombre viviente. Lamentes el hombre en su pecado, en su falta. ¿Por qué se lamenta el hombre? Entonces vivimos lamentándonos por nuestros errores, nuestras faltas, nuestras incongruencias en nuestra vida. Bendito sea el nombre del Señor. Y ese desorden financiero en el cual muchas familias viven están causados por cosas muy importantes. La falta de presupuesto o simplemente tenerlo pero no realizarlo, no seguirlo. Deudas excesivas, familia. ¿Cuánta familia está con deudas excesivas? Es decir, acumular deudas sobre deudas sin tener la capacidad para cubrir mensualmente los pagos, sin dejar de cubrir todas las necesidades de la familia. Es difícil, muy, muy difícil. Algo que casi ninguno de nosotros hacemos, hermano, es la falta de ahorro. Porque, hermano, es necesario, creo, reservar una parte de nuestros ingresos para emergencias. Porque cuando no lo hacemos, nuestra familia es vulnerable frente a imprevistos financieros. Y yo creo que a mí me ha pasado, hermano. Yo creo que a todos nos ha pasado imprevistos. Y no solamente por una enfermedad, sino porque se quemó el microondas. ¿Y ahora qué? En fin, se quemó el coffee maker. Bueno, a comprar la bolsita, etcétera, etcétera, ¿verdad? Pero sí, los problemas financieros dentro de la familia, mi amado hermano, es un enemigo, se convierte en un enemigo acérrimo. La otra cosa importante, los gastos impulsivos. Yo no sé si usted es impulsivo, mi amado hermano. Hay gente que es impulsiva aun cuando no tiene. Realizar compras impulsivas, hermano, o innecesarias, sin considerar el impacto en el presupuesto, para llevar a un desequilibrio financiero y causar dificultades para cubrir otros gastos importantes, hermano. ¡Qué tremendo! Sí, la emoción nos cubre. que el día tal, que el fin de año, que la Navidad, que el cumpleaños, que quiero ir a la playa, y cantan vamos a la playa, aleluya, etcétera, etcétera, y andan paseando, y no escatimaron, y la tarjeta va entre la billetera, vamos un tarjetazo, le dice el, y eso no debe ser así, ¿verdad? Eso es difícil, ¿verdad? Así que gastos impulsivos, hermano, tenemos que frenarnos, porque son unos enemigos grandes dentro de la parte monetaria en la familia. Muy bien, este es importante, ¿verdad? Es interesante. Yo no sé cuántos son de familia ustedes, yo sí sé cuántos somos nosotros, pero hay una desigualdad a veces en la aportación en el presupuesto familiar. Cuando no todos los miembros de la familia contribuyen equitativamente para cubrir el presupuesto familiar, y yo he encontrado familias que se producen pleitos, problemas financieros en el hogar, porque hay alguien que no quiere dar, estrena toda la semana, se compra la mejor colonia, sale a bailar, sale aquí, sale allá, porque tal vez no es creyente, pero déjeme decirle que a lo interno de la familia, todos los que están dentro del engranaje de la familia, a no ser que estén estudiando, tienen que aportar todos para el presupuesto familiar. No puede ser que alguien viva como una garrapata, y si usted es de esos que está siendo una garrapata en su familia, pues vaya poniendo sus barbas en remojo, porque eso afecta y se vuelve un enemigo. Y cuando hay un enemigo, hay discrepancias, hay pleitos, hay luchas, hay discusiones. Muy bien. Otra cosa importante es cuando no se toma en cuenta a Dios en nuestro presupuesto familiar. Ay, ahora sí, pastor, ¿qué va a decir? Cuando no somos fieles con Dios en nuestras finanzas, cuando no damos ofrendas, cuando no apartamos algo especial para Dios, para la congregación. Estoy hablando que para Dios, y estoy hablando de una congregación, aleluya, transparente, una congregación que rinde cuentas, una congregación, mi amado hermano, que definitivamente los dineros son bien usados. ¿Sabe qué significa eso? Cuando nosotros somos egoístas con Dios, decían nuestros abuelos, cuando uno es codo, nos estaríamos robando a nosotros mismos. ¿Le suena a usted lo que estoy diciendo? Nos estaríamos robando a nosotros mismos. Y le estamos robando a nuestra familia las bendiciones que Dios tiene para nuestra vida. Otro enemigo a lo interno en nuestras familias es el mal carácter y el maltrato hacia nuestra familia. Ah, es que yo soy de mal carácter, yo no puedo cambiar. No. Proverbios 29:22 dice, el hombre iracundo levanta contiendas y el furioso muchas veces peca. ¿Qué pasaje más tremendo, aplicable a muchas de nuestras vidas. Sí, mi amado hermano. El hombre iracundo levanta contiendas y el furioso muchas veces peca. Ahora, tenemos que reconocer que si algo roba la paz y la armonía en el hogar, es el mal carácter y el maltrato que viene de alguno de los miembros de la familia. Ojo con esos manipuladores que tienen 8, 10 años apenas, inclusive algunos tienen 3, 2 años que se revuelcan en el supermercado porque no le compran la bola, porque no le compran esto. Mucho cuidado, tenemos que ir enseñando a nuestros hijos. Pidámosle a Dios que nos ayude también para poder satisfacer las necesidades del hogar, por supuesto. Pero, hermanos, definitivamente nosotros tenemos que tener un buen trato entre los cónyuges y entre los demás miembros de la familia. La palabra de Dios nos hace reconocer que lo que debe distinguir a una familia cristiana es eso, un buen trato y una buena relación. Colosenses 3:19, ¿qué nos dice? A nosotros los maridos, amen a vuestras mujeres. No seáis ásperos, bruscos, malcriados, groseros con ellas. Y 1 Pedro 3:7 nos sigue hablando a nosotros. Vosotros maridos, igualmente vivid con ellas sabiamente, dando honor a la mujer como vaso más frágil. Ay, pastor, yo esos pasajes los he leído como 500 veces. Sí, pero ¿por qué no practicamos lo que dicen ellos? Y como acoherederas de la gracia de la vida, para que vuestras oraciones no tengan estorbo. 1 Pedro 1:22 dice, habiendo purificado vuestras almas por la obediencia a la verdad, mediante el Espíritu, para el amor fraternal no fingido, amaos unos a otros entrañablemente de corazón puro. Y por supuesto que la mujer también, eso aplica a la mujer, ¿verdad? La mujer, mi amado hermano, no tiene que ser áspera con su esposo. La mujer tiene que ser sabia también. Aleluya, si ustedes son vasos más frágiles, porque nosotros somos vasos frágiles también. Aleluya, así que la oración No debería tener estorbo por eso, mi amado hermano. Así que ese amor fraternal, como dice 1 Pedro 1:22, un amor fraternal que no sea fingido. Y nos dice, amaos unos a otros entrañablemente, profundamente, de corazón puro. Ahora, el mal carácter y el maltrato es solamente un síntoma, de que nuestro corazón está lleno de muchas cosas que no son agradables al Señor, hermano. De la abundancia del corazón abre la boca. Y yo hablo también que el corazón se expresa en los gestos, en el rostro, en la mirada, en las muecas, en las señas, hermano. Ay, Dios mío. Aleluya. Así que, si nuestro corazón está lleno de muchas cosas que no son agradables al Señor, el mal carácter y el maltrato son solamente manifestaciones. Grábese bien esto, mi amado y mi amada, y linda familia, joven y niño. Son manifestaciones externas de lo que hay en el interior de cada uno de nosotros, mi amado hermano. Ay, se me salió. No, la tiene muy metida ahí en su corazón. Mateo 12:34, ¿qué le decía el Señor a aquellos fariseos? Generación de víboras, ¿cómo podéis hablar lo bueno siendo malos? Porque de la abundancia del corazón habla la boca. ¿Ve cómo son aplicables todos estos pasajes a nuestra vida familiar? Claro que sí. Duro el Señor, ¿verdad? Como les decía a esa gente. ¿Cómo podéis hablar lo bueno siendo malos? Hermano, ¿a quién vamos a engañar? De la abundancia de lo que usted tiene en su corazón, de eso va a hablar la boca. Cada uno, cuando nuestro interior está lleno de resentimiento, amargura, frustración, enojo, envidia, dolor o tristeza, en nuestro exterior se verá reflejado en nuestras acciones. Ay, la cara, hermano, no te engaña. No es que la cara no nos ayuda, como dicen algunos, es que no nos engaña. Lo que hay en su corazón se refleja externamente en nuestras actitudes, en lo que usted dice, mi amado hermano. Y es por eso que necesitamos reconocer nuestro pecado y venir delante del Señor con corazón verdaderamente arrepentido. ¿Te has dado cuenta qué interesante? ¿Cuáles son esos enemigos en nuestra familia que sacan del orden, que saca de lo perfecto, que saca de lo correcto y que viene a qué? Nosotros estemos en un combate dentro a lo interno de nuestras familias. Pidámosle al Señor que nos ayude a manejar todas estas circunstancias que en este rato y brevemente, en estos 20 minutos, hemos hablado con cada uno de ustedes. Déjeme y permítame elevar una palabra de oración. Yo no sé cuál es su situación, el Señor lo conoce, el Señor la conoce mejor. Joven, familia, niño, Dios los conoce a ustedes, abuelo, abuelas. Todo ese ingrediente maravilloso que debe tener la familia, aleluya. Vamos a pedirle al Señor que nos ayude a salir avante. Y si usted está en alguna situación como esta, pídale al Señor. Pero también pida consejo, hermano. Ordenemos nuestra vida para que definitivamente, si alguien debiera ser el enemigo de nuestra vida, nada más el enemigo de nuestras almas, Satanás. No todas estas cosas que yo he tratado en este día, que van a venir, pero que nosotros con madurez, con amor, con fe y esperanza, siendo obedientes al Señor, no vamos a permitir que destruyan lo interno de nuestras familias. Padre, oro por cada familia, por cada hombre, cada mujer, cada padre, cada madre, cada hijo, cada nieto, cada abuelo, todo el interior de esta familia linda, para que tú, Señor, si alguno Dios le ha hablado a través de esta palabra o necesita en alguna área corregir, pues que tú la hayas usado para la gloria y honra de tu santo y bendito nombre. Creemos que la palabra de Dios es enviada y cumplirá el propósito por el cual ella es enviada. Padre, en el nombre de Jesús, una bendición grande para todas las familias que están sintonizadas siempre con Faro del Caribe y su programa El Consejero Familiar. Se despide con mucho cariño y con mucho amor tu hermano pastor Ronald Naranjo.
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Mi Dios, pues, suplirá todo lo que os falte conforme a sus riquezas en gloria en Cristo Jesús. Al Dios y Padre nuestro sea gloria por los siglos de los siglos. Amén. Dice Filipenses capítulo 4 en sus versos 19 y 20.

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0: Gloria a Dios. Qué lindo, hermoso cántico ese. Cuánto te amo, Dios. Dios, te amo. Gracias, Padre Santo, por esta noche, Señor, hoy 3 de agosto, en que nos permite una vez más llegar a este hermoso público, Señor. Padre Santo, un público que se reúne con el propósito de orar, Señor, de elevar plegaria a ti, Señor, porque esta hora es una hora de oración, Señor, con el fin de clamar por diferentes circunstancias en el ámbito familiar, los conflictos que surgen, Señor, en el ámbito laboral, en el ámbito financiero, Señor, en el ámbito emocional, Padre Santo, en la parte, Señor, en enfermedades, Padre Santo. Dios, en este momento clamamos a ti, y sobre todo clamamos, Señor, porque no queremos separarnos de ti. Como bien dijo Pablo, que ni lo alto, ni lo bajo, ni lo profundo, ni ángeles, ni potestades, ni ninguna cosa creada me separarán del amor de Dios que es en Cristo Jesús, Señor nuestro. Gracias te doy por este momento. Bendiga cada mujer, cada hombre, cada joven y cada niño, las familias que puedan estar en conjunto en este momento en oración. Clamamos, Padre Santo, y nos sometemos a tu autoridad, a tu suprema autoridad, Señor. Nos sometemos. Sé tú, oh Dios, operando. Sé tú, oh Dios, bendito Padre eterno, en misericordia, por medio de Cristo Jesús, escuchando nuestras súplicas en esta noche. Gracias te doy, gracias por mi hermano Nacer aquí presente, y también por Gabriel Díaz, Padre Santo. Muchísimas gracias por todo el personal, Señor, que prestan sus servicios, así como en la junta directiva de esta radioemisora, cuyo objetivo es iluminar el sendero de la vida desde hace 78 años, Señor. Este lema inició y permanece aún. Gracias te damos, Padre Santo. En el nombre del Padre, Hijo y Espíritu Santo. Amén. Dios me los bendiga, estimado radio oyente. Que la paz, la gracia y la virtud del Espíritu Santo sea sobre sus vidas. Y en este momento, pues, tienen la oportunidad, ¿sí?, de enviar mensajes de texto por medio del WhatsApp al 8787, repito, al 8777-5965. Mensajes de texto para presentar su petición, y nosotros con mucho gusto vamos a estar orando por ellos. Yo les solicito que sean mensajes precisos, solamente para poder leer el máximo de mensajes. Los que son muy largos no los podemos leer todos, por lo menos yo no puedo leerlos todos, pero si son precisos, cortos, con mucho gusto, y si ponen el nombre, pues mucho mejor. También vamos a estar recibiendo por medio de la caja de diálogo del Facebook Live. Así que mi hermano Nacer es el que va a estar leyendo los mensajes de Facebook, los que ingresen por el Facebook Live, y con mucho gusto también estaremos orando por ello. Que mi hermano se presente para...
1: Sí, gracias, hermano Martín. Damos gloria al Señor por la oportunidad que nos da de estar por acá. Me uno al mensaje que daba el hermano Martín. Todo lo debemos al Señor, y debido a su misericordia, su gracia que nos alcanza todos los días, hoy estamos aquí.
0: Sí.
1: Nuevamente le extendemos la invitación para que usted nos haga llegar su petición de oración. Y nosotros gustosamente vamos a estar orando por ellas, presentándolas al Señor. Sabemos que nosotros oramos a, al Padre, al Hijo, al Espíritu Santo. Ellos tienen, el como Trinidad, tienen el poder
0: sí.
1: de cambiar, transformar, hacer aquello que excede nuestras capacidades humanas. Y solo Dios es capaz, muchas veces, en medio de las peticiones que presentamos al Señor, de hacer algo.
0: Sí.
1: Damos gracias a Dios por todos los profesionales, ¿verdad? En el caso, digamos, de la medicina y demás, que están al servicio, pues, de las personas con vocación, abnegados. Pero Dios excede la capacidad del hombre, el conocimiento humano. Y nosotros clamamos con fe, creyendo al Señor, que Él es capaz. Así como Jesús mismo venció a la muerte, Él tiene la autoridad, el poder de hacer cualquier cosa posible. Bendito sea el nombre del Señor.
0: Gracias, mi estimado hermano. Y es cierto, ¿qué hay imposible para Dios? Solo les voy a rápidamente, en un par de minutos, compartirles una partecita de las bienaventuranzas. Nuestro Señor Jesucristo, cuando anduvo en sus inicios del ministerio y que dio ese mensaje, en el ser conocido el mensaje de la montaña o el mensaje del sermón del monte, le llaman algunos, dio una serie de bienaventuranzas. Bienaventuranza es como decir dichosos. Y dijo: dichosos los pobres en espíritu, porque ellos, de ellos es el reino de los cielos. Y dichosos los que lloran, porque ellos recibirán consolación. Podemos decir en este momento que nosotros somos dichosos, Nasser, porque tenemos la oportunidad de acercarnos al Señor. Cuando Jesús emitía estas palabras, no era un momento de gran bonanza para su pueblo. Era un momento de profunda necesidad que había en el pueblo de Israel, bajo el imperio que los dominaba incluso. Pero Cristo en aquel entonces trajo un mensaje de esperanza. Y si usted sigue leyendo en Mateo capítulo 5, que con solo leer el texto le llena a uno desde muy adentro, es algo especial que tienen esas palabras emitidas por el Señor. Pero esas palabras no están para que queden escritas en el papel. Esas palabras están puestas ahí con el propósito de que usted las tome y las haga efectivas en su vida y poder decir: yo soy dichoso porque tengo a mi Salvador, a mi Redentor, que intercede en este momento por mí, por la circunstancia que yo estoy pasando. El mundo muchas veces quiere dar solución a las circunstancias por las que pasamos, pero francamente se queda corto. Podrá dar quizás un discurso paliativo, pero el mensaje de Cristo va más profundo que todo eso. Y cala, dice la palabra, hasta los tuétanos y las coyunturas. Y cuando Cristo te dice: dichoso los que son mansos y humildes, dice, porque ellos recibirán la tierra por heredad, eso emite un mensaje real, no es ficticio, mensaje real de esperanza en la vida de todo aquel que cree en el Señor. En esta noche, nosotros somos dichosos porque estamos sirviéndole al Señor. Yo me considero privilegiado, mi hermano Nasser. Y usted es un privilegiado, estimado radio oyente y estimada radio oyente, porque tenemos la oportunidad de acercarnos al trono de la gracia, como dice la Escritura, y ahí vamos a hallar oportuno socorro. Por lo tanto, usted es dichoso y dichosa, joven, señorita, usted es dichosa. No importa el problema que tenga, póngalo en las manos del Señor. ¿Cómo va a ser resuelto? Yo no sé. Lo único que yo sé es que todo aquel que viene al Padre, todo aquel que viene a nuestro Señor Jesucristo, Él no lo va a echar fuera. Vamos a estar leyendo de inmediato, yo voy a pedir a mi hermano para que esté leyendo los mensajes que vienen ingresando por el Facebook Live. Y usted, acompáñenos en oración. Tiene la dicha de orarle al Señor. Tiene la dicha de, dice, si, y si me dice, es que no sé cómo orar, muy sencillo. Se puede sentar, si gusta, se hinca ahí donde usted se encuentre. O si viene manejando el vehículo. Y simplemente hable con el Dios Padre con toda reverencia, eso sí. Y empiece a exponerle las circunstancias y a entregarse a Él y entregar hasta lo más profundo de todo su ser al Supremo Creador. ¿Mi hermano?
1: Así es. Damos gracias a Dios por esa bendita y poderosa palabra que nos motiva, nos exhorta a seguir creyendo en el Señor. Sí. Iniciamos leyendo los mensajes que nos llegan por medio del canal de Facebook Live, parte de comentarios en la transmisión en vivo. La hermanita Marta Eugenia Rodríguez Arce pide por toda su familia, la familia Brenner Rodríguez. Pedimos, Señor, que tú te glorifiques, Padre de la Gloria. Cada miembro que conforma este hogar, Señor, sea tocado por tu Espíritu Santo, Señor Jesús, y tú puedas reinar en el corazón de cada uno de ellos, Señor. No hay dicha más grande para el hombre que saber que pertenecemos a ti, que tenemos un propósito en ti, Señor, porque por medio de tu sacrificio nosotros somos salvos, Señor Jesús. Eric Madrigal pide oración por su vida y dice que oren por su trabajo. Bueno, oramos por Eric Madrigal. También dice que vamos en oración a su esposa que está afectada de salud. Bueno, pedimos, Señor, que tú te glorifiques en la salud de la esposa de Eric, Padre de la Gloria, que ya cualquier dolencia, cualquier malestar, Señor, en su cuerpo, tú puedas hacer tu sanidad. Y asimismo, Señor, que tú ayudes a Eric en cualquier situación en su trabajo y le des la victoria, Señor, sobre cualquier situación que pueda estarse presentando. También pedimos oración de sanidad sobre la vida de Yorleni Martínez. Tiene unos fuertes, unos fuertes dolores, entiendo por acá, bueno, no especifica, pero oramos por la hermanita para que el Señor se manifieste en su vida y también pueda gozar pronto de una mejor condición de salud. Patricia Díaz Fajardo pide oración porque está en un trámite de pensión. Pedimos, Señor, que tú te glorifiques y que ella pueda salir victoriosa también de esa situación. Ábrele puertas, Padre de la Gloria, y que en todo trámite y proceso que ella esté, Señor, todo pueda salir de la forma correcta. Oramos también por Julia López, está afectada de salud, tiene fuertes dolores en su cabeza, mareos. Señor, glorifícate en su vida, dice tu palabra, Padre de la Gloria, que... Dice tu palabra, Señor Jesús, que te bendigamos. Dice, bendice, sí, alma mía, Jehová, y no te olvides ninguno de sus, amén, beneficios, dice tu palabra. Sí, Señor. Hoy, Señor, nos apegamos a esa bendita palabra, gracias, Señor, como Dios, promesa, Padre de la Gloria, bendito, inclusive, Señor, en la enfermedad y en la dolencia, sí, Padre. Te damos la gloria y la exaltación a ti. Y aún así pedimos, Señor, que tú te glorifiques, Señor, sobre cualquier malestar, sobre cualquier dolencia, Señor, sobre cada parte afectada del cuerpo, Señor Jesús, para que tú operes en sanidad, Padre de, sí, la Gloria. Emiliana Morales pide oración, sí, por su sobrino Oscar. Y su esposa Yasdania dice, para que Dios tome el control, gracias, en sus vidas, dice, y dé un ejemplo a sus hijos. Bueno, pedimos, Señor, para que, gracias, este matrimonio busque de ti, Señor, de corazón, entreguen su vida a ti, Padre de la Gloria. Es necesario buscarte, pero buscarte de corazón, dice tu palabra, Señor. Tú, el que viene a ti, Señor, humilde, de corazón contrito, no, gracias, le echas fuera, Señor, sino que le recibes, le transformas, le cambias, Padre de la Gloria, y haces de él una nueva criatura, dice tu palabra, Señor Jesús. Bendice este matrimonio, Señor, y ayúdales a que tengan, gracias, el deseo, la necesidad de buscar de ti en todo momento y puedan hacerte bendición a sus hijos, a su hogar, a su familia, Padre de la Gloria. Asimismo, oramos por la familia de Sinri Urbina Canales, dice, por restauración. Bueno, tú conoces, Señor, el detalle de la petición de la hermanita, Señor Jesús, y para ti no hay nada imposible, Padre de la Gloria. Inclusive en cualquier enemistad, en cualquier rencilla, en cualquier enojo, Señor, tú eres capaz, Señor, de apaciguar y aplacar toda ira, todo rencor, Señor, y transformarlo por un corazón noble, un corazón humilde, lleno de amor, lleno de perdón, Padre de la Gloria. Tú eres capaz de transformar, Señor, dice tu palabra, los corazones, Señor, de roca, de piedra, Señor, por un corazón sensible que agrada a ti, Señor. Bendice este hogar, Padre de la Gloria, para que haya, Señor Jesús, paz, para que haya restauración, Padre de la Gloria, y que puedan profesar con su boca, con su corazón, Señor, que tú eres Jesucristo, Señor, único Señor y Salvador, Padre de la Gloria. Oramos por Norma Arroyo Pereira, ella pide también por conversión en su hogar, por conversión por los miembros de su familia, para que tú te glorifiques en ellos, Padre de la Gloria. Jay Marín pide oración por Sandra y por Cintia, dice, le ha estado costando dormir, no puede descansar, dice que no tiene tranquilidad en su corazón. Bueno, pedimos, Señor Jesús, que tú te glorifiques, porque tú eres un Dios de paz, Señor, y toda ansiedad la depositamos en ti, Padre de la Gloria, porque tú tienes el cuidado de nosotros, Señor, y en medio de cualquier situación donde nuestro corazón sienta temor, preocupación excesiva, Señor, aquello que nos roba la paz, el sueño, el descanso, tú tienes el control de todo, Padre de la Gloria, y confiamos en ti, Señor Jesús, porque nuestra vida en ti tiene reposo, Padre Santo. Bendito sea tu nombre. Adelante, mi hermano.
0: Gracias, mi hermano. Amén. Gloria a Dios. Pues sí, vamos a estar orando por la petición de Vicky Vargas, que Dios le bendiga en gran manera. Son varias, entonces, mi hermana Vicky, estamos orando por su petición. También estamos orando por la petición de YFZ, por Jorge, para que, ok, tomamos nota, y estamos orando en este momento. Por esa petición la ponemos a los pies del Señor. Tenemos también petición. Dice, espero se encuentren bien, orar por Agnes Castillo, amén, por un proceso que está pasando, fortaleza y ánimo, amén. Padre, ponemos esa petición a tus pies. También, Señor, clamamos, Señor, por la petición de Noemí. Dice, oración por Gladys Martínez, por embarazo de alto riesgo, y por Betsabé. Claro que sí, Padre Santo, ponemos esta petición a tus pies. Sé tú obrando, Señor. John Jiménez, Señor, clamamos, Señor, por la petición de John Jiménez, dice, ya que, bueno, tienen problemas para mover sus piernas. Padre, sé tú, oh Dios, tocando esas piernas, Padre Santo, y para que este caballero pueda, oh Dios mío, regresar a sus actividades habituales, Padre Santo. Tome control, Señor, y que este caballero toda su fe la deposite en ti. Marco Tulio, Señor, pide para que oremos por su rodilla derecha, Padre Santo, por paz y liberación de deudas. Bendito es el nombre del Señor. Jimena dice, pido oración por paz mental y por sabiduría, para que Dios sea guiando mis pasos. Claro que sí, Jimena. Muchas gracias, y que Dios te bendiga. Confía en el Señor. Recuerde que eres dichosa. El Señor te ama. Bendito eres, Señor. Doris dice, orar por mí, que mi nieto Joseph vuelva al Señor. Amén. Claro, Doris. Dios te bendiga. Estaremos orando por su nietito para que vuelva al Señor. Maritza tiene varias. Entonces, oramos por Oscar, ¿sí? Oh, Padre Santo, pon tu mano sobre la vida de Oscar, Señor. Que haya sabiduría sobre Camila, Padre Santo. Jocelyn, también oramos por Gustavo, Padre Santo, por Robert José, Padre de la Gloria. Oh, Dios, sé tú obrando, operando, Señor. Padre de la Gloria. Dice, buenas noches, pido oración por situaciones especiales de mi trabajo, milagro financiero. Oh, sí, Luciana, manténgase en oración juntamente con nosotros y estamos orando, Padre. Clamamos también por la petición de Henry, Padre Santo, dice por todos los enfermos del mundo. Bueno, oramos para que se recupere, haya recuperación conforme a la voluntad de nuestro Padre Supremo. Sí, que Dios te bendiga, Henry. Dayana Arroyo, pido oración por mi hermana. Mañana la van a hacer, le van a hacer una paraloscopía, ¿ok? Por unas células cancerinas. Padre, tú puedes eliminar toda célula cancerina. Clamamos a ti, suplicándote, rogándote, Señor. Padre, bendito es tu nombre. Sí, Señor. Sé tú operando, Señor, en la vida de esta dama, Señor, Padre Santo, de Dayana. Padre Santo, clamamos por su petición. Clamamos, Señor, también por Joel Bejarano Mattison, para que tú obres, operes, Señor, en la vida de este joven de 16 años, Padre mío. Dice Luz Varela, dice, pido oración por sanidad de rodilla de mi hijo Larry Campos. Claro que sí, estamos orando en el nombre bendito de Cristo Jesús. Dice también aquí, pido por mi madre Aide, para que mi Señor sane su corazón. Padre, clamamos, sí, Señor, su hija clama, Señor. Padre Santo, dice aquí, pido oración por la venta de una casa y para salir de un precario. Dice así, bendiciones, pido oración por la venta. Ok, sí, amén, pues estamos orando. Miguel Obregón dice, pido oración por un préstamo que tengo, una apretazón que tengo en el pecho por sanidad. Soy Miguel Obregón, claro que sí. Bendito es el nombre del Señor. Señor, pon tu mano sobre la petición de Miguel. Padre, también aquí hay otra que es, dice, pongo en tus manos peticiones especiales que tú conoces y que son muy importantes para mí. Amén. Bueno, clamamos al Señor, Argeri, por usted, por su petición, Padre Santo, y dice que Dios nunca le ha fallado, gloria a Dios. Yes. Padre, clamamos también por sus nietos, oh Padre Santo, bendito Dios por toda su petición. Dice Ceci, bendiciones, hermano, les pido oración por exámenes médicos, que todo esté bien. Claro que sí, Cecilia, Dios te bendiga en gran manera. Isabel dice, buenas noches, es Isabel, pido oración por mi hijo Aarón y por sanidad de cáncer y que Dios lo fortalezca, paz, y por mí, y bueno, y por Isabel también, por gripe. Padre, clamamos. Padre Zulay Mora, Padre mío, clama por una hermana para que baje de peso y se le abran puertas. Amén. Sergio Montero dice, Padre, pido por la unión de la familia, que no se rompa la familia. Padre, clamamos, gracias, dice Sergio y Mari Chacón. Bueno, que Dios les bendiga a ambos y qué bueno que estén unidos acompañándonos en oración. Francisco dice, restauración de mi familia Carla y mi hijo Mateo. Soy Francisco de Cartago. Sí, Padre Santo, tenemos meses de estar separados, dice, pero Dios puede revertir cualquier situación, pero si nos humillamos delante de Él y si le buscamos a Él y le damos verdaderamente el primer lugar al Señor. Buenas noches, hermanos, favor apoyarme en oración por sanidad completa. Guillermo de Río Segundo, Dios te bendiga, mi estimado hermano. Claro, seguimos orando, don Guillermo, por usted. Bendito es el nombre del Señor. Guillermo Rojas dice, ya la había leído, tenemos aquí, Bendiciones, orar por mi hijo Jacob, por el comportamiento y actitud en escuela. Padre, pon tu mano, Señor. Padre Santo, sé tú operando sobre el estado anímico, Señor, y también el estado emocional de Jacob, Padre Santo. Y dale sabiduría, Señor, a sus padres para que le puedan guiar, Padre Santo. Y cuando deban de corregirlo, que lo corrijan, Señor, con sabiduría de lo alto, Padre Santo. Bendito es tu nombre, Cris. Dice, me uno en oración y ojalá pronto me aprueben la pensión. Bueno, hasta en verso le salió, pero sí, se une en oración y que pronto le aprueben la pensión. Pues vamos a clamarle al Señor. Amén. Gloria a Dios. Anita dice, desde Estados Unidos, dice allá en Florida, sí, pido oración por Lenin, Priscila, Yasmín y por mi persona. Soy Ana. Por protección y cambio de nuestras vidas personales. Amén. Que Dios te bendiga. Felicia dice, el Señor trate con un vecino, ok, dice que se pone a fumar, cierto asunto ahí. Bueno, Padre, pon tu mano, Señor, y que tú tomes control, Padre Santo, y dale mucha sabiduría a Felicia para que más bien se gane este caballero para que le sirva a ti, Señor. Oh, Padre, Felicia, tenga paciencia, sí, que se quite toda rebeldía, desobediencia, temperamento fuerte, sí, amén, en el nombre de Cristo Jesús. Dios te bendiga, mi estimada hermana. Voy a leer este último. Elena dice, buenas noches, oración por mis hijas Lisette, Angie, por protección de Dios y liberación. Soy Mile de Siquirre, amén. También Faro del Caribe me ha enviado algunos de más temprano. Voy a leerlos en este par de minutitos. Dice, de parte de Nidia, sanidad. Dice, llagas en el cuerpo. Bueno, Padre, clamamos a ti. También Mauricio, liberación de licor y salud. Moisés, Padre Santo, está dejando las drogas. Gloria a Dios. Dice Moisés, estoy dejando las drogas, pero tiene efectos secundarios de ansiedad. Padre, en el nombre de Cristo Jesús, te suplico, Padre, para que haya control en la vida de este caballero. Señor, dependa de ti, Señor. Y recuerdo un tío, mi tío Marco Tulio, Señor, de pronto dejó el licor, Padre Santo, cuando se entregó a ti. Señor, yo clamo por este joven Moisés, Señor, porque por lo que pone aquí tiene disposición y está luchando y está mostrando, Señor, actitud. Señor, yo clamo en el nombre bendito de Cristo Jesús por Moisés, Padre Santo. También María Isabel Arias, Señor, sanidad del espolión y fuerte gripe. Padre Santo, Santo, sanidad, fortaleza, bendito Dios. José Solano, por sanidad. Blanca Arias, sanidad de fuerte dolor en la cabeza. Padre, clamamos. Trina Quiroz dice, por sanidad total. Isabel Fallas dice, por sanidad de diabetes. Luz Marina Jiménez Arias, sanidad en la rodilla. Sí, Señor. Y Mario Jesús Hidalgo, sanidad y cobertura. Gloria a Dios. Bueno, hemos llegado al final de este primer segmento. Nuestro hermano está programando en este momento un cántico. Y recuerde, usted es dichoso porque tiene la oportunidad de clamarle al Señor y de entregarse completamente al Señor. Así que mi hermano Gabriel Díaz puede programar. Gloria a Dios.

0: El fuego no te va a quemar. El agua no te ahogará. Porque así lo prometió en su palabra. Él es el que abre caminos. Él es el que te lleva de la mano sin importar la dificultad que tú y yo podamos estar pasando. Él es. Él es en el que tú tienes que poner tu confianza. Tómate de la mano del Señor y di: yo sé que tú abres caminos, Señor. Yo sé que tú vas a abrirme la puerta. No el hombre, no las influencias. Es Dios el que abre y nadie cierra. Y Él es el que cierra y nadie abre.
1: Su cántico, qué hermosa alabanza. Nosotros creemos que el Señor abre caminos, sí, en medio de las situaciones que se presentan, Dios, en nuestro diario vivir. Dios, en medio de su infinita misericordia hacia con nosotros, Él es capaz de abrir camino donde nosotros no podemos. Dice el libro de Salmos: senda Dios hará, sí, donde nosotros creemos que no hay, ¿verdad? Adriana pide oración por la venta de una finca en Guanacaste, para que salga un comprador pronto. Dice: bueno, oramos por, sí, por esta, Padre, petición Santo, de parte de Adriana A.C. Pedimos que el Señor se glorifique y todo trámite que ella pueda realizar con ese terreno pueda salir de forma exitosa. Oramos por la hermanita Carmen Coto, ha tenido una fiebre muy alta, dice por acá, para que el Señor envíe sanidad sobre su vida y ella pueda reposar, ella pueda descansar. Pedimos, Señor, que tú te glorifiques. Oramos también por Heiner Aguilar, de parte de Chávez Espinosa, no especifica, gracias, aquí el nombre. Dice que él es privado de libertad, pero siempre está atento a la emisora, escuchándonos, y que pronto, dice, le van a dar la libertad. Bueno, oramos, gracias, por este varón, Padre, para que se mantenga firme, sí, que en todo momento busque al Señor y él pueda permanecer. Así como el Señor es fiel para con nosotros, nosotros, sí, debemos de esforzarnos, bendito, y ser fieles, nombre, para con Él. Gracias. Oramos por este varón para que el Señor se glorifique en su vida. Sí, también asimismo, de parte de Grace González, oramos por Virginia Cruz. Dice: para que el Señor le sane. Ella vive en Río Jiménez de Limón. Bueno, oramos por esta hermanita Virginia Cruz. Ella no especifica tampoco, pero tú, Señor, sí conoces su dolencia, su malestar, Padre de la Gloria. Y pedimos, Señor Jesús, que tú te glorifiques en su vida, Padre de la Gloria. Manifiéstate en ella, Señor, y opera en sanidad y en milagros, Padre de la Gloria. Oramos por Carmen, dice, tiene 91 años, es la madre de Iracema Sánchez. Bueno, oramos por esta hermanita bastante avanzada en edad, pero pedimos, Señor Jesús, que tú te glorifiques, sí, en su vida y que la sostengas como lo has hecho, sí, hasta el día de hoy, Padre de la Gloria. Norma Arroyo Pereira dice: por conversión, dice, en mi familia, en la familia Arroyo, dice, por salud y trabajo. Bueno, oramos por la vida de la hermanita y por su hogar, por su familia, para que tú, Señor Jesús, seas el que puedas estar en el corazón de cada uno de los miembros de este hogar. Manifiéstate, Señor Jesús, y glorifícate. Fátima Rodríguez Vargas dice que pone en oración a su hijo Argenis. Argenis dice: él está en un proceso ahorita judicial, y que el Señor se glorifique. Bueno, oramos por este varón, Padre de la Gloria. Sé tú tomando el control, Señor Jesús, sí, Señor, sobre este varón, Padre de la Gloria, y sobre esta situación complicada, difícil. Pedimos que tú te glorifiques, pero sobre todas las cosas, Señor, manifiéstate en la vida de Argenis, Señor, siendo entregado tu vida, su vida a ti, Señor, que él te busque de corazón, Padre de la gloria. El hombre podrá apresarnos físicamente y retenernos, pero tú nos das libertad y una vida eterna, Señor, asegurada en tu reino, Padre de la gloria. Y ayúdale, Señor, para que en su corazón, Señor, tú reines, Señor, y él pueda confesar, Señor, con su corazón y con su boca, Señor, que tú eres Señor, Padre de la gloria. Nuestro hermano Oscar Valerín nos manda un saludo. Amén. Siempre está conectado, le bendecimos y también le saludamos acá a la distancia. Que el Señor pueda bendecir su vida, la vida de su familia, y pedimos, Señor Jesús, que toda petición y anhelo del corazón del hermanito, tú así lo puedas hacer, Padre de la gloria. Bendito sea tu nombre. Adelante, mi hermano.
2: Gracias, mi hermano. Mientras usted oraba, aquí estaba orando por otros y les estaba enviando mensajes. Quiero estar orando por la hermana Lorena Ceciliano, que Dios se glorifique en su vida. También por la petición de la hermana Katia Sandí. Oramos, Señor, por Sharon en este momento. Sé tú, oh Dios, glorificándote. También mientras estaba orando aquí, vi acción de gracias de parte de la hermana Francisca para con su hijo. Hace unos días estuvieron orando y ya consiguió el trabajo, dice. Y bueno, qué bueno. Qué agradable es cuando alguien recibe de Dios y le da gracias a Dios. Y también un caballero llamado Jimmy, si mal no, creo que sí, recuerdo su nombre, Jimmy, y también le está dando gracias a Dios. Amén. Sí, es, también sí. Otra dama también que recibió resultados médicos y los exámenes le salieron todos bueno, bien, entonces gracias a Dios. Y de eso se trata, cuando recibimos, darle gracias a Dios. Natalia Cibaja dice, pido oración por mi familia. Mi madre falleció el miércoles y es algo muy duro. Padre, clamamos, Señor, por fortaleza para Natalia Cibaja y toda la familia, Padre Santo, porque en efecto, sí, es un momento de luto para ella, Padre Santo, y lo mismo clamamos que esta oración sea extendida para todos aquellos que sus parientes, Señor, han partido de este mundo, Padre Santo, y que puedan tener un luto sano, Señor, y con esperanza en ti, Señor, porque dichoso, como leíamos, todo aquel que en ti confía, Padre Santo, bendito Dios. Clamamos una vez más por Natalia, Padre Santo, para que sea fortalecida juntamente con toda su familia. Clamamos, Señor, por la petición de Vera. Padre Santo, son varios en el nombre de Cristo Jesús. Gloria Estela también dice, ayudarme en oración por Analibe Jiménez. Sí, claro, clamamos por conversión para ella. Eugenia Johnson tiene varias peticiones. Clamamos por todas las peticiones en el nombre bendito de Cristo Jesús presentadas aquí por Eugenia Johnson. También clamamos por las peticiones de Irene. Dice, trabajo en propiedad para mi esposo en Liberia. Claro que sí, estamos trabajando. Orando por ello, también para que tenga clientes en un emprendimiento. Y también una dama pedía, Señor, para prosperidad para su negocio. Clamamos, Señor. Padre, en primer lugar, tu palabra dice, buscad primeramente el reino de Dios y tu justicia, y lo demás es añadido. Yo clamo, Señor, Padre Santo, para que este precepto, este principio, Señor, se aplique en la vida de cada uno de mis hermanos y que tú les prosperes en todo, Padre Santo. Bendito es tu nombre, oh Padre. Y también, Señor, es necesario recordar, Padre Santo, que cada vez que recibamos algo, demos gracias a ti, oh Padre Santo, en primer lugar. Y luego que invirtamos sabiamente el dinero que tú nos das, Padre Santo. Oh Dios, que compremos lo que es prioritario, no en asuntos, Padre Santo, que no tienen sentido. Yo clamo, Padre Santo, para que haya sabiduría en administración del dinero en este momento. Muchos conflictos familiares, Señor, tienen que ver en este punto, Padre. Clamo en el nombre bendito de Cristo Jesús, oh Padre Santo. Oración por toda mi familia y por mi salud de parte de Luisa. Claro que sí, Luisa, le apoyamos, y manténgase en oración juntamente con nosotros. Dice aquí Liz Méndez de Cartago, Norte de Upala. Dice, pido oración por mi familia en Cartago Norte, Upala. Claro que sí, con mucho gusto. Daisy, Señor, clamamos por la petición de Daisy, porque ella quiere formar una familia. Y sé tú, oh Dios, sanándole, Padre. Y gracias porque es una dama, Señor, que no cesa de clamarte a ti. Clamamos por su esposo Kevin en este momento, Señor, y también por una casa, Señor, por estabilidad económica para ambos, Padre Santo. Bendito es tu nombre. Sí, Señor, que se abran puertas de trabajo, Padre Santo. Ana Rodríguez, Señor, Padre Santo, bendito es tu nombre. Oh, Padre de la Gloria, también clama para que le lleguen clientes, Señor, Padre Santo, bendito es tu nombre, en los negocios de Candy Ronald. Bueno, sí, Padre Santo, pon tu mano en estas peticiones, Señor, de allá en Pérez de León, que nos están escuchando, y que se mantengan unidos, Padre Santo. Dice aquí, por los niños huérfanos, abusados y abandonados, y bueno, por los que están con discapacidad. Claro que sí, Padre, clamamos, Señor, y esto es uno de los puntos en los que martes los tenemos en oración en la iglesia, clamando por nuestra niñez, Padre Santo, tenemos que cuidarla. Dice tu palabra, dejad que los niños vengan a mí, porque es de ellos el reino de los cielos, Señor, Padre Santo. Y muchas veces, Señor, son muchos maltratados, incluso padres que abandonan a sus hijos, tendrán que darle cuenta a ti, Señor. Han abandonado a los hijos, Padre Santo, a las hijas, Padre Santo, y yo clamo por esos niños en este momento, Señor, Padre mío, que muchas veces uno ve niños en el centro de San José deambulando, Padre, lamentablemente, Señor, Padre Santo, clamo por ellos, Padre Santo, para que Señor, puedan encontrarte a ti y que tú les supla la salida, Padre mío. Oh, Padre Santo, bendito es tu nombre, Señor. Oh, Dios de la gloria, bendito, bendito eres por los siglos de los siglos, Señor. Oh, Padre, David Castro, Señor, Padre Santo, dice, pide oración por trabajo, por un emprendimiento para Vivian. Sí, Señor, también dice oración por milagro de sanidad para David, oh Padre, y por Sonia, Padre Santo, bendito es tu nombre. Oh Padre Santo, bendito eres, Señor. Clamamos también por la petición de dice aquí, buenas noches, pido oración por mi hija Janet, tiene mucha presión, Padre. Clamamos, Señor, para que ella pueda encontrar refrigerio en ti y fortaleza. Orar por la vida espiritual y sentimental de mi hijo David y su novia. Clamamos por ambos, Señor, y para que anden conforme a tu voluntad, Padre Santo. Carmen Marchena, Señor, dice, unida en oración por mis hijos y nietos. Amén. Gloria a Dios, qué bueno. Clamamos, Señor, por la familia de Carmen Marchena. Sí, también, Padre Santo. Voy a leer unos dos más, mi hermano. Ligia Barrantes, clamamos, dice, bueno, ya estuve leyendo por ello. Que Dios te bendiga, Ligia, en gran parte, y manténgase en oración constante. La Biblia dice que debemos orar sin cesar siempre, no dice cantad sin cesar. Lo que sí dice es orad sin cesar. Así es que busquen la misericordia de Dios, clamen, porque Él les ama. Olga de Desamparados, Señor, clamamos por sus peticiones en este momento. Priscila Dayana, Padre Santo, dice también, clamamos por su petición, Señor, por Daniel, su hijo. También quiero clamar por nuestro hermano Juan Luis Fallas, pon tu mano sobre su familia, Padre mío, bendito Dios, por nuestra hermana Nidia Lechado, Señor, por Evelinda Aguilar y toda su familia, Padre Santo, gracias te doy por todo. La hermana Patricia, Padre, pon tu mano sobre ella y su hija Karen, Señor, para que se afirme en tus caminos. Por Anthony, Señor, Padre Santo, clamamos, Señor, ayer lo vi en iglesia, pon tu mano sobre él y que no dé un paso atrás. Sí, Señor. Jan Jiménez, Señor, tiene petición delante de ti, pon tu mano en el nombre bendito de Cristo Jesús, mi hermano.
1: Así es, oramos por Edgar Abarca Solano. Gracias, Dios. Pide por su hogar. Y dice que pide al Señor para que haya liberación del consumo de drogas. Bueno, pedimos, sí, Padre de la Gloria, bendito para que tú te glorifiques en la familia de Edgar, Señor, así como muchas otras peticiones similares, Padre de la Gloria. Si alguno está atado, Señor, a algún vicio, Señor. Gracias. Jesús, viene arrastrando quizás, sí, de hace años una práctica, Señor, sí, alcoholismo, Señor. Santo, drogadicción,
2: santo,
1: todo aquello que no te agrada, opera en esas vidas, Señor. El enemigo las tiene atadas, Señor, y cautivas, pero dale libertad, Señor, para que ellos vengan y se rindan a ti, Padre de la Gloria. Y todo, gracias, vicio y toda atadura, Señor, tú, Señor, puedas romperlas, Señor, puedas quebrantar, Señor, todas esas vidas, Señor, y que ellos vengan a ti libres, Padre de la Gloria. Dice tu palabra, Señor, que si tú nos libertares, Señor, seríamos verdaderamente libres, Señor Jesús. Y yo te pido que tú, Señor, operes en cada una de estas vidas, Señor, y toda ansiedad, Señor, toda necesidad de algún vicio, Señor, sea quebrantada, Señor. Y tú, Señor, que eres un Dios de autoridad y de poder, Señor, hagan libre a esas vidas, Señor, y vengan a ti, Señor, transformados, cambiados, Señor, y que pongan un alto, Señor, en sus vidas, en sus caminos, y digan: ya no más, ya no deseo, ya no quiero continuar con, sí, esto, Señor, Señor. Sí. Y toda esa carga, Señor, se vaya de sus vidas, Señor, y tú operes en ellos, Señor, y les hagan mantenerse firmes, les hagan mantenerse constantes, que cuando se sientan débiles, Señor, que cuando, sí, se sientan necesitados, Padre, acudan, Santo, a ti, Señor, y en ti encuentren fortaleza, bendito, Padre, Señor, de la Gloria, en ti encuentren refugio, Señor Jesús, y en ti, Señor, se puedan fortalecer para que cuando venga el día de prueba y de debilidad digan: todo lo puedo en Cristo que me fortalece, Señor Jesús. Opera en estas vidas, Padre de la Gloria. Yo te pido, Señor Jesús, por los hermanitos y hermanitas, sí, que han pedido por algún trabajo, Señor, bendíceles, Padre de la Gloria. Abre puertas, Señor Jesús, para que ellos puedan recibir una opción laboral pronto, Padre de la Gloria. Sí. Sabemos, Señor, que tú no nos desamparas, tú no nos abandonas, Señor, y en medio de cualquier necesidad, hasta económica, Señor, tú siempre suples, Señor, alimento sobre nuestras mesas, Padre de la Gloria, porque tú en todo momento nos bendice. Bendice a cada uno de mis hermanos, sí, hermanas que presentaron petición, Señor. Da sanidad a aquel que está quebrantado de salud, a aquel que está afligido con alguna dolencia, Señor. Pon tu mano de sanidad, levanta, Señor, del lecho de dolor sobre aquel que está postrado en una cama de hospital, Señor, quizás llorando, con miedo, con temor, levántale, sí, Padre, Señor, de la Gloria, porque tú, gracias, tienes el poder, Señor Jesús. Yo te pido por los hogares, por las familias, Padre de la Gloria, por los matrimonios, Señor Jesús, porque tú eres todopoderoso, Padre de la Gloria, y cuando a ti clamamos, tú das respuesta, Padre Santo, porque tu palabra dice: pedid y se os dará, buscad y hallaréis, dice tu palabra en el libro de Mateo, Señor, y oramos con fe, creyendo, Señor, que en cada una de estas peticiones tú tienes el control. Bendito sea tu nombre en todo momento, Padre de la Gloria. Gracias te damos en el nombre de Cristo Jesús. Amén y amén.
2: Bueno, mis estimados radio oyentes, el tiempo se va volando. En qué rápido pasa, verdaderamente. Sí. Bueno, se nos ha ido la hora. En este momento estuvo conmigo mi hermano
1: Nasser Páramo
2: y este es su servidor Martín Alonso Matison Hernández, ambos de la Iglesia de Dios Evangelio Completo en Atillo 8. Paz y gracia en el nombre del Señor.

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Escuchamos a Josué Raudés. Se llama Activa tu Fe. 10 de la noche, 4 minutos. Saludos, bendiciones. En la noche de lunes les saludamos. Somos Faro del Caribe, iluminando el sendero de la vida. La 97.1 FM, 1080 amplitud modulada. Gracias por estar con nosotros. Estamos arrancando nueva hora de programación. Soy Pablo Garita Pérez, con usted a partir de este momento en cabina y hasta las 6 de la mañana del martes, si el Señor así lo permite. El saludo, la bendición para toda la gran familia de Faro del Caribe. Por supuesto, a los que están disfrutando de la programación desde su casa. Un saludo especial también a todos los que están iniciando jornada laboral también, o lo hicieron más temprano, pero desde su trabajo están con nosotros. A quienes se encuentran en carretera, saludos, bendiciones. Como siempre pedimos al Señor, sea Él guardando su camino en carretera. Además, a quienes nos escuchan a lo largo y ancho del territorio nacional, en los hospitales, en las clínicas, centros penales, también, por supuesto, en cualquier parte del mundo donde usted se encuentre hasta ahora, le saludamos. Recuerde, a las 11 de la noche vendrá el programa De Fe en Fe. Quédese con nosotros. Le saludamos, le bendecimos hasta ahora. Vamos a continuar con más en nuestra programación musical. Vamos a escuchar a Alexis, también a Araí, en esta colaboración que nos van a cantar Borrón y Cuenta Nueva.

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Es música al ritmo de la salsa de David y Abraham. Se llama Eres mi dueño. Así es, el Señor también lo quiere hacer contigo. Solo dispón el corazón, ¿sabe? Y las bendiciones de Dios vendrán. 10:18 minutos. Somos Faro del Caribe, iluminando el sendero de la vida. Recuerde que en pocos minutos tendremos también la lectura bíblica. Corresponde hoy al capítulo 63 del libro del profeta Isaías. También a las 11 en punto estamos iniciando su programa De Fe en Fe. Vamos a continuar con más en la programación musical, ahora al ritmo del merengue. 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
1: Isaías, capítulo 63. El día de la venganza de Jehová.
2: ¿Quién es este que viene de Edom, de Bosra, con vestidos rojos? ¿Este hermoso en su vestido que marcha en la grandeza de su poder? Yo, el que hablo en justicia, grande para salvar. ¿Por qué es rojo tu vestido y tus ropas como del que ha pisado en lagar? He pisado yo solo el lagar, y de los pueblos nadie había conmigo. Los pisé con mi ira, y los hollé con mi furor, y su sangre salpicó mis vestidos, y manché todas mis ropas. Porque el día de la venganza está en mi corazón, y el año de mis redimidos ha llegado. Miré, y no había quien ayudara, y me maravillé que no hubiera quien sustentase. Y me salvó mi brazo, y me sostuvo mi ira. Y con mi ira hollé los pueblos, y los embriagué en mi furor, y derramé en tierra su sangre.
1: Bondad de Jehová hacia Israel.
2: De las misericordias de Jehová haré memoria, de las alabanzas de Jehová conforme a todo lo que Jehová nos ha dado, y de la grandeza de sus beneficios hacia la casa de Israel, que les ha hecho según sus misericordias y según la multitud de sus piedades. Porque dijo, ciertamente mi pueblo son hijos que no mienten, y fue su Salvador. En toda angustia de ellos, él fue angustiado, y el ángel de su faz los salvó. En su amor y en su clemencia los redimió, y los trajo, y los levantó todos los días de la antigüedad. Mas ellos fueron rebeldes, e hicieron enojar su Santo Espíritu, por lo cual se les volvió enemigo, y él mismo peleó contra ellos. Pero se acordó de los días antiguos, de Moisés y de su pueblo, diciendo, ¿dónde está el que les hizo subir del mar con el pastor de su rebaño? ¿Dónde el que puso en medio de él su Santo Espíritu? ¿El que los guió por la diestra de Moisés con el brazo de su gloria? ¿El que dividió las aguas delante de ellos, haciéndose así nombre perpetuo? ¿El que los condujo por los abismos como un caballo por el desierto sin que tropezaran? El Espíritu de Jehová los pastoreó, como a una bestia que desciende al valle. Así pastoreaste a tu pueblo para hacerte nombre glorioso.
1: Plegaria pidiendo misericordia y ayuda.
2: Mira desde el cielo y contempla desde tu santa y gloriosa morada. ¿Dónde está tu celo y tu poder, la conmoción de tus entrañas y tus piedades para conmigo? ¿Se han estrechado? Pero tú eres nuestro Padre, si bien Abraham nos ignora e Israel no nos conoce. Tú, oh Jehová, eres nuestro Padre. Nuestro Redentor perpetuo es tu nombre. ¿Por qué, oh Jehová, nos has hecho errar de tus caminos y endureciste vuestro corazón a tu temor? Vuélvete por amor de tus siervos, por las tribus de tu heredad. Por poco tiempo lo poseyó tu santo pueblo. Nuestros enemigos han hollado tu santuario. Hemos venido a ser como aquellos de quienes nunca te enseñoreaste, sobre los cuales nunca fue llamado tu nombre.
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2: Buenas noches, ¿qué tal? Que el Señor les continúe bendiciendo. Les habla Hansel Soma Rivas y estamos en un programa más de Fe en Fe, para ir creciendo en cuanto a la fe en nuestro Señor Jesucristo, alimentarnos, animarnos para continuar creyendo en el poder de Dios, creyendo en que Dios es bueno, creyendo que el Señor es misericordioso y a través de retroalimentarnos con testimonios, escuchando a otros lo que Dios ha hecho en otras vidas, en otros corazones.

dones en otras personas, cómo Dios ha sanado, restaurado, liberado, haciendo cosas que creíamos que eran imposibles, y se cumple lo que dice la Escritura, que lo que es imposible para los hombres es posible para Dios. Así que desde ahora vaya preparándose, preparando su historia con Dios, preparando su testimonio para que nos lo cuente a través de un mensaje de texto, a través de un audio que usted nos pueda enviar, y con muchísimo gusto lo estaremos compartiendo, y muchos hermanos y hermanas se van a sentir animados, motivados, fortalecidos, dándonos cuenta de lo maravilloso que es el Señor, lo grande que es Dios. Y de nuevo les digo bienvenidos, bienvenidas a un nuevo programa de Fe en Fe. Mi nombre es Hansel Sumarribas y vamos a estar acá por algunos 55, 60 minutos hablando del Señor, hablando de sus milagros, animándonos. Vamos a estar orando, sobre todo creyendo que Dios siga haciendo milagros, y vamos a estar también escuchando a otras personas contándonos lo lindo que Él ha hecho en nuestras vidas. Vamos a hablar de cosas reales, no de fantasía, de cosas bonitas, de cómo Dios cambió nuestra historia, así como Él dividió la historia en dos, ¿verdad? Y hablamos hoy en día de antes de Cristo, después de Cristo, así nuestra vida también la podríamos dividir. Y durante este tiempo vamos a contar algunas historias bíblicas que nos van a animar, que nos van a fortalecer. De hecho, hay un par de historias bíblicas que traigo que son muy, muy, muy poco conocidas, y que el Señor nos va a revelar cosas muy bonitas, y vamos a darnos cuenta de que estas personas que estaban muchas veces en el suelo, desanimadas, personas que estaban sin fuerza, sin esperanza, y descubrieron que en Dios hay esperanza, descubrieron que Dios no los había olvidado, que el Señor estaba con ellos, que la fortaleza de Cristo estaba con ellos, fortaleciéndole. Y esta hora no es solamente para que yo hable, sino para que usted y yo podamos compartir, como le dije al principio, historia de lo que Dios ha hecho en nuestra vida, de lo que Dios ha hecho en nosotros, para que usted cuente su historia con Dios, su testimonio, que llaman, y lo pueda contar con otras personas. Y gente que aparece en nuestras vidas también contándonos testimonios, nos alimentan, nos ayudan a seguir adelante, a continuar en el camino del Señor. Le recuerdo que el número de WhatsApp para que usted pueda enviar su testimonio o su petición de oración, porque también estaremos orando, es al 8777-5965. Se lo repito, 8777-5965. Y de forma introductoria, antes de entrar de lleno a esta primera historia, que está en el segundo libro de Samuel, capítulo 9, versículo 1 al 13, es una historia que comienza con una pregunta que hace el rey David, que ya estaba instalado en su trono y en tiempo de paz. Y él, en el versículo 1 del segundo libro de Samuel, capítulo 9, pregunta: ¿queda alguien de la familia de Saúl a quien yo pueda mostrarle mi bondad por amor a Jonatán? Y le responden que sí. La respuesta es que sí, hay alguien por allí, un nieto de Saúl, por cierto, que se llama Mefiboset. Y este hombre, siendo apenas un niño, tenía 5 años aproximadamente, cuando tuvo un accidente un día que llegaron las peores noticias. Ya había muerto su familia, había muerto su abuelo, su padre, y cuando su nodriza, con el afán de huir y proteger al niño, sale corriendo, lo deja caer, se le cae. Y desde entonces quedó lisiado de los pies. Malas noticias para un niñito de 5 años, muy malas noticias. La nodriza pues hizo lo que podía, y en su afán no lo cuidó bien. Y de hecho, desde aquí comenzamos a aprender la importancia de cuidar bien lo que Dios nos ha confiado, la importancia de cuidar bien y formar bien a nuestros niños, no salir corriendo, no enseñarles corriendo, sino que hay que tomarse el tiempo para protegerlos a través de principios. Se le cae lisiado de los pies, y Mefiboset crece en un lugar donde no hay nada, lugar de nada. Están por allí, olvidado de todos, ellos se olvidan de todos, y ahí están, dañándose, recordando el pasado, lo que pudo haber sido y no fue. Y ahí estaba este jovencito, ahí estaba este muchacho llamado Mefiboset, y ahí vivió muchísimos años, seguramente pensando que su historia ya estaba escrita. Era el nieto lisiado del rey caído, escondido, sin lugar en el mundo, hasta que un día llegan unos mensajeros y le traen buenas noticias. Traían buenas noticias porque venían de parte del rey, venían de parte de David a buscarlo. Y Mefiboset debió pensar lo peor. En esa época, cuando cambiaba la dinastía de un rey, era lo normal eliminar a cualquier descendiente del trono anterior, para evitar rebeliones, sobre todo. Así que cuando se presenta ante David, se postra rostro en tierra,

Y dice en el versículo 8 del segundo libro de Samuel, capítulo 9, Mefiboset, una vez que se postra en tierra delante de David, le dice: ¿Quién soy yo, tu siervo, para que fijes tu atención en un perro muerto como yo? Mire la imagen de sí mismo que tenía Mefiboset. Había tenido un pasado triste, claro que sí, y tal vez él se atormentaba pensando en lo que pudo haber sido de su vida si no hubiera matado a su abuelo o a su papá, o si no hubiera estado lisiado de los pies, qué se sentiría poder correr, jugar desde niño y luego crecer. Y es una historia que nos deja allí. Y cuando él se presenta ante David, lo que él dice: ¿Quién soy yo para que tú hayas pensado en mí, para que te fijes en mí? Un perro muerto como yo. Y lo dejo pensando en eso antes de ir un tiempo de exaltación al Señor, porque a veces nos ha ido tan mal en la vida, o nos puede haber ido mal en un tiempo, y nos quedamos con esa imagen, ¿verdad? Tal vez salimos de casa, del hogar, y tal vez ahí no nos trataron bien, no nos dijeron las cosas que hay que decirle a los hijos, ¿verdad? Que se supone que tenemos que proteger a nuestros hijos. Y no recibimos eso, más bien recibimos palabras de desánimo, de desprecio, palabras fuertes, feas, groseras. Y estamos ahí pensando igual que Mefiboset: ¿quién es este perro muerto para que Dios se fije en él? ¿Quién soy yo para que Dios me dé un buen trabajo? ¿Quién soy yo tantas cosas malas que hice antes y mi familia ni para qué? Y pensamos así. Pero lo vamos a dejar acá, ahora vamos a regresar más con el tema, lo vamos a aplicar y vamos a orar, porque nos vamos a dar cuenta que el Dios de la gracia, el Dios de todo poder, el Dios de la misericordia, tiene cosas buenas aún para aquellos que se han ido a vivir a Lodebar, al lugar del olvido, al lugar donde no hay pastos. Y nos vamos a dar cuenta que la gracia de Dios tiene poder para llegar a ese lugar y sacarnos a pastos nuevos y frescos. Vamos un tiempo de exaltación y ya venimos acá con más de Fe en Fe.

Estamos recibiendo bastantes peticiones de oración y por supuesto que estaremos en un ratito orando por esas peticiones. Y si usted escribe y nos envía la petición al 8777-5965, hágalo con fe, creyendo que vamos a orar. No queremos que manden peticiones solo para decir que tenemos un montón de peticiones, ¿no? Queremos que lo haga y animamos a que lo haga para que juntos podamos orar. Estamos con usted, usted no está solo, no está sola. Queremos acá desde Faro del Caribe que usted perciba que estamos con usted, que le estamos apoyando, que le estamos animando para seguir creciendo de fe en fe y que a su vez podamos contarle a otro lo que Dios está haciendo. Así que le animo para que siga enviando sus peticiones de oración, pero también para que nos cuente la historia bonita de lo que Dios ha hecho con usted. Cuéntenos ese testimonio. Habíamos quedado en el segmento pasado de que Mefiboset lo habían llevado delante del rey David. David había preguntado, ¿hay alguien de la casa de Saúl que esté con vida? Y sí, allá en un lugar llamado Lodebar, donde no habían pastos, donde era un lugar olvidado, donde no había nada, estaba este muchacho llamado Mefiboset. Lo traen y cuando él se presenta delante de este David, él mismo hace una pregunta y dice, ¿quién soy yo, tu siervo, para que fijes tu atención en un perro muerto como yo? Mire cómo se veía Mefiboset, era tanto los golpes de la vida, tanto que él había masticado sus derrotas, que él se veía a sí mismo como un perro muerto, se veía como nada, como cualquier cosa. Pero David le responde de una forma que Mefiboset jamás se lo espera. Le devuelve todas las tierras de su abuelo Saúl y le dice algo todavía más grande: comerás siempre a mi mesa como uno de los hijos del rey. ¿Escuchó eso? No solo le devolvió lo material, sino que le devolvió la dignidad. Y es que cuando venimos a Cristo, esto es una figura de cosas que vendrían más adelante. ¿Recuerdan la mujer que fue encontrada en el mismo acto del adulterio? Allá en el Evangelio de San Juan, donde Jesús viene y le dice a todos, cuando él se estaba escribiendo en tierra, se levanta y le dice, el que esté libre de pecado, que tire la primera piedra. Pues no, todos dice que acusándolo su conciencia, se levantaron y se fueron. Y ella se quedó allí sola y Jesús le dijo, ¿dónde están los que te acusan? Ella le dijo, Señor, se han marchado. Ok, ni yo te condeno, yo que lo puedo hacer, pero ni yo te condeno, vete y no peques más. Ahí le estaba dando la dignidad, le está hablando a una mujer. La gente se sorprendía que Jesús hablara con mujeres porque no era normal que un judío hablara con una mujer en público. Era algo extraño, era algo raro, era algo completamente antinatural en ese tiempo, en ese momento. Y Jesús rompe esos parámetros y habla con las personas, le da dignidad a la mujer. Y aquí vemos a David dándole dignidad a un hombre, a un muchacho que se veía a sí mismo como nada y le dice, te voy a devolver las tierras de tu padre. Y como si fuera poco, te vas a sentar a la mesa del rey y comerás todos los días como un hijo del rey. Vas a cambiar por dentro, esa imagen por fuera vas a cambiar, pero por dentro vas a cambiar también y vas a dejar de verte como un perro muerto y vas a verte como un hijo del rey. Vas a caminar como lo que tú eres, seguirás lisiado de los pies, ahí no podemos hacer nada, pero por dentro te volverás un campeón, te volverás alguien diferente. Por dentro vas a, la idea es que camines de una forma diferente, porque es lo que hace la gracia de Dios. La gracia nos cambia, nos transforma. Por fuera la gente nos mirará igual, tal vez, ¿verdad? Con los que tienen tatuajes, con los mismos tatuajes, o las mismas marcas, o las mismas cosas, el mismo caminado. Pero cuando venimos a Cristo, por dentro somos completamente diferentes. Por dentro hubo una marca, por dentro hay algo que anhela la santidad, que anhela la gracia de Dios, que anhela ser diferente. La gente nos mirará igual por fuera, pero por dentro somos algo completamente diferente. Comerás siempre a mi mesa, dice el versículo 11 del segundo libro de Samuel, capítulo 9. Comerás siempre a mi mesa y serás como uno de los hijos del rey. Así que detengámonos acá un momento. En esta imagen, imagínese un hombre que se consideraba a sí mismo un perro muerto. Ahora se sienta a la mesa del rey. Hasta hay canciones que hablan de esto, canciones muy bonitas, de hecho. Y algo hermoso que siempre cuando alguien habla de esto y predica de esto, lo hace notar, que es que sentado a la mesa, sus pies no se notaban, porque la gracia de Dios lo cubría ahí, la mesa del rey le protegía esa parte. Pero lo importante era que él se podía sentar ahora en la misma mesa de los hijos del rey, en el mismo lugar. Y aquí va una aplicación para todos nosotros, antes de que entremos a un tiempito de oración y sigamos en este diálogo, que quiero que esto sea un diálogo donde usted nos envíe su petición de oración, su testimonio, su audio, para escuchar un audio breve, conciso, bien pronunciado, para que lo podamos entender de la mejor manera y que nos cuente la grandeza de Dios. Pero
hablando sobre esta historia de Mefiboset, puede ser que haya personas escuchándonos que ahora mismo se sienten que viven en su propio Lodebar, en su propio lugar sin pastos, en su propio lugar olvidado, en su propio aislamiento. Ahí están solos, aislados, se olvidaron de ellos, entraste a la cárcel por cualquier cosa o por cosas graves o no graves. Y al principio la gente llegaba, pero ya pasó el tiempo y ahora a su mamá pues le cuesta ir, ya la gente no va como antes, ya hasta se olvidaron de usted probablemente, o una enfermedad, una dolencia. Es cuando la gente dice, es que cuando hay dinero hay muchos amigos, ¿verdad que sí? Nos damos cuenta de esas verdades. Y ahí estamos en nuestro propio Lodebar, que puede ser un divorcio, una enfermedad, una pérdida, una depresión, un momento de ansiedad. Y tal vez no sabemos ni cómo nombrarlo, pero al igual que Mefiboset, hemos llegado a pensar, tal vez, o has llegado a pensar que no valemos nada, que somos, al igual que Mefiboset decía, un perro muerto, que lo toman, lo tiran a un lado y ya, y esa es su propia historia. Pero en Dios es diferente. Cuando venimos al Señor, tal vez en nuestro hogar no nos trataron de la mejor manera, tal vez nuestros padres, ellos mismos fueron tratados de una manera muy fea e intentaron hacerlo mejor muchas veces. Un profesor de la escuela, una maestra, alguien en el colegio nos trató mal, nos dijo que no servíamos, que éramos inútiles, que éramos tontos, que nunca llegaríamos a nada. Y en medio de ese Lodebar aparece la gracia de Dios, aparece alguien que nos predica el Evangelio, aparece alguien que nos dice que hay esperanza en Cristo Jesús, como aquel leproso que nadie podía tocar. Y cuando se acerca a Jesús y Jesús le dice, ¿qué quieres? ¿Quieres ser limpio? ¿Quieres que te limpie? Le dice, sí, quiero. Y Jesús lo toca. No sé cuánto tiempo podía haber tenido este hombre que nadie lo tocaba, que no percibía el toque de una persona que le amara, que no percibía el abrazo de su esposa, de sus padres, de un hijo, porque era un leproso y la gente se le hacía a un lado. Pero llega Jesús y Jesús de nuevo rompe con todo y lo toca y le dice, quiero ser limpio. Y hoy estamos buscando de Dios. Hoy Dios sigue enviando mensajeros a buscar gente en Lodebar, no importa cuál sea su Lodebar. Y cuando los encuentra, no solo cambia su situación, los sienta a su mesa, les devuelve la dignidad que la vida les había quitado, que la circunstancia les había quitado, que alguna gente mala tal vez les había quitado. Dios no solo cambia circunstancias, también restaura la dignidad de quienes se sienten olvidados. Y hoy es una buena noche, un buen tiempo para orar. Vamos a tomar un tiempo para orar y en el transcurso de este programa de FEMFE estaremos orando, por supuesto. Y quiero comenzar con esta petición que tenemos por acá. Dice, amado siervo Hansel, soy Carlos Carvajal de Cartago Centro. Por favor, ayúdeme a orar por mi salud, insuficiencia cardíaca derecha e infección pulmonar. Espero un milagro. Claro que sí. Claro que sí, tal vez ahí estás en tu propio Lodebar, pero Dios está pendiente de sus hijos. Somos hijos sentados a la mesa del Rey, a la mesa de la gracia, por su misericordia, por su gracia, porque Él nos amó de una manera grande y poderosa, y por eso estamos acá, contando de las maravillas del amor del Señor. Vamos a leer otras peticiones, voy a regresar aquí a las que llegaron de primero. Dice, por favor, pido oración que mi nieto Joseph vuelva al Señor. Claro que sí, que estaremos orando. Esta es de parte de Doris, que nos pide esta petición de oración. Dice, buenas noches, hermanos. Les saluda María Arce Sánchez de Navarro, del Socorro en Cartago. Aquí mi ofrendita para que el ministerio siga. Bueno, muchas gracias, mi hermana María, que el Señor me la bendiga, me la guarde. También estaremos orando por usted para que Dios le siga proveyendo, y a todos los hermanos que son generosos también. Dice la hermana Ana, buenas noches, hermano. Por favor, apoyo en oración para que una biopsia salga muy bien y mi salud también salga bien. Soy Ana, mil gracias. Claro que sí, Ana, estaremos orando por esa petición. Maida Campos dice, hola, buenas noches, bendiciones. Por favor, orar por mí para que Dios se glorifique con mis documentos que tengo en los tribunales de justicia, para que el juez dé el visto bueno sobre mis documentos. Claro que sí, Carolina, estaremos orando por esa petición. Dios te va a bendecir y te va a abrir puertas, puertas así de gracia como lo hizo con Mefiboset. Tenemos por aquí la petición de parte de Robert, que dice, por bendición laboral y restauración de mi matrimonio y liberación de mi hijo Raymond Robert Urbina de Paquera. Claro que sí, mi hermano, estaremos orando para que Dios mueva su mano de poder a favor de tu familia.
Patti de Alajuela dice: bendiciones, pastores, me llamo Patricia de Alajuela, le pido oración, que venga una intervención divina, estoy pasando cosas difíciles, no quiero rendirme en este tiempo tan difícil, confío en Dios. Esa frase es clave, confío en Dios, confío en Dios, siga confiando en el Señor. Sigamos ahí confiando en Dios. Soy Zaida y pido oración porque el Señor toque el corazón de mis hijos para que vengan a verme. Soy adulta mayor y tengo 88 años. Claro que sí, mi hermana Zaida, estaremos orando por esta petición para que el Señor se mueva, para que el Señor responda con poder, para que el Señor opere de una forma poderosa en la vida de sus hijos, en la vida de la gente que le ama a usted, de su familia, para que usted no esté ahí solita. Y desde aquí de Faro le enviamos un fuerte abrazo. En este momento y a través de la oración también lo vamos a hacer, pero para que usted se sienta fortalecida en el nombre del Señor. Tenemos por acá la hermana Felicia, dice hermano, bueno, a Pablo lo menciona, hermano Pablo, soy Felicia, le pido que nos apoyen en oración por una cobertura por mi nieto Jeremy, que recibió unos disparos en el cuerpo, y por mis otros nietos, Oscar, Jeffrey, Joseph, son los hermanos de Jeremy, y por su mamá Laura, que sufre ataques de pánico y por depresión. Gracias, hermano. Dios lo bendiga. Claro que sí estaremos, mi querida hermana, por esas peticiones que cuando son de la familia, qué difícil, ¿verdad? Que se nos ponen las cosas, qué complicadas, pero bueno, hay que confiar en el Señor, hay que confiar en Dios, hay que seguir adelante y avanzar, avanzar y avanzar y creer que Dios nos está escuchando. Dice por aquí, hermano Jorge Durán, pido sanidad por la pastora Marilyn, liberación de ataduras. De Jorge Durán, pido por sanidad por Raúl Bonilla, Rolando Camacho, Víctor Miranda, Cecilia Durán, sanidad por Anita Bonilla. Bien, vamos a orar, mi querido hermano y hermana. Así que donde usted se encuentre, si quiere cerrar sus ojos, si quiere levantar sus manos, ponerse de rodillas, donde sea, pero vamos a hacerlo con una actitud de fe, creyendo que Dios oye nuestras peticiones, creyendo que Dios nos va a sacar de ese lodebar, que Dios va a restaurar, que Dios va a hacer un milagro, porque por eso estamos acá, porque creemos que Dios hace milagros, que Dios va a ser su perfecto. Perfecta voluntad, claro que sí, pero vamos a pedir que la maravillosa, gloriosa y llena de gracia mano de Dios se mueva sobre cada hermano, cada hermana. Padre, oramos por cada hermano, cada hermana que ha pedido por sanidad, Señor. Por ejemplo, mi hermano Carlos que pedía sanidad porque ahí del centro de Cartago le estaba pidiendo que tenía problemas en su corazón, insuficiencia, lo que sea que le hayan dicho, Dios, pedimos un milagro en la vida de mi hermano, Señor, que tú muevas tu mano de poder sobre él y sobre las personas que han pedido por sanidad, por personas que han pedido para que el resultado de la biopsia salga bien, salga positiva, salgan buenas noticias, Señor, para que esas personas que están tal vez en una cama postradas o simplemente con un dolor ahí más leve, pero que sea tu mano de poder y de gracia tocando estas vidas y estos corazones, Señor Jesucristo, glorifícate en la vida de cada uno de ellos, trae paz, trae calma, trae esa paz que sobrepasa todo entendimiento, Señor, y que en el nombre de Jesucristo, cualquier persona que esté pasando por un lodebar, que atravesó un divorcio, una situación complicada, algo, una traición, lo estafaron, lo que haya pasado, Señor, que en ese lugar donde no hay pastos, que tú lo mandes a buscar y que él sea llevado al palacio del rey, a sentarse a la mesa del rey, a disfrutar de tu presencia, de tu gracia y de tu amor, Señor Jesucristo. Que cada hermano y hermana que ha enviado estas peticiones de oración por familiares, por matrimonio, Señor, por restauración, que ellos reciban esta petición, que ellos mismos estén consagrados a ti, Señor, en el nombre de Jesucristo, porque tu palabra dice: los amaré de pura gracia. Y qué importante es entender el alcance de tu gracia, Señor, el alcance de tu poder, el alcance de entender que tú estás con nosotros por misericordia, Señor. Aquí estamos con corazones humillados delante de ti, reconociendo tu grandeza, reconociendo que en nuestras manos no hay poder ni fuerza, Señor, contra nuestros enemigos, pero que tú sí eres todopoderoso. Tú puedes sanar, puedes libertar, puedes abrir camino donde no hay camino, Señor. Hermanos y hermanas que han enviado peticiones para que tú abras caminos sobrenaturalmente, de nuevos trabajos, nuevos empleos, de nuevas relaciones. De relaciones restauradas, de este muchacho que recibió balazos y que la mamá y la abuelita pide por él y por sus otros nietos, los hermanos de Jeremy, Señor, que tú le bendigas, Padre, donde él se encuentre, que todo esto lo haga reflexionar, que él pueda entender que eres un Dios grande y maravilloso y que su familia está orando y clamando por él. Padre, y también oramos por aquellas personas que de una u otra manera se sienten, se han sentido
por menosprecios, por rechazos, porque les dijeron que eran tontos, que eran inútiles, que no servían, porque se equivocaron en algo y les cayeron encima. Y se sienten como Mefiboset diciendo, o mirándose al espejo diciendo, yo no valgo nada, no sirvo para nada. Que esas palabras, Señor, no las vuelvan a repetir nunca más. Porque somos la niña de tus ojos. Porque tu palabra dice que somos linaje escogido, real sacerdocio. Si usted tiene problemas de este tipo, mi querido hermano y hermana, repita conmigo y diga, yo soy linaje escogido, soy real sacerdocio, yo no soy cualquier cosa. Soy un hijo de Dios que estoy sentado a la mesa del Rey. Disfrutando de su presencia, disfrutando de su amor, disfrutando de su gracia, disfrutando que mi Dios está conmigo y que prometió estar conmigo todos los días hasta el fin del mundo. Dejaré de verme como un perro muerto, dejaré de verme como nada, como hasta ahora gente ha querido que yo me vea, pero no, Señor, soy lo que Dios dice que yo soy. Soy un hijo de Dios, soy una persona que ama al Señor, que está en guerra, que está en lucha todos los días, pero que estoy cediendo mi voluntad a mi Dios Todopoderoso, reconociendo lo que dice su palabra, porque yo tengo la mente de Cristo, porque yo soy lo que Dios dice que yo soy, y también soy un instrumento en sus manos para bendecir a otras personas. Decido salir de Lodebar y establecerme en el castillo del Rey para vivir y disfrutar de su presencia siempre, así como tú lo prometiste cuando le dijiste a tus discípulos que te ibas a preparar lugar para nosotros, Señor. Y aquí estamos contentos nosotros, sabiendo que hay un mejor lugar siempre, y es el de tu presencia. No hay nada que se compare con tu presencia. Como bien decía el salmista, una cosa he demandado a Jehová y esta buscaré, que esté yo en su casa todos los días, para contemplar su hermosura, que podamos contemplar tu hermosura, Señor, en nuestras vidas y disfrutar de lo grande que tú eres, entendiendo que hemos dejado Lodebar atrás y ahora estamos disfrutando de tu grandeza y de tu poder en el nombre de Jesús. Gloria a Dios. Vamos a un tiempo de exaltación al Señor Jesucristo. Prepárese, anímese, sonría y disfrute de la presencia del Señor en este momento.

así es, seguimos confiando en el Señor. Y usted creo que cantó con todo el corazón esta canción, o tal vez solo cerró sus ojos y escuchó y dijo, estoy confiando en Dios. Así estamos en este momento, confiando en Dios, confiando en el Señor, confiando más allá de lo que vemos, confiando en que Dios es poderoso para darnos más abundante de lo que pedimos o entendemos según el poder que actúa en nosotros. Y cómo hay historias que nos ayudan a avanzar, a creer, a entender cosas lindas del Señor. Y quiero hablar, tal vez si nos da tiempito, un par de historias más, tal vez una, tal vez dos, si nos da tiempo, para poder avanzar un poquito más y saber que en el Señor siempre, siempre podemos seguir adelante. Más adelante también seguiremos leyendo más peticiones, porque nos siguen entrando muchísimas peticiones, gracias al Señor. Y querido hermano y hermana, no crea que porque si no leemos hoy su petición no se oró. No, hay un grupo de pastores que vienen a Faro del Caribe en el transcurso del día. Allá hay un lugar, una habitación para orar, y ahí se encierran a orar y oramos por las peticiones. Y quiero que, si tiene la Biblia por allí, si no, pues no se preocupe, yo le leo el texto. En Jeremías capítulo 38 hay una historia muy interesante, los versículos del 1 al 13. En esta historia, es la historia de un profeta de Dios llamado Jeremías, uno de los libros más extensos del Antiguo Testamento, tiene 52 capítulos, y es un libro muy, muy bonito, muy interesante. Y en esta segunda historia es menos conocida, es de las menos conocidas de la Biblia, pero es una de las más bonitas, hasta tiernas, podríamos decir. Y es que en los tiempos del profeta Jeremías, se vivían tiempos difíciles, tiempos complicados. Jeremías predicaba lo que Dios le mandaba decir, pero sus palabras incomodaban tanto a los príncipes de Jerusalén que decidieron un día deshacerse de Jeremías. Ellos dijeron, no, ya con Jeremías hay que deshacernos de él, nos habla lo que no queremos y nos está echando al agua. Y lo tomaron y lo bajaron a una cisterna. Es que es un hueco, era un hoyo hecho en la tierra, un pozo profundo que ya no tenía agua, pero sí estaba lleno de lodo, de barro. Y la Biblia dice, así sin preámbulo, sin rodeo, dice en Jeremías capítulo 38, versículo 6, dice, y Jeremías se hundió en el lodo. A Jeremías lo tiraron ahí a propósito, no había agua, no tenía que estar flotando, digamos, para sobrevivir, pero se hundió, no sabemos hasta si la cintura, un poquito más arriba, por las rodillas, pero sí una buena parte de su cuerpo se hundió en el lodo, quedó allí. Y allí lo dejaron, sin comida, sin salida, esperando que muriera lentamente, hundido, sin que nadie moviera un dedo por él. Imagínese Jeremías metido allí, en ese lugar, hundido, él tal vez gritaba, nadie le respondía, no había agua, no había alimento, no había con quién conversar, nadie movía un dedo por él. Y usted, tal vez usted le ha pasado, que usted siente que está en un momento complicado y la gente sigue sonriendo, sigue en sus asuntos, en sus cosas, y nadie mueve un dedo. Y en ese silencio, con permiso, y en ese silencio general, aparece un hombre que nadie esperaba, Ebed-Melech. Nadie, tal vez usted nunca ni ha leído el nombre, ni lo ha escuchado nunca, pero este hombre, Ebed-Melech, aparece y ni siquiera era israelita, era un extranjero etíope y además era eunuco al servicio del palacio del rey. Un hombre sin poder, sin ejército, sin nada a su favor, más que el valor de hacer lo correcto. Él no tenía nada, y así hay mucha gente en la vida. No tienen grandes influencias, no tienen nada, no tienen contactos, pero tienen el valor de hacer lo correcto. Los vean o no los vean, haya cámara o no haya cámara, ellos quieren hacer lo correcto. Y hay un detalle importante que vale la pena resaltar. Su nombre en hebreo significa literalmente siervo del rey. Y muy probablemente este no era el nombre con el que nació, porque él era un etíope, sino que así le pusieron después cuando estuvo al servicio de la corte del rey. Y aquí tenemos un nombre que significaba siervo del rey y que terminó sirviendo al verdadero rey. De servir al rey terrenal, estaba sirviéndole ahora al rey celestial, rescatando a uno de sus profetas. Y Ebed-Melech va directo ante el rey Sedequías y le dice, atención a lo que dice el versículo 9 del capítulo 38 de Jeremías, mi señor el rey, le dice Ebed-Melech, mi señor el rey, estos hombres actuaron mal en todo lo que le hicieron al profeta Jeremías al echarlo en la cisterna, donde va a morir de hambre.
Eso lo dice Jeremías capítulo 38, versículo 9. Ebed-Melech va donde el rey Sedequías y le dice: rey, esta gente que actuó contra Jeremías hicieron algo malo. Él no se puso de acuerdo con ellos, él no quiso pasarle la brocha, no quiso nada de eso. Le dijo: rey, eso estuvo muy mal y Jeremías está en esa cisterna y se va a morir de hambre. Y el rey le da permiso para ir a rescatarlo. Y viene el detalle que tal vez algunos pasan por alto, porque esta historia tal vez ni la hemos leído en la Biblia y tal vez no le damos mucha importancia. Pero revela el corazón de este hombre. Antes de subir a Jeremías con cuerdas, Ebed-Melech bajó un montón de trapos viejos, de ropa vieja usada, para que las cuerdas no lastimaran el cuerpo del profeta al levantarlo. Le lanza las ropas ahí a la cisterna y le dice: póngaselas bien para que cuando yo lo suba, lo subamos, pues no, la cuerda no le raspe, no le rasgue la piel de las axilas o de los brazos, así que envuélvase bien para que no se lastime. Vemos un hombre compasivo, con un buen corazón, con un corazón que pensaba en los demás, que no dejaba pasar la injusticia así, no volvía a ver para otro lado, sino que él se quedaba viendo y tomaba acción. Y no solo lo rescató, sino que pensó en no herirlo más de lo que ya estaba herido. Y puede ser que, al igual que con la historia de Mefiboset, hay personas que están hundidas en su propio lodo ahora mismo. ¿Cómo está su vida? ¿Cómo está usted? Una crisis, una adicción, una tristeza que no se puede explicar. Noches de insomnio, horas y horas sin dormir, y una noche y se suma otra noche y luego la tercera más o menos, y en la cuarta otra vez viendo para el cielo raso, pensando, intentando no pensar en nada, pero pensando en todo. Y ahí estamos en ese lodo, y Dios sigue usando gente común, sin cargos, sin títulos, a veces hasta de afuera, para sacar a otros del lodo. Dios usa gente para animarnos, Dios usa gente para orar por nosotros, Dios usa a algún extraño en el autobús que nos habló algo, a un predicador de esos que llamamos locos en la calle y de repente cita un texto bíblico, nos dice algo por lo que estamos pasando y uno dice: wow, ¿qué pasó acá? O estamos ahí sin hacer nada en medio del problema, si se nos prende el radio y ponemos Faro del Caribe y escuchamos a maestros de la palabra de Dios, a gente predicando, hombres y mujeres enseñando, y hay una palabra para nosotros. No sabemos ni el nombre del que está hablando ni nada, y al final de cuentas no es lo importante, sino que lo importante es que tienen algo que decirnos para sacarnos del lodo. Y quiero decirlo de forma un poquito diferente. Tal vez hoy Dios no le está pidiendo que usted sea rescatado, sino que usted sea el Ebed-Melech de alguien más y que usted pueda rescatar a alguien. Alguien que se atreva a hablar cuando todos callan. Alguien que tenga el detalle de bajar trapos viejos, de rescatar con ternura y no solo por obligación. Y tal vez esa persona es usted. Tal vez hay alguien esperándolo en la congregación a donde usted va, esperando que usted haga algo, que usted ayude, que usted bendiga. Y yo sé que aquí más bien usted puede decir: no, pero yo soy para que me ayuden. Claro que sí. Y vamos a orar por eso. Pero muchas veces también Dios nos permite dar de nosotros mismos, darnos nosotros mismos para ayudar a alguna persona que está en medio del lodo. Yo siempre soy de los que digo que a veces vemos entrar mucha gente a la iglesia, a la congregación. Hay iglesias más pequeñas, otras más grandes, pero independientemente de eso, cada persona que llega es una historia. Y yo siempre digo que hay historias para contar y hay historias para ocultar. Y mucha gente llega, sonríe y dice que todo está bien, pero hay problemas en su corazón, hay enredos, hay nudos en su alma. Y ojalá que ustedes seamos esos Ebed-Melech, que no somos conocidos, no somos famosos, no nos interesa nada de eso, pero que podemos desenredarle la vida a alguien. Que podemos lanzar ese poco de trapos viejos, por decirlo de alguna manera, con palabras de ánimo, de fortaleza, y lanzar esa cuerda de palabra de Dios, esa cuerda de oración, esa cuerda que se manifiesta en forma de un abrazo, de palabras amables como la miel, que son sanidad para el alma y para el cuerpo. Y les ayudamos a salir adelante, a salir del lodo. Hay personas que Dios usa para sacarnos del lodo, y otras veces Dios quiere que seamos nosotros los que seamos ese Ebed-Melech para alguien más, para alguna persona más. ¿Ha pensado usted en alguien que necesita ayuda? Yo sé que a veces cuando estamos nosotros mal, jamás pensamos en alguien más. Jamás pensamos en que Dios me use a mí para ayudar a alguien. Pero ¿por qué no? ¿Por qué no? A veces ayudar a otros es un buen medio para romper un montón de malos patrones que tenemos nosotros, donde siempre estamos esperando ayuda y ayuda y ayuda y ayuda y ayuda. Y claro que sí, que vamos a orar, pero también podemos orar por otras personas. También podemos bendecir a otras personas. También podemos salir y ayudar a alguien, bendecir a alguien.
que yo sé que tal vez hoy es el día donde llega gente voluntaria al templo a limpiar, y pues voy para allá yo también, y que me den una escoba, un palo piso, y yo hago lo que pueda. O que hay gente que visita algún hogar de ancianos y ese día yo puedo ir, pues me voy para allá, digo con quién hay que hablar y me voy a servir a ese lugar. ¿Por qué no hacerlo? Y yo creo que sí lo podemos hacer. Ojalá que seamos ese Ebed-Melech nosotros, y que en nuestra vida haya esa gente que no es famosa, que se pueden llamar Ebed-Melech, siervos del rey, pero que le están sirviendo al Señor Jesucristo, ayudando a muchísimas personas, y tal vez ni siquiera conocemos su nombre, no sabemos de dónde son, cómo hicieron, qué están haciendo, tal vez no sabemos nada sobre ellos. Pero es el momento apropiado para poder ser esa gente que quiere ayudar, que puede ayudar. Y yo le animo para que piense en 4, 5, 6 áreas donde usted puede ayudar, en su congregación, en su comunidad, en su barrio, en la junta comunal. Y decir, mire, yo sé que ustedes me conocen hace tiempo, nunca he hecho nada, pero aquí vengo para servir, para ayudar, a ver qué necesitan, en qué puedo yo colaborar. Y eso nos va a ayudar muchísimo. Porque vamos a ser como Ebed-Melech, que no dejaba pasar la injusticia, sino que ayuda con sabiduría, con amor, y siempre se fija en el que está hundido en el lodo para irlo a sacar, no para ponerle el pie encima y hundirlo, sino para sacarlo. Y es lo que vamos a hacer ahorita a través de la oración. Hay algunas peticiones que vamos a leer. Y cuando lea peticiones, por favor, diga usted, vamos a orar por esta persona. Tal vez, son muchísimas. Vamos a leer algún buen poco de peticiones, pero atentos para orar de una forma poderosa. Dice la hermana María Barrantes, orar por mi salud. Marielos Barrantes, buenas noches. Claro que sí, mi hermana Marielos. Vamos a orar. Sandra Salazar dice, orar por la salud de la vista, salud del estómago y fortalecer la fe. Claro que sí, mi estimada hermana Sandra. Dice por acá, bueno, no veo el nombre, pero dice, Dios les bendiga, pido oración porque Dios se lleve todo temor y nervios. Claro que sí, mi querida hermana o hermano, vamos a orar por eso, con muchísimo gusto. Dice la hermana Marita, bendiciones, hermano, les pido oración por mi salud y por una pensión para mí y mi esposo, ya que los dos somos adultos mayores, por nuestra economía y por nuestro país. Muchas gracias. Claro que sí, mi querida hermana Marita. Dice por acá, mi hermana Tere, dice, bendiciones, hermano Pablo, unida en oración. Amén, gracias, hermana, porque estamos unidos en oración, y lo seguiremos haciendo. Hermana Tere dice que está unida en oración, y es lo que vamos a hacer, seguir unidos en oración. Dice por acá mi hermana Luz, dice, buenas noches, bendición, pido oración por protección a mis hijos, mi hogar y mi trabajo, y pido por el hijo de una amiga que está en depresión y se quiere matar, su nombre es José Luis, y pido por mi salud y una ayuda de Limas, soy Luz. Claro que sí, mi querida hermana Luz, estaremos orando por su petición y por el hijo de su amiga que está con estos problemas que son serios, y por supuesto los tomaremos muy en cuenta. Dice por acá mi hermana Vicky Vargas, dice, necesito un milagro, que Dios se glorifique poderosamente en el nombre de Jesús, un milagro creativo también, dice, por una casa de alquiler, un lugar de bendición, que Dios tenga muchísima misericordia, que Dios tome el control y nos saque de esta casa de alquiler, porque pues hay problemas ahí, cosas que se han complicado, que es hermana del dueño y tiene un mal corazón. Claro que sí, mi hermana, son problemas que se han dado terribles y estaremos orando por eso. Oración por un milagro financiero, económico, claro que sí. Por mi hija Allison, por sanidad, para que aumente de peso y que Dios se glorifique en el nombre de Jesús. Y dice, pido oración por la paz de Jerusalén. Claro que sí, estaremos orando por la paz de Jerusalén en el nombre del Señor Jesucristo. Dice por acá Ana Cristina, bendiciones, hermanos, pido oración por mi hijo Jesús Ríos, para que mi Dios le dé sabiduría en el trabajo, para que tenga claridad, aquí dice cálida, pero entiendo que es claridad en lo que hace, y paz. Gracias por orar, Dios los bendiga. Claro que sí, mi hermana Ana Cristina, estaremos orando por su hijo, para que le vaya súper bien en el trabajo. Aquí dice mi hermana Rosibet, buenas noches, bendiciones, favor orar por mi vista. Gracias, claro que sí, mi hermana. Antonia dice, pido oración por Brenes Carrera, mi esposo recayó en las drogas y no ha regresado a casa. Claro que sí, mi hermana, estaremos orando por esto, para que Dios
toque la vida de su esposo y que haya gente alrededor de él que le hable el Evangelio, que le diga que lo más importante es estar de la mano del Señor. Dice mi hermana Ada Jiménez, quiero pedir oración por Giovanni, está muy enfermo, tiene leucemia. Dios me los bendiga. Vamos a ver por acá, dice Marilyn Quiroz, orar por una niña de 11 años que se llama Mía, está en el hospital de niños, tiene un tumor en la cabeza, metástasis, ya la desahuciaron, pero para Dios nada es imposible. Pido oración por Valesky Alvarado y su hijo Sebastián por un milagro. Oración por liberación de brujería, por mi esposo y por Marilyn Quiroz Guzmán. Pido oración por José Quiroz, Joy Quiroz Guzmán, por Marvin Quiroz Guzmán, por liberación de ataduras, por Paola Arce, por liberación, Paola Solano, José Miguel Quiroz, Juan Vargas Soto, Marilyn Quiroz, por la señora Jacqueline Rojas, por Fiorella Vargas, por Fabiola Vargas también, Viviana Vargas, Ana Yancy Quiroz, y hay una serie más de peticiones que estaremos, por las que estaremos orando también. Y dice por aquí mi hermana Ana Soto, pido oración por mi hermana Marisela, Dios haga justicia y saque a luz todo lo que han hecho, lo que han hecho a ella. Padece de trastornos mentales y está en estado de invalidez, no camina, usa pañales, y que ojalá que venga el trabajo social pronto para que la apoyen y la ayuden. Y por aquí también tenemos una petición de Elena, dice, pido oración por una oportunidad laboral que le quedaron de avisar a mi hijo en lo que está estudiando para que Dios sea abriendo la puerta, y por su vida espiritual y emocional para que Dios lo libre de todo mal camino, de todo peligro, de toda situación adversa, y por sanidad completa en sus riñones, Elena Gutiérrez. Ok, vamos a orar, mis queridos hermanos. Vamos a orar por estas peticiones, creyendo que Dios hace milagros, creyendo que Dios nos escucha en todo tiempo y en todo lugar. Con humildad, creyendo que Dios va a hacer también su perfecta voluntad, pero con fe, creyendo que Dios escucha nuestras peticiones y que Él tiene poder para respondernos. Como decía el salmista, con tremendas cosas nos responderás tú, oh Dios, en justicia. Padre, en el nombre glorioso de Jesús. Queremos darte las gracias. Primero que nada, gracias porque tú oyes nuestras oraciones, oyes nuestras peticiones, Señor. Y oramos por cada una de estas peticiones que hemos leído, las que no hemos podido leer, Señor. Pero tú que conoces todas las cosas, que conoces el corazón de cada persona, de cada hermano, cada hermana que ha pedido por sanidad, Señor, de la vista, del corazón, de las manos, de los pies, problemas internos, Padre, problemas aún de salud mental, que tú de una forma milagrosa toques el corazón de cada persona, que toques la vida, que visites en este momento a esas almas que te necesitan, Señor, que en este momento cada persona que necesita un toque de ti, que necesita de tu presencia reconfortante, que da paz, esa paz que sobrepasa todo entendimiento, esa paz que llena la vida, que llena el corazón, que llena el alma, en ese lugar, en ese cuarto, en ese rincón, en esa cama, en esa silla, donde estén mis hermanos escuchando, que haya una paz que sobrepase ahora mismo todo entendimiento en cada corazón, Señor, en el nombre de Jesucristo. Peticiones, Señor, que hemos leído de personas que se les dificulta dormir, que están en depresión, que están con ansiedad, con ataques de pánico, Señor, que todo eso desaparezca en el nombre glorioso de Jesús, porque tu palabra nos dice, en paz me acostaré y asimismo dormiré, porque solo tú, oh Jehová, me haces vivir confiado. Y Señor, yo sé que es muy fácil recitar versículos, decir versículos, pero que tu Espíritu Santo nos ayuda a entender cada texto de tu palabra. Que no lo digamos solo por decirlo, sino que sea revelado por tu Espíritu Santo para entender que es una verdad a nuestras vidas y a nuestros corazones. Que podamos entender y ver que hay una realidad espiritual basada en tu palabra y que podemos creer tu palabra, entenderla por revelación de tu Espíritu Santo, de que tu paz sobrepasa todo entendimiento, Señor. Más allá de decir el versículo, que sea una verdad en nuestras vidas, que sea porque yo lo sé, porque lo sé, porque lo he vivido, porque lo he experimentado, esa paz que sobrepasa todo entendimiento. Cuando todo se está cayendo, hay paz en el corazón, hay paz en el alma, hay paz en la mente. Señor, y que haya paz en cada corazón, que haya tranquilidad en cada alma, que haya sanidad, Señor, que haya provisión divina, material, como los adultos mayores que escribieron, Señor, y pidiendo por sus pensiones para que ellos puedan salir adelante con cada pensión, Señor, que ellos vayan a recibir.
que tú abras puertas sobrenaturalmente, para que mis hermanos y hermanas reciban abundantemente, reciban, Señor, más allá de lo que tú les puedas dar, Padre Santo, según la fe que ellos tengan, en el nombre de Jesucristo. Padre, que en tu nombre cada hermano y hermana sea fortalecido en su hombre interior por tu Espíritu Santo. Espíritu de Dios, trae consuelo a cada corazón, trae consuelo a cada alma, a cada vida. Si usted, mi querido hermano y hermana, necesita esa paz, levante sus manos ahí donde usted se encuentre, si lo puede hacer. Levante sus manos y dígale al Señor: Señor, recibo tu Espíritu Santo en este momento. Recibo el poder de tu Espíritu Santo que me llena, que me liberta, que me transforma, que me cambia, que me da paz. En el nombre de Jesús. Que me recuerda las cosas que tú ya me habías dicho con tu palabra, Señor. Que tu Espíritu Santo esté fortaleciendo en el nombre de Jesús. Que tu Espíritu Santo esté soplando vida a cada corazón en este momento, Señor. Que tu Espíritu Santo esté soplando con fortaleza en cada alma, Señor, en el nombre de Jesucristo. Que tu Espíritu Santo llene cada corazón. Que tu Espíritu Santo, Señor, esté ahora mismo fortaleciendo con todo poder, en el nombre glorioso de Jesús, y que seas tú, Señor, tocando vidas y corazones. Que así como estos hombres, este hombre que se acercó a Jeremías para sacarlo, Señor, así tú vengas a nuestras vidas a ayudarnos, a sacarnos del lodo cenagoso, a sacarnos y a rescatarnos, Señor,

valer nada, donde no hay esperanza, donde nadie me escucha, de esa cisterna de soledad y de ansiedad. Tú tienes el poder para sacarnos de ese lodo, mi Dios, y ponernos en resguardo, y ponernos en un lugar mejor y más grande y más alto que nosotros. Tú tienes ese poder, Señor. Y gracias porque lo recibimos y estamos creciendo en fe y estamos creciendo, Señor, de tal manera que contaremos el testimonio más adelante de cómo tú nos rescataste, cambiaste el temor por esperanza, el temor por fe, Señor, cambiaste el manto de luto, Señor, por óleo de alegría en nuestros corazones. Gracias porque podemos testificar de tu grandeza, de tu poder y de tu misericordia, Señor, en el nombre de Jesús. Podemos decir que tú eres bueno, que tú estás con nosotros todos los días hasta el fin del mundo. Podemos decir que tu presencia está con nosotros, Señor, a donde quiera que estemos, allí estás tú, porque somos templo del Espíritu Santo. Mi querido hermano y hermana, usted es templo del Espíritu Santo. ¿Qué más? ¿Qué más quiere? Gloria a Dios, porque Dios está con nosotros. Reciba esa paz, reciba esa sanidad, reciba esa tranquilidad que solo Cristo puede dar. Y le recuerdo que, aunque no hayamos leído su petición, no se preocupe, no diga, hoy no oraron por mí, vamos a estar orando por usted, claro que sí. Hay, como dije antes y me gusta reiterarlo, hay pastores que vienen a la mañana, que vienen a la tarde y están pues ahí, se encierran a orar y oramos por sus peticiones. Así que mantenga la esperanza, no se me rinda. Vamos a seguir creciendo de fe en fe, vamos a animarnos, a fortalecernos, a seguir adelante, a crecer, a contarles a otros del amor de Dios, de la gracia de Dios, a testificar. Y ojalá que en el próximo programa, que será que mañana, todos los días hay de fe en fe, entonces que mañana usted pueda llamar y testificar y decir lo lindo, lo grande que ha hecho el Señor, qué bien que durmió hoy. Usted va a decir, wow, cómo dormí profundamente, tranquilamente, he dormido súper bien, he descansado, Dios, gracias por esto, porque son esos pequeñitos detalles que nos hacen ver la grandeza de Dios, esos detalles pequeñitos que nos hacen ver lo maravilloso que es el Señor. Y hoy hemos aprendido cómo Dios sacó a Mefiboset de Lodebar después de una infancia complicada, difícil, y él creyó que no había esperanza, pero en Dios siempre hay esperanza. Vimos la historia de cómo Jeremías lo lanzaron un grupo de hombres malvados, de gente mala, porque hay gente de corazón malo, lo lanzaron una cisterna llena de lodo, no había agua, pero sí había barro, y allí estaba Jeremías, el profeta de Dios, ¿verdad? Complicándose la vida, y un hombre lleno de misericordia, que no era famoso, que no era conocido, fue, pidió permiso y dijo, quiero sacarlo porque no es correcto lo que hicieron con Jeremías. Y ojalá que usted y yo veamos así la vida y ayudemos a las personas que tanto lo necesitan y que nosotros seamos ese tipo de siervo y que haya gente a nuestro alrededor que nos ayuden a sacar los pies del lodo también. Pero el principal es Jesucristo, que saca nuestros pies del lodo cenagoso y nos pone sobre una roca que está más alta que nosotros. Que el Señor les bendiga, les guarde, que la paz de Cristo que sobrepasa todo entendimiento, gobierne, esa palabra es importantísima que utiliza Pablo en el libro de Colosenses, gobierne sus pensamientos y sus corazones en Cristo Jesús. Que el Señor les bendiga, les habló Hansel Somarriba, Sartavia, un fuerte abrazo y bendiciones para todos.

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2: Muchas gracias, señor Bruce Del Monte. Qué bendición poder estar con ustedes. Reciban un abrazo fuerte. Y hoy estaremos hablando de un tema maravilloso realmente. Hablaremos acerca de la poderosa oración que hizo Jesús por su iglesia. En el capítulo 17 del Evangelio según San Juan, encontramos unas palabras maravillosas de Jesús. Dice la Biblia: estas cosas habló Jesús, y levantando los ojos al cielo dijo: Padre, la hora ha llegado. Glorifica a tu Hijo, para que también tu Hijo te glorifique a ti. La gloria ha llegado. Mi querido amigo, nos encontramos en un momento trascendental en la vida de Jesús. Es un momento en el cual Él iba a ser llevado al valle de sombra y de muerte. En un contraste con el mundo individualista, Jesús, en un momento difícil, se preocupa por los demás. El contexto del versículo 1 que sigue después acá: el juicio, la cruz, el calvario, el Gólgota, la crucifixión. Y en este momento es tremendo porque Jesús, cuando está por pasar por el valle de sombra y de muerte, Él se acuerda de los demás y ora por los demás. Recuerdo, mi madre vive en San Francisco, en California. Ella tiene 67 años. Y un día le iban a hacer una operación bien delicada. Y entramos al hospital y estábamos mis hermanos frente al quirófano. Y de repente pasaron 5 horas largas, que son las horas más largas de mi vida. Y salió mi madre todavía con los efectos de la anestesia. Y cuando venía pasando por la salita donde estábamos, ella levantó la cabeza y me dijo: ¿Ya comiste, hijo? Y esa expresión jamás la voy a olvidar, porque ella venía de una operación delicada, pasando todavía por el momento difícil. Y ella me pregunta: ¿Ya comiste, hijo? Qué bueno eso. Es un momento cuando las personas se acuerdan de los demás. Y Jesús estaba a punto de morir y está pensando en los demás. Si usted estuviera a punto de ser ejecutado en la silla eléctrica o en el paredón, ¿qué pensaría usted? ¿Qué vendría a su mente? En este momento, la oración de Jesús, todo gira en torno a los demás. Jesús iba a pasar por el valle de sombra de muerte y estaba pensando en usted y en mí. Necesitamos volver la mirada a Cristo. Y en este poderoso capítulo, Jesús hace 5 peticiones por cada uno de nosotros, o 6. La primera está en el versículo 9. Dice: Yo ruego por ellos, no ruego por el mundo, sino por los que tú me diste, porque tuyos son. Mis amados hermanos, Jesús está orando por su iglesia, por usted y por mí, no por el mundo. Los que tenemos a Cristo en el corazón somos personas especiales sobre la faz de la tierra. La Biblia dice en el 1 de Pedro, capítulo 2, versículo 9, mas vosotros sois linaje escogido, real sacerdocio, nación santa, pueblo adquirido por Dios, para que anunciéis las virtudes de aquel que os llamó de las tinieblas a la luz admirable. No somos iguales al mundo, aunque estamos en el mundo. Pero nosotros somos ciudadanos del cielo. Si usted tiene a Cristo en su corazón, usted es ciudadano del cielo. Querido amigo, si usted por casualidad está escuchando este programa y no tiene a Cristo en el corazón, debo darle una mala noticia. Usted no es ciudadano del cielo porque no está inscrito en el libro de la vida del Cordero. Necesita venir a Jesús para recibirle como su salvador personal. La segunda petición que hace después de orar por... no ora por el mundo, sino por los suyos. Jesús en el versículo 15 dice: No ruego que los quites del mundo, sino que los guardes del mal. Mis amados hermanos, Estamos pasando por muchos problemas. El mundo está convulsionado. Hay problemas de guerra. En estos días en que se graba este programa, hay un conflicto en Irak tremendo, donde pues ustedes saben lo que está pasando, los ingleses, los americanos, Norteamérica está bombardeando la ciudad de Bagdad y están en la propia ciudad. Entonces, sin embargo, en medio de eso, nosotros confiamos en la palabra que Dios nos va a guardar del mal. Pueden haber miles de problemas, pero la Biblia dice, aunque caminemos en el valle de sombra de muerte, no temeremos mal alguno porque Jehová está con nosotros. Y la Biblia dice en Jeremías 20:11, mas Jehová está conmigo como poderoso gigante, por tanto los que me persiguen tropezarán y no prevalecerán. Serán avergonzados en gran manera porque no prosperarán. Tendrán perpetua confusión que jamás será olvidada. Quiero decirle que es sumamente importante que usted entienda de que no está solo. Luego habla la Biblia de que necesitamos ser santificados en la verdad. Noten ustedes, en el versículo 17 dice, santifícalos en tu verdad. Tu palabra es la verdad. Jesús está orando para que seamos santos. ¿Quién es un santo? Un santo es un apartado para Dios. Todos los que estamos dedicados a la obra de Dios, de alguna manera, somos santos. Somos personas que, hombres y mujeres, que hemos sido apartados para Dios. Y existen tres tipos de santidad. La santidad inmediata, cuando usted recibe a Jesús en su corazón, inmediatamente usted es santo porque tiene al Señor. Está la santidad progresiva, cuando poco a poco vamos siendo mejores, ya no somos iguales que antes. La Biblia dice que la senda de los justos es como la luz de la aurora, que va en aumento hasta que el día es perfecto. Nosotros cada día vamos siendo santos, vamos siendo mejores personas. La Biblia dice que nosotros vamos de triunfo en triunfo. Es decir, esa es la santidad progresiva. Pero tendremos la santidad plena. La santidad plena será cuando estemos con el Señor cara a cara. Cuando estemos face to face con Dios, cara a cara. Cuando le veamos tal cual es, ahí ya no habrá pecado, no habrá dolor, no habrá miseria, porque ahí estaremos para siempre con el Señor. El capítulo 17 sigue hablando en el versículo 20, dice, mas no ruego solamente por esto, sino también por los que han de creer en mí por la palabra de ellos. Jesús habla de que seamos santos, santifícalos en tu verdad, y tu palabra es la verdad. Jesús ora por los que vamos a evangelizar. Mas no ruego solamente por esto, dice, sino por los que han de creer en mí, por la palabra de ellos. Ya rogó por los que vamos a ir a evangelizar. Mis amados hermanos y amigos, usted que me escucha a través de estas ondas radiales, debe saber que todos hemos sido llamados a anunciar el evangelio. Mateo capítulo 28, versículo 19-20 dice, por tanto, id y haced discípulos a todas las naciones, bautizándolas en el nombre del Padre, del Hijo y del Espíritu Santo, enseñándoles que guarden todas estas cosas como les he mandado. Y he aquí que yo estoy con ustedes todos los días hasta el fin del mundo. Ya oró por ellos. Cuando usted vaya a hablar con una persona, sepa que Jesús ya oró por ella. Y ore usted al Espíritu Santo para que esa persona sea persuadida y para que llegue a los caminos del Señor. Finalmente, el Señor ora por la unidad. Dice, para que todos sean uno como tú, Padre, y yo en mí. Y que el mundo crea que tú me enviaste. Jesús ora por nuestra unidad. Ora para que todos seamos uno. La señal de los cristianos es el amor. En esto conocerán que son de mis discípulos si se aman los unos a los otros. Necesitamos estar unidos y estar en amor. La gente se persuadirá del evangelio no en la medida en que nosotros hablemos bien, sino en que nos amemos. Finalmente Jesús dice, Padre, aquellos que me has dado, quiero que donde yo estoy, también ellos estén conmigo para que vean mi gloria. Ya antes Jesús había prometido esto. Está hablando de la vida que vamos a irnos con Él. En el Evangelio de Juan, en el capítulo 14, versículo 1, dice, no se turbe vuestro corazón, creed en Dios, creed también en mí. En la casa de mi Padre muchas moradas hay. Si así no fuera, yo os lo hubiera dicho. Voy pues a preparar lugar para vosotros. Y si me fuere, os prepararé el lugar. Vendré otra vez y os tomaré a sí mismo, para que donde yo estoy, vosotros también estéis. Y el cumplimiento de esa promesa se va a dar cuando sea el arrebatamiento de la iglesia, el rapto de la iglesia. La primera carta a los Tesalonicenses, en el capítulo 4, versículo 13, dice lo siguiente, tampoco queremos, hermanos, que ignoréis acerca de los que duermen, los que ya han muerto, para que no os entristezcáis como los otros que no tienen esperanza. Porque si creemos que Jesús murió y resucitó, así también traerá Dios con Jesús a los que durmieron en él. Por lo cual os decimos esto como palabra del Señor, que nosotros, los que vivamos, los que habremos quedado hasta la venida del Señor, no predeceremos a los que durmieron. Porque el Señor mismo, con voz de mando, con voz de arcángel y con trompeta de Dios, descenderá del cielo y los muertos en Cristo resucitarán primero. Luego nosotros, los que vivamos, los que hayamos quedado, seremos arrebatados juntamente con ellos en las nubes para recibir al Señor en los aires. Y así estaremos para siempre con el Señor. Por lo tanto, alentaos los unos a los otros con esta palabra. Mis hermanos, Jesús ya oró por nosotros. Entonces, nosotros debemos trascender de las trivialidades de la vida. Necesitamos trascender para ver la gloria de Dios Padre. Amén.

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De parte del doctor Carlos Rivas y su buen amigo aquí, Bruce Del Monte, será hasta mañana. Mientras tanto, que el Señor le colme de bendiciones de lo alto.

0: Encuentro, un espacio en el cual reflexionaremos en busca de alternativas bíblicas a conflictos modernos. Esperamos que sea de su completo agrado. 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
1: Hace más de 30 años comencé con este tema de la restauración familiar en estos medios de comunicación. En aquellos años era casi imposible porque apenas se tenía acceso a una radioemisora, pero Dios en su misericordia ha abierto puertas a través de Iberoamérica, a través de miles y miles de radioemisoras que transmiten nuestro programa, y ahora pues con las plataformas sociales. Y nos han llamado un sinnúmero de gente para poder dar conferencias, para poder dar entrevistas sobre este tema de la familia. Sin embargo, he tenido que decir que no a muchos porque, por supuesto, solamente tengo 8 horas en la oficina y otras actividades que hacer, y es muy difícil pues atender a todo el mundo, pero algunos amigos todavía le estamos sirviendo. Cada semana estamos saliendo al aire con alguno de estos temas en las plataformas sociales. Y hace unos días me llamó nuestro buen amigo José Satirio Jr., quien ministra en Colombia. Y pues él quería que habláramos un tema de familia, y eso es lo que hicimos en esa oportunidad. Y te voy a poner parte de lo que hablamos con nuestro buen amigo José Satirio Jr. Y gracias a ti por apoyar estos medios de comunicación y a nosotros para que podamos seguir alcanzando a las familias para que puedan restaurar su corazón con Cristo Jesús.

0: Historias que cambian el corazón. Gracias por tu amable sintonía. Como ya te mencioné, hoy estaré conversando con mi buen amigo José Satirio Jr. Sobre temas de la familia. Sin embargo, quiero animarte a ti que me escribas, que me llames, que me dejes una nota de voz ahí en nuestro WhatsApp 1-204-202-1525. Es nuestra línea de WhatsApp para que puedas dejar un correo de voz. Otra vez te lo repito, 1-204-202-1525. También puedes ir a nuestro portal www.encuentro.ca y desde ahí escribirnos tus ideas, tus comentarios o tal vez sugerencias para este programa. Ahora sí, adelante, vamos con nuestro buen amigo José Satirio.
1: Gracias por tomarse el tiempo. Sé que estás bastante ocupado. Estos son los tiempos desafiantes, determinantes que tenemos todos en medio de esta pandemia que ha abatido al mundo. Y yo sé que usted es un hombre que está súper ocupado, pero sacó este espacio tan extraordinario para bendecirnos a nosotros en la ciudad de Bucaramanga, que es donde está nuestra iglesia, la mayoría de nuestra audiencia, y al mundo entero, porque esto de las redes sociales llega a cualquier país donde haya gente con deseos de escuchar. Pastor, muchas gracias.
0: Bueno, yo creo que esta es una buena oportunidad para reflexionar, como decía. Una de las cosas que se habló hace algunos años en las élites intelectuales fue sobre la inteligencia emocional, y era tratar de entender o empatizar o empatarse, ¿no?, con la otra persona o con tu familia. Pero yo quisiera hablar de inteligencia espiritual, que muchas veces hemos descuidado. Y la inteligencia espiritual tiene que ver, como el Salmo 111 lo plantea, el principio de la sabiduría es el temor a Dios, el temor de Jehová. No está hablando de miedo acá, sino está hablando de una reverencia amorosa hacia nuestro Padre Celestial. Entonces, cuando nosotros entendemos eso como hombres, y si vamos a hablar de por qué necesitamos restaurar el corazón de los hombres, vemos cómo el machismo ha desgarrado nuestras familias, vemos cómo el machismo ha destruido el corazón de nuestros hijos. Entonces necesitamos de esa sabiduría espiritual. El rol del padre en la familia es muy importante, pastor, porque nosotros vemos que el enemigo común de nuestras almas y la sociedad misma ha tratado de redefinir el concepto de familia en estos tiempos, y no solamente en estos tiempos, sino hace más o menos 60 años, Hollywood trató de despersonalizar al hombre, de sacar de la escena al hombre. Y creo que nosotros como hombres de Dios, como iglesia, tenemos que capacitar a nuestros hombres a entender a esto, cómo mejorar nuestro rol en la familia. Y comienza, creo yo, con esa inteligencia espiritual, saber que la sabiduría viene de Dios, que los conceptos, que los principios surgen de la palabra de Dios. Entonces quería reflexionar en el Salmo 112, y el Salmo 112 comienza diciendo: bienaventurado el hombre que teme a Jehová y en sus mandamientos se deleita en gran manera. Y yo lo parafraseo de esta manera: bienaventurado el padre que tiene temor de Dios y se deleita en los principios de la palabra sagrada de Dios, porque con esos principios es que podemos realmente restaurar nuestro corazón. ¿Cómo es posible que nosotros sigamos teniendo un 60% en América Latina de hijos abandonados, o sea, lo que llaman hijos de madres solteras? No es que esos niños vinieron de Saturno o de Marte, sino que los padres decidieron abandonarlo. Y la gran crisis en nuestra sociedad es el corazón del hombre, y por eso yo creo que hay necesidad de restaurarlo, y esos principios que surgen de la palabra nos ayudan a entendernos.
1: Qué lindo. Así que vamos a tener una tarde con mucha profundidad en esta palabra. Y la gente que nos está escuchando, usted que tiene hijos, usted que está formando una familia, este es el programa correcto para que usted hoy escuche todos los consejos que el Señor va a traer a su vida. El doctor y pastor Ernesto Pinto lleva un poco más de 3 décadas.

0: cuando estaba entre el deseo de despertar el área ministerial, empecé a tener los programas en la radio, en Cúcuta, sí. Y siempre tus programas eran de los favoritos nuestros.
1: Qué bueno.
0: ¿Por qué? Porque eran programas que edifican a la familia, edifican a la persona, lo hacen crecer y desarrollar. Y hoy que tenemos un serio problema con todo este tema de las rebeldías, con todo este tema de la falta de paternidad, estos abandonos que usted está hablando en esta introducción que hiciste, hoy al profundizar en esto, yo sé que el Señor va a obrar directamente en el corazón de nuestras generaciones. Así que le dejo abierto para que empieces a plantear lo que está en tu corazón. Claro. Y podamos edificar a las familias que nos oyen hoy a través de las redes.
1: Bueno, quisiera hablar, como ya decía Pastor, con humildad al corazón de la mujer y al corazón del hombre, ¿no? O sea, a la familia, porque cuando restauramos, muchas veces puede sonar un poco raro decir restaurar el corazón del hombre cuando todo está dañado, pero en realidad todo surge ahí, ¿no? Cuando el hombre entiende su rol, que Dios lo llamó para ser, como dicen en el lenguaje evangélico, para ser sacerdote de la casa, y ser sacerdote de la casa no significa dar órdenes, sino que en primer lugar significa estar de acuerdo que yo voy a ser el líder de la casa, estar de acuerdo con la esposa en primer lugar. El Amós dice, si dos, ¿cómo van a caminar dos juntos si no están de acuerdo? Entonces comenzamos con ese principio del acuerdo. Por eso mencionaba ese primer texto, el padre que teme a Jehová y se deleita en esos mandamientos. Es fácil someterse a Dios cuando entendemos los mandamientos, los principios de la palabra de Dios, y es fácil someterse a una mujer que la ama, que la respeta, que la cuida y que tiene ese hombre que ama al corazón de Dios. Nosotros vivimos en una sociedad llena de peligros, especialmente nuestra familia, nuestros hijos. Entonces es muy importante que nosotros rescatemos estos principios. Se dice por ahí que 32% de nuestros niños en América Latina van a ser incestados.
0: Wow.
1: Por sus tíos, por sus padres, por sus abuelos, en fin, el círculo familiar más cercano. Pero el padre es el, no estamos hablando aquí solamente de abuso sexual, como el caso del incesto, pero también hablamos del abuso emocional, del abuso espiritual de nuestros hijos. Estaba yo en Guatemala haciendo un programa de radio y una señora llamó llorando diciendo, mire, no sé por qué me tengo tanta rabia en mi corazón, quiero tratar mejor a mis hijos, pero no puedo, como que hubiera, ella lo describía de esta manera, como que hubiera un demonio que me lleva a maltratar a mis hijos. Y la primera pregunta que yo le hago a ella fue, mire, antes de que usted continúe, le voy a pedir que por favor me describa a su padre. Y Pastor Satirio no pudo hacerlo.
0: Wow.
1: Empezó a llorar y dice, mi padre, lo único que me decía mi padre es que era una tonta, y un sinnúmero de epítetos que no puedo repetir tal vez acá, y dice, y cuando me castigaba, me tiraba arena y me ponía de rodillas hasta una hora, y luego me daba con un cable eléctrico. O sea, eso no es castigo, eso no es un padre, ¿no? Eso es un torturador, un machista, un villano, ¿no? Entonces, ¿qué es lo que realmente necesitan los hijos? Es aquel hombre que en reverencia se acerca en la mañana y medita en la palabra de Dios. Cuando meditamos en la palabra de Dios, vamos a concluir que Efesios 5 es importante para cada uno de nosotros como hombres, y en Efesios 5 nos dice que la esposa debe estar sujeta al marido, lo dice dos veces. Entonces es importante entender eso, pero más importante es entender que dice que el marido debe amar a su esposa, y lo dice tres veces. Y lo dice de una forma muy interesante, dice que debe de amar a su esposa como Cristo amó a la iglesia. Está hablando entonces de un amor de sacrificio que va más allá de mis caprichos, que va más allá de mis emociones. Entonces, cuando la palabra de Dios satura mi mente, satura mi corazón, y he aprendido a someter mis traumas de niño, mis traumas emocionales al poder del evangelio, entonces puedo funcionar como padre, entonces puedo funcionar como esposo.
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0: Gracias, pastor y doctor Ernesto Pinto, por acompañarnos. Ha sido una grandísima bendición. Este programa seguirá en repetición y yo sé que esto tocará miles de personas. De hecho, ya hay mucha gente aquí tocada por el Espíritu Santo del Señor, por los consejos, y usted ha sumado muchísimo al reino de Dios. Le agradecemos muchísimo.
1: Un placer. Bendiciones.
0: Gracias.
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3: Gracias por haber estado en la sintonía de este tu programa Encuentro, y te voy a agradecer que me visites en el www.encuentro.ca, o también puedes dejarme una nota de voz en el WhatsApp 1-204-202-1525, 1-204-202-1525, una nota de voz o tal vez una nota escrita. La otra opción es info@encuentro.ca. Gracias por sintonizarnos a través de esta radioemisora. Yo soy tu amigo Ernesto Pinto y al despedirme quiero recordarte que Dios te ama y yo también.
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1: Isaías, capítulo 64.
2: Oh, si rompieses los cielos y descendieras, y a tu presencia se escurriesen los montes. Como fuego abrasador de fundiciones, fuego que hace hervir las aguas, para que hicieras notorio tu nombre a tus enemigos, y las naciones temblasen a tu presencia. Cuando, haciendo cosas terribles, cuales nunca esperábamos, descendiste, fluyeron los montes delante de ti. Ni nunca oyeron, ni oídos percibieron, ni ojo ha visto a Dios fuera de ti, que hiciese por el que en él espera. Saliste al encuentro del que con alegría hacía justicia, de los que se acordaban de ti en tus caminos. He aquí, tú te enojaste porque pecamos. En los pecados hemos perseverado por largo tiempo. ¿Podremos acaso ser salvos? Si bien todos nosotros somos como suciedad, y todas nuestras justicias como trapo de inmundicia, y caímos todos nosotros como la hoja, y nuestras maldades nos llevaron como viento. Nadie hay que invoque tu nombre, que se despierte para apoyarse en ti. Por lo cual escondiste de nosotros tu rostro, y nos dejaste marchitar en poder de nuestras maldades. Ahora pues, Jehová, tú eres nuestro Padre, nosotros barro, y tú el que nos formaste. Así que obra de tus manos somos todos nosotros. No te enojes sobremanera, Jehová, ni tengas perpetua memoria de la iniquidad. He aquí, mira ahora, pueblo tuyo somos todos nosotros. Tus santas ciudades están desiertas, Sion es un desierto, Jerusalén una soledad. La casa de nuestro santuario y de nuestra gloria, en la cual te alabaron nuestros padres, fue consumida al fuego, y todas nuestras cosas preciosas han sido destruidas. ¿Te estarás quieto, oh Jehová, sobre estas cosas? ¿Callarás y nos afligirás sobremanera?
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ya estamos a la 1:17. Damos inicio a la edición del martes de Solo Complacencias por la madrugada. Saludos, somos Faro del Caribe, iluminando el sendero de la vida. La 97.1 FM, 1080 amplitud modulada. El saludo y la bendición a esta hora, dándole gracias a nuestro Padre Celestial por su bondad, por su misericordia. Soy Pablo Garita Pérez, le acompaño a esta hora, le invito a participar, le vamos a complacer vía WhatsApp 8777-5965. Saludos en casa, saludos en carretera. Gracias por acompañarnos y con gusto complacemos. Saludos en casa, saludos y bendiciones en el trabajo. En carretera, la bendición del Señor con usted. Ellos son Alexis y Ara y se llama Borrón y Cuenta Nueva. Con este tema iniciamos.

Bueno, vamos a complacer con todo gusto. Saludos para Don Miguel. Dice, me encuentro en mi trabajo. Saludos para mi compañero Andrés. Aquí estamos en Auruca. Queremos escuchar de Contagios, el tema gigante. Con gusto y también, bueno, iremos al microprograma de Luis Palao Responde para venir y regresar con el tema para complacer a Leda Castro, que nos está solicitando de la banda Un Corazón. El tema Regresanos. Con todo gusto complacemos.

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2: Señor Palau, me dice un caballero, mi esposa y yo prestamos dinero a la hermana de mi cuñada para un depósito en el alquiler de una nueva casa. Hace 2 meses no nos paga la mensualidad, aunque ni le cobramos intereses. La situación económica en el país nos está apretando y tememos que no nos pague más. Ella dice ser cristiana. ¿Qué actitud nos recomienda, señor Palau? Mi estimado caballero, primero, antes que su actitud, le quiero recomendar otra cosa, que aprenda una profunda lección. La lección es esta, que aunque debemos ser generosos y buenos y dar, sin embargo, debemos tener cuidado y usar prudencia en el prestar. Si usted le ha prestado a esta hermana de su cuñada o quien sea, una cantidad de dinero sin garantías, sin seguridad y no teniendo usted una cantidad responsable o disponible para los problemas de presión, usted cometió un error que no debe por qué cometer de nuevo. Segundo, siendo que esta mujer dice ser cristiana y evidentemente asisten a alguna iglesia, usted tiene que tener una plática, una charla muy tranquila con ella. Le tiene que citar lo que dice la Biblia. El que hurtaba, no hurte más, sino trabaje haciendo con sus manos lo que es bueno, para que tenga que compartir con el que padece necesidad. El guardarse dinero prestado es robar. Es tan robar como ir a un banco a mano armada y robar dinero que no le pertenece. Es un robo. La Biblia dice, uno de los mandamientos dice, no robarás, no hurtarás. Ahora bien, ¿qué puede hacer? Si hablando con ella, ella no muestra señales de un sincero deseo de pagar, aunque sea de a monedas, entonces usted tiene que decirle que va a tener que traer a otra persona. Yo le recomendaría a alguna persona de su iglesia, a algún hombre, un anciano de su iglesia, un hombre responsable. Vayan a hablar con ella y dígale que ella está comprometida en reponer ese dinero y que lo debe hacer porque es cristiana. Por último, si no responde al llamado de ustedes dos, entonces tienen que ir a la iglesia como tal. Y la iglesia entera debe enterarse, no tan solo de que usted le prestó el dinero y que no lo está pagando, sino que rehúsa hacerlo. Pero usted tiene que ir con prudencia, con humildad, y porque usted también dice ser cristiano, con mucha oración, para no herir a esta persona, para no ofenderla. No ha pasado demasiado tiempo, por lo que veo en su carta. A lo mejor lo que usted necesita es un poquito de paciencia y, sobre todo, mucho cariño y mucha prudencia. No vale la pena perder la amistad de una persona por 2 meses de una mensualidad no pagada. ¿No le parece, mi estimado caballero? Yo, por mi parte, así lo creo. Yo creo que demasiadas familias se arruinan, demasiados hogares se desmoronan, demasiadas amistades desaparecen para siempre por el amor a unos pocos centavos, a unas pocas monedas, porque al fin de cuentas, cuando uno los analiza a largo plazo, cuando uno piensa en una vida entera, ¿qué son unas monedas? No digo que ella merezca escaparse sin pagar, pero le digo que usted no debe amargar su vida por el dinero. Que el Señor le ayude, caballero, a hacer una buena decisión.
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1: Mis amigos, deseo para ustedes la iluminación de Dios y el conocimiento cabal de la única verdad que salva. En esta semana estoy hablando acerca de casos humanos, historiales reales de personas vivas, personas de nuestra raza y nuestros pueblos que han nacido y viven bajo el cielo de la libre América. Yo muchas veces me pregunto en qué consiste, al fin de cuentas, la famosa libertad que decimos gozar los hispanos. Alfonsina era una mujer de nuestros campos. Toda su vida la había pasado en labores agrícolas o empleada como doméstica. De una señora rica que sirvió, Alfonsina aprendió los principios del espiritismo. Y el espiritismo se apoderó de Alfonsina en tal forma que ella, durante 40 años, no vivió para otra cosa. Practicó de todo. Adivinación, curación, conversación con los muertos, levitación de mesas y sillas, maleficios y beneficios. Pero nunca en 40 años tuvo paz mental y de corazón. Siempre anduvo en temores, sobresaltos, en tribulaciones con muertos y vivos. Además de espiritista, era muy religiosa. Tenía su casa, un humilde rancho pueblerino llena de imágenes a las cuales prendía velas, pero nada de eso le trajo nunca verdadera paz. Alfonsina no sabe leer ni escribir. Un día una amiga la invitó a leer juntas la Biblia. Alfonsina dijo que ella no sabía leer. Entonces la amiga, mujer sabia, le dijo que podía aprenderla de memoria. Comenzaron leyendo el Evangelio de Marcos. Alfonsina, dueña de una memoria prodigiosa, se lo aprendió todo de memoria. Puede citar cualquier versículo al instante. La palabra de Dios, absorbida en su mente y corazón, obró un prodigio. Alfonsina encontró en Cristo la luz y la verdad y se entregó a Él de todo corazón. Una vez que abrió bien los ojos y entendió la verdad eterna en Cristo, se dedicó a predicar el Evangelio en todos los campos y pueblos donde antes había difundido el espiritismo. Mi amiga, mi amigo, ¿por qué cuento estas historias?, preguntarán ustedes. Porque ellas dan gloria y honra al Señor Jesucristo, Dios hecho hombre, crucificado por nuestro pecado y resucitado para nuestra justificación. Y porque son miles, quizás millones, las personas que viven atormentadas por la falta de paz y tranquilidad, buscándolas inútilmente donde no están. Solo Jesucristo puede dar completa paz, completa verdad y completa limpieza de mente y alma. Y esta obra poderosa de Dios la veo no solo en Alfonsina, la veo semanalmente, diariamente, en miles que, por el poder del Evangelio, son transformados, limpiados, equipados para una vida de paz. Bendito Evangelio de Cristo, bendito Salvador eterno, sigue salvando, sigue cambiando, sigue dando vida y vida en abundancia. Te lo recomiendo, no te lo pierdas por nada del mundo, Él te ama a ti entrañablemente.
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2: ya estamos llegando a la 1:50, prácticamente en el cierre de esta edición de Solo Complacencias. Le escuchamos, buenos días.
3: Buenas noches, bendiciones. Le habla Jorge aquí desde el trabajo. Quería saber si me podían complacer, varón, con la canción Vivo para Adorarle, de Miel San Marcos. Muchas bendiciones.
2: Dios te guarde, saludos con todo gusto. Además de esta canción, Vivo para Adorarte, es una cadena de coros o un medley donde van a sonar varias canciones de Miel San Marcos, entre ellas la que estás solicitando con todo gusto. Con ella cerramos esta edición de Solo Complacencias. Quédese con nosotros. Además de nuestra programación musical, recuerde, a las 3 de la mañana estará el programa El Reprise de La Verdad Os Hará Libres. A las 4 de la mañana, 5 minutos, vamos a encontrarnos en la edición de Momentos de Oración, y posteriormente vendrá la edición de Los Mañaneros. Y toda la programación para este martes, que ya es 4 de agosto del 2026. Desde Faro del Caribe, la bendición, quédese con nosotros. Cerramos complaciendo. Buenos días.

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1: ¿Qué tal, querido amigo o amiga del programa Cruzada con Luis Palau? De esta forma damos comienzo a una nueva presentación de este nuestro espacio y punto de encuentro en la radio, en donde meditamos la palabra de Dios, la Biblia, de la mano, como siempre, del conferencista internacional Luis Palau. Mi nombre es Jorge Copazo y estoy aquí para presentarle otro mensaje dentro de esta serie que hemos estado estudiando en los últimos días acerca de el misterio de la cruz. Hoy Luis Palau nos habla acerca de que somos embajadores del misterio.
2: ¿Qué le parece, mi estimado amigo oyente, el título que le voy a dar a nuestro estudio de hoy? Embajadores del misterio. ¿Qué le parece? ¿Le encantaría a usted ser embajador, que lo llamara el presidente de su país y le dijera: don Ruperto, lo vamos a hacer embajador a España? O que vengan a usted, señora, y que le digan: doña María, usted va a ser embajadora de nuestro país en Londres o en París o donde quiera. Qué privilegio, ¿verdad? ¿Sabía usted que usted y yo, seamos de donde seamos, somos embajadores? Pero esto no es broma, ¿eh? Embajadores del Rey de Reyes y el Señor de los Señores, Jesucristo, es la verdad. Y le da una tremenda dignidad al más humilde hermano que viva en la choza más pequeña de su pueblo, que conoce a Jesucristo en su corazón, o que viva en un palacio en una de las grandes capitales como Buenos Aires o Lima o Santiago, Bogotá o México. Cuando uno tiene a Cristo en el corazón, tiene una dignidad tan tremenda, porque la dignidad que Dios nos dio cuando nos creó, esa dignidad que quedó embarrada, borroneada, casi aparece como destruida por causa del fracaso de la raza humana, cuando uno recibe a Cristo, esa dignidad queda totalmente restituida, levantada, arreglada, sanada, e incluso aún más que la dignidad que tuvo Adán y Eva. Mi amable oyente, estamos estudiando el misterio de la cruz. Y estamos hablando todavía acerca de los seis grandes, enormes resultados que la muerte y la resurrección de Cristo han traído a los creyentes en Cristo, los que hemos confiado en Él. Y todavía hoy voy a terminar con el asunto de que la muerte y la resurrección de Cristo iniciaron una nueva relación entre Dios y los que nos hemos arrepentido y recibido a Cristo en nuestro corazón. O sea, que la muerte y la resurrección de Cristo facilitaron esta nueva relación entre usted y yo y nuestro Dios. Estamos estudiando 2 Corintios capítulo 5, ¿se acuerda? Y luego pasaremos a Romanos 5 antes de terminar este pequeño estudio. Así que si tiene ahí su Nuevo Testamento, abra rápido. 2 Corintios 5, versículo 19. En el estudio previo decíamos lo que dice la primera parte del versículo, que dice: Dios estaba en Cristo, reconciliando consigo mismo al mundo. Ya tratamos ese asunto. Si uno me preguntara y me dijera: bueno, Palau, ¿qué quiere decir cuando dice allí que Dios nos reconcilió consigo mismo por Cristo? Bueno, el versículo lo explica. Dice: no tomándoles en cuenta a los seres humanos sus pecados. O sea, cuando nos quedamos reconciliados con Dios, está refiriéndose al hecho de que Dios, porque Jesús murió en la cruz por nosotros, ya no nos toma más en cuenta nuestros pecados. ¿Qué le parece? Qué glorioso, ¿eh? Y es la verdad. Cuando uno cree esa verdad, queda cambiado, queda cambiada. Porque esa verdad es revolucionaria, es transformadora. La mejor obra social, el mejor cambio que puede venir a una nación, es cuando millones y millones de nosotros creemos en Jesucristo. Nuestros pecados Dios ya no los toma en cuenta en contra nuestro. Y le digo una cosa, Dios nos perdona de tal manera que es igual como si nunca hubiéramos pecado, como si nunca hubiéramos roto la ley moral, como si nunca hubiéramos ofendido al Santo Espíritu de Dios. O sea, estamos totalmente reconciliados con Dios. Pero aquí viene el tema de hoy. Dice, versículo 18, nos dio el ministerio de la reconciliación. Como si Dios estuviera rogando por medio de nosotros Os rogamos en nombre de Cristo, reconciliaos con Dios. Decíamos que somos embajadores, y eso es precisamente lo que dice el versículo 20. Somos embajadores en nombre de Cristo. Quiero aquí dirigirme a usted, mi amable hermano, mi querida hermana. No importa cuál sea su educación desde el punto de vista humano. Cuanto más mejor, pero no importa cuán poca educación tenga. No importa cuán pocos sean sus recursos económicos, el Señor le va a bendecir ahí también. Pero sea cual sea su posición, ya acaudalada, ya pobre, Dios nos envía como sus embajadores al mundo. Dios nos usa a cada uno en nuestro lugar para representarlo a Él. Un embajador es una persona enviada por un gobierno para hablar a favor de ese gobierno con las personas de otro reino, de otro país. Y en el punto de vista espiritual, Dios nos envió a nosotros como representantes del reino de Cristo, representantes de la iglesia de nuestro Señor, para hablarle a los que están fuera del reino de Dios, los que todavía están alejados de la iglesia de Cristo, los que se sienten perdidos porque están perdidos, los que están todavía en conflicto con Dios, y decirles: miren, señoras y señores, por la muerte del bendito Hijo de Dios en la cruz, hay perdón por la sangre de Jesús, hay perdón por su muerte en la cruz. Proclamad que hay perdón. Para todos hay perdón. Los que acuden al Señor Jesús. Esa es una cancioncita que cantábamos de niño, cargada de verdades bíblicas. Sí, la verdad es que nosotros somos embajadores para decirle a un mundo descarriado, perdido, vacío, cansado, humillado, culpable, que hay perdón y hay reconciliación. Así que yo le quiero invitar en este día, en el nombre del Señor, a usted, mi amado hermana, mi hermano, que se largue en este día a hablar de Jesús, que se vea a sí mismo, que su imagen propia sea la de un embajador. Aunque no tenga un traje muy llamativo, usted en los ojos de Dios tiene una vestimenta de primera categoría. Porque usted es un embajador o una embajadora del reino de los cielos en su pueblo, en su provincia, en su estado, en su nación. Usted y yo tenemos dignidad. ¿Sabe una cosa, mi amado hermano, mi hermana? Yo salí de mi pueblo en Argentina hace muchos años ya, y el Señor ha querido llevarnos a ser su embajador por muchos países, todos los continentes del mundo ahora, alabado sea su nombre. Y me da tanto gozo pensar que yo, un joven latinoamericano, tenga el privilegio de ir a países hindúes, países musulmanes, países budistas y países que dicen ser cristianos pero que en la práctica sabemos que no lo son, y poder levantar el bendito nombre de nuestro querido Salvador, poder levantar el poder de la cruz y el poder de la resurrección sin ningún sentido de pudor ni de vergüenza, y poder decir: señoras y señores, aquí está el secreto del resultado de la muerte y la resurrección de Cristo. Y ahora, para terminar este pequeño estudio, me vuelvo a Romanos 5 y el versículo 8, donde dice: Dios muestra su amor para con nosotros, en que siendo aún pecadores, Cristo murió por nosotros. Y el 9 dice, el 10, si siendo enemigos de Dios, fuimos reconciliados con Dios por la muerte de su Hijo, mucho más, estando ya reconciliados, seremos salvos por su vida. Y dice, no solo esto, sino que también nos gloriamos en Dios, por el Señor nuestro Jesucristo, por quien hemos recibido ahora la reconciliación. Así que estábamos estudiando 2 Corintios 5, ahora estamos en Romanos 5, la misma verdad. El amor de Dios, quien a pesar de ser nosotros rebeldes, sin embargo, Cristo murió por nosotros. Esto quiere decir que cuando Él murió en la cruz, Él fue castigado por nosotros. La ira de Dios cayó sobre él. El juicio de Dios cayó sobre él. Y cuando Cristo murió y entregó su muerte, nos reconcilia con Dios. Ya la ira no cae sobre nosotros, sino que enterró el pecado, resucitó y ahora vive. Confíe en Él, solo en Él, porque solo Cristo murió por usted.
1: Para ponerse en contacto con Luis Palau y hacerle llegar sus comentarios o sus preguntas, puede escribirle a la dirección de correo electrónico info@luispalau.net. Si prefiere hacerlo a través del correo postal, hágalo a Luis Palau, apartado 15, Ciudad de Guatemala, Guatemala. Y de esta manera llegamos al segmento musical de nuestro programa. Hoy nos va a acompañar Danilo Montero con esta preciosa melodía titulada Yo Confío. Así que quédese con nosotros porque nuestro programa Cruzada con Luis Palau todavía continúa.

0: Y hasta aquí nos acompañaba Daniel Montero por el segmento de la música. Lamentablemente nuestro tiempo se terminó, nos tenemos que despedir. Si el Señor lo permite, nos vamos a reencontrar en nuestra próxima presentación. Mi nombre es Jorge Escopazo. Fue un placer acompañarle en este día. Que Dios le bendiga ricamente.
1: Amigos oyentes, muchas gracias por su fina sintonía al programa de este día. Les estaremos esperando muy pronto para el próximo programa Cruzada con Luis Palau. Hasta entonces, recuerden las palabras de nuestro Señor Jesús. Felices los de corazón limpio, pues ellos verán a Dios.
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Por esta causa, doblo mis rodillas ante el Padre de nuestro Señor Jesucristo, de quien toma nombre toda familia en los cielos y en la tierra, para que les dé, conforme a las riquezas de su gloria, el ser fortalecidos con poder en el hombre interior por su Espíritu, para que habite Cristo por la fe en sus corazones, a fin de que, arraigados y cimentados en amor, seáis plenamente capaces de comprender con todos los santos cuál sea la anchura, la longitud, la profundidad y la altura, y de conocer el amor de Cristo, el cual excede todo conocimiento, para que sean llenos de toda la plenitud de Dios. Y aquel que es poderoso para hacer todas las cosas mucho más abundantemente de lo que pedimos o entendemos, según el poder que actúa en nosotros. A Él sea la gloria en la iglesia, en Cristo Jesús, por todas las edades y por los siglos de los siglos.

para que pueda comprender la plenitud de tu amor. Abre mis ojos, Señor, para que pueda darme cuenta de que ni tribulación o angustia, o persecución o hambre o desnudez, o peligro o espada, nunca me podrán separar de ti. Tu amor es más poderoso que las muchas aguas, y nunca lo podrán apagar.

Nadie ni nada te podrán separar de mi perfecto amor por ti. Recíbelo hoy.

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2: En este mensaje tratamos el siguiente caso de una mujer que descargó su conciencia de manera anónima en nuestro sitio conciencia.net, autorizándonos a que la citáramos.
3: Desde que me casé, tengo reprimido un sentimiento de culpa. A veces no sé cómo comportarme junto a mi esposo. Parece que mi felicidad dañara a mi mamá. Ella siempre me reprocha la decisión que tomé. Dice que pasó toda su vida criando a sus hijos y aguantando a mi papá, un hombre que nunca se preocupó por compartir con sus hijos. Nos descuidó emocionalmente e inclusive nunca nos apoyó para continuar una carrera profesional. Mi mamá dice que le debemos lo que somos porque ella dio toda su vida y juventud a cambio de nosotros. Aunque trato de comprenderla, a veces se vuelve insoportable con sus reproches y críticas porque piensa que la felicidad que ahora me acompaña no es para toda la vida. Por favor, denme un consejo.
2: Este es el consejo que le dimos. Estimada amiga, la felicitamos por tener un matrimonio feliz. Es una bendición para usted el haber encontrado a un gran esposo y haber tomado decisiones sensatas a pesar de lo que piensa su mamá. Usted dice que ha venido reprimiendo un sentimiento de culpa. Tiene toda la razón. Es solo un sentimiento y no culpa genuina. No hay razón alguna para que sienta culpa verdadera porque usted no ha hecho nada malo. Pero su mamá ha hecho que ese sentimiento de culpa la atormente a usted como resultado de constantes ataques de resentimiento y de condenación. Su mamá sí la ama y cree que le está ayudando al tratar de evitar que usted cometa los mismos errores que cometió ella. Se siente muy infeliz y la vida de ella no ha resultado como quisiera. Sin embargo, lo que usted ha tenido que soportar a causa de ella es perjudicial para su salud emocional y para su matrimonio. No hay nada que usted pueda hacer con relación a su mamá. Usted solo tiene control de su propia conducta. Así que trátela con honra y con respeto por todo lo que ha hecho por usted, tal como enseña el 5º de los 10 mandamientos, y no deje de pedirle a Dios por ella. Recuerde que Dios la ama a usted muchísimo y quiere que se comunique con Él a diario mediante la oración. Además de orar por su mamá, usted también puede decirle a Dios que quiere comenzar a tener una relación personal con Él. Dios le ayudará a afrontar estos tiempos difíciles. Haga una lista de todas las cosas por las que está agradecida y repase esa lista mentalmente una y otra vez si se encuentra en una situación en la que se ve obligada a oír a su mamá hablarle negativamente a usted o a cualquier otra persona. Cuando comience a experimentar ese sentimiento de culpa, supérelo con la verdad. Usted no tiene razón alguna para sentirse culpable, sino muy buenas razones para esperar una vida feliz. Le deseamos lo mejor. Linda y Carlos Rey. El consejo completo, que por falta de espacio no pudimos incluir en esta edición, puede leerse con solo pulsar el enlace que dice Caso 163 dentro del enlace en conciencia.net que dice Caso de la Semana.
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0: ese aplauso, Él vive. Su reino está aquí. Oh, declaramos tu poder. Declaramos tu reino. Tu autoridad, Señor. Oh, tu presencia está aquí, Señor.
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0: Muy buenas, hermanos, sean todos bienvenidos a este espacio de La Verdad Os Hará Libres. Estamos a través de su emisora Faro del Caribe para poder los próximos minutos contestar las dudas, las inquietudes, las interrogantes que el pueblo de Dios puede tener de la palabra. Estamos ya con la señal, no solamente a través de la 97.1 FM de Faro del Caribe, también estamos a través de la 1080 AM. Y en este momento también la señal puede seguirse por medio de el Facebook de Faro Caribe Emisora de Radio y por el canal de YouTube de Faro Caribe. Y usted no le compartirá la publicación para que personas que conocemos, que tenemos en otros escenarios, también puedan acompañarnos. Así que sean todos bienvenidos, que sea un tiempo de mucha bendición, de mucha edificación. En los estudios principales de Faro Caribe está nuestro hermano Gabriel Díaz Abarca, a quien saludamos en esta hora. Muy buenas, hermano Gabriel.
1: Muy buenas, Pastor Juan Carlos Sánchez Aurío. Qué gusto saludarle a todos los hermanos que están en sintonía de su emisora Faro de El Caribe. Recordarles que usted puede seguirnos por medio del Facebook y del canal de YouTube. Ya estamos completamente en vivo por medio del Facebook y también del canal de YouTube para que usted nos sintonice por medio de estos canales, tanto el YouTube como el Facebook, y usted nos puede hacer su consulta vía comentario por medio del Facebook y del canal de YouTube o al WhatsApp 87 77 59 65 22 86 15 11, extensión 0. Ahí puede dejar también su consulta. Recuerde, consultas basadas en la palabra del Señor, así que usted nos puede enviar cualquier duda que usted tenga conforme a la palabra del Señor. Tenemos la primera consulta que nos llega. Dice: buenas tardes, Pastor Juan Carlos. Pastor, he escuchado en la radio que siguen... Ok, dice: siguen sonando artistas que ya se declararon que no son cristianos. Mi pregunta sería: ¿esos artistas ya no están en el Evangelio o se apartaron del Señor? ¿O su arte musical lo podemos seguir escuchando, no hay ningún problema, o la Biblia no dice nada de que, por ejemplo, como el artista dejó el Evangelio, entonces su trabajo podría estar bajo influencias negativas, o no tiene nada que ver?

0: eso. Gracias y le agradezco su comentario.
1: Bien, ya dimos aquí por Facebook para que usted haga lo mismo, si puede compartir, para que usted pueda ver la señal, no solamente oír, sino también poder ver parte del programa Facebook y el canal de YouTube. Vamos a la pregunta que nos hace. Imagínense que estuviéramos en la obligación de saber cómo está el estado espiritual de cada persona que ha grabado un programa en Faro Caribe y que se pasa, que ha hecho un canto y sale por Faro Caribe, que podamos garantizar que la vida espiritual de esa persona esté en un tope alto. No sabemos. Luego, yo no sé la enorme mayoría de quiénes son los que cantan las canciones, no sé ni dónde son. ¿Me entiendes? Entonces, no podemos estar en eso de andar detrás de fulanito, que qué pasa con sutanito, que ahora aquí, que ahora allá. No, uno recibe el producto, recibe lo que produce, en el momento se pesa, uno valora si está bien o si está mal, desde el punto de vista no solamente de contenido espiritual, es decir, la persona que lo hace, sino también lo que dice. La persona podría estar bien y estar equivocada en lo que dice. Un cántico puede venir de un salmista, para usar este lenguaje, muy lleno de Dios, pero equivocado en teología. Es como una enseñanza falsa. Entonces podría ser un santo cantando herejías. Y puede pasar. Ha pasado. Y seguirá pasando. O puede ser un hereje cantando santidades. El problema es que hay que tener cuidado con esta cacería, ¿verdad? De andar viendo quién anda detrás. Cuando alguien es conocido, está en el círculo, es vigente en el momento y se explota algo de su situación, en muchos casos, sí, por prudencia es mejor retirar la música de ese personaje, o las enseñanzas de ese personaje, o los estudios de ese personaje. Pero en lo demás, hermano, cuando él lo produjo y lo entregó, uno espera que estaba bien, que estuviese bien espiritualmente. Lo que pasa con el tiempo ya no está dentro de nuestra posibilidad de decisión. Pero claro, cuando sabemos que alguien notoriamente anda en un testimonio que no es correcto, pues no tiene mucho sentido seguir programando música o sermones de personas que no están bien. Pero no tenemos un departamento de inteligencia para que esté haciendo eso. Cuando nos damos cuenta, es generalmente se vuelve voz populi. Pero Dios nos ha permitido no solo cuidarnos de este aspecto, sino del otro, lo que dicen las canciones. Repito, aunque la persona esté muy bien espiritualmente, podría estar cantando babosadas. Entonces, hay que revisar también lo que está cantando. No solamente que esté bien espiritualmente, que sea un cristiano, que siga congregándose, pero que esté cantando con inteligencia, con sabiduría para el Señor o que esté predicando así.
0: Buenas tardes, pastor. ¿Usted me podría explicar quiénes, aparte de Pablo, que son apóstoles de Jesús, no conocieron a Jesús en persona?
1: Bernabé sería un ejemplo de los que se mencionan como apóstoles. Y después de ahí, no hay otros nombres de apóstoles. En el capítulo 16 de Romanos, cuando se mencionan algunos personajes que Pablo conoce de la iglesia de Roma, y menciona a dos que dice Andrónico y Junias, que son estimados entre los apóstoles. Ese nombre no suena a alguien que sea como de la zona de Israel. Y lo tratan con mucho cariño, ¿verdad? Y los trata, saludad a Andrónico y a Junias, mis parientes y compañeros de prisiones, ellos son muy estimados entre los apóstoles. La frase podría significar que ellos eran parte de los apóstoles ya en el año 56, 57. Pero no podemos saber, no podemos discernir si ellos conocieron a Jesús o no. Pero al menos que sí sabemos que no lo conocieron, no lo dice la escritura, sería Bernabé y Apolo y Pablo. ¿Cómo sabemos de Bernabé que era apóstol? Bueno, porque en el libro de los Hechos de los Apóstoles, capítulo número 14, vamos a estar seguros, vamos a confirmar, versículo 24, 14, 14, 14, 14, dice, cuando lo oyeron los apóstoles Bernabé y Pablo, rasgaron sus ropas y se lanzaron entre la multitud gritando y diciendo. Entonces, ellos no tuvieron este conocimiento personal de Jesús, en cambio todos los demás sí lo tuvieron, porque fue hasta uno de los requisitos. El sucesor de Judas, como requisito, tenía que haber estado de los días de Juan hasta la resurrección.
0: Vamos con la siguiente pregunta que nos llega por medio de un audio.
2: Buenas tardes, Graviel. Bendiciones. Dios te bendiga. Es para hacerle una pregunta al pastor don Juan Carlos. Pastor, la pregunta es, ¿por qué sufren las personas buenas? Si nos puede explicar, gracias y bendiciones.
1: El sufrimiento es parte de la naturaleza de la vida. El sufrimiento es parte de lo que la vida produce. En algunos momentos mucha alegría, en otros momentos mucho dolor, en otros momentos mucha felicidad. El castigo por la maldad es diferente. Eso ya es el resultado de no haber hecho lo correcto ante los ojos de Dios, pero el sufrimiento es parte inherente. Imagínense que el sufrimiento inicial, la tierra te iba a producir espinos y cardos. Entonces el sufrimiento era con sudor, ¿verdad? Con sudor. Comerás el fruto de la tierra. Ya la tierra le iba a costar más. Entonces, ese sufrimiento de tener que trabajar más, cuando hace mucho sol, cuando hace mucho frío, cuando hace mucho viento, cuando está muy lleno de neblina o está muy claro, bueno, ese sufrimiento inherente a la existencia humana es parte de la misma. Entonces la gente sufre porque sufre. Déjeme darle un ejemplo que tiene en la Biblia que me ha parecido toda la vida extremadamente clarificante, clarificador. Jesús, hablando de lo que había pasado en alguna época en la zona de Jerusalén, él habla de que en Jerusalén en algún momento hubo unas tragedias de dos tipos, una tragedia de tipo político y una tragedia de tipo totalmente, digamos, un accidente que llamaría uno. En Jerusalén, en alguna época, no sabemos por referencias extra bíblicas cuándo ocurrió este episodio. En el capítulo 14 de la... capítulo 13, mejor dicho, del Evangelio según San Lucas, dice, respondiendo Jesús, dijo, ¿pensáis que estos galileos, porque padecieron tales cosas, galileos cuya sangre Pilato había mezclado con los sacrificios de ellos, eran más pecadores que los demás galileos? O sea, ¿por qué a ellos les tocó sufrir ese tipo de muerte? ¿Por qué? Os digo, no, antes si no os arrepentís, todos pereceréis igualmente. O aquellos 18 sobre los cuales cayó la torre en Siloé. No dice que se estaba remodelando, construyendo, no dice nada de eso. O si fue que cuando pasaron cayó la torre accidentalmente, o murieron como operarios, pérdidas laborales lastimosas, y los mató. ¿Pensáis que estos eran más culpables que todos los hombres que habitan en Jerusalén? Os digo que no. Antes, si no os arrepentís, todos pereceréis igualmente. Así que, ¿por qué sufre la gente buena y la gente mala? Porque el sufrimiento es parte de la vida humana. Y sufrimos todos, algunos de una cosa, otros de otras. Pero lo importante es, primero, estar bien con Dios para que en cualquier momento, si algo pasa, nos vamos con Él. Y en segundo lugar, entender que esa es la dinámica de la vida. Cuando hace mucho calor, yo también sudo. Cuando hace mucho frío, usted también hace mucho frío, también lo siente. Cuando ya es hora de esto, aquello, lo otro, todos nosotros lo experimentamos. El sufrimiento es parte de la naturaleza humana.
0: Pastor Juan Carlos, quiero que me explique Génesis capítulo 19, verso 33 al 35. Estas dos hermanas que emborracharon al padre, ¿esto se toma como pecado o ahí no valía el pecado acostarse de padre a hija o hija con padre?
1: Vamos a contar la historia para que los hermanos que tal vez no asocian, ¿verdad?, Génesis 19 con nada, no saben de qué estamos hablando. Dice la historia bíblica que cuando Lot huyó al monte, las dos hijas iban con él, se quedaron en Zoar, no tuvieron miedo de quedarse en Zoar, perdón, y habitaron en una cueva él y sus dos hijas. Entonces la mayor dijo a la menor, nuestro padre es viejo y no queda varón en la tierra. Había sido destruido Sodoma, Gomorra, Adma y Seboín, y Zoar había quedado viva, había quedado enterita, pero no sabemos, dice ella, qué va a pasar. No queda entre nosotros nadie conforme a nuestras costumbres. demos a beber vino a nuestro padre, durmamos con él y conservemos de nuestra padre descendencia. Es muy importante entender que cuando nosotros vemos este tipo de pasajes, hay que analizarlo a la luz de la época y del contexto histórico. El mundo se está acabando, no queda nadie. Entonces, el acto de las hijas de Lot no es un acto de lascivia, no es un acto de lujuria, no es qué guapo es él, no es, si no hacemos algo, la descendencia se va a desaparecer. Entonces, es un acto de desesperación, no es un acto de pasión. Correcto o no, obviamente nosotros podemos valorar desde nuestra ética del siglo XXI y decir, no, ¿por qué no fueron a Zoar a buscar un buen hombre? Tuvo que haber habido en algún lugar un buen hombre. Ellas lo que hicieron fue un acto de desesperación. La ley de Moisés, que va a venir cientos de años después, va a prohibir este tipo de relaciones. Pero recuerden, ellas violaron a su padre. Entonces lo que hicieron no está bien. Es un acto inadecuado moralmente hablando. Pero en ningún momento podemos darle el nivel de un acto de lujuria o lascivia que posteriormente, anteriormente y a través de las edades se puede concretizar en el seno de una familia. Aquí es un acto de desesperación. Lo que produjo fue dos naciones, dos pueblos, como la Biblia lo cuenta. Los amonitas, dice ahí en el versículo más abajo, dice, es el padre de los amonitas, puso su nombre Ben-Ami, y el otro es Moab, que es el padre de los moabitas, de los cuales va a venir Ruth, de los cuales va a venir un ancestro del rey David. Así que lo que hicieron no estuvo bien, pero en la época, en la mentalidad y las circunstancias, fue un acto de guerra, un acto de desesperación, un acto de sobrevivencia, y lo hicieron. Y al final produjeron dos naciones, pero obviamente no es algo que usted y yo podríamos moralmente aprobar.
3: Hola, buenas tardes. La verdad, os hará libres. Soy Rodrigo de North Face, la cara norte del país. Mi pregunta es sobre, bueno, es, no se pueden invocar muertos, la Biblia lo comenta, yo no lo hago, pero ¿es posible que la gente invoque a Elías que no ha muerto? Se ve que Elías no ha muerto. Entonces, uno puede invocar a Elías. Elías no ha muerto, está vivo, en teoría. Esa es la pregunta. Gracias. Feliz tarde.
1: Elías, no hay garantía que no haya muerto. El que no murió fue Enoch, porque la Biblia explícitamente dice que Enoch no conoció la muerte, dice Hebreos 11. Elías fue llevado a un carruaje de fuego, no dice que no muriera antes de hacer ese tránsito al cielo. Por un lado. Por otro lado, la Biblia muestra que la razón por la cual no hay comunicación de los vivos con los muertos es por esta, porque está escrito que los hombres mueren una sola vez y después de esto el juicio, que hay una separación, que en la parábola se ilustra muy bien, entre los que están aquí y los que están allá. De aquí no podemos ir allá, de allá no puede venir acá. Entonces hay una total desconexión entre ambos mundos. En tercer lugar, ¿para qué va a invocar a Enoch, por ejemplo? Metatron, como lo hicieron en la literatura apócrifa. ¿Para qué lo va a invocar? Si hay un solo mediador entre Dios y los hombres, Jesucristo. Todo acto de invocación a otro que no sea Jesucristo es un acto de idolatría. Porque solo hay un camino para ir al Padre a través de Jesús. Todo otro atajo es malo, es equivocado. Entonces no le veo sentido a la idea siquiera de invocar a alguien, porque no tiene la capacidad de escucharnos. No podría escucharnos a varios a la vez. Usted le invoca en un lugar y yo en otro, no puede escuchar a dos a la vez. Entonces no tiene sentido invocar a los que no están, y obviamente si está prohibido la comunicación con los muertos es porque hay una distancia inseparable entre los que están vivos y los que están muertos.
0: Bendiciones, pastor. Entiendo de que Nabucodonosor fue una persona muy mala y le vino el castigo del Señor, que al final lo reconoce como el Todopoderoso en Daniel 4:37. Mi pregunta es, ¿cómo siguió después al recuperar el reino? Bendiciones.
1: La historia bíblica es de que Nabucodonosor iba a llegar a un punto de su poder que se iba a volver loco y orgulloso, soberbio de ese poder que él llegó a experimentar. Para los tiempos de él, llegó a ser el gobernante más importante del mundo conocido en ese sector, obviamente. Aquí estábamos en América, en otros imperios, allá en Asia, el lejano oriente, en otros imperios, en África, en Europa, había otras realidades en otras partes del mundo, pero en el caso de Nabucodonosor, él en su zona era el más grande de todos los gobernantes. Nadie se le acercaba a él. Su imperio llegó al clímax mayor. Y él, durante poquito más de medio siglo, gobernó todo ese imperio. Entonces, imagínense que en esa época de oro del imperio, comienza la decadencia con el hijo de Nabucodonosor, que la Biblia menciona, creo que sí menciona el nombre de él, Evil-Merodac se llama, no sé si la Biblia lo menciona, ya lo voy a buscar. Pero en el caso de la escritura, lo que se conoce es de que Nabucodonosor reacciona ante el castigo que le vino por no reconocer, sí se menciona el nombre de Evil-Merodac en dos pasajes, Segundo Reyes 25-24 y Jeremías 52-31. Sí se menciona el nombre del hijo de él, que es el con el cual comienza la decadencia del imperio. Pero en el caso de Nabucodonosor, él fue alguien que hizo una tarea muy extraordinaria al reconocer al Dios del cielo, arrepentirse, luego que pasan el juicio sobre él, él reacciona y entonces va a seguir gobernando un tiempo, digamos, provechoso, un tiempo útil, como les dije, hasta llegar al momento en el cual va a venir su hijo y ahí sí va a comenzar la decadencia, ¿verdad? Obviamente no es que él se convierte al judaísmo, no es que se convierte al Dios verdadero, sino que llega a un punto de reconocimiento de que hay un poder más grande que el de él, que es el mismo. El peligro de Nabucodonosor y todos los gobernantes del mundo es que creen que el poder lo tienen ellos y que les pertenece a ellos o que tienen una naturaleza diferente a los demás. Y no es así, son seres humanos como todos los otros que existimos, solamente que con una función diferente. Así que yo diría que sí, Nabucodonosor, después de este episodio, va a tener una etapa todavía en ese largo reinado que tuvo de más de 50 años.
0: Buenas, pastor. Mi pregunta es la siguiente. Le saluda Nelson González. Es sobre si existen otros libros más aparte de la Biblia que describa una historia muy parecida a la de Jesús. Gracias y bendiciones.
1: No hay ninguno. Los libros apócrifos, digamos, gnósticos, más bien se caracterizan por decir cosas raras que no aparecen en los evangelios. Los libros de historia no existen de esa época que puedan verificar relatos extensos acerca de Jesús. Ninguno lo tiene. Una mención pequeña o quizás hasta disputable en algún historiador romano, pero no, ningún otro libro, no hay libros fuera de los del Nuevo Testamento que nos cuenten la historia de Jesús. Hay apócrifos, el protoevangelio según Santiago, por ejemplo, pero eso es algo ya falso y espurio, el siglo II, siglo III. Pero no hay información adicional a la que tenemos. De hecho, el único libro que tenemos, además cristiano en este caso, además del Nuevo Testamento, es la epístola de Clemente a los Corintios del año 96, es el único documento. Todo lo demás que existe pues es posterior, pero no hay fuentes adicionales a las que conocemos, verídicas, fidedignas, solo el Nuevo Testamento.
0: Buenas, pastor, necesito por favor que me explique el segundo libro de Reyes, capítulo 7, verso 2, porque este príncipe no pudo comer.
1: ¿Segundo de Reyes? ¿Cuánto?
0: Capítulo 7, verso 2.
1: Segundo de Reyes 7, 2. Dijo entonces Eliseo, el 1, oíd palabra de Jehová, así ha dicho Jehová, mañana a estas horas valdrá el CA de flor de harina, un ciclo, y dos CAs de cebada, un ciclo, a la puerta de Samaria. Y un príncipe, sobre cuyo brazo el rey se apoyaba, respondió al varón de Dios y dijo: si Jehová hiciese ahora ventanas en el cielo, ¿sería esto así? Y él dijo: he aquí, tú lo verás con tus ojos, mas no comerás de ello. Generalmente, para enfocarnos en cómo era en el mundo antiguo, esta predicación que comunica Eliseo, ¿verdad?, a los ancianos, si uno se va un poquito atrás, vean el capítulo anterior, el 6. En el 6 hay una serie de episodios, se cuenta que hay un sitio de la ciudad de Samaria, en el versículo número, vamos a ver, el versículo número 24. Después de esto, aconteció que Ben-Hadad, rey de Siria, reunió su ejército y subió a Samaria. Entonces hubo mucha hambre, el rey de Israel, ¿verdad?, se da cuenta de cosas que están a punto de pasar y llaman a Eliseo. Y Eliseo estaba sentado en su casa y con él estaban sentados los ancianos. Y el rey envió a un hombre a decirle, mas antes que el mensajero viniese a él, dijo él a los ancianos: ¿no habéis visto cómo este hijo de homicida envía a cortarme la cabeza? Mirad pues, y cuando viniera el mensajero, cerró la puerta e impedirle la entrada. No se oye tras él el ruido de los pasos de su amo. Aún estaba él hablando con ellos, y he aquí el mensajero que descendía a él, y dijo: ciertamente este mal viene de Jehová, y para qué esperar más a Jehová. Entonces viene la predicción, la profecía que da el profeta Eliseo. Entonces, si viene el rey, si viene el magnate, era usual que él viniera acompañado de personas de la corte, cortesanos, todos ellos muy probablemente gente que tenían un alto rango, algo así como que si viene el presidente, vendría acompañado de sus ministros, la gente de mayor autoridad, de mayor envergadura. Uno de esos ministros, que aquí la Biblia describe con la palabra príncipe, un principal, alguien muy cercano al rey, tanto que el rey confía en él, que se apoya en él, era la forma de decir, es el de más alto rango, se mofa, se burla de lo que Eliseo acaba de decir, que se va a vender barato los litros de harina, digamos en el caso de nosotros, los kilos de harina se van a vender barato, y ya la gente no va a pasar necesidad. Esto lo dijo, entonces el principal se burla y le dice el profeta: ciertamente mañana usted va a estar vivo, pero no va a poder disfrutar de esto. Usted que se apoyaba en el rey, usted que era la mano derecha del rey, no va a poder disfrutar de esto porque usted no ha creído a lo que Dios dijo y se ha mofado, se ha burlado de lo que Dios puede hacer. Y así le pasó, fue castigado. ¿Cómo lo sabemos? Bueno, vea lo que dice el versículo 18, Valero. Aconteció pues de la manera que el varón de Dios había hablado al rey, diciendo: 12 haz de cebada por un ciclo, y de sead, y el sead de flor de harina será vendido por un ciclo mañana a estas horas a la puerta de Samaria. Eso estaba haciendo. A lo cual aquel príncipe había respondido al varón de Dios, diciendo: si Jehová hiciese ventanas en el cielo, ¿pudiera suceder esto? Y él le dijo: he aquí que tú lo verás con tus ojos, mas no comerás de ello. Y veo lo que dice el versículo 20, sentencia por parte de Jehová. Y cuando Jehová habla, pues hay que hacerle caso. Y le sucedió así, porque el pueblo le atropelló a la entrada y murió. Qué palabras más duras, palabras más fuertes, pero se cumplieron. Él murió aplastado a la entrada. No pudo ver, no pudo disfrutar la comida.
0: Buenas tardes, pastor. Yo quisiera saber si el libro de Apocalipsis es el único que falta por cumplirse. Bendiciones, muchas gracias. Don Pastor Juan Carlos Sánchez Saurio.
1: Bueno, en un sentido, todos los libros se tienen que cumplir, pero en el sentido de que yo tengo que hacer lo que el libro dice. Por ejemplo, bienaventurados los mansos. Esa orden que da el Señor, esa aspiración para sus discípulos, es algo que a mí me toca poner por obra. Entonces, el contenido de los libros todavía falta porque yo lo cumplo en la vida diaria. Pero usted me dice profecías que hay. Hay profecías en Romanos también que no se han cumplido. Entonces todo Israel será salvo. se volverán a Dios. Eso está en Romanos 11, no se ha cumplido todavía. Creo que hay porciones en todas partes de la Biblia. Aquí me estoy acordando, obviamente, de Pedro, segunda de Pedro. Esto no se ha cumplido todavía. ¿Qué dice el pastor usted que no se ha cumplido de Pedro? Esto, dice la escritura, pero amado, no ignoréis que para el Señor un día es como mil años, el Señor no retarda su promesa, según algunos la tienen por tardanza, sino que es paciente para con nosotros. Él está esperando que nos arrepintamos antes de que Él venga otra vez. Eso no se ha cumplido. Tesalonicenses capítulo 4 y 5, la venida del Señor, arrebatando a su iglesia para estar con Él. Eso no se ha cumplido. Entonces, hay porciones en todas las escrituras que no se han cumplido. Bueno, no puedo decir que en todas las que hay profecías que no se han cumplido. Y obviamente en Apocalipsis, algunas ya se cumplieron. Todo capítulo 2, todo capítulo 3 ya se cumplió. La adoración celestial se ha cumplido desde siempre, ¿verdad? Entonces, hay que tener este balance. Hay porciones en diferentes libros que faltan por cumplirse completamente. Otras ya fueron para una época distinta, pero lo importante es nosotros qué hacemos con el mensaje. Lo tomamos y lo ponemos por obra para cumplir también lo que la palabra nos demanda. Por ejemplo, el Señor dijo, orad sin cesar. Dijo, estad gozosos, regocijados en el Señor siempre. Son palabras de la Biblia que hay que cumplir hoy en día. Pero proféticamente hablando, hay muchos pasajes en varias porciones del Nuevo Testamento y en el libro Apocalipsis que faltan por cumplirse cabalmente.
0: Pastor, ¿me podría explicar qué puede pesar más en la vida de un creyente? ¿Dar el diezmo o dar una ofrenda? Ya que a veces es mejor en el corazón darle a Dios con gratitud.
1: Yo no puedo ver una elección entre una cosa o la otra. Hay que darle al Señor con alegría. Hay que darle al Señor porque Jesús dio. Hay que darle al Señor porque todo es suyo y lo recibido de su mano damos. Hay que darle al Señor porque es una forma de que podamos ayudar para que la obra de Dios siga adelante, expandiendo sus horizontes. Y damos porque es una forma de oración. Son las cinco cosas que nosotros enseñamos sobre la importancia del dar. Proporcional, personal, periódicamente. Hay que hacerlo. Entonces yo no podría escoger entre una cosa y la otra. Dar diezmo, dar ofrenda, no. Dar bien el diezmo, dar bien la ofrenda. Hay que darlo con alegría, como acabamos de decir. Entonces, hermano, lo importante es que a la hora del dar, lo hagamos como a Dios le agrada. Llamémosle diezmo, llamémosle ofrenda, llamémosle limosna, que sería una ofrenda de amor, ¿verdad? En el mundo antiguo se le decía limosna a la ofrenda de amor para ayudar a alguien que esté necesitado. Llamémosle, como le queramos llamar, una ofrenda misionera, por ejemplo. Todo hay que hacerlo como a Dios le agrada. Entonces, yo no me pondría a discutir entre ofrenda o diezmo, ¿no? Yo diría entre dar de la manera correcta o dar de la manera incorrecta. Pablo escribe una epístola, la epístola a los Filipenses, para agradecer una ofrenda que han recibido. Y dice Pablo, y creo que si yo doy una ofrenda, creo que si yo doy un diezmo, creo que si yo ayudo a alguna persona que esté en necesidad, o ayudo a algún ministerio, o bendigo alguna obra, a mí me gustaría que la persona que lo reciba, y Dios que está en su gloria, pueda decir de eso que estoy dando, de eso que estoy entregando, repito, llámese diezmo, llámese ofrenda, llámese primicia, llámese como le quiera llamar, ofrenda misionera, ayuda mutua, como quiera llamar. Pero todo lo he recibido y tengo abundancia, estoy lleno, habiendo recibido de Epafrodito lo que me enviaste. Oiga cómo Pablo califica la ofrenda que he recibido de los filipenses. Todo lo he recibido, dice, de lo que ustedes me enviaron. Dice, ofrenda, dice, olor fragante, sacrificio acepto, agradable a Dios. Creo que lo que demos, tenemos que darlo como un olor fragante, como cuando sube delante de la presencia de Dios y con agrado. Y dice el Señor, qué bien me huele esto. Como un sacrificio que se hizo y que Dios dice, es un sacrificio de animal que yo acepto. Es un sacrificio bien hecho, no lo hicieron mal y es agradable a Dios. Si lo que yo doy, llámese diezmo, ofrenda, primicia, ofrenda misionera, como quiera usted llamar, lo hago con olor fragante, aceptable delante de Dios, como un sacrificio que Él acepta, un sacrificio correcto y como algo que agrada a Dios, entonces no hay discusión si es un diezmo, si es una ofrenda. Es cómo damos lo que damos. Caín y Abel dieron los dos. Pero dice la Biblia que Dios no miró con agrado ni a Caín ni a la ofrenda. En cambio, Abel lo miró con agrado, a Abel y a su ofrenda.
0: Buenas tardes, pastor. Tengo una inquietud. Dios creó dos géneros, hombre y mujer. ¿Cómo se explica bíblicamente lo de los hermafroditas? Agradezco su respuesta. Bendiciones. Le saluda Ulnara Vega.
1: Todo lo que se salga de lo usual, de lo convencional, de lo... Voy a usar esta palabra y yo entiendo que no es la mejor, pero de lo normal, o sea, de lo normal a lo que es la norma. Por ejemplo, lo normal es que todos tengamos 10 dedos. Pero en el caso de la Biblia hay un ejemplo de uno de estos gigantes que medían casi 2,70 metros, ya en la época del reino de Israel. Un gobernante de una nación cercana a Israel, obviamente opuesta a Israel, que tenía como característica, él era de la zona filistea, un lugar llamado Gat, G-A-T, Gat, con Gat como gato, solo que sigo. Después hubo otra guerra en Gat, donde había un hombre de gran estatura, el cual tenía 12 dedos en las manos y otros 12 dedos en los pies. 24 por todos, y era descendiente de los gigantes. Era un hombre muy alto, muy grande, 2,70 metros, y tenía 24 dedos. ¿Cómo se explica que tuviera 24? Bueno, era entonces una mutación, una, igual, uso la palabra y pido la disculpa, deformación. Sí, porque no es lo usual, no es la forma usual. 24 no es lo normal, son 20. Entonces, así como hay gente que puede nacer con más dedos de la cuenta, alguien podría nacer con órganos reproductivos de ambos géneros, si sea el caso, o pudiera nacer de esta manera o de otra. Todo es una mutación, no es lo esperado. La regla no la cambia, la excepción. Entonces no es de que, digamos, de aquí en adelante, algunos van a nacer con 21 dedos, 23 dedos. No, 20 dedos es lo normal. Entonces, si sale algo fuera, es una mutación. Entonces, si alguien nace con una deformación de este tipo, es algo fuera de la regla, fuera de lo estándar, fuera de lo establecido. Pero no modifica la realidad. Hay, biológicamente hablando, solo hay hombres y solo hay mujeres. No hay nada más. Varón y hembra nos creó.
4: Buenas tardes, hermanos de Faro del Caribe. Mi nombre es Carlos. Mi consulta siguiente es, ¿por qué en la Biblia antes se decía, digamos, cuando alguien preguntaba qué tengo que hacer para ser salvo, le decían que tenía que creer en Dios, solamente él, y sería salvo la persona y su casa? Y ahora, ¿cómo es en los tiempos de ahora? Cuando alguien quiere llegar a los pies de Cristo, hacen que haga una oración de fe, y antes no. Entonces mi pregunta es, ¿a qué se debe eso? Muchas gracias y ahí perdón por la pregunta.
1: No se preocupe por la pregunta. Recuerde, la pregunta, mientras que sea sincera, no hay ningún problema. Cuando es malintencionada, tampoco hay problema. Estamos dispuestos para lo que sea necesario, pero nunca hay que disculparse por preguntar sinceramente, ¿está bien? Hay preguntas que tal vez se plantean de una forma y uno podría modificarla, pero no hay problema con las preguntas, ¿está bien? Sigan haciendo sus preguntas, no tengan mayor... Que yo las conteste otra cosa, ¿verdad? O que las conteste bien, pero vamos a hacer el esfuerzo. Aquí hay que hacer una distinción, hermano. Usted está dando una cita de Hechos 16, donde al carcelero de Filipos, cerca del año 53 de la era cristiana, hay un terremoto, ahora que lamentablemente hemos oído terremotos, y él a medianoche, ¿verdad? Como si se escapan los prisioneros, era el responsable, y él pagará con su vida por los que han oído, él se iba a matar, dijo, no te mates. ¿Qué debo hacer para ser salvo? Preguntan cuando ya dice que no se tiene que matar. Entonces él dice, cree en el Señor Jesucristo, será salvo tú y tu casa. Lo invita a que crea en Jesucristo y que su familia también pueda creer. y específicamente después de eso los lleva a la casa para que les hable la palabra de Dios y todos se convierten. No es automático, no es que porque yo creo creyó mi familia, no, yo creo en la palabra y fueron bautizados, dice la Biblia. Él tomándolos en aquella misma noche, él vivía en la misma, la familia vivía al fondo de la cárcel, era lo usual en esa época, en otro edificio, es obvio. Se bautizó con todos los suyos, con todos los suyos, creyeron en la palabra. En el pasaje de Hechos, capítulo 12, en el primer sermón que hace el apóstol Pedro, al oír la palabra, dice, hermanos, ¿qué haremos? Pedro le dijo, arrepentíos y bautícese cada uno en el nombre del Señor. Entonces, había que arrepentirse. Ellos no se salvaron porque se había salvado a alguien a nombre de ellos, no. Cada uno de los, en este caso, habían como 3,000 que creyeron en ese día, o sí, 3,000, sí, versículo 41. Así que todos los que recibieron su palabra fueron bautizados y se añadieron aquel día como 3,000 personas. Creyeron en la palabra, se arrepintieron como Pedro les dijo y se bautizaron. 3,000. Pero tuvieron que creer ellos. No fue que creyeron los papás de ellos, son ellos. Entonces siempre ha habido que hacer una oración, hermano, de reconocer que yo estaba en pecado y ahora entiendo que Jesucristo es mi Señor. Vino a pagar su vida, a pagar el precio por mi redención. Eso es lo que ahora puedo entender. Entonces, siempre ha habido necesidad de hacer esa oración. Nunca se ha dejado de hacer. Y en Hechos 16 es muy posterior. Y el escenario es muy diferente a Hechos capítulo 2. Pero siempre cada persona que cree tiene que arrepentirse. No se salva a mis hijos porque yo creí. Cada uno de ellos tiene que tomar la decisión. Es igual en el caso de todos nosotros.
0: Buenas tardes, pastor. ¿Usted me podría explicar si una persona en estos tiempos aún se puede manifestar de forma demoníaca?
1: Bueno, el demonio sigue activo. Los endemoniados siguen existiendo. Así que, si eso no ha cambiado, la condición de la posesión demoníaca sigue existiendo. Lo que pasa es que en el mundo del Nuevo Testamento, decía Adolfo Harnack, un famoso historiador poquito liberal, bueno, poquito es un elogio. El liberal decía que el mundo antiguo creía la cuarta parte, que todo lo que provenía, todo lo que pasaba era producto de los demonios, ¿verdad? Echaban la culpa al demonio de todo, una enfermedad, una mala cosecha, que no hay agua, que hay mucha agua, todo era el demonio. Entonces pasamos de una, todo es el demonio, a ya nada es el demonio. Entonces hemos vivido en una sociedad donde todo lo trata de explicar de otra manera, ignorando la presencia demoníaca, pero sigue habiendo presencia demoníaca y el poder que Jesús entregó a los suyos para que en su nombre echemos fuera los demonios sigue existiendo. Vemos a Pablo evangelizando precisamente en esa ciudad de Filipos, la que lo llevó a esa cárcel. Fue cuando había una muchachita que tenía un espíritu de adivinación, pitonisa, es el espíritu de Pitón, el espíritu de adivinación, ese demonio que le hacía ganar mucha plata a sus jefes, a sus amos, ella era una esclava. Entonces Pablo se vuelve, ya estaba cansado de ver tanto rato, porque decía al demonio, estos hombres son siervos del Dios Altísimo, ellos anuncian el camino de salvación, el diablo repartiendo propaganda, repartiendo tratados, imagínense. Esto lo hizo por muchos días, hasta que desagradando a Pablo se volvió y dijo al Espíritu, te mando en el nombre de Jesucristo que salga de ella, y salió en aquella misma hora. Entonces sigue existiendo el poder del mal, sigue existiendo el poder del Señor. El diablo anda alrededor buscando a quien devorar, 1 Pedro capítulo 5. Así que sigue dándose estas manifestaciones, solo que no con la misma frecuencia que se daban antes, porque han cambiado las condiciones. Y también hay que distinguir entre una verdadera posesión demoníaca y una enfermedad mental, que puede ser producida por otra razón. Así que hay gente enferma, gente que está endemoniada, y gente que quiere llamar la atención por medio de ciertas acciones. ¿Sería una enfermedad mental o es una decisión personal? Habría que ver cada caso. Pero sí sigue habiendo verdaderos endemoniados, falsos endemoniados y aparentes endemoniados.
0: Buenas, pastor. Le saluda Amy González. Pastor, ¿usted me podría explicar Proverbios capítulo 16, verso 32? ¿A qué se refiere? Es mejor dominarse a sí mismo.
1: Vamos a buscarlo. Los proverbios 16:32. Vamos a ver cómo dice la Reina Valera que tenemos acá. Dice: mejor es el que tarda en airarse que el fuerte, el que se enseñorea su espíritu que el que toma una ciudad. En la Nueva Versión Internacional dice: más vale ser paciente que valiente, más vale dominarse a sí mismo que conquistar ciudades. Y busquemos otra versión, la Biblia de Jerusalén 2001, dice la tercera edición: más vale hombre paciente que valiente, mejor dominarse que conquistar ciudades. Hay una serie de proverbios que hemos estudiado y le hemos llamado mejor es. Tiene precisamente esa característica, esta declaración, mejor es. Pudiéramos sacar la lista, que no me acuerdo cuántos eran, pero hemos hecho una serie de listas de proverbios donde hay comparaciones. Los proverbios son machales, la palabra machal significa comparación, y en el sentido estricto hablando son comparaciones. ¿Entre qué? Entre una cosa y la otra. El proverbio antitético es el valor más común que hay en la Biblia. Hay comparaciones de mejor es esto que lo otro. Por ejemplo, mejor es lo poco con el temor de Jehová, capítulo 15, versículo 16, que el gran tesoro donde hay turbación. Otro: mejor es la comida de legumbres donde hay amor, que de buey engordado donde hay odio. Claro que sí. Más rico comer saludable, tranquilo, que comer muy fino, pero todo le cae mal a uno porque hay pleitos, iras, contiendas. Entonces, cuando llegamos al 16, hay mejores lo poco con justicia que la muchedumbre, ¿verdad?, de frutos sin derecho. 16:16, mejor es adquirir sabiduría que oro preciado, mejor es humillar al espíritu con los humildes que repartir despojo con los soberbios. Y llegamos ya al que nos preguntan: mejor es el que tarda en airarse que el fuerte, o sea, el paciente que el valiente. Es como dicen estas otras versiones, muy, muy bien me parece. El que se enseñorea de su espíritu, el que puede ser capaz de controlarse, que el que se deja guiar por la ira. Y entonces va y toma una ciudad, como lo hicieron los hijos de, bueno, lo hizo Leví, ¿se acuerdan? En los días de que quisieron pagar lo que habían hecho con Dina, la deshonra Dina, y se fueron y mataron a los habitantes de Siquem. Fue algo violento, salvaje, porque no aceptaron la deshonra de su hermana. Entonces, es mejor controlarse a uno mismo que tener una furia, una fuerza de acabar con una población, con una ciudad. ¿Qué preferiría usted? ¿Ser capaz de dominarse a sí mismo? ¿De no decir lo que no tiene que decir? ¿De no gritar lo que no tiene que gritar? ¿De no contar lo que no tiene que contar? ¿De no hablar más de la cuenta? ¿Prefiere usted eso o que usted es muy fuerte y nadie se le puede oponer y que usted puede destruir a cualquiera que se le pare enfrente? El proverbio lo que alaba es la capacidad del control personal. Más vale controlarme a mí mismo que dejarme guiar por la fuerza y por la ira. Uno, nada más que quiero leer más, dice: mejor es un bocado seco y en paz. Vea, el mejor es que una casa contienda llena de provisiones. Es mejor estar tranquilo que estar lleno de cosas, pero vacío en el corazón.
0: Buenas, pastor. ¿Usted me podría explicar 1 Juan capítulo 5, verso 14? Ya que hemos estado pidiéndole a Dios sanidad por mi madre, pero no hemos visto la respuesta. ¿Será que estamos haciéndolo mal? ¿Usted me puede explicar cómo debemos explicar entonces este pasaje?
1: Los pasajes de la oración, todas las promesas de la oración, son los más extraordinarios de toda la palabra. Pero lo más difícil es de, vamos a ver, no entender porque se entienden, sino de aceptar. Yo voy a explicar por qué. Y esta es la confianza que tenemos en Él, que si pedimos alguna cosa conforme a su voluntad, Él nos oye. Lo que sigue, oiga lo que sigue el versículo 15. Y si sabemos que Él nos oye en cualquier cosa que le pidamos, sabemos, certeza, sabemos que tenemos las peticiones que le hayamos hecho. Yo le he pedido a Dios muchas cosas y no las he recibido. Seguro de que es su voluntad. Sí, seguramente, porque son cosas buenas. Son cosas que están bien desde mi punto de vista. Pero no he recibido esa respuesta. En el caso suyo, está pidiendo por algo y no lo recibe. Bueno, de lo que puede estar seguro es que usted pidió, que es lo que dice ahí. Y esta es la confianza que tenemos en Él, que si pedimos alguna cosa, ya hicimos eso. La segunda, Él nos oye. Eso también ya pasó. Si usted ha pedido de corazón, Él nos ha oído. Ahora bien, la tercera. Y si Él nos oye, aprueba nuestra petición o no la aprueba. La aprueba, pero no la va a aplicar todavía. La aprueba, pero está diciendo, mire, yo creo que ya es momento de tal cosa. Espérate un poco, te voy a bendecir, pero ahorita. O eso que me estás pidiendo no te conviene, no es para ti. O sigue firme hasta que veas lo que yo voy a hacer a tu favor. Así que la promesa está. El cumplimiento de la misma es algo que yo no puedo garantizar. No a nadie, nadie, nadie en esta tierra puede garantizarle a usted de que si usted ora así, la respuesta va a ser inmediata. Hubo mucho abuso de predicadores en una época de la superfe, que todo lo hacían como automático. Créalo y lo verá. Dígalo y va a pasar. Invóquelo y va a recibirlo. Y no es así, la vida no, así no funciona. Nunca ha funcionado así. Mire, Dios le dijo a Abraham, Abraham, serás, tu descendencia será como la arena del mar. Y así fue, así es hoy en día. Pero la tierra va a estar 430 años hasta que le dé la tierra. Abraham nunca la vio. Bueno, sí la vio, pero nunca la pudo disfrutar. Lo único de lo cual fue Abraham dueño fue de un nicho, una cueva en Macpela donde pudo enterrar a su esposita Sara y luego lo enterraron a él. Y eso fue todo. Pero él nunca en su vida pudo ver la tierra suya. En el Registro Nacional de la Propiedad, esto le pertenece a Abraham, no solo el nicho. Pero, ¿quién va a decir que Dios no lo bendijo? Claro que lo bendijo, y mire, hoy día somos nosotros herederos de la promesa que Dios le dio a Abraham. Entonces, el tiempo de Dios y mi tiempo no van siempre igual. Ahora lo leímos en Pedro, ¿se acuerdan? Segunda Pedro, porque un día para el Señor es como mil años como un día. Entonces, mi tiempo y su tiempo a veces no van igual. ¿Pero qué tengo que seguir yo? Creyendo. Que Dios quiere lo mejor para mi mamá. Que Dios quiere lo mejor para su mamá. Que Dios quiere lo mejor para mi vida. Para lo que estoy pidiendo, mis finanzas o lo que esté uno pidiendo. Creer en que Dios sí tiene lo mejor para mi vida, pero a mí me toca seguir creyendo, esperando en que Él, su voluntad, es siempre la mejor.
5: Buenas tardes. Mi pregunta para el pastor Juan Carlos Sánchez Saborío es la siguiente. Estoy leyendo el libro de Daniel y voy por el capítulo 4, que trata del rey Nabucodonosor, que tengo entendido que enloqueció según lo que he leído. Pero yo quiero saber si él realmente llegó a creer en Dios, porque en los versículos, por ejemplo, 2, 3, 34 y 37, él se dirige al Señor como una persona creyente. Muchas gracias.
1: Su pregunta es muy, muy interesante y ha tenido respuesta a través de las edades. La que yo he dado es la siguiente. Nabucodonosor es un pagano que hace una declaración de fe. El asunto es cuánto le dura esa declaración de fe. ¿Cuánto tiempo Nabucodonosor se mantuvo en lo que dice el versículo 37? Ahora yo, Nabucodonosor, alabo, engrandezco y glorifico al Rey del Cielo, porque todas sus obras son verdaderas y sus caminos justos, y él puede humillar a los que andan con soberbia. ¿Cuánto le duró ese acto de arrepentimiento? Primer lugar. Segundo lugar es este, hermana. Ellos eran politeístas. Así que el Rey del Cielo no necesariamente significa solamente hay un Dios. No. Este Dios es muy poderoso. Pero ellos podían creer que había otros dioses más chiquiticos o más fuertes. O que eran dioses de los lugares. Los dioses de Grecia, los dioses de Roma, los dioses de Egipto. ¿Me entiende? Entonces, hay un autor que escribe un libro que no he podido leer, pero algún día lo haré, si Dios lo permite, que se llama Oraciones Paganas del Antiguo Testamento, Jean de Danielú. Y de lo que he leído, porque sí he podido leer fragmentos, él cuenta de cómo hay varios personajes paganos que hacen oraciones muy piadosas. La pregunta es, ¿cuánto les duró? Ciro, por ejemplo, para el otro caso. ¿cuánto le duró esas oraciones? O sea, ¿y cuánto era el alcance? Él habla de vigilantes acá, por ejemplo. Pero no podemos decir, hermana, si se arrepintió completamente. No, no. Él era un pagano que en ese momento reconoce a Dios, pero pudo haber durado unos días en esa humillación. Pudo haber durado hasta el final de sus días, pero no significa que se volvieron, como dije en la pregunta anterior, que se volvieron cristianos o judíos, para decirlo de una manera más precisa. Pero ellos sí reconocieron que había un poder muy grande, y ese poder era Dios, el Dios del cielo.
0: Vamos con la última pregunta. Buenas tardes, pastor. ¿Usted me podría explicar esta mujer que lavó los pies de Jesús, después de lavarlos, Jesús la volvió a ver?
1: La Biblia no indica ningún caso de encontrarse con esta mujer. Algunos de Gregorio I en adelante, en el siglo VI, Gregorio cometió la indiscreción de identificar a la mujer pecadora con María Magdalena. Entonces, la historia de la mujer pecadora que lava a Jesús con su llanto, si fuera verdad eso, cosa que no hay evidencia para decirlo, entonces, pues sí, esta mujer pecadora, la cual lavó los pies a Jesús, le lavó los pies a Jesús, va a ser María Magdalena, la cual salieron los espíritus, como menciona la Escritura, pero no hay manera de saberlo. El otro caso, tenemos a la mujer que unge a Jesús, que es María de Betania, es otro caso diferente, pero no hay manera, ¿verdad?, si en el camino, en la vida, se volvieron a ver, o simplemente esto que pasó en la casa de Simón el leproso fue único y diferente a lo que pasó en Betania, que creemos que son dos episodios distintos. Pero la Biblia no cuenta nada de que se volvieran a ver. Solo en este caso, como estoy diciendo, al identificarlo Gregorio I a esta mujer pecadora que lava los pies a Jesús con sus lágrimas, con María Magdalena, y al hablar el Evangelio, más adelante, María Magdalena, en Juan, ahí mismo en Lucas capítulo 8, vea cómo la menciona por nombre. No lo leí, sí, me faltó, pero Lucas 8, vean, vamos a leer nada más y con eso terminamos, de estas mujeres que servían a Jesús con sus bienes, entre los cuales estaban esta mujer llamada María Magdalena y que, dice la Biblia, que le servía con sus bienes a Jesús. Capítulo 8, dije, ¿verdad? Casi siempre la primera impresión es correcta. Capítulo 8 del Evangelio según San Lucas, mujeres que sirven a Jesús, correcto, dice. Y algunas mujeres que habían sido sanadas de espíritus malos y de enfermedades, María que se llamaba Magdalena, de la cual habían salido 7 demonios, Juana, mujer de Chuza, intendente de Herodes, Susana y otras muchas que ayudaban con sus bienes. Así que, si esta mujer que lavó los pies, en este caso, es María Magdalena, pues sí se menciona más adelante. Pero de las que se mencionan, como no se menciona el nombre de ella, en el capítulo 7, en la casa de un fariseo llamado Simón, no sabemos qué pasó con ella después. La historia no nos cuenta nada más. Solamente que Jesús le dijo, tu fe te ha salvado. Me llego al final del espacio por el día de hoy. Como siempre, recomendamos que tenga un plan de lectura de la Biblia y lo siga. Cuando tenga alguna duda, se comunica con nosotros y podemos ayudarle con mucho cariño. De verdad, gracias por ser parte de este ministerio, por ser parte de este espacio. Cuéntele a otros más para que también puedan ser edificados. 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Le vamos a acompañar hoy para hacer este programa desde los estudios principales de Faro Caribe, nuestro hermano Gabriel Díaz Abarca y este servidor, el pastor Juan Carlos Sánchez Saborío. Que Dios nos siga bendiciendo a todos.
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4: 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A continuación hacemos un paréntesis en nuestra programación para escuchar el himno nacional de Costa Rica. Su autor es Manuel María Gutiérrez y la letra fue compuesta por el poeta José María Celedón. Es un canto a la paz y al trabajo, un canto de gratitud y esperanza al mejor porvenir de la patria. Juramento de amor a la libertad.

0: desde Costa Rica.
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0: Señor, a esta hora, en este tiempo, Señor, de clamor y de oración, te decimos, ven a este lugar. Señor, hoy, llénanos, sácianos. Te necesitamos, Señor. Qué bueno poder encontrarnos en este tiempo de clamor, de oración, por medio de Faro del Caribe, iluminando el sendero de la vida, la 97.1 FM, los 1080 amplitud modulada. Para su amigo, su servidor, Pablo Garita Pérez, le acompaña y le invito a este tiempo para que oremos juntos, podamos venir delante del Señor. Me dieron, sí, Señor. Ven, Señor, a este lugar. Ven, Señor, hoy con tu presencia. Y sácianos hoy, Señor, llénanos hoy. Ahí donde estás, deja que el poder y su presencia se manifiesten. Desde el trabajo, desde la carretera, en casa, allí en tu ciudad, en tu país, donde estés. Deja que el poder y su presencia hoy se manifiesten. Dios, bendecimos la vida de la familia Hertz. También, Señor, a esta hora traemos delante de ti la familia González Aguilar. Soy Carmen Díaz y me uno a orar. Sí, Señor.
1: Llena hoy mi vida.
0: Sí, Dios.
1: Señor.
0: Padre, traemos delante de ti, Señor, la vida de Norma. Mi nombre es Jairo Núñez y me uno a orar. Decimos la vida de Dinora. Dice, me uno en este tiempo. También lo hace por la vida de cada uno, Dios, obrando y operando. Sí, Señor. Walter Arroyo también, Señor. Elizabeth Ávalo, Señor. Traemos delante de ti, Señor, la petición de Ana Ramírez, Dios. También, Señor, a esta hora presentamos la vida de Soledad Torres, de Olga. Padre, hoy glorifícate. Sí, Señor. Dile a Él, ven a este lugar, Señor. Ven y llena mi vida, Señor. Llena mi casa, Señor, mi familia. Oh, sí, Señor.

0: Señor, llena cada vida, cada hogar, Señor, cada familia que necesita, Señor, el toque tuyo hoy. Llena, Dios. Llena sus corazones, Padre. Derrama, Señor, tu bendición, Dios.
1: Tú que estás en el trono.
0: Sí, Señor.
1: De la alabanza de tu pueblo. Él está aquí.
0: Él te da hoy vida.
1: Tú que eres a...
0: Yo he venido, dice el Señor, para que tengan vida. Sí, yo he venido para que tengan vida.
1: Ven a este lugar.
0: Amén. Así lo declara la palabra en Juan capítulo 10. Versículo 10 también. En su segunda parte, en la parte B, dice: yo he venido para que tengan vida. Hoy recibe vida en el nombre de Jesús. Mujer, ahí donde estás, levanta mano. Dile: Dios, aquí estoy. Ven, Señor. Sopla hoy, Dios. Ven, Señor Jesús. Toca, Señor, cada vida, cada corazón, Dios. Quebranta de Dios hasta ahora. Quebranta, Señor, cada vida. Dios, cada gran Dios. Glorifícate hoy. Sí, Señor. Él es el único quien puede transformar vidas, cambiar vidas. Sí, Señor.

0: Padre, derrama tu bendición hoy en la vida de Marixa Rojas, Dios, de Miguel Obregón, Señor, de Milce, Dios, en la vida de Lilian Barrante, de Michael, Señor Castro, en la familia Castro Barrantes y Umaña Castro, Dios.
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0: Lléname hoy, Señor.
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0: Sí, Señor. Francisco Alvarado, Shirley Cordero se unen a orar. María Mora, María Rosa, soy Leda Castro y me uno a orar. Miriam Alvarado, Gioconda. También, Señor, delante de ti. Señor, cada miembro de la familia. Visítalo hoy. Sí, Señor, glorifícate hoy, Dios. Glorifícate hoy, Señor. Así dice el Señor, yo he venido para que tengan vida. Juan 10, versículo 10, en su segunda parte, en la parte B. He venido para que tengan vida. Hoy, mujer, ven delante de su presencia. Hoy, varón, ven delante de él en este tiempo. Ven a transformar, Señor. Ven a obrar, Señor. Estás tocando vidas, Señor, ministrando vidas. Dice el Señor, yo te vengo a dar vida. Te vengo a dar vida hoy. Por eso ahí donde estés, primero dile, Señor, aquí vengo, aquí estoy. Dile, estoy dispuesta, estoy dispuesto, Señor. Para que vengas diferente y distinto, Señor, a ese mensaje. Para ti, Dios, no hay nada imposible. Es por eso que ni aun el problema más grande que podamos tener podrá compararse con su amor y su bondad y su misericordia. Padre, glorifícate. Sí, Señor, glorifícate hoy. Levanta manos delante de su presencia. Levanta manos delante de él. Señor, pasa en esta madrugada. Toca, Señor, esos hogares, esas familias que claman hoy. Que te dicen, Señor, ven, te necesitamos. Hoy, Señor, aquí estamos delante de ti. Manifiéstate hoy, Señor, en medio de aquellas vidas, aquellos hogares, familias. Sí, Señor, que vienen delante de ti. Ministra, Señor, esa vida hoy, levanta manos delante del Señor. Yo he venido para que tengan vida, dice el Señor. Recibe vida en el nombre de Jesús. Si mujer, recibe vida. Levanta manos delante del Señor, porque todo temor, todo miedo, toda ansiedad se van hoy. Él te viene a dar vida en esta madrugada de martes. Sacia, Señor, y llena, toca, Dios, cada vida. Ven a ministrar, Señor, cada hogar y cada familia. Ven a tocar, Señor, cada hogar. Glorifícate hoy, Señor, en este tiempo. Oramos a favor de Carmen, de Maya Aguilar, de María Sánchez, de Marixa Rojas, de Florcita, de Francisca Jalina. En el nombre de Jesús. Sí, Señor, gracias. Cúbrenos, Señor, con tu amor. Cúbrenos, Señor, con tu amor. Dile, Señor, cúbrenos. Cúbrenos, Señor. Declara, Señor, para ti no hay nada imposible. ¿Habrá alguien hoy en esta madrugada que pueda creer y declarar, para ti no hay nada imposible? Esa montaña se va a mover. Por la fe hoy, declara y cree, se moverá. Dios va a tocar y a restaurar la vida del hombre que clama, de la mujer que viene delante de ti, Señor. Padre, bendice la vida. Bendice cada hogar, Señor. Glorifícate en las familias. Oh, glorifícate, Señor. Porque para ti, Señor, no hay nada imposible, Dios. Y vas a operar ahora y vas a obrar. Levanta manos delante del Señor, porque Él en este tiempo, en esta hora y madrugada se está manifestando, porque para Él no hay nada imposible. No hay nada difícil. Todo espíritu se ha cancelado en esta madrugada. Todo miedo, todo temor, toda angustia, Señor. Glorifícate, Dios. En la vida, Señor, de Martín, Dios. Glorifícate, Señor. Y opera, Dios, sobre todos aquellos que están sedientos. Sobre todos aquellos que levantan manos declarando: sí, Señor. Nada. Aleluya.

Sí, Señor. Él viene a curar heridas, a sanar el corazón, a hacerte libre hoy, a traer sanidad hoy.

0: Sí, Dios, aleluya. Padre, gracias. Alguien declare hoy: no hay nada difícil, no hay nada imposible, y cree por tu milagro. Decláralo y recibe hoy un milagro, creyendo que no hay nada difícil, que es posible para Dios, que tu casa, que tu familia hoy está siendo tocada y está siendo llena. Si el cielo ha abierto el favor del pueblo que clama, que ora, si declara: nada es imposible, no hay nada difícil para Él. Sí, Señor, lo creo.
1: Por las montañas, por la fe.
0: Opera, Señor. Aleluya.

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Sin duda su bondad nos persigue hasta el día de hoy con su amor incomparable. Vamos a cantarlo todos. En mi vida ha sido bueno. Levanta tus manos al cielo y lo declaramos.

0: Escuchamos a Samuel Ash. Se llama Vengo a Decir. 5:04, continuamos, mañaneros. Dios es bueno, Dios, gracias por tu bondad, por tu misericordia, por todo lo que tú nos das y nos regalas, nos has dado, Dios, y tienes para nosotros. Bendiciones, buenos días.
1: Buenos días, hermanos de Faro de Caribe, los saludos desde acá, el Triángulo de Palmita. Mi nombre es Francisco Aguirre Aguirre. Saludo a todos mis hijos y a toda la congregación del Triángulo. Saludo en el Seibo, hermano Guillermo Arias. Saludo allá en las brisas de Cariari, de Caribe, a Xiomara Leal, su esposo, toda esa familia. Saludo también allá en Pérez de León al pastor Jesús, su esposa Xiomara. Saludo en Coyolito, Guanacaste, Walter Echeverría, su familia. En San Julián a la familia Aguirre Quiroz, y en Jardín a la familia Aguirre, y a todos los mañaneros camioneros de Jesucristo. Dios me los bendiga. Adelante con Cristo Jesús.
0: Un abrazo, que Dios te guarde también en este hermoso día, en esta madrugada que el Señor nos regala y que nos da. Buenos días.
2: Muy buenos días, Pablito Garita.

0: Qué bendición con un día más que nos regala el Señor y estar unidos en oración primeramente, poniendo todo en sus manos. Que Dios te continúe bendiciendo, mi hermano, y te lleve con bien a tu hogar en este hermoso día que el Señor nos da. Y saludar a todos los que laboran en esa radio, que son de gran bendición en mi hogar. Y saludar a todos esos mañaneros que tempranito buscamos el rostro de Dios primeramente. Y después seguimos conectados mientras estemos en nuestro hogar, el Faro del Caribe. Y después vamos a nuestras labores. Ahí mi hermano le puse una ofrendita y le mandé el voucher. Esa es la ofrendita de cada mes. El Señor me da fuerza, fortaleza para seguir laborando y seguir cumpliendo con la promesa que Dios me ha dado mientras viva, seguir mensual con mi ofrendita. Bendiciones, mi hermano. Que pasen un
1: igualmente
0: hermoso día. De Río Cabo, Golfito, Víctor Luis.
1: Y gracias, don Víctor, por esa bendición, por esa ofrenda que le permite a Faro del Caribe seguir llevando el Evangelio y la Palabra. Gracias a todos los que se hacen presente con una bendición. Que usted pueda declarar: soy de los que escuchan Faro del Caribe, de los que oran por Faro del Caribe y por los, y también de aquellos que ofrendan en Faro del Caribe. Saludos, bendiciones. Dios es bueno. Saludos, Marlencita. Hola, en Cope Buena. Dalais Camacho dice también el saludo a Jacqueline Ovares, a Minor, a su esposa, a Enriquito, a Johnny Cerdas, a Digna, Alejandro, a José Feliciano, Flor Juárez, disfrutando, dice, de este hermoso día que el Señor nos está regalando. También muchas gracias, muchas bendiciones a la hermana Rosy también, que deja una ofrenda en este momento. Nos deja el comprobante de esa ofrenda para Faro del Caribe. Muchas bendiciones, muchas gracias. Saludos, bendiciones. José Luis en sintonía. Muy buenos días.
2: Buenos días, buenos días, mi hermano Pablo Garita. Que Dios te bendiga, papito, de una manera especial. Reportando sintonía desde aquí, desde Piedra Blanca de Osa. Dios te guarde y te lleve con bien a la casita, Pablito.
1: Aloncito. Saludos, bendiciones, buenos días, Aloncito. En sintonía. Escuchamos ahora a Alex Villa. Se llama Yo Me Levanto.
3: ¡Levántate!
1: Amén. En el nombre de Jesús. Feliz mañana de martes. Bendiciones, mañaneros.

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1: Escuchamos este tema, este mosaico de alabanzas llamado Alabar a Dios. Él es Alfredo Figuera Maestri en esta mañana, ya 5:18 minutos mañaneros. Que no le agarre tarde en este martes, que es ya 4 de agosto del 2026. Más reportes, más saludos que están llegando. Bendiciones, buenos días.
2: Hola, Juan Carlos Merano, juez de Chihuahua. Un saludo para mi esposa, y también tenor y mi sobrino Maitre Morales II. Para mi madre y mi padre, Mario Merano, María Lina Calderón, a todos mis hermanos y mis sobrinos ahí en juez de Chome. Para mi hermano Juan Tomás y su esposa Yanete Morales II, ahí en Colina de Chome. Para mi hermana Tina y su esposo. Bendiciones, Pablo. Te habla Juan Carlos Merano, juez de Chome. Café, café para mi hermano Juan Tomás y mi hermana Tina, bendiciones.
1: Bueno, Juan Carlitos, igualmente para usted, muchas bendiciones. La bendición del Señor sobre tu vida. Buenos días.
3: Hola, Pablito Garita, que Dios te bendiga en esta mañana y siempre. Muchas gracias por esa oración tan poderosa y de tanta bendición. Que Dios me lo guarde y me lo proteja siempre. Quiero que me salude a mi hija Katherine, que ahorita sale al trabajo, y a mis hijos aquí en mi casa. Y también quiero saludar en Puerto Jiménez a mi hermano Carlos Badilla y a su esposita Darlene y a todos sus hijos. En el nombre de Jesús, que Dios los bendiga. Y también aquí a mis vecinos, a don Alex y a doña Cecilia y a todos mis vecinos aquí en Condominios Contadores. Soy Lilian Vargas, que Dios me los bendiga siempre. Muchas gracias.
1: Igualmente.
3: Muchas bendiciones.
1: Igualmente.
3: Amén y amén.
1: Muchísimas bendiciones, doña Lilian. También Marlencita, hola Pablo. Dice que tenga un excelente día igualmente y muchas bendiciones. Doña Janet dice, hoy en este nuevo día, amén, son nuevas sus misericordias. Allá en San Isidro de Heredia, no deja el reporte, doña Janet dice que estoy en sintonía, exaltando y glorificando al Señor. Él es bueno. Saludos también para la familia Aguilar Ruiz. Aquí estamos en sintonía, dándole gracias a Dios, dando exaltación al Rey de Reyes.
4: Dios me bendiga, mi hermanito Pablito, bendiciones. Qué buena oración, mi hermanito. Aquí estamos siguiendo la oración para saludar allá en Abrojo a mi hermano Roger López, para su esposita Lidia Tabarca, y también para sus hermanos allá arriba, en Alto de Abrojo, arriba, Daniel, para Helio y Denel, y para todos los hermanos de la Iglesia Nacional, que Dios me los bendiga a todos, bendiciones, mi hermano Pablito.
1: Igualmente, que Dios te guarde, buenos días.
5: Hola, buenos días, hermano Pablo. Que Dios me lo bendiga a usted ahí en cabina y que le cuide regreso a su casa. Soy Analia Torres, aquí Pila de Cangel. Quisiera darle gracias al Señor por un día más y también quisiera pedirle que al Señor que dale gracias porque bueno, mi hija va, la llamaron del MEP, entonces va a trabajar,
1: amén.
5: Aunque se me va largo a Turruca de la abuela. Espero que el Señor me la cuide en ese camino y me le vaya bien, que encuentre ángeles que se manifiesten en su camino para que le ayuden en su caminar día a día, y darle gracias a él por eso y que me la cuide y me la proteja en todo momento. Bendiciones para todo el país.
1: Amén. Así será. Así declaramos esa bendición para tu hija en esta hora, en esta mañana. Otro de los mensajes de parte de Joel Aguilar. Dice, aquí estoy en sintonía, Pablo, dándole gracias al Señor. Bendiciones, Carol. También nos deja un comprobante de ofrenda en esta madrugada y mañana. Así que a todos los que están dejando esa bendición, esa ofrenda que le permite a Faro del Caribe seguir llevando el Evangelio y la Palabra, muchas gracias, muchas bendiciones por todo eso que usted hace para la radio, con la bendición económica, con su oración en sintonía, dándole gracias al Señor. Buenos días.
0: Buenos días, Pablo. Bendiciones. El Señor va a hacer, yo lo sé, la dirección, la guía en este día, que lo guarde y lo proteja en cada momento de nuestra vida. Saludos a todos y pues, a todos que pasamos por momentos un poco incómodos en nuestras vidas, que Dios los pone a pruebas. Siempre hay que tener la fe y la certeza que Dios siempre obra para bien. Sea lo que lo pase, siempre hay un propósito. El por qué Dios permite muchas cosas en nuestras vidas. Pero sobre todo hay que tener la fe, la certeza de que Dios siempre obra, Pablo.
1: Amén.
0: En nuestras vidas.
1: Así es.
0: Dios les bendiga a todos. Siempre tengan esa fe. Aunque para mí es un poco difícil, ¿verdad? A veces, pero siempre confío en Dios, que Él es nuestro amparo y fortaleza siempre. Bendiciones a todos y café, café, café. Y nunca pierdan la fe, que Dios es grande. Y en cada momento de nuestras vidas Él siempre está ahí.
1: Amén.
0: Saludos, Pablo, en cabina. Bendiciones.
1: Miguelito Chavarría, un abrazo hasta Nicaragua. En sintonía, nos deja su reporte y comparte con nosotros en esta hora. Gracias a los que siguen dejando su mensaje y reporte. También usted puede hacerlo vía WhatsApp al 8777-5965. Saludos, muchas bendiciones. Vamos a continuar exaltando y glorificando al Señor en este tiempo. Exaltando y glorificando al Señor en esta madrugada. Madrugada de martes. Dios es bueno. Vamos a escuchar este tema de Roberto Delgado. Se llama Incomprensible Amor. 525 Mañaneros.

0: Escuchamos a Juan Luis Guerra, se llama Las Avispas. Ya 5:32 minutos, buenos días mañaneros. Ya tomó su cafecito, ya está preparándose, sale temprano para el trabajo, sale tempranito porque le toca por la mañana a los chicos. Ayer hubo entrega de notas en muchos lugares. Ayer hubo entrega de notas y ya estamos martes 4 de agosto. El tiempo va volando, decía mi abuelita. El tiempo va rápido y entonces estaremos rápidamente en el fin de año y que usted pueda decir en la otra entrega de notas al finalizar el curso lectivo aprobado. Así que a esforzarse en esta recta final del curso lectivo 2026, porque después de las vacaciones, cuando se regresa después de vacaciones, el tiempo se hace más rápido. Así que entonces a estudiar bastante, a aplicarse bastante, a poner atención en el aula y por supuesto a estudiar, a prepararse, porque termine el curso lectivo y usted tenga satisfactoriamente sí, su curso aprobado, sobre todo aprendiendo mucho, creciendo mucho para todos los chicos. Muchas bendiciones, saludos también para Martita, dice en sintonía, dándole gracias a Dios. Saludos para doña María Aguirre en Nicoya, Guanacaste, saludos, bendiciones. La familia Hershey's, ¿cómo están? ¿Cómo están? Buenos días.
1: Buenos días, mañaneros.
0: Hola, gemelas.
2: Soy Sara.
3: Yo soy Silvia.
1: Y nosotras somos las gemelas.
3: Hoy queremos darle gracias a Dios porque cumple mi mamá. Y un saludo muy importante porque hoy mi mamá cumple años. Y también los puedes complacer una canción que diga feliz cumpleaños.
1: ¡Te amamos, mamá!
3: ¡Café, café!
1: ¡Bendiciones!
3: ¡Chao!
0: Bueno, gemelitas, saludos para mamita. ¿Cómo les fue a ustedes en las notas? Sé que de bendición también. Y para su mamita, feliz cumpleaños. En un ratito la vamos a cantar. Estamos bendecidos en esta mañana, Pablo. Quiero que por favor me saluden a mi madre, dice Odelva Díaz Rojas. Gracias Dios por mi viejita. Dice que estamos bendecidos. Salud de Josafat Herrera Díaz en sintonía. Dice el saludo especial para mis hermanos de Honduras, Nicaragua, Costa Rica, desde Panamá, Chiriquí. El saludo especial es Pepe quien les saluda en esta hora, en esta mañana. Buenos días.
4: Buenos días, mi hermanito Pablo. ¿Cómo está? Dios le bendiga.
0: Bendecido,
4: a usted,
0: bendecido.
4: A todos los hermanitos que están escuchando, los mañaneros. Saludando a todos mis vecinitos que están ahí conectados. Bueno, hoy no tienen clases, pero saludos a todos los que sí tienen clases.
0: Claro.
4: Que les vaya bien, que Dios los acompañe. Que Dios esté siempre con cada uno, dándoles mucha sabiduría en medio de los tiempos, en medio de todas las situaciones, a tomar buenas decisiones. Dios me lo bendiga, mi hermano, bendiciones, salud desde el aguacate. Tatiana Hidalgo les saluda.
0: Bueno, Tatianita, saludos. Hola, Pablo, un saludo muy especial a Teresita Murcia. Acá en San Pedrito, bendecidos, don Carlos. Carlos Carvajal dice, aquí estoy en sintonía. Que Dios te bendiga, un abrazo. Gracias por cada saludo y reporte que está haciendo llegar. Buenos días.
5: Buenos días, mis hermanos. Mil bendiciones a todos los hermanos que estamos en carretera. Dios los guarde, Dios los proteja de frontera a frontera y fuera de nuestra frontera. Mi hermano, ahí en cabina, te bendigo grandemente. Mil bendiciones, que el Señor te guarde y te proteja. Y te lleve bien, tranquilo, protegido con nuestro Señor Jesucristo, que llegue a su hogar. Mil bendiciones, mi hermano, y a todos los hermanos que están escuchando esta hermosa emisora. Bendiciones para todos mis hermanos.
0: Un abrazo en carretera, Dios te guarde también. El Señor guarde cada vida en esta madrugada. Muchas bendiciones, saludos. Gracias también al amigo Juan José por esa ofrenda también en esta mañana. Todos los que están dejando una ofrenda, ya son varios hermanos quienes bendecimos y saludamos. Dice, aquí estamos presentes, bendecimos Faro del Caribe. Nosotros escuchamos, oímos Faro del Caribe, oramos por Faro del Caribe y ofrendamos también en Faro del Caribe. Así que muchas gracias. Saludos, Pablo, soy Mario Villalobos, fiel oyente acá en los Estados Unidos. Estamos bendecidos. Un saludo para Verónica Cubero en San Pablo de Heredia, de parte de Paola, desde el kilómetro 30 de Río Claro. Le amo mucho y le deseo lo mejor. Que Dios le bendiga grandemente. Buenos días.
2: Buenos días, mi hermanito en cabina. Bendiciones para usted. Todos los mañaneros, hermanos costarricenses, un abrazo a la distancia del hermano Hernández Quintero, desde Canoas Abajo. Mandándole saludos a mi amado hijo David Pineda, hasta Arizaga, zona sur Costa Rica, a su esposa Yariela Mondi y a la princesita de la casa, Abigail Vanessa. Así que con mucho cariño de sus abuelitos Gladys y Fulgencio. Y a todos mis hermanos en Cristo, tanto costarricense, panameños, todos hijos del mismo padre. Bendiciones, ya estoy haciendo mi chorreadito. Que pase un excelente día, hermanito. Dios me lo acompañe en todas sus entradas y salidas.
0: Un abrazo, doña Gladys, muchas bendiciones a todos los que nos reportan. Vendré con un bloque también grande de saludos. Ya son las 5 de la mañana, 40 minutos. Vamos a escuchar a Alexis junto con la colaboración de Ara y nos van a cantar Borrón y Cuenta Nueva. Tema que usted y yo disfrutamos, tema que ha gustado mucho, que están solicitándonos y nosotros con todo gusto lo programamos. Sabe, en el Señor usted viene, hemos venido, pero los que recientemente han entregado su corazón a Jesús, primero que Él será el centro de tu vida y será un borrón y cuenta nueva. Dios vendrá a restaurar, Dios va a hacer cosas maravillosas y crea por esa bendición y por ese milagro. Buenos días, mañaneros.

0: 5:42 mañaneros. Borrón y cuenta nueva. Alexis Araí en la programación de Faro del Caribe, en la edición de el martes. Sí, somos Faro del Caribe. Esta edición de los mañaneros. Saludos, Dios guarde su camino en su vehículo particular, por supuesto, de trabajo, a los taxistas, a nuestros amigos y amigas en plataformas, a los choferes de buses, a los camioneros, que Dios guarde sus vidas, a los cuerpos policiales, siempre con nosotros, cuerpos policiales, municipales, fuerza pública también, a los amigos en servicio, la Benemérita Cruz Roja Costarricense, el Benemérito Cuerpo de Bomberos también. Saludos, bendiciones. Tengo más reportes, saludos. Buenos días. Buenos días, bendiciones.
1: Muy buenos días. Franklin Valverde le saluda.
0: Un abrazo.
1: Desde la carretera, deseando muy buen día para todos los mañaneros que están conectados a esta hora. Que Dios les bendiga. Y un gran abrazo ahí en cabina, mi hermano. Que Dios lo bendiga, Dios lo guarde y Dios nos acompañe hoy en todo lo que hacemos.
0: Amén. Bueno, voy a aprovechar. Don Franklin Valverde es un hombre de Dios, salmista. Aquí escuchamos su música. Siempre escuchamos su música. Voy a aprovechar, ahorita pongo un tema que le gusta mucho a la gente, pero le voy a pedir un favor a Don Franklin. Don Franklin, ¿por qué no me canta a capela feliz cumpleaños usted? Para todos los cumpleañeros en este martes. Así que Don Franklin, le doy unos segundos y me canta a capela. Ahí se lo dejo entonces, unos segunditos, yo sé que usted va a cantar. 5:45. Hola, buenos días. El saludo para Ingrid Castro. Saludo para la nieta Ariana y Nightling en Cóbano, que van para el colegio y la escuela. Buenos días.
2: Buenos días, Pablito. Un saludo para todos los que están escuchando de parte de Auxiliador Ureña desde Cajón de Pérez de León.
0: Bueno, saludos, bendiciones. Bendiciones en esta mañana, Don Franklin.
1: Cantar a esta hora, hermano. Gloria a Dios. Saludos a los mañaneros.
0: Bueno, ahí vamos a ver.
1: Cantar a esta hora, hermano.
0: Bueno, sí, cumpleaños, Don Franklin. ¿Qué le parece? Buenos días. Así le cantamos a los cumpleañeros.
1: Cumpleaños feliz. Te deseamos a ti, cumpleaños mañanero, que los cumplas feliz.
0: Bueno, Don Franklin, muchas gracias.
1: Cantar a esta hora, hermano.
0: Qué lindo, gracias a Don Franklin, que nos cantó en esta mañana a todos los cumpleañeros, a todos ustedes, muchas bendiciones. Ahorita nos va a venir a cantar por la mañana. ¿Vio qué lindo? Totalmente en vivo. El saludo, la bendición para los cumpleañeros. Joanito, buenos días.
3: Buenos días, muy buenos días, hermanos de Faro del Caribe. Mi nombre es Joan Hernández Reondo. Quiero que me saluden a la familia Hernández Reondo, Reondo Jiménez. Como siempre, a mi tía Cholita, a mi tía Mayra, a mi prima Yesenia. Bendiciones para todos. Que Diosito nos regale un lindo y bello día. Y queremos café, café, café, porque este tiempito de agua nos hace mucho frío.
0: Cafecito, cafecito, entonces. Un saludo muy especial para la nieta Natasha, que va para el colegio, a mi esposo Dagoberto Castillo, que va para el trabajo, que Dios les guarde. Muchas bendiciones. Hola, Pablo, muchas bendiciones. Desde acá, Puerto Amuelles, de parte de la hermana Kaisuka Castillo dice: en sintonía, bendiciones. Hola Carlitos, gracias por acompañarnos. Hola Pablo, saludos, bendiciones acá en Chirripó. Juey Coyol, bendiciones, cafecito, cafecito. Buenos días.
4: Aquí en San Pedro de Barba, Lereya, buenos días.
0: Buenos
4: días, pastor. Dios lo bendiga, bendiciones, muchos saludos para usted. De parte de Papito Dios y míos, en el nombre de Jesús, bendiciones para todos ustedes, para mi familia, para mí y para todos ustedes que están ahí en cabina. Buenos días.
0: Bendiciones.
4: Bendiciones.
0: Un abrazo, en Frailes Desamparados. Soy Marlene Leiva. Muchas bendiciones para todos los mañaneros. ¡Ay, qué lindo es el Señor!

Quédese con nosotros, quédese conectado para su servidor y amigo Pablo Garita Pérez. Ha sido una bendición haber compartido con usted desde la noche de el lunes, amanecer hoy martes, que ya es 4 de agosto. El saludo, quédese en sintonía, vendrá más de la programación Nuevo Día y toda la programación de este martes acá en Faro del Caribe. Vamos a escuchar este tema de Franklin Valverde precisamente. Ya nos cantó cumpleaños. Bueno, Harold va a cantar por la mañana. Un abrazo. Vendrá también al cierre Banda Life. Al patrón de patrones. Al señor de señores. Más y más y más de la música. Acá en los Mañaneros.

0: Hasta aquí el programa de hoy. Gracias por habernos acompañado en su programa, Los Mañaneros. No se olvide de sintonizarnos todos los días a la misma hora por su emisora Faro del Caribe 97.1 FM. Bendiciones, hasta la próxima.
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0: Que Dios bendiga su vida de manera muy, pero muy especial en esta linda mañana, mi hermano, mi hermana. Somos Faro del Caribe y estamos en una nueva emisión de este su programa Nuevo Día. Emisión correspondiente a hoy, martes 4 de agosto de el 2026. Una mañana preciosísima, un día hermoso. Nos ha regalado nuestro Dios para, como escrito está, nos gocemos y alegremos en el Dios de nuestra salvación. Así que adelante, mi hermano, mi hermana, donde quiera que se encuentre, gracias de corazón por permitirnos llegar hasta donde usted está a través de este espacio. En cabina principal nos acompaña nuestro hermano, amigo y compañero Andrei Mora Rojas, a quien damos una cordial bienvenida.
1: Gracias, pastores, que Dios les bendiga en esta mañana, y a usted, hermano y hermana, que está en sintonía de su emisora Faro del Caribe, farodelcaribe.org y la 1080 amplitud modulada. Que tenga una hermosa mañana.
0: Y me acompaña, como es habitual también los días martes, mi hermano, amigo, compañero y además consiervo, pastor Guillermo Rojas Solano, a quien igual damos una cordial bienvenida.
2: Pastor Oscar, buenos días, y buenos días a toda la gente linda que siempre está con nosotros. Y como siempre lo manifiesto, deseando que el programa de hoy sea de muchísima, muchísima bendición para cada uno de ustedes.
0: Iniciamos con un breve tiempo de oración y, como cada mañana, igual, mi hermano, mi hermana, le extendemos la invitación para que, si usted puede, saque estos minutitos, se una con nosotros y que juntos podamos venir ante el trono de la gracia de nuestro Dios.
2: Amado Dios y Padre de Gloria, Señor, en la quietud, Dios, del amanecer, en la quietud, Señor, de esta madrugada, venimos cada uno de nosotros, Padre Santo, a buscarte, Señor. A buscarte, Dios, porque nuestra alma tiene sed de ti, Padre bueno. Señor, reconocemos tu grandeza, reconocemos tu poder, Dios, tu misericordia, tu amor. Señor, y te damos gracias. Gracias por un nuevo día, por un nuevo regalo, Señor, y principalmente por el mayor de los regalos, el regalo de la salvación y de la vida eterna, Señor. Gracias, Señor, porque en este momento de oración, de meditación, Señor, cada uno de nosotros pone en tus manos las preocupaciones, los proyectos, el trabajo, las finanzas, la familia. Señor, oramos para que hoy martes, Señor, tú nos des paz, sabiduría, entendimiento, Señor, para tomar buenas decisiones, Padre. Señor, y enfrentar cualquier situación que venga, que nos des la fuerza, Señor, para seguir adelante. Señor, quita de nosotros el temor, el pensamiento negativo, el pensamiento de ansiedad. Padre, y guarda mi casa, mi familia, Señor, mis hermanos, cada uno, Señor, de los que están hoy en sintonía, con un manto, con un vallado de protección, y guíanos por el camino correcto, Padre. Te damos a ti gloria, honra y alabanza en esta mañana, en el nombre de Cristo Jesús. Amén y amén.
0: Las 6:07 en esta linda mañana continuamos con su programa Nuevo Día y venimos ahora al tiempo de la lectura bíblica, y nuestro compañero Andrei Mora nos da los detalles.
1: Así es, Pastor Oscar, estamos en la lectura del libro de Isaías y ya avanzamos en el capítulo 64, así que en esta mañana atentos a la lectura bíblica con una duración de 3:28 y un tema musical. Estaremos al menos 7

0: 7 minutos al regreso y el desarrollo de este espacio Nuevo Día.
1: Nos vamos entonces, mi hermano, mi hermana, a escuchar la lectura bíblica y también un canto que nuestro compañero André debe programar, y en este estimado de tiempo estamos de regreso.
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3: Isaías, capítulo 64.
4: Oh, si rompieses los cielos y descendieras, y a tu presencia se escurriesen los montes. Como fuego abrasador de fundiciones, fuego que hace hervir las aguas, para que hicieras notorio tu nombre a tus enemigos, y las naciones temblasen a tu presencia. Cuando, haciendo cosas terribles, cuales nunca esperábamos, descendiste, fluyeron los montes delante de ti. Ni nunca oyeron, ni oídos percibieron, ni ojo ha visto a Dios fuera de ti, que hiciese por el que en él espera. Saliste al encuentro del que con alegría hacía justicia, de los que se acordaban de ti en tus caminos. He aquí, tú te enojaste porque pecamos. En los pecados hemos perseverado por largo tiempo. ¿Podremos acaso ser salvos? Si bien todos nosotros somos como suciedad, y todas nuestras justicias como trapo de inmundicia, y caímos todos nosotros como la hoja, y nuestras maldades nos llevaron como viento. Nadie hay que invoque tu nombre, que se despierte para apoyarse en ti. Por lo cual escondiste de nosotros tu rostro, y nos dejaste marchitar en poder de nuestras maldades. Ahora pues, Jehová, tú eres nuestro Padre, nosotros barro, y tú el que nos formaste. Así que obra de tus manos somos todos nosotros. No te enojes sobremanera, Jehová, ni tengas perpetua memoria de la iniquidad. He aquí, mira ahora, pueblo tuyo somos todos nosotros. Tus santas ciudades están desiertas, Sión es un desierto, Jerusalén una soledad. La casa de nuestro santuario y de nuestra gloria, en la cual te alabaron nuestros padres, fue consumida al fuego, y todas nuestras cosas preciosas han sido destruidas. ¿Te estarás quieto, oh Jehová, sobre estas cosas? ¿Callarás y nos afligirás sobremanera?
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0: Ahí teníamos a Omar Rodríguez Music. Son las 6 de la mañana con 15 minutos. Este tema vamos a cantar. Y ya estamos en vivo, en directo, ahora sí, en la red social del Facebook y en este desarrollo del espacio Nuevo Día en esta mañana. Muy buenos días, gracias a todos los que nos dejan su reporte de sintonía y también ya van a empezar a dejar sus saludos y más en la red social del Facebook, Pastor Oscar.
1: Muchísimas gracias, compañero Andrei. Y bueno, como siempre, gracias también de corazón a toda nuestra amable audiencia en general a lo largo y ancho de nuestro territorio nacional y a quienes nos siguen fuera de nuestras fronteras. Venimos al tiempo de la reflexión de la palabra de Dios, continuando con un muy lindo tema que hemos estado compartiendo los días martes específicamente. Y Pastor Guillermo, ¿cómo le hemos titulado?
2: Efectivamente, Pastor Oscar, el tema es esperanza en medio de la prueba y de la dificultad.
1: Excelente, y lo más lindo, mi hermano, mi hermana, es que sí hay esperanza, pero obviamente, tenemos que decirlo, si esta esperanza la ponemos, la basamos, la fundamentamos en Dios y en su palabra. ¿Por qué? Porque hay gente que pone su esperanza en otras cosas, y que no necesariamente vamos a decir que sean malas, pero ninguna de ellas, o quizás también en personas, en líderes, en políticos, en gobernantes, en no sé, tantas cosas que podríamos decir, pero la esperanza, voy a decirlo de esta forma, segura, la vamos a tener solamente en Dios y en su palabra. Y vamos a estar compartiendo en esta mañana en la carta de Santiago, en el capítulo 1, y vamos a leer del versículo 2 al versículo 7 momentáneamente. Si nos da un poquito más de tiempo, avanzamos, pero como lo decimos nosotros acá a lo interno, no tenemos prisa.
2: Así es,
1: pasito y con buena letra.
2: Y con buena letra, así es, Pastor Oscar. Y la Epístola Universal de Santiago, capítulo 1, versículo 2 en adelante. Hermanos míos, tened por sumo gozo cuando os halléis en diversas pruebas, sabiendo que la prueba de vuestra fe produce paciencia. Mas tenga la paciencia su obra completa, para que seáis perfectos y cabales, sin que os falte cosa alguna. Y si alguno de vosotros tiene falta de sabiduría, pídala a Dios, el cual da a todos abundantemente y sin reproche, y le será dada. Pero pida con fe, no dudando nada, porque el que duda es semejante a la onda del mar, que es arrastrada por el viento y echada de una parte a otra. No piense, pues, quien tal haga, que recibirá cosa alguna del Señor.
1: Muchísimas gracias, Pastor Guillermo. Y bueno, nuevamente, mi hermano, mi hermana, yo creo que el título nos sugiere demasiado, de verdad. Hoy, y creo que lo decíamos, no sé si en el programa anterior o en el tras anterior, hay que decirlo, y de forma general, mi hermano, mi hermana, si hablamos del todo de la humanidad, y ahorita, Pastor Guillermo, lo traigo a colación porque creo que es importante. Si bien es bastante, pero bastante lejos, geográficamente hablando, de nuestra tierra, toda esta situación que se está dando en Medio Oriente y que sigue creciendo, obviamente, y más de uno dirá, Pastor, y a nosotros aquí en Costa Rica, ¿qué nos importa? ¿En qué nos va a afectar? Pues no crea, mi hermano, mi hermana. De hecho, ya se están viendo ciertos efectos, tal vez no grandes, pero bueno, aparte de que todo esto es bíblico. ¿Y a qué voy con todo esto? Obviamente en esos sectores, Pastor, usted lo sabe, el mismo Europa se está viendo amenazado. Hay desesperanza, claro que hay desesperanza, y súmele otro tipo de situaciones naturales que están aconteciendo enormemente. Estaba oyendo estos incendios forestales, pero que son algo tremendo. Ayer estaba oyendo de unos en Washington, por ejemplo, que obviamente estamos hablando ya de Estados Unidos, pero Pero una serie de cosas, más todo el tema social, más lo económico, más el tema político, con esos grados de corrupción que no es solamente aquí, es, o sea, si nos vemos todo ese panorama, Pastor Guillermo, humanamente, ojo, hermano, hermana, me explico, humanamente, naturalmente, terrenalmente, Pastor, dígame la verdad, ¿es desesperanzador? Claro. Claro, no se vislumbra nada bueno, mi hermano, mi hermana, naturalmente, pero dichosamente nuestra mirada, nosotros la tenemos puesta en el autor y consumador de la fe.
2: Así es, Pastor Oscar, y ustedes dirán, hermano, pero qué raro, ¿por qué Santiago se pone a escribir de tener gozo en medio de una trifulca, de una situación adversa, de tener gozo, hermano, cuando, qué gozo va a tener uno? Y voy a poner un ejemplo, cuando pierde un ser querido, por ejemplo. ¿Qué gozo va a tener uno, hermano, cuando se quedó sin trabajo, Pastor Oscar, cuando se deshizo el matrimonio?
1: Están problemas económicos.
2: Problemas económicos, pero aquí el apóstol claramente enfatiza en que la esperanza de cada uno de nosotros, basado en el tema, que dice esperanza en medio de las situaciones difíciles, para ponerlo más facilito, no nace de la ausencia de dolor, Pastor. Esa esperanza nace de realmente nuestra fe en Dios, en el propósito que Dios tiene en la vida de cada uno de nosotros. Ahora, vamos a ser claros, hermanos, esas pruebas de la vida lo que hacen es transformar la fe. ¿En qué? En esperar, en paciencia. Nos dan madurez, hermano, y aquí lo está diciendo, nos dan esa madurez espiritual que tanto necesitamos nosotros como cristianos. Y nos recuerdan algo muy, pero muy importante, Pastor Oscar y amados hermanos, que el valor eterno, y usted lo dijo, o lo insinuó, porque lo vamos a ver más adelante, el valor eterno está en el Señor y no en las cosas pasajeras, no en las riquezas pasajeras. ¿Por qué? Porque, vamos a ver, considerar las dificultades como motivo de alegría, hermano y hermana, a lo que nosotros debemos realmente darnos cuenta es que ese motivo de alegría es poner a prueba la fe en un proceso, en medio de un proceso difícil. Pero como Pastor Oscar, con un carácter firme y con un carácter constante.
1: De hecho, yo creo que es súper importante y bueno, los que son buenos estudiosos lo pueden entender y de hecho lo pueden leer aquí mismo. Vamos a leer el versículo 1 porque es interesante. Dice Santiago, siervo de Dios y del Señor Jesucristo, a las 12 tribus que están en la dispersión, salud. Ojo, entonces metámonos en el contexto, ok. De hecho, Pastor Guillermo, y a mí me gusta mucho tomar temas actuales, actuales. Creo que era ayer, sí, veía, no cito nombres ni canales porque quizá no vale la pena, pero bueno, sí en un canal, no me contradigo porque no digo qué canal, pero en un canal nacional, un programa muy bueno, estaban tocando una parte sobre el tema de los migrantes y entrevistaban a una parejita con un niño de venezolanos. ¿A qué voy? Ojo aquí, dice dispersión. Toda esta gente, las 12 tribus, no estaban en su tierra, no estaban con su gente. Y yo creo que usted, igual que yo, Pastor Guillermo, claro, en otras condiciones, lo traigo como ejemplo, en momentos determinados, por gracia de Dios, hemos salido del país. Obvio, no en las condiciones en que está esta gente, condiciones tan terribles, tan tétricas, tan difíciles, qué sé yo, cuántos calificativos. Pero qué duro es cuando usted está fuera de su país natal y en condiciones así, tristes, duras, incómodas, no sé tantos calificativos. Ok, pero vea lo que dice, pero eso dice, hermanos míos, tened por sumo gozo. Y es que esta palabra, sumo, hermano, wow, no es cualquier gozo. Dice, cuando os halléis, y no dice en una prueba, en diversas pruebas. Ahora, creo que el pastor Guillermo lo decía muy bien. No es por la prueba como tal, hermano, no. No, y el pastor Guillermo ponía un ejemplo muy, muy, muy puntual. Alguien que pierde un familiar. No es que usted brinque, como decíamos, muy alotico en una patica ahí de contentera. No, no, no, no. es por lo que eso como tal va a producir en nosotros, mayormente en la parte espiritual, porque lo dice claramente después Pastor Guillermo en el versículo 3, hermano, hermana, sabiendo, ojo, que la prueba de vuestra fe produce paciencia. Y ahí sigue dando una lista de por qué no, de beneficios, aunque suene raro, que esa adversidad o esa dificultad o esa lucha o ese dolor va a producir en nosotros. Ese es el tema.
2: Pastor Oscar, ese versículo 2 y en la traducción del lenguaje actual nos enseña algo también tremendo. Cuando su confianza en Dios sea puesta a prueba, ustedes aprenderán a soportar con más fuerza, ajá, las dificultades.
1: Ese es el propósito.
2: El propósito de la prueba. Pastor, y ahora que usted hablaba de las personas que están en dispersión, y hablábamos de las parejas de venezolanos, yo también me di a la tarea en algún momento de ver un programa muy interesante sobre esa migración de la gente de Marruecos en África a Ceuta, en España, Pastor. Uh-huh, uh-huh. Oiga, y estamos hablando de miles de personas, Pastor Oscar, y mire, nadaban en, iban en trozos de madera, otros iban en una barca preparada artesanalmente, tantas cosas que se dieron en ese momento, Pastor Oscar, y muchos se murieron.
1: Ajá.
2: Muchos murieron. Entonces, ¿a qué voy con esto, hermano y hermana? A que es, en el caso acá de que está hablando el apóstol sobre la migración, y es importante que nosotros nos demos cuenta qué es exactamente esa palabra de dispersión. Dispersión es esparcir. Uh-huh. Es
1: tan dispersos.
2: Pastor, digámoslo de alguna forma, tirar en algún lado, ¿verdad? Personas que estén fuera de la tierra de origen. Y eso es dolorosísimo para ellos. Y usted mismo que, y nosotros que hemos conocido casos de aquí en Costa Rica de personas venezolanas, Pastor, en ecuatorianos, haitianos, de todos estos países que vienen, Pastor, pero probados a aguantar hambre, a aguantar muchas cosas, inclemencias, maltratos y todo eso. Pero, y estamos poniendo ese ejemplo, Pastor, por el hecho de que ellos, como dice aquí la palabra, y no solamente ellos, sino cada uno de nosotros que hemos vivido situaciones de diversas pruebas, ¿qué debemos hacer? Estar gozosos, alegres, porque esa prueba, Pastor y hermanos, va a levantar, esa prueba va a acrecentar nuestra fe. Y ahí lo dice en lenguaje actual, dice, hermanos en Cristo. O sea, él está hablando a los hermanos en Cristo. Les dice, ustedes deben sentirse muy felices. ¡Wow! Cuando pasen por toda clase de dificultades. Pastor Oscar, y la entrego, no por alguna, por toda clase de dificultades.
1: No, y ok, ahora sí traigámoslo a nuestro contexto y a la parte meramente espiritual o cristiana, porque es que nos tomamos de estos ejemplos porque sí, sí van de la mano, mi hermano, mi hermana. Traigámoslo al contexto nuestro, ok. Dichosamente, quizás de quienes nos están escuchando, nadie está en esta situación de lo que estamos hablando en cuanto a los migrantes en relación aquí a nuestro país. Pero quizás estás pasando otro tipo de pruebas, como lo dice aquí. Puede que sea una prueba económica, como ya lo hablábamos ahora, puede que sea una situación del matrimonio, en el caso de las parejas casadas, obviamente. Puede que sean temas con los hijos, temas de salud, temas laborales, temas judiciales. Uh-huh, wow, wow, wow. Uh-huh. O sea, hay tanto, mi hermano, mi hermana, pero por eso dice aquí, claro, yo sé que no es fácil, no es fácil. Y el pastor Guillermo lo decía y apuntaba de muy buena manera. Pero el punto que tenemos que entender aquí es que no es que nos tengamos que sentir súper felices, y yo sé que esta palabra tal vez no suene muy bonita, pero por la desgracia X o Y que podamos estar viviendo o enfrentando, no. Obviamente, hermano, hay temas que quizás producen tristeza, dolor, lágrimas, claro, lágrimas, claro que sí. Por favor, somos humanos, por más cristianos somos humanos. Pero el tema aquí es lo que va a producir espiritualmente en nosotros, que nos va a dar más fortaleza, que eso aumente más nuestra confianza en Dios. Y algo para mí súper importante, Pastor Guillermo, que lo sabemos, pero creo que tenemos que decirlo, que por medio de eso, hermano, hermana, haya mucho más dependencia nuestra de Dios. Qué lindo. Porque muchas veces queremos depender de nuestra capacidad, de mi inteligencia, de mis fuerzas. Y no digo que esté mal, no. Pero es que nosotros, de quien debemos depender total y absolutamente, es de Dios y de su palabra. Y por medio de estas cosas, precisamente Dios las permite. Por lo general es para que nos metamos más con Él, para que le busquemos más, para que nos santifiquemos más cada día, para que nos comprometamos más cada día, y así empecemos a experimentar la lista que viene a continuación, que la vamos a ver después del canto. Vamos a ir a un canto y en breve estamos de regreso acá en su programa Nuevo Día.
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0: Bueno, escuchamos a Danilo Montero con este tema Canta con Gozo, 6 de la mañana con 33 minutos. Ahora sí, saludamos y bendecimos a los hermanitos y hermanitas que están por medio de la red social del Facebook. Ceci Camacho, muy buenos días para Elba Rosa, la pastora, que tenga un excelente día, nos escribe. Igualmente para usted, mi hermana. Buenos días, pastores, muchas bendiciones, siempre en sintonía. Gracias por este espacio tan educativo. También gracias, hermana, que nos deja ahí también un saludo. Eddie Alfaro, saludos, bendiciones, buenos días, pastores, desde Guapiles, Ángela Castro Lobo, Giovanni Picado Villegas, bendiciones, pastores, desde San José, aquí en el trabajo, con los compañeros, estamos conectados con el programa, muchas bendiciones, y dice, bueno, sí, perfectísimo, buenos días, reporto desde San José de Alajuela, Anita Campos, también saludos muy especiales para Ramón Vargas, desde el Hospital Geriátrico, ahí está en completa sintonía. Parte de los mensajes que nos ingresan en esta mañana, que Dios me los bendiga a ustedes y también a todos los que van en carretera, a todos los que están escuchando por medio de farodelcaribe.org, pastor.
1: Muchísimas gracias nuevamente, compañero André, y gracias, gracias de corazón a toda nuestra audiencia en general. Bueno, continuamos con este tema y antes del canto decíamos que entraríamos a compartir. ¿Por qué no decirlo, pastor Guillermo? Estos beneficios, estas bendiciones, quizás si lo vemos en lo natural, a muchos les pueda sonar contradictorio. Y quiero retomar lo que hablábamos ahora, hermano, hermana, entendamos. Obviamente no es que nos vamos a gozar por el dolor, el sufrimiento, la necesidad de X o Y que podamos tener, porque obviamente no. ¿Quién va a salir, pastor Guillermo, que lo despidan de su trabajo ahí, feliz y pegando brillo? O sea, pongámoslo en contexto. Obviamente no. Va a haber dolor, va a haber preocupación, va a haber intranquilidad, una serie de sentimientos y pensamientos ahí. Pero es que nuevamente lo que esto va a producir, mi hermano, mi hermana, espiritualmente en nosotros. Y nuevamente, aquí lo dice, ojo, oiga, sabiendo, es que, qué lindo, que la prueba de vuestra fe produce paciencia. ¿Y cómo necesitamos, mi hermano, mi hermana, de verdad, paciencia? Hay gente tan impaciente, o uno mismo en algunos momentos, yo no sé usted, pastor Guillermo, se impacienta y a veces por, y voy a decirlo sin temor, por tonteras.
2: Correcto, pastor.
1: Por cosas ínfimas, por cosas sin sentido. Pero ok, en el 4, más tenga la paciencia, oiga, su obra completa, para que seáis perfectos y cabales. Una vez más, esta palabra perfecto no es sinónimo de que ya no vamos a fallar, no nos vamos a equivocar, no. Habla de madurez, para que por medio de eso ustedes maduren más, crezcan espiritualmente y cabales, sin que os falte cosa alguna. Y ahí sigue, pastor.
2: Pastor Oscar, y vea qué importante, haciéndole mención a estos dos versículos que usted acaba de leer, el 5. Y si alguno de vosotros tiene falta de sabiduría, pídala a Dios, el cual da a todos abundantemente y sin reproche. En el momento, pastor Oscar, de esa prueba, en el momento de ese de estar, como habla acá, en diversas pruebas, pedir sabiduría. ¿Por qué pedir sabiduría, hermano? Y voy a usar un término coloquial para no volvernos locos, pastor, porque va a haber una situación donde uno como que va a explotar, se va a volver loco.
1: Utilizando, perdón, pastor Guillermo, uno que es muy común y ahí con se asocia con el deporte, para no embarrialar más la cancha.
2: Es correcto. Entonces, si nosotros no tenemos la claridad, y eso es lo que nos enseña ese versículo 5, pastor Oscar, si usted no tiene la claridad para enfrentar el problema, para decirle a la situación, ok, vamos con calma, vamos con paciencia, que usted mencionaba esa virtud, la paciencia, vamos con a hacer las cosas con orden, despacito, para no embarrialar la cancha más de lo que ya está embarrialada. Entonces, ¿qué debemos hacer, hermano? Aquí la palabra es directa, se le debe pedir a Dios sin dudar. ¿Por qué? Porque si usted y yo, y vuelvo a usar el término, vamos a actuar alocadamente, hermano, hermana, vamos a cometer peores errores, peores circunstancias, muchas veces que van a agravar la situación, pero dice que debemos pedir con fe, pastor, con fe. ¿Por qué? Porque la duda sabemos que debilita el ánimo. Si usted duda, si usted tiene esa incertidumbre de alguna situación, su ánimo va a decaer, pastor. Pero si usted se vuelve una persona constante y no inconstante como la onda del mar, que dice que va, viene, va, viene. Entonces, ¿qué vamos a lograr? Vamos a lograr ese estar centrados. Centrados, hermano, en medio de la situación adversa, en medio de la prueba, en medio de la falta de trabajo, en medio de la enfermedad, para buscarle una solución a la prueba, al problema, pastor.
1: Usando, porque nos gusta mucho, hermano, hermano, yo sé que la gente se identifica al lenguaje popular o, bueno, coloquial, esta palabra que tanto se utiliza, pero hey, o dejémoslo en popular, no importa. Se nos decía antes, ¿se acuerda, Pastor Guillermo? De arreglar la torta la hacemos más grande.
2: Sí.
1: Es que eso, yo sé que este vocabulario ahora poco se usa y mucho joven lo oye, ¿y esto con qué se come? ¿Se acuerda cuando antes decían, uy, es que fulano sí es tortero? Y qué sé yo, ok. Pero qué importante esto, hermano, hermana, que nosotros sepamos cuando estamos enfrentando este tipo de situaciones, tener esa sabiduría que da Dios, esa paciencia. ¿Cuánta gente, Pastor Guillermo, y hablamos de cristianos, queriendo en un momento determinado resolver o arreglar una situación difícil que pueda estar viviendo, de la índole que sea, mi hermano, mi hermana, y con todo amor y respeto, más bien hacen el problema más grande, porque lo hacen de una manera alocada, lo hacen bajo tensión, bajo presión, y obviamente, ¿qué pasa? Que por más capaz que una persona pueda ser mental o intelectualmente, mi hermano, mi hermana, la mente se nubla, se ofuscan, se frustran, y vienen otro montón de temas, más bien, volvemos, se hace el problema más grande. Pero nuevamente, y algo muy lindo en este 5, que siempre lo hemos comentado, dos cosas súper importantes, mi hermano, mi hermana, escuche. El cual da a todos. ¿A cuántos, Pastor Guillermo?
2: A todos.
1: Dios no hace acepción de personas. Dice a todos, pero vea qué lindo. No, son tres entonces. A todos. Dios da a todos, pero los que se le acerquen, le buscan, le piden.
2: Uh-huh.
1: Abundantemente, porque Dios no es escaso. Abundantemente, no le va. Wow, es que. Y la otra que a mí siempre me ha gustado y me gusta poner ejemplos, y sin reproche. Y le será dada. Esta parte me gusta. ¿Qué es sin reproche? Voy a poner un ejemplo gráfico. Que voy a poner a Guillermo de ejemplo. O bueno, o a nuestro compañero Andrei, o yo mismo. Que si hoy, oiga mi hermano, sí, aunque a usted le suene esto hasta tal vez risible. Si hoy usted 200, para poner un número. Si 200 veces usted hoy, martes 4 de agosto del 2026, necesita venir a Dios a pedirle sabiduría para lo que sea, Dios se la va a dar. Eso significa sin reproche. Dios no va a decir, ay, qué pereza, ya viene Andrei a pedirme sabiduría otra vez, ya viene Guillermo. No, pastor, es que de verdad, dimensionemos esto. Dice abundantemente y sin reproche. ¿Por qué? Porque Dios no es como nosotros. Seamos honestos.
2: Pastor Oscar, Dios conoce nuestra fragilidad.
1: Wow.
2: Dios conoce nuestra fragilidad, Él sabe que, hermano, bueno, en la palabra dice, Él sabe que somos polvo. Él conoce nuestra fragilidad, hermano. Uh-huh. Y cuando venimos a pedirle sabiduría, dice el lenguaje actual, dice, no nos va a echar en cara nada, pastor.
1: Ahí está.
2: Sí.
1: Es más, léalo completo.
2: Dice, si alguno de ustedes no tiene sabiduría, pídasela a Dios. Él se la da a todos en abundancia sin echarles nada en cara.
1: Y eso, perdón, Pastor Guillermo, uh-huh, necesito interrumpirlo porque qué lindo. Porque no es que Dios le va a decir, ya venís otra vez, ¿para qué te metiste? O sea, más o menos, ¿no?
2: Exactamente.
1: Se la va a dar sin reproche.
2: Acudir a Dios, Pastor Oscar, con confianza y sin dudar. Para recibir la guía en medio del sufrimiento, y casi que nos devolveríamos a los comentarios anteriores. ¿Por qué? Porque Él lo que anda buscando en cada uno de nosotros es evitar el hecho de ser inconstantes, el hecho de reconocer en primera instancia nosotros que somos frágiles, y lo dije, humanamente. Las riquezas, la gloria, el poder y todo lo que usted pueda tener hoy en día se marchitan, como dice la palabra, como la flor del campo. Pero nosotros debemos, Pastor Oscar, tener la esperanza final. Y eso es lo que esta palabra hoy nos está enseñando, que debemos darle el enfoque a la estabilidad emocional, para decirlo, y no somos psicólogos, pero sí la palabra del Señor nos lo está diciendo. ¿Para qué? Para tener esa estabilidad que Dios promete a quienes lo aman, aún, pastor, y voy a usar el término aún, en medio de la prueba. Porque muchas veces, perdón, pastor Oscar, porque muchas veces, hermano y hermana, estamos pasando por la dificultad, por la adversidad, por el momento difícil, ¿y qué pasa? Nos rebelamos contra Dios, le reclamamos a Dios, le venimos y le decimos, Dios, ¿pero por qué? ¿Por qué me está pasando esto a mí? ¿Qué hice, pastor? ¿Qué hice? Y muchas veces, hermano, detrás de un sinnúmero de cosas, realmente esa prueba y esa situación difícil, en muchos casos, no voy a generalizar, en muchos casos viene siendo producto de nuestra propia desobediencia.
1: Y hay algo muy importante aquí, mi hermano, mi hermana, que obviamente no podemos dejarlo pasar, porque yo uso mucha terminología y trato de que sea lo más clara posible. Dios da, amén, amén, claro, y da manos llenas. Vea que dice abundantemente en cuanto a la sabiduría, pero también Dios pide, Dios demanda. Y cuando digo demanda es pedir, lógicamente, de nosotros. Porque vea lo que dice el 6, pero pida con fe, ojo. Y esto es súper importante, no podemos dejar de lado esto, porque es básico, pero pida con fe. Ahora, detengámonos un momentito, entonces, y entremos en esta parte tan importante. Y yo le invito con todo respeto, mi hermano, mi hermana, hágase usted mismo la pregunta, ¿cómo está mi nivel de fe? Ojo, porque esto es vital. No podemos recibir lo otro si no tenemos esto. Así de sencillo, en castellano simple. Pero pida con fe, pero ok. Pero ¿qué pasa si mi fe es una fe raquítica? Si mi fe es una fe, y perdón por los términos, pero sí, es una fe ralita. ¿Y por qué lo digo? ¿Por qué raquítica? ¿Por qué ralita? Porque quizá mi relación y mi comunión con Dios no está siendo la mejor. Quizá no me estoy congregando lo que debiera de congregarme, no simplemente por ir al templo ahí a hacer presencia, decía un hermano. No, yo tengo que ir con propósito, tengo que ir con un corazón dispuesto. Voy a congregarme primero porque sé que lo necesito, porque quiero ir a estar con mis hermanos para ir a alabar y adorar a Dios, para ir a alimentarme de la palabra que se enseña ahí en esa congregación a la que yo voy. Que ojalá, y gloria a Dios, y esto es un extra, pero hay que decirlo, sea una congregación de sana doctrina, de buena palabra, porque hay de todo y no podemos dejar de lado esto. Pero ok, entonces nuevamente, pero pida con fe. Entonces, empezando por ahí, yo tengo que ver cómo está mi fe. Estoy alimentando mi fe, estoy nutriendo mi fe, para cuando esto se dé, entonces, como dice aquí, pedir con esa fe. Una fe robusta, una fe firme, una fe fuerte, si podemos usar estos términos, porque vea lo que viene inmediatamente, no dudando. En una fe débil, en una fe raquítica, claro que la duda ahí, perdón hermano, hermana, pero hay que decirlo, hace fiesta.
2: Claro.
1: En alguien que tenga una fe ahí, ralita, la duda va a ser fiesta, así, así. Entonces dice, no dudando nada, y viene entonces la razón, porque el que duda y usa una figura es semejante a la onda del mar, ya lo hablaba el pastor Guillermo hace un ratito atrás, que es arrastrada por el viento y echada de una parte a otra. En otras palabras, y suena tal vez no bonito, pastor Guillermo, sin carácter, sin definirse, sin una visión clara de qué debo de hacer, de cómo debo de actuar ante esa circunstancia difícil, así de simple.
2: Pastor Oscar, aquí podemos leer que la gente que es como la onda o la ola del mar, dice la palabra del Señor que no es confiable ni capaz de tomar buenas decisiones, lo que hemos venido hablando,
1: sí.
2: Que se turbó su mente de tal manera, y muchas veces lo decimos de esta forma, se cegó y no hay manera de sacarlo en medio de esa trifulca, en medio de esa situación. Ahora, consideremos algo importante, hermano. Dios aquí, por medio del apóstol Santiago, nos dice que no tenemos que esperar que termine la prueba, que termine el sufrimiento para experimentar el gozo. No, el Señor lo que quiere es que en medio de esa prueba pueda surgir el gozo. ¿El gozo de qué? De saber, hermano, que ese sufrimiento, esa situación adversa no va a ser en vano. Dios la va a usar para producir algo valioso. Dios la va a usar para producir algo eterno, Pastor Oscar. Y sabe una cosa, Pastor, se me viene la segunda carta del apóstol Pablo a los Corintios. Allá en el capítulo 4, versículo 17, cuando el Señor dice, porque esta, oiga, y es leve, pastor, leve y momentánea tribulación, nos prepara una gloria eterna que sobrepasa toda comparación, dice en esta otra versión. En esta otra versión.
1: Con cada vez más excelente peso de gloria.
2: Exactamente. Entonces, hermano y hermana, sinceramente, Y vamos a ser claros, el pastor Oscar ha sido sumamente claro. Nos cuesta comprender esta idea, hermanos. El sufrimiento no es leve ni pasajero. El dolor pesa mucho, y lo hablábamos al inicio. E incluso cuando superamos una prueba, viene otra, va a venir otra, porque la vida es una vida de pruebas. Y cuando por fin logramos salir de una y contemplar la profundidad de aquel sufrimiento, de aquella situación adversa, hoy nos damos cuenta, hermano, de que nos podemos poner a pensar cómo fue posible que esa prueba, que esa situación difícil produjera algo bueno. Y así va a ser, hermano, debemos entenderlo. En medio de la vicisitud, en medio de la angustia y de la tribulación, Dios va a sacar algo bueno, va a sacar algo bueno. Y una de las cosas buenas, Pastor Oscar, es el acrecentamiento de la fe, de la confianza en Dios. ¿Para qué? Para que puede ser que sea una injusticia muy grande, un dolor demasiado profundo, usted pueda luego sonreír y decir, he logrado vencer la prueba.
1: Y aquí hay algo, hermano, hermana, yo personalmente lo voy a llamar así, no digo que lo diga la Biblia, pero yo creo que el versículo o el pasaje nos ayuda. Viene una sentencia, ojo lo que dice el 7, y es claro, y aquí es categórico, es Santiago, y habla con mucha autoridad y propiedad. Voy a usarlo porque tengo que decirlo, no se anda con rodeos ni con pañitos tibios. Ojo lo que dice, no piense pues quien tal haga, que recibirá cosa alguna del Señor. Quizás suena fuerte, quizás suena duro, quizás alguien diga, ay, pero no lo decimos nosotros, mi hermano, mi hermana, nuevamente. Lo dice la palabra. Ahora, obviamente es una advertencia también. Es un apercibimiento que hace Santiago. Y si nos volvemos al contexto nuevamente, era a toda esta gente de la dispersión. Pero traigámoslo a nosotros. ¿Qué nos está diciendo a nosotros? Que si nosotros tenemos esta misma actitud de estar dudando, de no estar cuidando nuestra fe, de no estar robusteciendo o alimentando nuestra fe, para cuando vengan precisamente esas diversas pruebas, poder tener yo el carácter, la autoridad, la fortaleza, la firmeza de enfrentarlas, de sobrellevarlas, de sobrepasarlas, y que no pase como muchas veces. Y Pastor Guillermo, y yo sé que es que esto es un tema y esto es tan amplio, cuánta gente lamentablemente ha terminado saliéndose del camino del Señor porque no ha soportado, no ha tenido la capacidad para enfrentar una situación, y terminan más bien muchas veces enojándose con Dios, enojándose con la congregación, enojándose con el pastor, casi que hasta echándole la culpa a la congregación o al pastor o a los hermanos. O perdón, pero si yo, mi hermano, en esto y mi hermana, me concientizo nuevamente de que debo de cuidar mi fe, y eso solamente es ejercitándome en todas las disciplinas espirituales, buscando a Dios con todo mi corazón, con toda mi mente, con toda mi alma, y todo lo que continuamente aquí repetimos de verdad, y que no es porque lo queremos decir, es que lo dice la palabra. Porque vuelvo y lo digo, alguien con una fe débil difícilmente va a poder soportar una prueba.
2: Pastor Oscar, usted usó una palabra que me llamó muchísimo la atención. Firmeza. Y la palabra firmeza en este pasaje que estamos viendo, hermano y hermana, significa permanecer, o sea, permanecer bajo el peso de la prueba. Que usted y yo, hermano y hermana, que nos demos cuenta que debemos mantenernos bajo ese peso, ¿para qué? Para fortalecernos. Veamos el caso, pastor,
1: soportar la presión.
2: Soportar la presión. Veamos el caso de los que levantan pesas. Ellos saben que deben permanecer sobre el peso de esa pesa, valga la redundancia. ¿Para qué? Para que nosotros podamos así lograr, pastor Oscar, vencer ese momento difícil. Cuando más tiempo, óigalo bien, y parece algo risible, y cuanto más tiempo permanezcamos bajo el peso, mayor será la resistencia, pastor, mayor será la fuerza. Así es de manera igual con nuestra fe. Aunque luchemos, hermano y hermana, bajo el peso del dolor, podemos sentir alegría ahora, porque un día habrá valido realmente la pena, pastor. Y para cerrar con broche de oro, pastor Oscar, tengo dos citas, dos versículos bíblicos de Job, capítulo número 11, que la semana anterior quedamos debiendo, pastor Oscar. El primero que tengo, 11:18, sí, pero el primero que tengo es el 13, pastor. Dice: si tú dispusieres tu corazón, y es que quiero dejárselo a usted para la cereza en el pastel, y extendieres a él tus manos. Buscar a Dios, pastor. Buscar a Dios. Prepararse espiritualmente para el momento difícil de la prueba. Y el 18. Tendrás confianza, porque hay esperanza. Y la segunda parte, pastor Oscar, fundamental. Mirarás alrededor y dormirás seguro.
1: Y eso obviamente es lo que genera esa esperanza y esa confianza. Y cerramos obviamente, pastor, con el 8. Quizás después podríamos seguir ahí con el pasaje también. Dice lo que hablábamos de la sentencia en el 7: no piense pues quien tal haga que recibirá cosa alguna del Señor. Y ahora lo que dice en el 8: el hombre de doble ánimo es inconstante en todos sus caminos. ¿Y qué produce el doble ánimo y a la vez esa inconstancia? La duda.
2: La duda.
1: ¿Y quién trabaja precisamente sembrando duda en el corazón del cristiano? El diablo.
2: El enemigo.
1: Pero
2: correcto.
1: Nuevamente, ¿cómo combato eso entonces? Me dirá algún hermano. Hermano, metiéndonos cada vez más con Dios. Nuevamente fortaleciendo mi fe, alimentando mi fe, nutriendo mi fe a través de esa comunión íntima con Dios, constante y continuamente. Si alguien tiene otra receta, siempre digo esto y me gusta,
2: que me la traiga, que me la haga llegar,
1: pero definitivamente yo creo que no, esta es la única.
2: Pastor Oscar, y ya finalizando, ese versículo que usted leyó en lenguaje actual, de nuevo, la gente que no es confiable, la gente que es de doble ánimo, no es capaz de tomar buenas decisiones y no recibirá nada del Señor.
1: Eso lo dice la palabra. Así que bueno, mi hermano, mi hermana, terminamos aquí esta emisión de su programa Nuevo Día. Como siempre, súper agradecidos con nuestro Dios primeramente y con cada uno de ustedes. Nos escuchamos Dios mediante, si Él así nos lo permite, mañana en punto a las 6 de la mañana, en una emisión más de este su programa Nuevo Día. Bendiciones.
2: Que Dios les guarde, amados, que Dios les bendiga. Como siempre, la bendición, el gozo y el gusto de haber compartido con cada uno de ustedes. Invitarles para que sigan con nosotros acá en Faro del Caribe.

0: buenos días. Que tengas muchas bendiciones en este nuevo día.
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2: Son las 7 en punto.
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Buenos días, ¿qué tal? Que el Señor les continúe bendiciendo. Les habla Hansel Somar Rivas, dándole la más cordial bienvenida a su programa Buenas Noticias, acá en la 97.1 FM, 1080 AM, Faro del Caribe, iluminando el sendero de la vida. Como siempre decimos, Dios es bueno, es fortaleza en el día de la angustia y conoce a todos los que en Él confían. Y le animamos.

0: es una nueva oportunidad para adorarle, para exaltarle, para caminar por la fe con Él. Todos los días de nuestra vida, caminar con Cristo Jesús tomados de la mano, es lo mejor que nos puede pasar, es lo mejor que podemos hacer, caminar todos los días en comunión con Jesucristo. El apóstol Pablo en su primera carta a los Corintios, capítulo 1, versículo 8, decía que Dios es fiel y que nos ha llamado a la comunión con su Hijo Jesucristo para que podamos confiar en Él, caminemos todos los días en comunión con el Señor Jesucristo. Y las cosas siempre, siempre marchan mejor cuando caminamos de la mano del Señor. Está con nosotros el pastor Luis Paulino Valverde Jiménez. Pastor Luis Paulino, Dios me lo bendiga. ¿Cómo está?
1: Amén. Muy bien. Gracias al Señor, pastor Hansel Somarribas. Y qué lindo poder estar una mañana más aquí compartiendo el mensaje de la palabra de Dios. Y agradecido con Faro del Caribe y con el Señor por la cantidad de oyentes que siempre están esperando el alimento espiritual, ¿verdad? Que es la palabra de Dios. En ella desfallecemos, sin ella no tenemos dirección, no tenemos consejo y no tenemos la luz que nos alumbra para andar en este valle, como dice el salmista, es valle de sombra y de muerte y de problemas y de adversidades. Así que gracias, gracias. Atesoremos la palabra del Señor, nunca dejemos de congregarnos y gracias por siempre desear como niños recién nacidos, como dijo el apóstol Pedro, la leche espiritual no adulterada, esa leche que nos da crecimiento, sabiduría y nos lleva hasta la meta, que es el reino de los cielos. Así que muchas gracias por estar con nosotros y comparta la transmisión, que ya estamos ahí en vivo a través del Facebook.
0: Así es, vamos a hoy hablar un tema que es puramente cristocéntrico, está basado en el Evangelio de San Juan. Voy a leer el texto bíblico y luego pues pasaremos a la enseñanza como tal de esta mañana, una enseñanza de muy buenas noticias, por cierto. Y dice el Evangelio de Juan, capítulo 6, versículos del 35 al 40, lo siguiente: yo soy el pan de vida. El que a mí viene nunca tendrá hambre, y el que en mí cree no tendrá sed jamás. Pero ya les he dicho que aunque ustedes me han visto, no creen. Todo lo que el Padre me da vendrá a mí, y al que a mí viene no le echo fuera, porque he descendido del cielo no para hacer mi voluntad, sino la voluntad del que me envió. Y esta es la voluntad del Padre que me envió, que yo no pierda nada de todo lo que me dio, sino que lo resucite en el día final. Porque esta es la voluntad de mi Padre, que todo aquel que ve al Hijo y cree en Él tenga vida eterna, y yo lo resucitaré en el día postrero. Todos, de alguna forma, hemos tenido hambre en algún momento. De hecho, algunos tal vez están preparando ya el desayuno porque van a desayunar, ¿verdad? Van a romper ese ayuno que hacemos de forma normal cada vez que nos acostamos y pues nos dormimos, ahí estamos ayunando. Y generalmente, o muchas personas se despiertan con un hambre, otros pues no tienen hambre, apenas se levantan, pero al rato ya sí les da hambre, ¿verdad? Porque el cuerpo requiere energía, requiere nutrirse. Y todos hemos experimentado el hambre de alguna manera, pero no hambre solamente física, sino ese vacío que nos recuerda que somos criaturas dependientes de algo espiritual, de Dios, sino otras hambres más profundas, hambre de sentido, hambre de aceptación, hambre de saber que nuestra vida no terminará en la nada, sino que hay un propósito divino. Y en este pasaje el Señor Jesús nos ofrece un consejo para calmar ese tipo de hambre. Hace una declaración radical de identidad: yo soy el pan de vida. Es una palabra que es muy interesante porque es la misma estructura, esa yo soy, la misma estructura que usa en el Antiguo Testamento Moisés, cuando Dios se le presenta a Moisés y le dice yo soy, en Éxodo 3:14, yo soy el pan de vida, y Dios se le había revelado a Moisés como yo soy el que soy. Y Jesús no se presenta como una opción más entre varias, sino se presenta como la respuesta definitiva para el hambre que todo ser humano pueda tener. Y en ese texto hay dos promesas que son como gemelas, que sostendrán todo nuestro programa en esta mañana. Una promesa de sustento presente en el versículo 35 y una promesa de seguridad eterna en los versículos del 37 al 40. No son dos temas separados, son dos caras de la misma verdad. Quien viene a Cristo con fe encuentra pan para hoy y garantía para la eternidad. Hoy se va a encontrar saciado con el pan que da el Señor Jesucristo, que es el mismo, y además tendrá una promesa que garantiza su eternidad con Dios. ¿Por qué? Porque Él es nuestro Salvador. Pastor, qué importante es tener una relación con Dios, conocerle Amén. A Él como el pan de vida que Él prometió para nosotros y que nunca más volveríamos a tener hambre, pero además como el que guarda nuestras vidas, porque el que a Él viene, Él no le echa fuera.
1: Así es, definitivamente. Bueno, y Jesús siempre usa cosas normales, ¿verdad? La naturaleza, yo soy el camino, todo el mundo sabe.

0: Que es un camino, yo soy la verdad, yo soy la vida, y aquí se manifiesta como el pan de vida. Muy importante, es la idea central de la enseñanza, ¿verdad? El pan, todo el mundo sabe que es el alimento básico, ¿verdad? De la vida. Un símbolo de provisión de Dios también. Él dice: yo soy el pan de vida. Dice: yo soy la provisión de Dios para la humanidad. Yo soy la provisión de Dios para el mundo. Yo soy la provisión de Dios para aquel que está en pecado, para que venga al arrepentimiento. Entonces, cuando dice: yo soy el pan de vida, dice: yo soy el que tiene toda la representación espiritual en Cristo Jesús de parte del Padre. Entonces, habla de alimento, no solamente del cuerpo, que necesitamos todos, sino el alimento espiritual, el alimento del alma. Físicamente nos sustentamos, como vos lo dijiste al principio, ¿verdad? Pero en tiempos bíblicos el término hebreo viene de legén, así como suena con J, que significa pan. Se usaba de una manera en general para referirse a toda la comida, ¿verdad? Cuando uno dice: bueno, vaya, voy a trabajar por el pan, voy a trabajar por el pinto,
1: Ir a ganarme el
0: por los
1: pan.
0: chayotes, por los
1: Sí.
0: elotes, por todo la ollecarne. Era el elemento central, ¿verdad? De la dieta diaria que ellos necesitaban. Ya ahí era de trigo y cebada, por supuesto, que eran los cereales más importantes. Pero hoy nosotros trabajamos también por ese pan todos los días, el pan nuestro. Pero Jesús está hablando de algo que es una providencia espiritual, ¿verdad? Y él enseñó a los discípulos, dice: oren así: Padre nuestro que estás en el cielo, santifiquen el nombre del Señor, danos hoy el pan nuestro de cada día. Entonces, representa que nosotros tenemos diario, Pastor Hansel y estimados oyentes, que representa que ese pan es diario. Necesitamos la palabra de Dios diariamente. Es algo que no podemos dejarlo cada 8, ¿verdad? Como hay gente que se congrega cada 8, cada 15, cada mes. No, no, todo diario necesitamos el pan nuestro de cada día. Dependemos totalmente del Señor. Como seres humanos somos débiles. Necesitamos la palabra, necesitamos dirección, necesitamos la provisión de Dios. Y entonces cuando Jesús dice: yo soy el pan de vida, lo podemos ver como un símbolo espiritual. Jesús se identifica como lo que es el pan de vida, indicando así como el pan físico alimenta al cuerpo, él como pan de vida satisface espiritualmente la necesidad de una vida completa, de una vida eterna que a través de la fe viene por el oír y el oír de la palabra del Señor.
1: Así es. Eso, le damos gracias a nuestra hermana Ofelia, que siempre nos trae un tecito por acá para seguir
0: Muchas gracias,
1: adelante con las
0: hermana. Qué
1: enseñanzas. Sí, le
0: bendición.
1: damos muchísimas gracias. Sí, no se preocupe. Bien, y en este tema, vea qué interesante que Jesús, cuando dice estas palabras, ocurre en la sinagoga, en una sinagoga ahí en Capernaum, según Juan 6, 59. Y un día después de que Jesús multiplicara panes y peces para alimentar a una gran multitud, como lo dice el texto en Juan 6, del 1 al 14, la gente lo había buscado, había cruzado el mar de Galilea, no porque entendieran quién era, sino porque comieron el pan y se saciaron. Como dice San Juan 6, 26, ellos, Jesús les proveyó y hasta la fecha hay gente que encuentra un interés en Cristo porque hubo una provisión de física de pan, ¿verdad? Jesús multiplicó, había una multitud enorme y Jesús viene y multiplica la comida, multiplica el pan. Y les provee y la gente lo sigue. ¿Por qué? Porque les había provisto de pan y Jesús aprovecha la circunstancia para decirles que hay un pan más importante que el pan físico, que hay un pan que todavía podemos disfrutar todos los días y que es el mismo. No solamente porque el pan físico pues nos sostiene por hoy y claro, ya mañana lo volveremos a necesitar,
0: Claro.
1: pero el pan que es Cristo Jesús era mucho más importante porque iba a satisfacer una necesidad en el ser humano de
0: Amén.
1: aceptación, de búsqueda, de encontrar propósito. Algo que solo Cristo puede dar. Y en esa misma multitud, es esa misma multitud la que pide señal invocando un recuerdo del maná. Nuestros padres comieron el maná en el desierto y ellos les dicen, danos siempre este pan, según San Juan, versículos capítulo 6, versículos 30 y 31. Y aquí está la clave cultural de lo que estaba pasando. Para todo judío del siglo I, el maná de Éxodo 16 era el símbolo supremo de la provisión divina. Y así se presenta a Jesús, un pan caído del cielo cada mañana que no podía almacenarse, era una prohibición. De hecho, había una prohibición para guardar maná para el otro día, porque solamente los que no confiaban decían, no, guardemos este poquito, porque la orden de Dios era, todos los días va a caerlo, se lo comen ese día, suficiente, y luego seguimos hasta el otro día si no se llenaba de gusanos, y le pasó a más de uno. Y este pan caído del cielo exigía una confianza diaria en Dios. No era que yo confío hoy por toda la semana, no, hay que confiar hoy que es martes y luego vendrá el miércoles, y el miércoles, como cada día trae su propio afán, vamos a confiar en Dios también, y luego el jueves vamos a confiar en Dios. Y el mismo Salmo 78, versículos 24 y 25 dice, recordando este episodio del maná, pan de los cielos y pan de ángeles, así le llamaba la Biblia al maná. Jesús toma esto de la memoria colectiva y la reinterpreta. El verdadero pan del cielo no fue el maná. El verdadero pan del cielo que alimentó al cuerpo por un tiempo y luego a los padres que murieron igual, según San Juan 6:49. Sino que es el mismo Cristo es el verdadero pan del cielo. Uh-huh. Y en la cultura mediterránea, como bien decía el pastor, la base era el pan, de todo el alimento, la base de cada comida. Decir, en este momento que Jesús diga, yo soy el pan de vida, no uno de los panes, porque podían haber diferentes tipos de panes, ¿verdad? Depende de la materia prima, pero Jesús, como siempre, pastor, es exclusivo. Él dice, yo soy el pan, como cuando él dijo, yo soy el camino y la verdad y la vida. Nadie viene al Padre si no es por mí. Y eso es lo bonito del el Evangelio. El Evangelio no es abierto en el sentido de que cabe un montón de salvadores. Jesús se presentó como el camino, como la verdad, como la vida. Y aquí se nos presenta como el pan de vida. Él es el pan de vida. No un pan cualquiera, es una afirmación de exclusiva dirección a favor de Jesucristo. Y esa misma lógica de exclusividad aparece cuando Jesús le dice a la samaritana que quien beba el agua que él da no tendrá sed jamás. Es el mismo lenguaje aplicado a que él era a quien había que buscar, que es solamente Cristo Jesús. Y cuando entendemos esto, que es solamente Él, podremos poner nuestra mirada solamente en Él y no andar buscando, como bien decía el salmista, alzaré mis ojos a los montes. ¿Por qué a los montes? Porque ahí estaban los altares a todos los dioses, estaban altares, entonces ahí podían escoger algún dios. Pero el mismo salmista dice, alzaré mis ojos a los montes, y se hace una pregunta, ¿de dónde vendrá mi socorro? ¿Cuál dios me podrá socorrer? Y él, y él mismo se responde y dice, mi socorro viene de Jehová que hizo los cielos y la tierra. Mi socorro no viene de ningún dios a quien le hayan levantado un altar ahí en algún monte. Por eso voy a levantar mis ojos a los montes y me pregunto, ¿de dónde vendrá mi socorro? Mi socorro viene solamente de Jehová que hizo los cielos y la tierra. Es cuando entendemos que solo en Cristo hay salvación, solo en Él hay poder, solo en Él hay camino al Padre, solo en Él. Y es lo que a veces choca, porque estamos en una sociedad donde creemos que hay múltiples opciones, ¿verdad? Como el dicho antiguo que todos los caminos llevan a Roma, pero nosotros como creyentes creemos que solo hay un camino, no hay muchos caminos, no hay varios caminos, solamente Cristo tiene el poder para llevarnos al Padre.
0: Hay algo importante que dice Jesús también en el verso 37, pastor. Todo el que el Padre me da, vendrá a mí, y el que viene a mí, no le echo fuera. Qué lindo, ¿verdad? Él es capaz de alimentar a todos los que se acercan a Él sin ningún reproche, porque Jesús vino a hacer la voluntad de Dios. Eso es lo importante que tenemos que entender. Él vino a hacer la voluntad de Dios y promete aceptar a todos, ¿verdad? Asegura que Dios ama a la gente, Dios ama a los pecadores, y que a nadie que se acerque a Él con fe sincera lo va a rechazar. Entonces Jesús declara personalmente ahí a los oyentes que están escuchándole ahí, que todos son bienvenidos, todas las personas, hoy en este siglo moderno que estamos viviendo, todas las personas son bienvenidos a participar de ese pan de vida, a comer de ese pan de vida, de lo que Él ofrece. Nadie será rechazado, ni por la edad. No, ya que esté muy viejo, ya tiene 80 años, ya tiene 90, ¿no? ¿Ya para qué? No. Toda la gente, desde que tiene capacidad de raciocinio y de decidir, tiene capacidad para ser recibido por el Señor. Como Jesús le dijo, dejen a los niños venir a mí, porque de los tales es el reino de los cielos. Entonces, no rechazan ni por la edad. Ah, no, porque ustedes de tal raza, no vine para salvarlos a ustedes, no, el mundo fue amado por Dios, no es rechazado por el género. Hoy hay diferencias de género, ¿verdad? La gente ha inventado géneros para las personas, o el país del origen, o la condición socioeconómica, solo a los ricos o solo a los pobres. No, no, no. Cualquier otra clasificación que la gente pueda darle, nada será imposible para Dios. Dios siempre mantiene la invitación para todas las naciones de la tierra, sin importar su condición. Toda la gente está invitada a venir a comer ese pan. Hoy le invitamos a través de estos micrófonos para que usted invite al vecino. Mire, le quiero invitar a un pan que está en la palabra, un pan que hay que no hay que hornearlo, ya está listo, que es la bendita palabra de Dios. Entonces, y nadie se le pedirá que se vaya. Jesús dice, el que viene a mí yo no le echo fuera. No, no, usted es muy pecador, usted no se arrepiente, porque Cristo hace la invitación a venir a comer y seguir comiendo de ese pan para vida eterna, porque el pan que Él nos da es para vida eterna. Así que continuemos invitando, predicando, haciendo el evangelismo con las personas que necesitan tanto de ese pan de vida, que le conozcan a Él, que Él es el que nos lleva a la eternidad y nos asegura que ese pan lo tendremos diariamente para nuestro alimento del alma.
1: Así es, vamos a ir un tiempo de exaltación al Señor y ya regresamos acá con más buenas noticias.
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0: Así es, continuamos acá con su programa Buenas Noticias. Le recordamos, queridos hermanos y hermanas, que a partir de las 9 de la mañana tendremos un tiempo de oración y un grupo de pastores y de pastoras estarán acá en oración. Y no se le olvide que si dos o tres nos ponemos de acuerdo en cualquier cosa que pidamos, nos será hecho. Por eso envíe su petición con fe, creyendo que Dios escucha nuestras oraciones. Y a partir de ese momento, de las 9 de la mañana, van a estar orando por las peticiones. Bien, estamos hablando sobre San Juan capítulo 6, versículos del 35 al 40, de cómo Jesús dice que Él es el pan de vida. Terminamos el bloque anterior hablando de la importancia de entender esto, de que Jesús es el pan de vida, el pan que descendió del cielo. El pan no es ese pan común y corriente que hay que volver a comprar mañana, ¿verdad? Como los que les gusta el pancito y cada día hay que comprar ya sea una piñita y le venden a uno una piña de pan con queso, sin queso, con especias y si no el baguette completo y ahí va uno, ¿verdad? Sí, sí. Y depende de cuán fiebre sea uno para comer pan, pues se vuela todo en un día, a veces queda un pedacito para la noche, pero no importa, Jesús está hablando de que Él es el verdadero pan que descendió del cielo y que nosotros le necesitamos. Y vamos a ir viendo justamente estos términos de pan de vida y los demás para poder entender cuál es esta gran verdad de la que Jesús nos está hablando. Y la palabra que se utiliza cuando Jesús dice que Él es el pan de vida, el pan que cada día necesitamos, es justamente hablando el pan de cada día, el alimento cotidiano, no un banquete ocasional, no es que comemos del pan de vez en cuando ahí cuando hay una oportunidad especial, sino es que todos los días tenemos que consumir este pan, diario. Y Jesús no dice ser un refrigerio espiritual esporádico ahí de vez en cuando que uno va a un retiro, que es bonito ir a un retiro bien organizado, bien bonito, sino que es el sustento diario del alma. Así como el cuerpo necesita pan todos los días, el espíritu necesita a Cristo todos los días, no solo el domingo, no solo el día de oración, ya sea miércoles, jueves o martes. No. Isaías ya lo había anticipado, esto como una invitación, diciendo en Isaías 55, 1 al 3, todos los sedientos vengan a las aguas y coman también. Un llamado a saciar el alma sin pago, es algo completamente gratis, solamente por la fe. Y pastor, cuando entendemos esta necesidad, creo que entendemos el llamado a hablar con Dios todos los días. A veces uno escuchaba a pastores, vamos, ore, busque a Dios todos los días, y es que es una realidad, porque este pan lo necesitamos todos los días. Jesús dijo, apoyado en el Antiguo Testamento, no solo de pan vivirá el hombre, sino de toda palabra que sale de la boca de Dios. Y yo creo que usted y yo, como necesitado de Dios, necesitamos orar todos los días, caminar con Cristo todos los días, este refrigerio diario donde hablamos con el Señor, que usted salió a hacer un mandadito, o está en su trabajo, o va para el trabajo, y va ahí hablando con el Señor, caminando, y va hablando con Dios, salió a hacer un poquito de ejercicio ahí al parque de su comunidad, y va hablando con el Señor, y a veces Dios nos da la oportunidad de hablar de Él con otras personas, y qué bonito cuando todo esto se presenta y podemos depender y entender que a Jesús lo necesitamos todos los días.
1: Y estas palabras que Jesús habla también, pastor, son dos promesas gemelas, ¿verdad? Promete sustento presente, todos los días el pan nuestro de cada día, y promete seguridad eterna. O sea, todo el que viene a Él y le recibe en el corazón como Señor y Salvador, ¿qué adquiere? La vida eterna. Entonces tenemos esas dos promesas en la palabra del Señor, y dichas por la misma boca de Jesús: sustento presente, el pan nuestro, y seguridad eterna. Porque Jesús estaba hablando ya después en la sinagoga de Capernaum, un día después de multiplicar los panes, ¿se acuerda? Que 5 panes y 3 peces, y alimentó una cantidad de 5,000 personas. Entonces la gente le seguía por eso. Bueno, este hombre tiene pan, este hombre tiene poder, tiene sustento para nosotros. Entonces, él está hablando ya en la sinagoga, ¿verdad? Que estaba ahí predicando ahí, y la gente le sigue no por la comida espiritual, sino por la comida física, es lo que la gente le sigue. Pero él lo reta, él les hace un reto con el recuerdo del maná del desierto. Allá en Éxodo 16:4, ¿verdad? Jehová dijo a Moisés, he aquí yo os haré llover pan del cielo. Qué lindo, ¿verdad? Dios como en el desierto no hay nada, pastor. Ni eran peregrinos, no podían sembrar, no podían cosechar, no podían nada. ¿Y cómo se alimentan? Bueno, Dios dijo, bueno, Yo les haré llover pan del cielo y el pueblo saldrá y recogerá, como ya lo dijiste anteriormente, ¿verdad? Diariamente. Esa es la palabra, diariamente, la porción de un día, para que yo los pruebe si andan en mi ley o no. Era una prueba diaria, excepto el día de reposo, ¿verdad? El día de reposo recogían doble y no echaba gusanos. Entonces, qué lindo como el Señor tiene el control de todo, de la naturaleza, de los tiempos, de los que confían en Él, porque ese pan alimentó al cuerpo de esos creyentes durante 40 años en el desierto. Imagínense qué montón de años. Pero Jesús nos alimenta por la eternidad. Ellos duraron 40 años comiendo y bebiendo la roca que les seguía, que era Cristo, el agua viva. Pero nosotros, si comemos ese pan, que es la palabra diaria, nosotros tendremos vida eterna. ¿Por qué? Porque el pan de vida no es algo ocasional. Bueno, cada 8 voy a alimentarme. No. Uno tiene que aprender a ser disciplinado y a ponerse las pilas, como decimos, hacer un devocional diario. Levantarse y agradecer a Dios por la vida, porque amaneció vivo, no importa si le duele alguna parte del pie o la mano, pero está con vida. La gratitud, la alabanza y la adoración a Dios es antes de la queja. Entonces, por eso Jesús lo dice: yo soy el pan de vida, el que viene a mí no tendrá hambre y el que cree en mí no tendrá sed. Porque una persona puede sobrevivir mucho tiempo solo con pan y agua, y está demostrado, pastor, en el desierto. Ellos vivieron 40 años con ese alimento. ¿Por qué? Porque el pan es un alimento tan básico, que se ha convertido en un sinónimo de comida en general. Incluso lo utilizamos nosotros hoy en la iglesia. Cuando decimos la cena del Señor, estamos partiendo el pan, estamos compartiendo con los creyentes, estamos compartiendo una misma fe, una misma esperanza, estamos compartiendo el viaje para la eternidad, porque el pan forma parte integral de la comida de los judíos en ese tiempo y lo sigue siendo ahora. Entonces, ellos lo comían sin levadura, por supuesto, que no estaba contaminado, ¿verdad? O no estaba leudado, porque celebraban la fiesta de Pascua con esa manera. Pero nosotros hoy tenemos también ese pan especial, el pan que se llama Cristo, el pan de vida, el que nos da la alimentación para la eternidad. Gracias, pastor, porque usted comió ese pan, yo he comido ese pan y seguimos comiendo todos los días, y aquí estamos alimentados para seguir adelante a pesar del mundo, a pesar de las pruebas, a pesar de las tentaciones, a pesar de los ataques, a pesar de todo, estamos alimentados para seguir adelante aún a través del desierto, para llegar a la tierra prometida, que Dios nos ha dicho que tendremos una vida eterna con Él.
0: Así es, yo creo que aquí la frase clave es que todos los días necesitamos de este pan. Recordaba una canción que había antes, bueno, que no sé si ahora se cantará todavía en las iglesias, creo que no tanto, pero la canción decía: ayer prometí ser de Cristo, uh-huh, y hoy lo prometo también, y mañana soy de Cristo soy. Y es algo que demuestra y que dice cuál es nuestro anhelo, de que todos los días necesitamos del Señor, ¿verdad? Todos los días. Uh-huh. En el versículo 35 hay dos frases interesantes que significan lo mismo: el que a mí viene y el que en mí cree. En esta estructura del versículo 35, venir y creer aparecen en paralelo y prácticamente significan lo mismo. Son la misma acción descrita de dos formas diferentes. No hay fe verdadera que no se traduzca en acercarse a Cristo. Todo aquel que dice: no, yo tengo fe, no hay otra forma, no hay excusa para que el que diga: yo quiero a Cristo, necesito de Él, no se acerca a Él. Se va a acercar a Cristo Jesús. Uh-huh. Y no hay acercamiento genuino que no nazca de la fe. No es una fórmula intelectual, es un movimiento del corazón.
1: Amén, amén.
0: Hacia una persona, hacia Cristo Jesús. Entonces, ¿tiene usted fe? Irremediablemente se va a acercar a Cristo, irremediablemente va a buscar congregarse, irremediablemente va a querer obedecer la palabra del Señor. ¿Por qué? Porque queremos caminar con Él todos los días, y a través del cuerpo de Cristo, a través de sus principios, sus mandamientos, queremos obedecerle a Él, por supuesto. Y dice: el que a mí viene, yo no le echo fuera. Y es una de las frases, creo que más hermosas que hay en el Nuevo Testamento. Si hay frases lindas, que hay muchas en el Nuevo Testamento, una de mis favoritas es poder entender que Jesús dijo que el que a mí viene, el que en mí cree, no le echo fuera. Hay una garantía, pastor, bonita. ¿Por qué? Porque el ser humano a veces, casi siempre nos condiciona las circunstancias. Si usted hace tal cosa, usted vive conmigo. Y está bien, ¿verdad? Es muy normal poner límites, poner circunstancias que sean propicias en un negocio, en lo que sea. Pero Jesús dice, el que a mí viene, el que a mí cree, yo no le echo fuera. Y aquí en el idioma griego donde se escribe esto, hay una negación doble, que es la forma más fuerte de negar algo en ese idioma. Podría traducirse de ningún modo o jamás lo echaré fuera. Y no es una promesa tibia, es la garantía más categórica que se permite en ese idioma. Nadie que venga a Cristo será rechazado sin importar su pasado, sin importar de dónde vengamos, sin importar nada. Podemos venir a Cristo y el Señor no nos echa fuera, porque cuando venimos a Él con fe, venimos con un corazón arrepentido, con un corazón dolido por haber ofendido su nombre, por haber vivido tantos años alejados de Él, o tantos meses o tantos días. Él viene y tenemos la garantía de que Él no nos echa fuera. Podrá haber gente decepcionada de nosotros, podrá haber miles de personas decepcionadas, pero Cristo nos tiene una promesa que dice, el que a mí viene, yo no le echo fuera. Y aquí donde queremos decirle algo importante, no importa su pasado, las cosas terribles que usted pudo haber hecho y que tal vez como consecuencia de eso está solo, lo dejaron en una cárcel y usted sabe que es hasta merecidamente, pero en Cristo Jesús Él no le echa fuera. Cuando usted viene a Cristo, Él no le echa fuera. Usted puede acercarse a Él, hablar con Él, acercarse a Él. La Biblia dice que podemos entrar confiadamente hasta el trono de la gracia, e independientemente de todo, cuando hay un corazón arrepentido, su gracia nos ha tocado y podemos hablar con Cristo Jesús donde quiera que nos encontremos, que hicimos muchas barbaridades. Bueno, Jesús lo sabe, no hay nada de su pasado que salga dando tumbos y que sorprenda a Dios, que Dios diga, wow, yo no sabía esto. No, ya Dios lo sabe absolutamente todo. La gente se podrá asustar, pero Cristo no, porque Él ya lo sabe. Así que le animo para que camine con Cristo y, pastor, que la gente entienda y que todos podamos entender que el que a Él viene, Él no le echa fuera, nos da esperanza para poder predicar el Evangelio a cualquier persona. Nos da esperanza para poder predicar el Evangelio a quien sea. Siempre hay una esperanza de acercarnos al Señor, porque el que a Él viene, pero hay que venir, no hay que quedarse por allí, hay que venir con fe, con esperanza, con humildad de corazón y decirle, Dios, te necesito. Te necesito. Así como cuando Pedro vio a Jesús, estaban pescando y le dijo, Señor, soy hombre pecador, aquí estoy. ¿Verdad? Y uno reconoce su necesidad de Cristo. Uno puede caminar con Dios todos los días y saber que Jesús no nos echa fuera.
1: Algo importante que tenemos que hacer nosotros, pastor, como creyente, ya es la invitación a la gente, en conversa, ¿verdad? Me acuerdo hace muchos años, vino Gigi Ávila aquí a Costa Rica y nosotros nos llamaron como diáconos, ¿verdad?, ahí a participar, porque era un movimiento grande en el estadio, en la Sabana, era en ese tiempo, ¿verdad? Y entonces, ¿qué nos tocaba a nosotros las congregaciones? De invitar a las personas, mira, una campaña y orar y ayunar por todo eso, para que la gente viniera, que es el primer paso, ¿verdad? El tomar la decisión de ir a participar de algo que no sabían qué era, ¿verdad? Un predicador que viene, va a haber palabra. Entonces nos tocaba la acción de hacer que la gente viniera. Y ahora ya el predicador que ayunaba, que oraba, que venía preparado, sembraba la semilla, daba el pan, ¿verdad? Y ese pan hacía que se activara la fe. Entonces había algo, ya es un movimiento, como dijiste, del corazón de la persona. La acción nuestra de la congregación es invitar. La gente viene, la gente llega, la gente se la multitud ya viene alabanza, viene adoración y viene el mensaje que es el pan de vida, que es la palabra. El que entra por los oídos, porque la fe empieza por el oír y llega al corazón. Y entonces ya ahí la gente es donde da el paso de creer y de recibir esa comida espiritual que es la persona de Cristo. Y nos gozamos, pastor, con tanto trabajo que se hizo, tanta logística, de ver la cantidad de almas, ¿verdad? Entregándose a Cristo, ¿verdad? Llorando, arrepentidos. Y después, la consolidación. O sea, nos tocaba después que cada congregación tome aquel grupo, porque hay que darle la palabra espiritual como leche, ¿verdad? Dice Pablo, ustedes todavía comen leche espiritual, no están todavía capacitado para comer vianda. ¿Por qué? Porque es un proceso. Uno nace como niño y ahí tiene que aprender a ir caminando. Entonces, es muy importante el venir a veces no viene la gente sola, ¿verdad? A menos que tenga un accidente, que tenga un enfermo, que algo pasó, alguna circunstancia, y dice, hey, tengo que buscar a Dios, no me queda otra. Pero qué bonito que uno pueda participar de estas campañas. Y entonces ese acto significa un acercamiento, es personal, es uno a uno, ¿verdad? Con Cristo el Señor, y buscar de ese momento la guía, la comunión y la dirección de Cristo. Y el proceso de que Él siga alimentándonos con su palabra a través para crecer. No solamente es creer, hay que crecer a la medida de la estatura de la plenitud de Cristo, que es la perfección de un varón perfecto, que es el modelo de cada uno de nosotros, pastor. Bueno, vamos a un canto y ya regresamos.
2: El Salmo 121 dice: alzaré mis ojos a los montes, ¿de dónde vendrá mi socorro? Mi socorro viene del Señor, que hizo los cielos y la tierra.

0: tomémonos todos de las manos y cantemos juntos.
1: Así es, qué bonito es poder cantar y glorificar el nombre del Señor Jesucristo. Y estamos hablando de la importancia de conocer a Jesús, de caminar con Él, de entender que Él es el pan de vida que todos necesitamos cada día de nuestras vidas. No hay que esperarse al culto del domingo, o que mañana hay culto, o que esta noche, sino en cualquier momento podemos hablar con Él todos los días de nuestra vida y podemos entender que el que a Él viene, Él nunca, nunca le echa fuera, Él nunca nos echa fuera, así que podemos venir confiadamente hasta el trono de la gracia y caminar con Él en todo tiempo, en todo momento. En los versículos 38 al 40 de San Juan 6, Jesús dice que esta es la voluntad del Padre. Él quiere hacer la voluntad del Padre. Jesús declara que bajó del cielo no para cumplir una agenda propia, sino la voluntad del Padre. Y esa voluntad tiene dos componentes, que Jesús no pierde nada de lo que el Padre le dio, es lo primero que Él nos dice, y que resucite a los creyentes en el día final, en el día postrero. Y esta promesa resuena con las palabras del buen pastor más adelante en el mismo Evangelio: nunca perecerán y nadie las arrebatará de mi mano. Él menciona esto, Jesús, en el capítulo 10, versículos 28 y 29, y Pablo lo confirma desde otro ángulo: el que comenzó en ustedes la buena obra la va a perfeccionar, en Filipenses 1:6. Así que podemos tener la confianza de que el Señor Jesús nos tiene guardados en el hueco de su mano, de que Él no permitirá que perezcamos nunca, porque tenemos vida eterna. Y Pablo lo dice, que el que comenzó en nosotros la buena obra la está perfeccionando. A veces no parece que Dios esté perfeccionando al hermano que está al lado, a ese que nos cae mal, pero ahí está el Señor haciendo su obra. No podemos desconfiar de Dios en eso. Y nuestra seguridad no está anclada en nuestra propia fuerza para sostenernos, sino en el propósito del Padre y el poder del Hijo para cumplirlo. La misma certeza que Pablo expresa en Romanos 8, 38, 39, cuando afirma que nada podrá separarnos del amor de Dios. Y pastor, este versículo, estos textos, nos enseñan que podemos confiar y que estamos en las manos de Dios. Que tal vez nosotros nos quedemos sin fuerza, nos quedemos sin ganas, podamos creer otras cosas de momento, que creemos que Dios no está con nosotros, pero cuando confiamos en la promesa de Dios, podemos descansar en el Señor y decirle: Señor, estamos en tus manos, tú no permitirás que yo perezca, tú me tienes guardado en tu presencia, estoy escondido en tu presencia. Y podemos orar de esta forma, entendiendo que Jesús nos tiene reservados en su mano, porque dice, número uno, el Padre me dio dos responsabilidades. Número uno, que no perezcan nunca, que yo no pierda nada. Todo lo que Él me dio, yo no pierda nada. Y hasta la fecha, Jesús no ha perdido nada, hasta la fecha. ¿Verdad? Y tenemos esa seguridad y esa confianza. Y número dos, que Él nos va a resucitar en el día postrero, en el día final. Y podemos tener esa confianza en Dios.
2: Pues definitivamente, pastor, claro que sí, porque la procedencia de Jesús es celestial. O sea, él no viene vino a la tierra, sí, para convertirse en nuestro Salvador, pero Él procede del cielo. Juan 1:1 dice que en el principio era el verbo era con Dios y el verbo era Dios. Y todo lo creado existe porque Él lo crió. O sea, imagínese el poder que está implícito en Jesucristo, ¿verdad? Que viene ya a nacer como una persona, como un ser humano, para enseñarnos toda esta palabra y darnos esa capacidad de que Él es el pan de vida y que lo recibamos. Él afirma definitivamente que bajó del cielo no para hacer su propia voluntad, sino la voluntad del Padre, porque ahí se cumple Juan 3:16, que de tal manera amó Dios al mundo que nos dio a su Hijo unigénito, para que todo aquel que en Él crea no se pierda, mas tenga vida eterna. Entonces, Jesús hace una entrega total, todo su ser en obediencia al Padre, y porque Él se mantiene siempre unido, la unidad perfecta. Él ora, el Padre y yo somos uno. En esa misión que Él viene aquí, Él es subordinado, es el Hijo de Dios, el que viene a ayudarnos a nosotros en condición humana para cumplir ese plan de redención, de redimirnos a todos los que por la fe creamos. Entonces, al aceptar a Jesús como Señor y Salvador, entramos a un cuidado intensivo de parte de Él, un cuidado absoluto, donde podemos llamarle: Jesús es mi pastor, ¿verdad? Y si es mi pastor, como dijo David, nada nos faltará, porque esa es la voluntad del Padre, que no se pierda ninguno de los que hemos aceptado al Señor en cualquier momento de la vida, ¿verdad? En los años 80, años 70, años 40, años, año 2000, 2016, 2026, que estamos ahora, si usted lo acepta, usted va a entrar a ese pacto con el Señor de recibir vida eterna, porque todo aquel que ve al Hijo y cree, recibe el regalo incorruptible de la vida eterna. Y, por supuesto, la provisión de la eternidad con Él. Entonces, son promesas de Dios, promesas que a través de Cristo vienen a nuestros oídos y lo recibimos en el corazón como la saciedad eterna. O sea, somos saciados no solamente aquí en la tierra, sino eternamente, porque todo aquel que acude a Cristo encuentra paz. Esa paz que el mundo no entiende, que el mundo no puede recibir. Y es una paz de vida que dura para siempre y llena todo vacío. Porque Él, como dijimos anteriormente, a nadie echa fuera. Porque en griego, ya lo dijo el pastor, es el yo no echo a nadie. Es una negación. O sea, Dios es amor y no tiene esa capacidad de decir, bueno, a usted no lo recibo. No, al peor pecador, al peor delincuente, al peor asesino, Dios tiene la capacidad de amar, de salvar, porque no es posible que Él haga un rechazo total de las personas. Porque el Padre le dará todas las cosas a Él en autoridad y Él a nadie echa fuera. Es un absoluto. Nunca, nunca Dios va a rechazar a nadie. Bueno, nosotros somos testigos, Hansel y yo, de que veníamos como veníamos del mundial y el Señor no dijo este no, sino que aquí estamos por la gracia y misericordia de Dios siguiendo adelante. ¿Por qué? Porque hoy en este tiempo usted encuentra una puerta abierta. Una puerta abierta, y es la puerta del Señor que está esperando que usted hoy decida entregar su vida totalmente, incondicionalmente. Jesús le está invitando para que se acerque, sin importar su pasado. No se fije para atrás, no importa la condición, no importa en este momento si usted está paupérricamente viviendo. Hay una puerta abierta, hay una invitación de Jesús que quiere alimentarte a partir de este momento, que usted le entregue su vida, le entregue su corazón, le entregue su alma, le entregue sus cargas, le entregue sus aflicciones, sus dolencias, todo, déselo al Señor, porque Dios está acercándose a ti para que usted por la fe crea que hay alguien que te ama. Todo el mundo te rechaza, por supuesto que sí, por la condición, por lo que eres, porque andas mal vestido o está en condición de indigencia. No importa la condición, hay una puerta abierta y esa puerta es Jesucristo que te está esperando en este día para decirte yo te amo y quiero darte vida eterna y ese pan de vida y esa agua viva que es para eternidad.
1: Así es. Algo que quiero recapitular es la experiencia del pueblo de Israel en el desierto con el maná. El maná, como ya hemos recalcado tanto el pastor como yo, se debía recoger cada mañana, guardado, comido ese mismo día, y pues se comía cada día, excepto el fin de semana, cuando tenían que recoger doble para el día siguiente, respetando el día de reposo. Eso está en Éxodo capítulo 16. Con la única excepción, como hemos dicho, del día de reposo, Israel no podía acumular provisión, no podía tener por allí como diciendo, no, yo no confío tanto en Dios, ¿qué tal si mañana no me manda nada y aquí por lo menos tengo guardado? La idea era confiar en Dios todos los días, depender literalmente cada amanecer de Dios. Cada día que se despertaban, ellos decían, afuera va a haber maná, vamos a recoger para desayunar hoy y listo. Y así como aquella generación no podía vivir de la confianza de ayer, nosotros tampoco vivimos de una fe pasada. Necesitamos venir a Cristo hoy como cada día de nuevo y encontrar que Él sigue siendo tan fresco en cuanto a la imagen del maná para el alma como lo era para el pueblo de Israel en su momento. Y la idea de esto es que nosotros todos los días podamos hablar con Dios. Eso hay que insistirlo, todos los días. No esperemos a pasado mañana y no diga, no, yo ayuné la semana antepasada o hace muchos años yo estuve lleno del Espíritu Santo. O antes yo me bauticé, iba a la iglesia todos los días y cuando yo me convertí hace 30 años tal cosa. Mire, olvidémonos de todo eso y este tipo de experiencias. Con Cristo se vive la vida hoy. Hoy es cuando hay que caminar con Cristo. Hoy es cuando hay que hablar con Él. ¿Cómo ha estado su tiempo de oración hoy? No, yo la semana pasada fui a la iglesia. No estamos hablando de eso. Estamos hablando si hoy tuvo usted algún tiempo de comunión con Dios, pudo doblar sus rodillas delante de Él o por lo menos cuando salió a la precisa porque tal vez se levantó un poquito tarde. habló con el Señor y en el transcurso del día ha estado hablando con Dios y diciéndole: Dios, gracias por esto, gracias por lo otro, gracias por mi familia. O si hay un día complicado, una semana complicada, o un mes complicado, o una circunstancia difícil, usted: Señor, aquí estoy en tu presencia, dame fortaleza, dame sabiduría para enfrentar todo esto. De eso estamos hablando, de depender hoy de Dios, hoy como todos los días. Y yo creo que es una buena... un buen momento para que usted diga: sí, ¿cómo está mi vida con Cristo hoy? Porque el que a mí viene, yo no le echo fuera, dijo el Señor. Amén. Y ojalá que usted pueda venir hoy y retomar esa vida en Cristo. Si usted ha estado alejado del Señor, se ha apartado de los caminos del Señor, o nunca le ha entregado su vida a Cristo y hoy nos está escuchando por la gracia de Dios, es un buen día, una linda mañana para poder entregarle la vida a Cristo. Si usted hoy tiene hambre, esa hambre de propósito, de luz, de esperanza, de paz, de saber que tal vez su vida pasa y no hay un objetivo, quiero decirle que su vida importa. Y frente a esa hambre, Cristo no ofrece una solución temporal, se ofrece a sí mismo como el pan diario y como garantía eterna. La promesa, como dijimos antes, es doble y es suya. Si usted viene a Él con fe, nunca tendrá ese vacío que nada llena. Y una vez que vienes a Cristo, nada ni nadie puede arrancarle a usted de la mano de Jesucristo. ¿Por qué? Porque su permanencia no depende de usted mismo, sino de la voluntad del Padre que te sostiene hasta el día final. Como dice Primera de Pedro, nos sostiene por el poder de Dios. ¿Y qué es más grande que el poder de Dios? Absolutamente nada. Ni la tentación, ni el diablo, ni el enemigo, ni yo mismo soy más grande que el poder de Dios. Así que no hay excusa que nos descalifique, ni pasado que cierre la puerta. La palabra es clara: al que a mí viene, yo no le echo fuera. Y hoy es un buen día, pastor, para pedirle a los hermanos, a la gente que nos escucha, para venir a Cristo, y si se ha apartado del Señor, para que retome de nuevo el camino del Señor.
2: Definitivamente hay fidelidad en el Señor, hay fidelidad en su palabra, hay fidelidad en su gracia, en su amor y su misericordia. Hay seguridad total en el Señor Jesucristo, porque Él cumplió totalmente la voluntad del Padre y la sigue cumpliendo, ¿verdad? Esa voluntad, y todo aquel que recibe lo cuida. Nosotros somos responsables, testigos de eso, ¿verdad? Yo tengo 40 años de haber recibido al Señor Jesucristo y no me ha fallado ninguna vez. He fallado yo, ¿verdad? Pero no, el Señor no. La promesa de dar vida eterna se ha cumplido en mí. Yo soy un creyente que testifico de eso, ¿verdad? Porque el amor lo tiene Él incondicionalmente y no rechaza a nadie. Él muestra una actitud tierna siempre, firme, como buen pastor, ¿verdad? No expulsa ni desecha a quien acude a Él para pedir ayuda y salvación en cualquier momento de su vida. Por eso tenemos seguridad, tenemos confianza como creyentes, porque no dependemos de nuestra fuerza, por supuesto que no, sino de la voluntad de nuestro Padre que está en los cielos. Eso lo dice los versículos 38 al 40. Pastor, quiero leerlo un momentito, porque he descendido del cielo, dice, no para hacer mi voluntad, sino de la voluntad del que me envió. Y esta es la voluntad del Padre, el que me envió, que de todo lo que me diere, no pierda yo
1: así es
2: nada, sino que lo resucite en el día postrero. Y esta es la voluntad del que me ha enviado, que todo aquel que ve al Hijo y cree en Él tenga vida eterna, y yo le resucitaré en el día postrero. Así que, como dijo mi hermano pastor, le invitamos hoy a venir al Señor Jesucristo, ahí donde usted nos está escuchando, en el taxi, en el bus, en la casa, si está ahí haciendo el desayunito todavía, o lista para planchar la ropita, o lo que esté haciendo, abre el corazón al Señor. Ábrale su corazón y déjelo entrar, porque usted va a dejar entrar una comida espiritual, una salvación eterna, una seguridad para su familia, para usted mismo o para usted misma, para que usted y su casa puedan decir: yo amamos a Dios y queremos servirle con todo el corazón. Te damos la gloria, Padre, por esta programación de este día, por esta enseñanza, porque tenemos tanta seguridad que, a pesar de todo, Señor, dice la palabra en 1 Juan 1:9 que si hemos cometido algún pecado, alguna falta, alguna falla, si venimos a ti humildes y confesamos ese pecado, tú eres fiel y justo para perdonarnos y no decir: no, yo este lo he desecho, ya este no sirve, no, este no, no, ¿para qué? No, siempre tienes esa fidelidad, ese amor y esa grandeza para con nosotros, y estamos demasiado agradecidos por eso. Así que le invitamos a hacer esa oración en esta hora, para que usted reciba a Jesús, el pan de vida, que le va a alimentar por siempre y para siempre, todos los días que viva en la tierra y todo el tiempo que viva en el reino de los cielos.
1: Así es, así que manténgase en sintonía de Faro del Caribe. Recuerde caminar con Cristo todos los días de su vida, porque Él dijo, el que a mí viene, yo no le echo fuera. Que este martes 4 de este mes de agosto sea un martes lleno de bendiciones, de poder, de gracia sobre usted, sobre su vida, que la bendición del Señor lo alcance en todo tiempo y que la misericordia le siga también todos los días de su vida. Que el Señor le bendiga, le guarde, manténgase en sintonía de Faro del Caribe, y a partir de las 9 de la mañana hay un tiempo de oración. Envíenos sus peticiones, que le aseguro que Dios va a responder. Bendiciones y un fuerte abrazo.
2: Gracias a todos y Dios le bendiga mucho, y a Pastor Hansel, que Dios le acompañe en el regreso a casa, ¿verdad? Y a todos, gracias. Sigamos en sintonía y alabando al Señor, porque Él es bueno y para siempre es su misericordia. Gracias.

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4: Son las 8 en punto.
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1: Hola, soy Vanessa Watson y creo que el poder de Dios puede acabar con todos nuestros temores. Y casualmente sobre esto es que trata la historia del pueblo de Israel cuando salió de Egipto, tal como lo dice Éxodo capítulo 14, versículos 13 y 14. Así está escrito. Pero Moisés les dijo: «No tengan miedo, solo quédense quietos y observen cómo el Señor los rescatará hoy. Esos egipcios que ahora ven, jamás volverán a verlos. El Señor mismo peleará por ustedes, solo quédense tranquilos». Iniciemos con una pregunta. ¿Es posible percibir el rostro de Dios? La respuesta es sí, solo que no lo vamos a mirar físicamente porque Dios es espíritu, y sin duda en pasajes como estos es que logramos comenzar a percibir el rostro del Señor si lo queremos. Nos damos cuenta de que quien habla en el versículo

Es como cuando se hacen simulacros contra incendio o terremoto y todo en el simulacro se maneja con tranquilidad y chistes, ya que se trata de un ensayo. Otra cosa es cuando ocurre un terremoto o un incendio verdadero. Dicen que no es lo mismo verla venir que bailar con ella. En medio de un siniestro real, los nervios sí nos pueden jugar malas pasadas. Es que somos humanos. Yo recuerdo que cuando mi hermano y yo éramos pequeños, mi madre tenía todo un plan de acción ante la posibilidad de un terremoto o un incendio. La conclusión sabia de mi mamá fue que ante el peligro de incendio debíamos salir a la calle con calma y si se trataba de un terremoto, el lugar más seguro era el patio amplio que poseíamos. Así que ya teníamos el plan de evacuación listo y nos preparábamos constantemente repitiéndolo así. Incendio calle, terremoto patio. Incendio calle, terremoto patio. Y así repetíamos hasta cansarnos y lo ensayábamos, incendio calle, terremoto patio. Pues bien, un día nos llegó el día. Estábamos todos en la casa y comenzó a temblar tan fuerte que entendimos que era terremoto. En ese instante los nervios se pusieron de punta. En mi mente yo dije, ok, incendio calle, terremoto patio. Y no había terminado de repasarlo en mi mente cuando sentí que una mano me jalaba del brazo con fuerza y me llevaba a la calle. De acuerdo a lo ensayado y en medio del meneón que estaba sucediendo en ese momento, yo protesté. Pero terremoto es en el patio, dije. ¿Y para qué lo mencioné? Era mi propia mamá la que me estaba llevando afuera asustada y me dijo, ¡no diga nada y corra! Todo se le había olvidado en su afán por salvarnos porque la casa parecía que se iba a caer. Bueno, cuando estamos asustados no es fácil mantenerse lindos y quietos. Pero volviendo al pasaje, eso es lo que el Señor le pide al pueblo de Israel. La verdad de Dios no siempre se parece a la nuestra, es que Él es superior. Quedarnos tranquilos mientras un ejército poderoso viene contra nosotros no es tarea fácil, estamos de acuerdo. En la narración del libro de Éxodo, que también es popular en nuestros pueblos porque la historia ha sido llevada a la pantalla grande varias veces, incluida la conocida producción Los Diez Mandamientos, aprendemos cómo es que un pueblo de miles de esclavos escapa de sus dueños los egipcios de una forma milagrosa con intervención total de la mano de Dios. Por lo tanto, este pasaje nos interesa porque exactamente presenta el rostro del Señor. Si comprendemos lo que Dios quiso revelar con este acontecimiento, empezaremos a percibir el rostro del Señor. Veamos que las palabras de Moisés llegan antes de que suceda el milagro. Para nosotros no hay dudas de lo que sucedió, no hay spoiler. Pero para los israelitas, lo único que existía era la muerte de todos, adultos, niños y ancianos. Si esos egipcios los llegaban a atrapar, no tenían ni idea de lo que iba a ocurrir. Y lo impresionante es cómo Dios les da varios llamados de atención que son los mismos que nos hace a nosotros hasta el día de hoy. Mira el primero. No tengan miedo. El llamado a no temer está en toda la Biblia. Por ejemplo, en Isaías 41:10 dice, no tengas miedo porque yo estoy contigo, no te desalientes porque yo soy tu Dios. En 2 Timoteo 1:7 dice, pues Dios no nos ha dado un espíritu de temor y timidez, sino de poder, amor y autodisciplina. El primer gran secreto para percibir el verdadero rostro de Dios es comprender que, si Él está a nuestro lado, el temor ya no gana las batallas. Es normal sentir temor, no se trata de que nos volvemos máquinas incapaces de sentir miedo. Es más bien que tenemos ahora algo más fuerte que el temor. Cuando decidimos que el Señor es más fuerte que cualquier otra cosa y le creemos que en verdad está a nuestro lado y que no sabemos cómo, pero nos ayudará, sucede un fenómeno extraño y hermoso, y es que el temor se disminuye y da paso a una gran paz. Así se nos revela parte del rostro de Dios que tiene todo de lindo. Luego el versículo sigue diciendo que al pueblo de Israel se le pidió en aquella ocasión algo muy difícil, quedarse quietos y esperar en Dios. Son tantas las ocasiones en que no podemos hacer nada de por sí. La situación nos sobrepasa y como estamos desesperados cometemos errores, pues al parecer cuando queremos percibir el rostro del Señor a nuestro lado, es indispensable quedarnos quietos por un momento, mirarle a Él, preguntarle qué desea y en muchos casos la respuesta será, espera. Quédate quieto, quédate quieta. Y esto de confiar en que el Dios enorme y misericordioso es quien sale por nosotros es totalmente sanador. Además de que nos descubre un poquito más el rostro de Dios para percibirle un poco más. Finalmente se les dice a los israelitas que el mismo Señor peleará por ellos. ¿Y de qué manera lo hizo? ¿Quién se podía imaginar que el mar se dividiría en dos, lo impensable, y que ellos pasarían con muros de agua a los lados?

0: lados y el suelo completamente seco, por Dios. Es que nuestro Señor muestra su maravilloso poder y amor cuando le creemos y confiamos en Él. Por lo anterior, el pasaje dicho al pueblo de Israel está tan vigente hoy para nosotros como fue de impactante para ellos hace miles de años, porque finalmente lo que hace es ayudarnos a percibir el rostro de Dios y la buena voluntad de nuestro Creador. Deseo que el amor del Padre, de nuestro Señor Jesucristo y del Espíritu Santo sean el motor que nos mueva a quedarnos quietos, a aprender a que Dios pelea nuestras batallas y así podamos vencer el temor, porque ahora vemos que, en el rostro de nuestro Dios, solo hay buena voluntad para con nosotros. ¡Nos encontramos en la próxima!
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0: Que nuestro Señor Jesucristo les siga bendiciendo. Para mí es una gran bendición poder compartir con ustedes la palabra del Señor en el Consejero Familiar. Vamos a estar basando esta reflexión en Salmos capítulo 34 con el tema Alabar a Dios en nuestra casa. Vemos en el Salmo 34, dice su palabra, bendeciré a Jehová en todo tiempo. Su alabanza estará de continuo en mi boca. En Jehová se gloriará mi alma, lo oirán los mansos y se alegrarán. Bendito es el Señor. Engrandeced a Jehová conmigo y exaltemos aún a su nombre. Busqué a Jehová y él me oyó y me libró de todos mis temores. Los que miraron a él fueron alumbrados y sus rostros no fueron avergonzados. Este pobre clamó y le oyó Jehová y lo libró de todas sus angustias. El ángel de Jehová acampa alrededor de los que le temen y los defiende. Gustad y ved que es bueno Jehová. Dichoso el hombre que confía en él. Bendito es nuestro Señor. Vamos a estar hablando de tres puntos o más bien tres formas de cómo debemos de alabar a Dios en nuestro hogar. Vemos la primera, que en nuestra casa siempre haya palabras que honren a Dios. Tenemos aquí a un hombre agradecido con el Señor, con una boca llena de alabanza, que proclama de continuo las maravillas divinas. Es un padre de familia que ha experimentado el favor del cielo y se complace en anunciar en su casa el orgullo que siente su alma de tener un Dios tan grande y bueno. Se compromete a que en su hogar nunca falte la adoración al Todopoderoso. Las frases en todo tiempo y de continuo explican lo incesante que será su bendición a Jehová. Había sentencia de muerte sobre David, pero de la boca del lobo y de las puertas de la muerte lo sacó el Señor. Vea usted qué poderoso nuestro Dios. Clamó y fue librado de todas sus angustias. Se dio cuenta que no estuvo nunca solo. Siempre contó con el resguardo del ángel de Jehová, quien acampaba a su alrededor para defenderlo. Ahora conoce mejor a su Dios. Es más consciente de su poder protector y de su gracia, y quiere expresar gratitud, dando gloria con toda su alma a quien lo salvó. No quiere quedarse con la experiencia guardada, sino que la expone la declara de continuo en el seno de su hogar, para que todos en casa sepan que si está de pie, es únicamente gracias al favor divino. Cultivemos la buena costumbre de alabar a Dios en casa, de forma audible para todos, con alabanzas suaves, agradables, cargadas de fervor y gratitud. Saturemos el ambiente familiar con expresiones de gloria al Señor por los favores que de Él hemos recibido. Nosotros, como padres de familia, el varón sobre todo, que es el sacerdote de hogar, tiene que testificarle a sus hijos, a su esposa, la esposa testificarle a sus hijos y a su esposo, las maravillas que el Señor hace en nuestras vidas. Vemos a David cómo él exalta y glorifica al Señor de todas las maravillas que ha hecho en su vida, cómo lo libró de la misma muerte, cómo lo libró del peligro. Él no quería callar. Ese es el problema que tenemos muchas veces en el pueblo del Señor, que no glorifican a Dios, que no exaltan a Dios, no exaltan las maravillas que el Señor hace en nuestras vidas. Y no le estamos enseñando a nuestros hijos que toda bendición proviene de Dios, que si estamos de pie es porque Dios nos sostiene, es porque Dios nos bendice. Que si el pan de cada día no falta en nuestra mesa, es porque Dios lo provee, es porque Dios nos bendice con salud, con fuerza, con trabajo. Es necesario que en nuestra casa haya alabanza, Es necesario que en nuestra casa proclamemos las grandezas de Dios, las maravillas que hace nuestro Dios, y que unidos lo hagamos, que le enseñemos a nuestros hijos a dar gracias a Dios por todo. Vemos la segunda forma, que en nuestra casa haya momentos de alabanza unidos. Eso lo vemos del verso 3 al verso 8. El compromiso de David es adorar a Jehová infinitamente, pero quiere hacerlo en compañía de los suyos. Invita a su casa a engrandecer a Dios con él y a unirse en la exaltación de su nombre. Por eso lo dice en el verso 3, engrandeced a Jehová conmigo y exaltemos a una su nombre. Comparte la bendición con la familia, testifica lo que el Señor hizo en su vida y los exhortó a confiar en la divina providencia. Juntos en casa cantan al Dios que escucha las oraciones de los que buscan. Libra a los que están en aflicción. Brinda confianza a los que tienen miedo. Alumbra en las tinieblas de los que miran hacia Él y saca con la frente en alto a los que creen. ¿Cómo no adorar a nuestro Dios? Con todo lo que Él hace en nuestra vida, con todo lo que Él ha hecho, con todo lo que está haciendo y hará, porque Dios está con nosotros todos los días de nuestra vida. Él sigue bendiciendo, Él sigue prosperando, Él sigue restaurando los hogares, las familias, Él sigue glorificándose en los matrimonios. Así que, ¿cómo no adorarlo? El hombre testifica a su familia que estaba indefenso ante sus enemigos. Era un pobre en peligro de muerte, pero clamó a Jehová y fue oído. Qué maravilloso cuando nosotros podemos testificar, principalmente a nuestros hijos, que el Señor escucha nuestro clamor, que cuando más estamos necesitados, cuando más débiles nos sentimos, cuando más estamos sufriendo, cuando más grande sea el problema, es cuando tenemos verdaderamente que clamar a ese Dios grande, poderoso, maravilloso, misericordioso, y Él escucha nuestro clamor. Él nos libra de todo peligro. Así que eso tenemos que enseñárselo a nuestros hijos. Desde el cielo fue librado de su angustia como resultado de la oración. ¿Sabe por qué mucho pueblo al Señor no le gusta orar? ¿Sabe por qué no ora? Porque ni siquiera saben orar. Santiago dice que oramos, pero oramos mal y por eso no recibimos respuesta. Cuando el pueblo no aprende a orar, cuando ese papá, esa mamá no sabe orar y por orar mal no recibe resultados, es cuando les da pereza orar. Pero la oración es una gran bendición que nuestro Padre ha dejado. Es la bendición más grande porque podemos hablar con Él. Es cuando hablamos con Él y es cuando le podemos escuchar. ¿Sabe que yo siempre digo lo más hermoso, lo más bello, lo más maravilloso de la oración? La bendición más grande de la oración es cuando podemos escuchar la voz de Dios. Es cuando Dios habla nuestras vidas. Porque en medio de la oración, el Señor nos da indicaciones qué hacer en medio del problema, en medio de la adversidad. Él nos dice dónde está la salida. Él nos dice cómo tenemos que actuar en medio de esa dificultad. El Señor envió a su ángel con la misión de salvar a su siervo. Ahora era un hombre dichoso. La aflicción, la pobreza y los temores te convirtieron en felicidad absoluta cuando la presencia divina lo salvó. Claro, ¿cómo que no? Si cuando nosotros experimentamos ese poder de Dios, cuando nosotros vemos esa respuesta de Dios en medio de nuestra aflicción, en medio de nuestro llanto, el Señor trae gozo. Nos gozamos al ver cómo la mano poderosa de nuestro Dios se mueve a favor de nuestra vida. Por eso es que no podemos callar, por eso es que tenemos que testificar y sobre todo en nuestros hogares. Por eso es que nuestros hijos no le han encontrado sentido al Evangelio. Por eso muchos, muchos de nuestros hijos, cuando agarran tamañito, cuando ya agarran una edad, Cuando ya llegan a su mayoría de edad, le dicen, ¿sabe qué, papi, mami? Yo no vuelvo a la iglesia, yo no quiero eso. ¿Sabe? Es increíble, pero fue doloroso que me contaban de una familia, una mamá, que cuando la hija llegó a la universidad, le llegó y le reprochó de por qué le había hecho perder su niñez y su juventud metida en una iglesia, que eso había sido una pérdida de tiempo. Qué duro, hermanos. Qué duro y qué lamentable. Pero ¿sabe qué es eso? Las consecuencias de no enseñarle, de no testificarle a nuestros hijos verdaderamente una vida, un evangelio de poder. El evangelio no es una religión, el evangelio no es una pérdida de tiempo. El evangelio, lo dijo Pablo, es poder de Dios y ese poder de Dios nos transforma, ese poder de Dios nos bendice, ese poder de Dios nos liberta. Pero si nuestros hijos no ven eso, ellos más bien cuando llegan a grandes reprochan. No, papi, mami, ahí me metí en esa iglesia, qué aburrido, qué pérdida de tiempo. Yo no disfruté mi juventud porque ahí me tenían metido en la iglesia. Qué triste, hermano, qué triste. Hagamos como David, que testifiquemos a nuestros hijos, que nuestros hijos vean que verdaderamente el Dios que nosotros alabamos, el Dios que nosotros servimos, es un Dios de poder, es el único Dios grande y verdadero, digno de ser alabado, digno de ser exaltado. Es importante que los testimonios de bendición se escuchen de nuestra boca en el seno familiar. Aprovechemos el tiempo de convivencia, de comida o de reunión para dar gracias al Señor por los favores que nos brinda y la protección que nos otorga en las crisis. Padres e hijos, usemos momentos para honrar a Dios por su presencia en nuestro hogar. Formemos el hábito de que siempre haya labios que declaren la gloria de Dios en nuestras habitaciones. ¿Sabe, mi amado hermano, amado padre de familia, madre? A veces creemos, los hijos, los niños, no saben nada, no están en nada, pero déjeme decirle que sí, que ellos ven, ellos observan y a su hijo, a su hija, lo va a marcar más lo que ven que usted hace que lo que usted dice. Nosotros tenemos que enseñarle a nuestros hijos con hechos el Dios que adoramos. ¿Sabe que la gloria del Señor, mi nieto, el más grandecito, me dice en un momento, tita, pero ¿y usted cómo hace? ¿Dónde agarra tanto dinero? Y yo le dije, porque yo tengo un Dios que me provee todo. El Señor prospera, el Señor bendice porque nosotros le obedecemos. Así que ellos ven si usted es una persona que más bien siempre está llorando, lamentándose, quejándose, que nunca tiene ni para la comida. Por eso es que ellos aborrecen después esto. Pero si usted aprende a vivir el Evangelio tal como es, donde la bendición de Dios esté en su vida, en su casa, ellos también van a querer esa bendición. A número tres, que en nuestra casa se cultiven los principios que honren a Dios. El hombre de Dios quiere compartir la bendición instructora a su familia. Pide la atención de sus hijos para enseñarles el temor de Jehová. Eso lo vemos en el verso 11. Los aconseja como un padre que quiere lo mejor para su generación. Si desean cantidad y calidad de vida llena de bienestar y tranquilidad, tienen que honrar al Señor con sus palabras y su conducta. La mentira y la corrupción de lengua traen ansiedad y muerte. La prosperidad y la dicha vienen cuando nos apartamos del mal y nos comprometemos en la verdad. Hay que buscar la paz divina y seguirla. No se deben hacer enemigos, sino que amigos. Qué importante es que nosotros instruyamos a nuestros hijos, aún a nuestros nietos, con estos principios bíblicos que son necesarios para que podamos obtener lo que ya Dios tiene para nosotros. Nosotros como hijos de Dios ya somos bendecidos, ya hemos sido bendecidos. Lo que pasa es que a través de nuestra conducta y de nuestra manera de vivir, dependiendo cómo vivamos, si vivimos en la obediencia de Dios, vamos a obtener todo lo que Dios tiene para nosotros. Pero si vivimos en desobediencia, deshonrando el nombre de ese Dios que alabamos y que servimos, el juicio de Dios es lo que va a estar en nuestra vida, no la bendición de Dios. La justicia debe ser el estilo de vida de los que quieren vivir bajo la cobertura del Omnipotente. Los justos son atendidos por Dios personalmente. Vea usted qué bendición. Sus ojos lo vigilan y sus oídos los escuchan siempre, no a veces, siempre. En los momentos de angustia reciben milagros de liberación. El Señor está en todo tiempo a la mano de los que se humillan ante su presencia. Ninguna aflicción destruye al hombre recto, porque el Todopoderoso siempre lo libra. La redención divina está reservada para el alma de los que le reciben, y ellos están exentos de toda condenación. En cambio, la ira de Jehová, escuche esto, se muestra cuando continuamente contra los que hacen el mal, y el decreto de muerte sigue a los impíos. A los que continuamente hacen el mal, es el juicio de Dios que está en su vida. Viene el castigo, viene la muerte a los impíos. Y cuando hablamos de esta muerte, no simplemente la muerte, este cuerpo físico, es la muerte espiritual. Por eso mucho pueblo de Dios, muchos que en un momento alabaron a Dios, incluso que sirvieron a Dios, de un pronto a otro le dan la espalda a Dios. Ya no quieren más porque les llegó la muerte espiritual. Ya no hay vida en el espíritu, ya no hay deseo de alabar a Dios, ya no hay deseo de buscar su presencia, ya no quieren nada, se rebelan contra Dios. ¿Por qué? Por el descuido y la desobediencia. Tomemos tiempo de reunión con los nuestros para adorar al Señor y en ese ambiente espiritual brindemos consejos de fe y esperanza. Las exhortaciones en momentos de adoración tienen mayor efecto por el respaldo divino. La bendición de ser integrados en la alabanza familiar y de ser instruidos con palabras de aliento y sabiduría nos ayudarán a confiar en Dios cuando vengan las aflicciones. Tenemos que tener alabanza para Dios en nuestro hogar. Tenemos que verdaderamente expresar las maravillas que el Señor hace en nuestras vidas. Qué lamentable, y lo hay, hermanos. Hay hogares de familia que se dicen que son cristianos, hermanos, y en ese hogar no hay alabanza, no hay adoración, no se escucha una prédica, no se escucha a ninguno de ellos glorificar al Señor. Al contrario, se escuchan contiendas, gritos, divisiones, amarguras, música que no glorifica al Señor, música que no es para alabar a Dios, películas que no edifican su vida cristiana, de terror, cosas que no tienen que ver, cosas que no tienen que escuchar. ¿Cómo va a haber bendición de Dios en ese hogar? Si es un hogar que no glorifica a Dios, si es un hogar donde no hay alabanza, no hay adoración para ese Señor, si en nuestro hogar no hacemos ese altar de alabanza, juntos, unidos, tenemos que volver a la senda antigua, mis hermanos. Si usted quiere la bendición para sus hijos, si usted quiere la bendición de Dios en su hogar, usted tiene que volverse a las sendas antiguas. Usted tiene que tener tiempo donde en familia adoren al Señor. En familia testifiquen de las maravillas del Señor para que Dios bendiga su hogar y se glorifique en su vida. Que el Señor me le continúe bendiciendo. Se despide de ustedes la pastora Katia Romero.
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8: Son las 9 en punto.
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0: 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La palabra del Señor dice: pero de día mandará Jehová su misericordia, y de noche su cántico estará conmigo, y mi oración al Dios de mi vida. Salmos 42:8.
1: Que el Señor le continúe bendiciendo. Gracias por estar en sintonía de su emisora Faro del Caribe en esta hermosa mañana que Él nos regala. Mañana bastante fresca acá en el Valle Central, al menos con alguna nubosidad. Pero damos gracias al Señor en este tiempo porque Él es bueno. Y si usted está en este momento escuchando la radio, usted está en sintonía, le hacemos la cordial invitación, mi hermano y mi hermana, para que se una con nosotros enviando sus peticiones de oración al 877-775-965 o bien a la WhatsApp, a la central telefónica más bien 2286-1511. Puede enviarnos su texto 877-775-965. Y como cada mañana, hay un grupo de hermanos y pastores orando por las diferentes necesidades, pero también con la presencia del pastor Juan Carlos Sánchez Saborío, al cual le damos los buenos días, pastor.
2: Muy buenas, hermanos. Sean todos bienvenidos a este momento en el cual Faro del Caribe aprovecha para poder presentar delante del Dios del cielo todas las peticiones, las súplicas, las rogativas que el pueblo de Dios tiene referente a la palabra. Por ejemplo, si usted tiene el calendario anual de Faro del Caribe, para este mes de agosto, la imagen que tenemos nos recuerda el programa Momento de Oración. Precisamente todos los días Faro del Caribe aparta de su programación una preciosa cantidad de tiempo para poder interceder, orar, clamar y darle gracias a Dios por cada una de las peticiones que entran, por cada una de las rogativas, por cada una de aquellas situaciones donde venimos a darle gracias a Dios, y como familia en la fe podemos unirnos y orar unos por los otros. El Ministerio Faro Caribe se consolida a partir de dos principios que aparece en el libro Los Hechos de los Apóstoles referente al ministerio apostólico. Ellos tenían que dedicarse a la oración y a la palabra de Dios. Y eso es lo que este ministerio hace, se dedica a la oración y a la palabra de Dios. Por eso en este mes de agosto, en nuestro calendario anual, ahí viene el recordatorio de este precioso espacio que tenemos los 7 días de la semana en diferentes horarios, momentos de oración. En agosto tenemos como el primer lema quincenal del día 1 al día 15, el versículo, dos versículos en realidad, que se encuentran en Romanos capítulo 8, versículo 31 y versículo 32. ¿Qué pues diremos a esto? Si Dios es por nosotros, ¿quién contra nosotros? El que no escatimó ni a su propio Hijo, sino que lo entregó por todos nosotros, ¿cómo no nos dará también con Él todas las cosas? En este precioso pasaje, el apóstol garantiza, desde el punto de vista espiritual, la seguridad del creyente. Un creyente que ha encontrado en Cristo Jesús la respuesta para su vida y quiere caminar en el orden de Él, sabe que su salvación, sabe que el autor de la salvación de Él no es su buena

Pablo aquí es muy claro. Si Dios nos entregó lo más valioso que Él tiene, que es a su Hijo, ¿cómo no nos va a dar con el Hijo, que ya no lo dio, todas las demás cosas? Si nos dio lo de más valor, ¿cómo es posible creer que Él no nos dé el resto? Por eso queremos invitarle para que usted nos llame durante este tiempo, donde los pastores van a estar intercediendo, van a estar delante de Dios clamando, para que podamos ver la buena mano de Dios en áreas donde usted y yo estamos necesitando ser testigos de esa bondad del Señor. Si Dios es por nosotros, la pregunta que hace el apóstol Pablo es una pregunta de tipo retórico. ¿Quién contra nosotros? La respuesta está implícita. Nadie puede en contra de nosotros porque con nosotros está el Dios Todopoderoso. Nadie puede oponerse ante los planes, propósitos que tiene el Señor. Por eso, únase con nosotros en este momento, escríbanos al 8777-5965, en el Facebook de Faro Caribe también usted puede dejar ahí su petición. Llame a la central telefónica 2286-1511 y vamos a unirnos en oración, creyendo que Dios tiene un plan de bendición para este ministerio. 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También queremos darle gracias a Dios porque la próxima semana, con el favor de Dios, estaremos el día 13 y 14 visitando los dos últimos cantones de la quinta gira nacional que Faro Caribe inicia de Conociendo la Gran Familia desde el año 2020 de manera ordenada y periódica para visitar, para orar en, para orar por y para orar desde cada uno de los cantones de nuestro país. 84 cantones. Hemos estado ya desde octubre de 2025 a la fecha en 82. Nos faltan Ojancha y Nandayure en la provincia de Guanacaste y estaremos ahí, si Dios lo permite, el día 13 y 14, la próxima semana, con el favor de Dios, dentro de la gira nacional de Conociendo la Gran Familia. Así que gracias a todos ustedes por apoyar este ministerio. Son cientos de hermanos que han dado la ofrenda. Yo puedo en este momento darle gracias a Dios porque tengo frente a mí una lista enorme de, vamos a ver, más de 150 nombres de personas que han dado la ofrenda en los últimos días. Yo voy a leer una cantidad importante de los mismos, no todos seguramente, pero una cantidad importante según el tiempo nos lo permita. Déjeme agradecer a estos hermanos que han dado la ofrenda. ¿Cómo puedo dar la ofrenda? Me dice usted. Bueno, tenemos la posibilidad de hacerlo por Simpe Móvil al 8777-5965 o al 8777-5962. Así lo pueden hacer.

0: así lo han hecho muchos hermanos. 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Gracias a Nelson Castro, que dio su ofrenda a Marisol Campos, a Raquel Zúñiga, a Augusto Guzmán, a Roberto Villalobos, cada uno de acuerdo al monto que ellos decidieron en su corazón. Francisco Fonseca, Heisy González, Bernardo Gamboa, gracias a cada uno de ellos. Ángel Villalobos, gracias a Elia, a Vilma Gómez, a Matamoros Carpio, a Emilia Fallas, a Virginia Ríos, 33 millones cada mes. Es un milagro, es una bendición enorme tener esa cantidad de recursos todos los meses, algunas veces un poquito menos, quizás otras veces mucho más. Dios es fiel y utiliza gente como usted y como yo que se dispone para la obra del Señor. Virginia Ríos, Yolanda Díaz, Ligia Solís, Ana, Alexis Castillo, Eduardo Cruz, Didier Villalta, Cristian Alvarado, Fernando Salguero, Eugenia Rojas dio la ofrenda, Emilia Villa, Gabriel Fonseca también lo hizo Luis Castillo y lo hizo Luisa Sancho, 8777-5965 y el 8777-5962. 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Didier Bonilla, Natividad, Miriam Cerdas, Carlos Salas, la Iglesia Árbol de Vida, Eladio Erra, Guillermo Rodríguez, Jorge Retana, Jorge Valverde, Rigoberto Gómez dieron la ofrenda, José Rodríguez, Cristina Chamorro, Jorge Quesada, Betty Bastos, Silvana Almarín. Sus ofrendas nos permiten tener programas como Cátedra del Aire, donde un grupo de pastores se prepara para poder traernos una enseñanza. 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Recuerde que estamos también en el mes 15 de agosto. Celebramos el Día de la Madre, cae el día sábado. Sábado 15 de agosto de 8 a 2 de la tarde tendremos un tiempo muy especial para darle gracias al Señor en una programación que Faro Caribe ajusta para poder darle gracias a Dios por el amor, la lealtad, la fidelidad que han tenido las madres a todos los que hemos ya tenido el dolor de no tenerla con nosotros y a los que la tienen, bueno, que la disfruten y los que no vamos a agradecerle al Señor por ellas, como decimos siempre, la más cercana, lo más cercano que tenemos aquí en la tierra, el amor de Dios es el amor de nuestras madres, no hay nada que se parezca más. Más gente que ha dado su ofrenda, ya casi comenzamos a orar, ya está el grupo de pastores ahí listos para poder interceder por cada una de sus peticiones, súplicas, rogativas, acciones de gracias. Quedan entonces del mes 8 al mes 12 para terminar este año 2026. ¿Hay algo en su corazón que quiera traer delante de Dios? Aproveche. Los pastores van a orar, van a creer, vamos a unirnos a decir que el Señor se va a glorificar en nuestras vidas. Carmen Arrieta, Edgar Román, Gilberto de Elias B. dieron la ofrenda. César Campos, Víctor Meléndez, Melba Porras, María Rodríguez, Yendi Cruz, Marcos Fuentes, Alexandra, Yana Berríos, Flor Vega, Irma Quesada, Juan López, Juan Marín, María Marín, Rosibel Mena, Gisia Mitra, Ana Loría, María Moraga, Carlos Vega, Denise Sandoval, Bienvenida Martínez, han dado la ofrenda. Ana Solera también lo hizo, Bertilia Nájera, Rogelio Guido, Edith Corrales, Ligia Palacios. Qué bendición es poder dar tantos nombres de hermanos. Y cada uno de acuerdo al monto que decidió dar, lo ha entregado. Que Dios les bendiga. Juan Camacho, Janet García, Margarita Mora, Sebastián Martínez, Manuel Araya, Flor Oviedo, Roberto Montalbán, Rebeca Solano, Eliezer Zamora, Norma Bolaño, Giselle Loría, Marcela Eduarte, Mabel Méndez, Jesús Bolívar, Juan Pérez, Verónica Noguera, Óscar Bolívar, Jason Mora, Julieta Gutiérrez, Álvaro Marín, dieron la ofrenda. Gloria a Dios por cada uno de ellos. Enrique Rodríguez, María Hernández, Edwin Méndez, Marvin Mara, son 33 millones. Así que son muchas ofrendas, muchos hermanos, muchos y diversos montos. Gloria al Señor por cada uno de ellos. Sandra Barrantes, Evangelina Aguilar, Stuart Martínez, María García, Mara Aguirre, Mauricio Ramírez, Heraldo Flores, que Dios bendiga a cada hora alegre, Frankie González, Enrique Delgado, Alejandra Arroyo, Marisa Méndez, Manuel Ramírez, María Calvo, José Retana, Mario Aguirre, Esperanza Mojica, Jovel Cortés, Wilmer Jao, Alfredo Saborío, Sinia Sánchez, Carlos López, Walter Anchía, Marlon Torres, Irene Villalobos, Kelde, José Campos, Oscar Valedín. Ya casi comenzamos a orar, sigan enviando su petición, su súplica, su acción de gracias, ya vamos a estar orando. Oscar Valerín, Evelyn, Vera Alvarado, María Meléndez, Jorge Ruiz, Dinora Calderón, Liz Rodríguez, Eliezer Pereira, Zoila Mora, Yarel Elizondo, Sonia Lobo, Sonia Vargas, Norberto Arce, Edgar García, Milton González, David, Alanis Brumilda, Brenes Hugo Mora, Etelgibe García, Maribel Carrillo, y estos son los últimos 14 nombres: José Leandro, José Cascante, Areli Pérez, Lucía Segura, Hazel Cordero, Adrúbal Hidalgo, Iglesia Palmira, Carlos Bellanero, Arelis Seas, Heidi Campos, Jairo Chávez, Jacqueline Arce, Seguridad CR Avanza y Walter Rojas. Todos ellos han dado una ofrenda de acuerdo a lo que su corazón dispuso, y juntas todas las ofrendas que entran por este medio, ya sea Simpe Móvil, ya sea gente que viene a la emisora a dejar la ofrenda, los promotores, los puestos de colección de ofrendas o directamente en los bancos. Que Dios bendiga para que todas estas ofrendas sigan siendo de bendición, para que el ministerio pueda cumplir con el método que Dios le dio, que es la radio, y con el desafío que Dios le dio, iluminar el sendero de la vida, llevando la palabra de Dios. Recuerde, la próxima semana comenzamos con nuestra gira, Lámparas a mis pies tu palabra, llevando la palabra de Dios a todo el país, distribuyendo 7.000 Biblias que Dios nos ha concedido gracias a sus ofrendas, para que hayan personas que comiencen a leer la Biblia, que vuelvan y retomen el leer la Biblia, y que todos nos dediquemos a leer y a estudiar la bendita palabra del Señor. Recuerda el versículo lema para esta primera quincena de este precioso mes de agosto, este mes de agosto que lo celebramos con tanta acción de gracias, Romanos capítulo 8, versículo 31 y versículo 32, dice la palabra de Dios. ¿Qué pues diremos a esto? Si Dios es por nosotros, ¿quién contra nosotros? El que no escatimó a su propio Hijo, sino que lo entregó por todos nosotros, ¿cómo no nos dará también con Él todas las cosas? Así es, esa es nuestra confianza, esa es nuestra seguridad. Por eso le invitamos a que usted siga con nosotros. Vamos a orar, vamos con el grupo de pastores y todos los que estamos ahí en la cabina principal, para glorificar el nombre del Señor. Que Dios nos siga bendiciendo a todos.
1: Muy buenos días. Es de gran bendición estar en esta mañana. Saludos al pastor Juan Carlos Sánchez Saborío, hermano André y Mora, que está ahí en cabina. Nuestros colaboradores también aquí. Está nuestra hermana Vera y nuestro hermano Miguel Vargas. Es de gran bendición estar en este tiempo de oración, tiempo donde usted que está en su casa puede también apartarlo ahí un momentito, o no importa el trabajo que usted esté haciendo ahí, su labor, también ore con nosotros, que todos juntos vamos a hacer esa cadena de oración por tus necesidades. Pastora Verita.
2: Amén. Buenos días, Pastora Blanquita y Pastor Miguel Vargas. Dios le bendiga. También está con nosotros el Pastor Carlos Alvarado. Y en esta mañana, amados oyentes, les saludamos y les enviamos un abrazo en el nombre de Jesús. Realmente es un honor y un gozo poder compartir en este tiempo de oración juntos, en un mismo espíritu, en un mismo sentir. Y la invitación de siempre: si tú estás en tu casa y puedes dedicar este tiempo a estar en comunión con el Señor, te invitamos para que lo hagas. Pero igual, si estás en tu trabajo, si estás en carretera, también recuerda que el Señor está con nosotros y nos acompaña. Entonces, qué bueno es saber que tenemos un Padre que nos ama, un Dios que es nuestro Padre Celestial y que su oído está atento a nuestro clamor, Pastor.
3: Amén, amén, así es. Dios bendiga a la hermana Blanquita, hermana Vera, mi hermano Carlos y Andrei, que está también en cabina. Amén. Es un gusto llegar a ustedes, a sus hogares, a través de los micrófonos de Faro del Caribe, para interceder, para orar por su petición, para dar gracias a Dios, porque Él siempre escucha y responde conforme a sus propósitos en gloria. Así que es un privilegio realmente participar en este proceso de servicio en la obra del Señor. Que Dios me les bendiga.
2: Amén.
1: Gloria a Dios. Entramos al tiempo de las peticiones, pero también trayendo el texto, ¿verdad? Que dice Romanos 8:31-32. ¿Qué pues diremos a esto? Es una pregunta. Si Dios es por nosotros, ¿quién contra nosotros? El que no escatimó ni a su propio Hijo, sino que lo entregó por todos nosotros. Y vuelve a preguntar, ¿cómo no nos dará también con Él todas las cosas?
2: Aleluya.
1: Lindo, ¿verdad? Qué pasaje más fortalecedor, ¿verdad? Dios está con nosotros, como dice nuestra hermana Pastora Vera. Dios está con nosotros. Nosotros no estamos solos. Amén. ¿Quién puede contra nosotros? Hay muchas cosas que a veces se oponen, ¿verdad?
3: Así es.
1: A que nosotros hagamos el servicio de Dios. Pero gloria a Dios porque Jesucristo venció en la cruz.
2: Amén.
1: Vamos a orar por... Dice, Olga pide por sanidad física, pide también sabiduría, pide una salud integral y una provisión económica. Nalda Yasmín Castro, por conversión genuina, liberación de toda atadura y mala forma de hablar, sanidad del lupus y diversas enfermedades crónicas, cobertura para que también le aprueben una ayuda en el IMAS. Pastor Carlos pide por sanidad total en su pierna izquierda y le bendiga a Dios siempre. Amado Dios y Padre Celestial, hoy queremos, Señor, acercarnos, oh Dios, como dice la palabra, al Dios Todopoderoso, al Dios de los imposibles. Y aquí están estas peticiones, estas necesidades, y las elevamos, Señor, al trono de tu gracia. Yo sé que ya tú las sabes, Padre bendito, pero ¿cómo no nos darás tú todas las cosas si tú estás con nosotros, Señor? Pues, Señor, ¿quién contra nosotros? Nadie nos puede hacer frente.
2: Así es.
1: Mira, señora Olga, Señor, necesita esa sanidad física. Esa sabiduría, Señor, ella, Señor, necesita como Salomón te pidió sabiduría. Y hoy todos nosotros también pedimos sabiduría, Padre Celestial. Esa sabiduría que viene de lo alto, Padre bendito, para tomar decisiones, Señor, para ser, Señor, más bendecido, Dios, el estar en esta tierra sirviéndote, Padre. Esta petición, Señor, de provisión económica para Olga, Señor. Abre la puerta de los cielos, Señor, y envía esa bendición para ella. Envía esa bendición para el pastor Carlos, Señor. Él necesita, Señor, sanidad total en su pierna izquierda. Dios te bendiga, Carlos, ahí donde está. Dios te bendiga, pastor, hijo de Dios, siervo del Dios Altísimo. Que el Señor ponga su mano de poder en esa pierna. Porque, Señor, tú eres el Todopoderoso, bendito Dios. También, Señor, queremos que Kenneth Calderón Jiménez, Señor, se convierta a ti, como dice, una conversión genuina. Que lo liberes, Señor, del egocentrismo y demás ataduras, justicia y aumente ventas en su trabajo y cobertura. Señor, oramos creyendo, Dios Todopoderoso, que no hay imposible para ti y que todo, Señor, Lo que nosotros pidamos, Señor, tú nos lo darás en el nombre de Jesús, Pastora Vera.
2: Amén. Y qué hermoso, porque estos primeros 15 días del mes de agosto, este versículo lema, ¿verdad?, de capítulo 8, los versículos 31 y 32, la carta de Pablo a los romanos, este versículo es una declaración de confianza en Dios. Y aunque los cristianos enfrentamos pruebas y dificultades y sufrimientos, este versículo nos recuerda que Dios está con nosotros y a nuestro favor. Dice Romanos 8:31, nos señala la esperanza que tenemos en Cristo, porque Dios está de nuestro lado. Nos dio a su Hijo, que es el mayor regalo que nos ha dado, y sin duda nos dará todo lo que necesitamos. Por eso en este tiempo de oración seguimos clamando, seguimos intercediendo. Padre, en esta mañana también te pedimos por Esteban Mesén, por liberación de vicios. Padre, en el nombre de Jesús, que toda atadura de vicios en la vida de Esteban Mesén se rompa, Señor, y se corte por el poder de tu palabra y la unción de tu Espíritu Santo. Que Esteban, Señor, se vuelva a ti, abra su corazón a ti, Señor, porque tu palabra dice que al que tú libertares será verdaderamente libre. Que Esteban sea traído por ti, Señor, con cuerdas de amor. Amén. Te pedimos por Rodolfo, por sanidad, paz mental, fortaleza por la muerte de su mamá también, y conversión de sus hermanos, unión y cobertura. Padre, ponemos a Rodolfo y a sus hermanos, su familia, Señor, en esta etapa de duelo que están atravesando por la muerte de su mamita, Señor, para que tú les fortalezcas, les consueles, Señor, y les ministres la paz tuya que sobrepasa todo entendimiento, Señor, esa paz que el mundo no da. Esa paz que solo tú, Señor, puedes darnos. Te pedimos por Amanda Valeria, por conversión. Señor, haz volver el corazón de Amanda a ti, Señor. Atráela a ti, Padre, con cuerdas de amor. Te pedimos por Mario, por fortaleza. Fallecimiento de su mamita también, Señor, Padre, en el nombre de Jesús. Consuélalos, Dios. Padre, tú sabes el dolor, Señor, que hay en el corazón cuando muere la madre, cuando muere un ser querido. Padre, consuela, Señor, a Mario y a su familia también, Señor, en este tiempo. Y seca todas lágrimas de sus ojitos, Dios. Te pedimos por David Madrigal, por liberación de vicios, Señor, y que se aparte de malas amistades, Padre. Señor, en el nombre de Jesús, Señor, haz volver el corazón de David Madrigal a ti, Padre, y que sea liberado, Señor, de esos vicios, Dios. Te pedimos por Jocelyn Duarte Lescano, para que tú le libertes, Señor, de la muerte y que se convierta a ti. Padre, tu palabra dice que los días de nuestra vida están en tus manos, Señor, y que, Señor, tú eres el dador de la vida. Te pedimos, Señor, que te glorifiques con poder en la vida de Jocelyn Duarte Lescano. Padre, si le han dado alguna palabra que diga que está cerca la muerte para ella, solo tú sabes, Señor, cuándo será eso. Te pedimos que tú la fortalezcas, que ella se vuelva a ti, Señor, se convierta a ti, Padre, en el nombre de Jesús. Por Helen Mayorga, para que tenga una pronta recuperación de esa cirugía, Padre. Señor, que tenga una recuperación pronta y completa en el nombre de Jesús, Pastor.
3: Gracias, hermana Vera. Seguimos orando. Marielos Araya está internada en la UCI por una nueva oportunidad de vida y sanidad total. Señor amado, oramos por doña Marielos para que tu poder se manifieste en ella para sanidad, para restauración. Señor, tú puedes levantarla, Dios eterno, de esa cama en donde ella está postrada. ahí en el hospital, Señor, y fortalecer ese cuerpo físico y darle una nueva oportunidad de vida, como se pide acá, Señor, sí, para que tú traigas una sanidad total conforme a tus propósitos en gloria. Amén. Para esta persona, Padre, que está enferma, en el nombre de Jesús. Amén. Hilary y Agustín, conversión, trabajo estable para cada uno de ellos, y que Dios ponga en sus corazones ordenar sus vidas. Sí. Es el único que puede traer orden, Señor, al caos que reina en la vida de todos aquellos, Señor, que aún no te han conocido. Tú has venido, Señor, para dar vida y vida abundante. Oro para que Hilary y Agustín sean, Señor, tocados por el poder de tu palabra y tu espíritu, Señor, los convenza pecado, justicia y juicio, y los atraiga con cuerdas de amor a tus pies, Jesús. Amén. Oro por ellos, Señor, para que tengan un cambio, una transformación, un nuevo nacimiento, Señor eterno, en el nombre de Jesús. Abigail, que Dios le ponga un buen hombre en su camino, con corazón, amén, que ame a Dios primero y luego a ella. Señor amado, esta petición está, Señor, en tus manos. Es una petición que tiene que ver, Señor, con formar una relación. Es una decisión seria. Pido que tú le des sabiduría a Abigail, discernimiento, para que ella también pueda pesar, Señor amado, si conviene o no una persona, Padre amado. Dale esa sabiduría y lleva, Señor, un buen hombre, Señor, que te ame a ti, como piden acá, Señor amado. Eso no quiere decir que sea perfecto, pero sí va a estar en tus manos, y tú le vas a ayudar también a ese hombre, Señor, a formar una relación, Señor, adecuada con la guianza de tu espíritu. Ayuda a Abigail en este proceso. Amén. Kenneth Jiménez, que Dios toque su corazón y regrese al camino siguiendo a Jesús. Atráelo, Padre, con cuerdas de amor. Toca su vida, Señor, si él no te ha conocido, que tenga, Señor, ese encuentro profundo contigo, Jesús, en donde toda tiniebla de pecado se desvanece, y en donde el despertar espiritual viene al corazón renovado y lavado con tu sangre, Señor. Toca a Kenneth, Señor, ten misericordia de él para salvación, Señor. Rolando Alberto Gómez, salvación, cobertura, paz, sanidad, prosperidad financiera, respaldo de Dios. Señor, esta es una petición bastante amplia. Oramos por lo principal, que es la salvación, Señor. Con la salvación viene la cobertura, viene la paz, viene sanidad, y también, Señor, viene el orden en las finanzas, pues tú das sabiduría, Señor, para poder, Señor, administrar los recursos que tú permites que lleguen a las manos de tus hijos e hijas. Toca a Rolando Alberto Gómez y tráelo a ti, Señor. Emilio Salazar, fortaleza, paz, sabiduría, milagro creativo en su columna vertebral y todo dolor en su espalda, Señor. Que se paraliza ahora, dice aquí, para siempre, en el nombre de Jesucristo, Señor. Trae sanidad sobre él y glorifícate para tu gloria, Dios, trayendo, Señor, una restauración integral. Y por Pedro Javier Castro, una conversión genuina, también liberación de toda clase de vicios, cobertura laboral y su vida. Mi Dios eterno, Dios, libéralo, Señor, principalmente el poder del pecado en su corazón, en su vida. Rompe las cadenas del pecado y los deseos que le llevan a las adicciones, Señor, y llena su corazón con tu presencia para que él deje de buscar llenura, Señor, en las cosas que dan el mundo, que son, Señor, vanidad, ilusión, engaño. Padre, ten misericordia de Pedro Javier Castro, tócalo, atráelo a ti. Tú lo amas, tú moriste por él y moriste por todas estas personas que acaba de orar, que piden salvación, restauración, en el nombre de Jesús. Pastor.
4: Pastor Miguel Vargas.
3: Amén.
4: ¿Dónde vive, pastor?
3: Calle Blancos.
4: Calle Blancos. Sí. ¿Y pastorea, eh?
3: Ah, y pastoreo también.
4: ¿En Calle Blancos también?
3: Sí, amén.
4: Ok, qué bueno. Nosotros damos gracias a Dios por la salud de los pastores también.
2: Amén.
4: También nosotros venimos a servir a Dios, venimos a agradecerle a Dios, somos servidores del Rey. Sí. Y bueno, usted puede llamar para su petición, ahí está saliendo en la pantalla, ahí en Facebook, en vivo, 2286-1511, en la extensión 0. Y también lo puedes hacer en el 8777-5965, sí, donde puedes enviar esa petición que tanto anhelas. Estamos en vivo ahí, en Facebook en vivo. Y hoy, martes 4 de agosto, dice Fernando Moya, él pide liberación de enemigos, protección, pide cobertura. Dice Reynor, liberación de ataduras. Carlos Reyes está pidiendo sanidad de diabetes, presión alta y por operación pendiente. Carla Daniela Reyes, sabiduría en sus estudios. Joseph dice desencuentro o reencuentro, perdón, con el Señor. Alice Hernández, por operación en la cadera. Santos Cruz, por una cirugía pendiente para que pronto lo llamen. La familia Pérez Vargas pide fortaleza por duelo. Ruth Carranza, cobertura. Sabiduría, fortaleza. Jimmy Pérez, por cita en el juzgado, que Dios le guarde. Bien. Amén. Estas son parte de peticiones que usted ha enviado en esta hermosa mañana de momentos de oración. Sí. Y queremos que usted también ore con nosotros, que usted le crea a Dios. Dice la Biblia que para el que cree todo es posible. Aleluya. Ora con nosotros. Tal vez usted me dice, pero Dios no lo vemos, aquí no lo vemos tampoco, pero Él está aquí y Él está ahí con ustedes. Amén. Él es real y Él tiene su tiempo para responder esa petición. Decimos, Padre, en esta mañana nos humillamos delante de tu presencia, Señor. Nos acercamos a ti, Señor, creyendo, Dios, por milagros, Señor, en los cuales tú vas a hacerlo, Señor, en esa operación de cadera, Señor. Vas a usar las manos de esos médicos, Señor. Tú, Señor, lo vas a hacer porque sabemos y creemos que tú eres Jehová, nuestro sanador, Jehová Rafa, dice. Pedimos por esa diabetes, esa presión alta y la operación pendiente para que seas tú, Señor, ayudando, Señor, a estas personas, Dios Todopoderoso, que tú te glorifiques, que seas tú sanando, Señor, en tu tiempo, en tu momento, en tu soberanía, tú sabes cuándo hacerlo, Señor. Padre, esa liberación para Reynor, ayúdalo, Señor, para que él sea libre en esta hermosa mañana, Dios, y que este juicio en el juzgado, Dios, que seas tú guardando a Jimmy Pérez, Señor, para que todo le pueda ir de la mejor manera en la justicia tuya, Señor. Padre, oramos creyendo, Señor, que tú estás contestando, Señor, las peticiones del corazón de cada uno de los hermanos, Señor. Oramos por los pastores, Señor, por las pastoras, Señor, por los hijos y la familia, la parentela de cada ministerio, Señor, sí, para que tú seas, Señor, sanando también, Señora. Muchas veces amanecemos con alguna molestia, algún dolor, y bueno, a veces no se dice, pero Dios Todopoderoso, a ellos también. Oramos por los pastores, Señor, en norte, al sur, al este, al oeste de Costa Rica. No sabemos cuántos y que están conectados ahí a la 97.1. Y creemos que tú puedes hacer el milagro que cada uno esperamos, porque esperamos un milagro. Y damos gracias a Dios por eso. Verita Ulloa.
2: Uh-huh. Amén. Seguimos orando. Padre, en el nombre de Jesús ponemos a Peter Mayorga en tus manos, pidiéndote, Señor, por una estabilidad laboral en su vida, Dios, que él haya gracia delante de sus patrones, de sus compañeros, Señor, en el nombre de Jesús. Te pedimos por Aarón Alfaro Salazar, por sanidad de cáncer, Señor, y conocimiento de tu palabra. Padre, pon hambre y sed de ti en él. Amén. Señor, de tu palabra, Padre. Sí. Y también, Señor, pon tu mano poderosa sobre su cuerpo, sanando, Señor, ese cáncer, Padre, en el nombre de Jesús, Señor. Para Amén. Ti no hay nada imposible, Padre. Sí, tú eres Jehová Rafa, Dios sanador. Y tu palabra dice, Señor, que tú eres el que sana todas nuestras dolencias. Señor, el que nos corona de favores y misericordias. Amén. Bendice a Don Alfaro, Señor Salazar, y glorifícate en su vida con poder. Te pedimos por Cinia Mora también, Padre, por sanidad, Señor, Está internada en el Hospital San Juan de Dios, Padre. Visítale en su lecho de enfermedad, Señor, y pon tu mano sanadora sobre ella, Padre. Envía tu palabra de sanidad, Señor, y sánala, mi Rey, en el nombre de Jesús. Oramos por Ivania Sánchez, por sabiduría en su trabajo, Señor, y para que tú, Señor, le des un esposo con quien pueda construir una familia.
4: Amén.
2: Padre, bendice a Ivania, Señor, en su trabajo. Ayúdala para que ella pueda, Señor, realizar su trabajo como debe ser, Señor. Dale sabiduría, Dios. Y también, Padre, tu palabra dice que no es bueno que el hombre esté solo. Te pedimos, Señor, que tú le concedas a ella este anhelo de su corazón, de un buen esposo con el que ella pueda construir una familia, Señor. Te pedimos por Marielos y Eduardo, por una recuperación completa, Señor, que le adelanten la cita a Eduardo. Padre, abre puertas de bendición para Eduardo, que esa cita que tiene pendiente, Señor, pronto le sea dada, Padre, en el nombre de Jesús, Señor. Te pedimos por las familias Ávila Miranda, Rivera Ávila, por conversión, protección y que sean sanadas de diferentes enfermedades, Dios. Padre, en el nombre de Jesús, tu palabra dice que tu Hijo Jesucristo llevó a la cruz del Calvario nuestras enfermedades, nuestras dolencias, que por su llaga nosotros somos curados. Que estas familias, Señor, vuelvan su rostro a ti, sus miradas a ti, se conviertan a ti, Señor, para que tú puedas operar en ellos, Señor, en el nombre de Jesús. Te pedimos por Ana, Señor, para que tú bendigas el negocio que tiene, que lleves muchos clientes, Padre. Bendiciones en su vida y por dineros que le han sido retenidos en el extranjero, para que pronto le sean devueltos, Señor. Oramos por María también y por Ricardo Campos, por un trabajo. Padre, te pedimos que tú bendigas en este tiempo a todos los que andan en búsqueda de empleo, Padre.
4: Sí, Señor.
2: Que tú abras fuentes de trabajo, Señor.
4: Amén, sí, sí.
2: Que tú bendigas, Padre, a los propietarios de los negocios, para que ellos puedan contratar más personal y así bendecir a más familias, Señor, en el nombre de Jesús.
1: Amén. Amén. Gloria a Dios. Adoración Solís pide un milagro de sanidad. Ella necesita un milagro en sus pulmones. Está delicada de salud. Elizabeth Flores, por sabiduría, paz, para que le aprueben ayudas en el IMAS, un milagro financiero para arreglar la casa y cobertura. Rodrigo León, por sabiduría, por salud total, cobertura, paz, respaldo de Dios en el ministerio, prosperidad financiera. Manuel es un privado de libertad, está desesperado, para que le dé paz y fortaleza. Familia Sáenz Cruz, que Dios derrame su infinito amor y misericordia. Gerald Corea, por conversión y liberación de toda clase de vicios, cobertura laboral, familiar. Rebeca Espinosa, por toda su familia, restauración en su vida espiritual. Juanito, por sanidad, se quemó una mano. Ramón, por fortaleza en la radioterapia. Lili, por fortaleza en el proceso que está llevando con su esposo Ramón. Victoria Rojas, por atadura. También, Victoria Rojas también es una adulta mayor. Está necesitando vender su casa. Necesita un comprador. Que Dios le envíe el mejor comprador. Amén.
3: Amén.
1: Señor, qué bueno que podemos presentarte estas peticiones delante de ti, oh Dios, y saber que Victoria, que es una adulta mayor, Señor, ella necesita vender su casa, Dios. Súplele el mejor comprador, Señor. Un comprador, Señor, con excelencia, Padre, que le dé lo que ella está pidiendo, Señor, que no haga que no haya ningún fraude, Padre Celestial, porque en esto, Dios, tú sabes cómo se manifiesta, Dios, el enemigo, Dios, engañando hasta los adultos mayores, Padre. Hoy yo te pido por ella, Señor, por Victoria Rojas, para que tú la guíes y le des, Señor, esa sabiduría, Señor, y ponga personas, ponga ángeles, Señor, que la aconsejen, Señor, que la amparen, Señor, ahí, haciendo ese trato. Amén. También, Dios Todopoderoso, que tú bendigas a Lili y la fortalezcas en el proceso, Señor, de su esposo, Dios. Sabemos, Señor, que cuando como esposa, Señor, nos corresponde, oh Dios, llevar esta tarea, Dios, necesitamos mucho de tu ayuda, Dios. Por eso te lo ponemos en tus manos, a Ramón, para que tú lo fortalezcas en esa radioterapia, a Juanito, para que tú pongas tu mano en esa quemadura en la mano de él, Señor. Pasa tú, Señor, esa mano poderosa y sánalo, Señor. Restaura la vida, Señor, de esta persona que necesita, Señor, esa vida espiritual. Rebeca, Señor, y su familia, Señor. Oramos, Señor, para que tú los visites, Señor, y les sea, Señor, por pronto auxilio. Para que Gerald Corea se convierta a ti, Señor. Que conozca, que reconozca, Señor, la necesidad de abrir su corazón a ti. Para que él pueda ser liberado de todo vicio, Señor. Que tú lo cubras laboralmente, Señor, y en la familia, Padre bendito. Que te manifiestes con tu poder, Señor, en Adoración Solís, que necesita un milagro, Dios. Eres el Dios Todopoderoso, por cuyas heridas fuimos nosotros curados, Señor. Te pido que tú le visites, Señor, le toques esos pulmones, Padre Celestial. Tócala, Señor, ahí donde ella está, ahí en su cama, Señor. Visítala, Padre bendito. Ya padece de asma, Señor. Padre, es duro, Señor, esta situación, Señor, de enfermedad, sí, pero te la ponemos en tus manos. Da sabiduría a Elizabeth, dale paz, Señor, dale esa ayuda, Señor, de Limas, que necesita ese milagro financiero para que pueda arreglar su casa, Señor. Ella está pidiendo, Señor, cobertura en esta situación. Da sabiduría a Rodrigo León, Señor, tu cobertura, tu paz. Respalda ese matrimonio, prospera, amén, Señor, financieramente, sí, Señor. Sé tú el centro de ese matrimonio, Señor, a este hombre privado de libertad, Señor. Dale paz, Señor, dale fortaleza, Señor, que ese tiempo que él tiene que estar ahí, Señor, sea visitado por tu poder, Señor, y que alcance salvación y vida eterna, Dios. Amén. Que la familia Sáenz, Señor, Cruz, que tú derrames su infinito amor y misericordia, Señor, en el nombre de Jesús. Amén. Pastor.
3: Gloria a Dios, damos honor y gloria al Señor y seguimos orando por las peticiones. Creemos completamente, estamos seguros de que el Señor está cumpliendo, amén, su propósito en cada uno de estos hermanos y hermanas. Y en medio de estos procesos, a veces de aflicción, de enfermedad, de escasez económica, desempleo, amén, adicciones, aún ahí el Señor oye, escucha y se glorifica. Oramos por Ángel Ramírez, por una venta de una casa en Guayabos de Bagaces, Evita Mairena, sanidad de mis pulmones y bronquios, Tatiana Mejía Selva, sanidad de lupus, el Señor le restaure uno de sus pulmones, fortaleza para ella y su familia, amén. Oramos por esa restauración total, amén, absoluta, amén, de ese pulmón, Señor amado, que vuelva a ser como tú lo creaste, Señor. Cuando Tatiana nació con sus pulmones y su cuerpo sano completamente, Señor, así pedimos que tú actúes en ella y te glorifiques de una manera sobrenatural, Señor. Keren Mejía, sanidad de problemas de arritmia cardíaca, en el nombre de Jesús, estabiliza, Padre, ese corazón para tu gloria. Zulba Zulma Selva, por fortaleza de Dios, Ruth Selva, sanidad de un derrame cerebral, Señor, restaura cada neurona, Dios Todopoderoso, que fue afectada por ese derrame, Señor, que las sinapsis entre las neuronas sean las correctas, Padre, para que la movilidad en cada uno de sus miembros sea, Señor, amado, conforme, Señor, a la orden que da el cerebro en su cuerpo. Marvin Quiroz Guzmán, por liberación de ataduras y brujería. Señor amado, no hay ninguna brujería cuando estamos en ti, mi Dios amado. Sí, sí. Quiebre y rompe tú en la cruz del Calvario, expusiste públicamente a los todo principados y potestades triunfando sobre ellos en la cruz, Señor. Así que cuando estamos en ti, no hay maleficio, Señor, no hay conjuro, no hay maldición que pueda, Señor, afectar a un hijo tuyo. Así que oro por Marvin para que él crea esa palabra, Señor, y se vaya todo aquello que él perciba. Paola Arce, por liberación completa en su salud. Andrea, por restauración del matrimonio de su hija. Dios amado, restaura este matrimonio, que haya perdón, que haya restauración. Si hubiese infidelidad, que la confianza sea, Señor, mi Dios, trabajada, restaurada, a través de asesoramiento, de consejos, Señor amado. Se necesita todo un proceso ahí, Padre, ayúdalos en el nombre de Jesús. Stephanie Jiménez, trabajo en el MEP. Dominga García, sanidad en su pierna. Oscar Bolaños y Anaís Alvarado, por salud, fortaleza y paz. Miguel Canales, por sabiduría, salud, fortaleza y conversión. En el nombre de Jesús, Señor, la conversión está por encima de todas las demás peticiones, Señor eterno. Creo que cuando viene la salvación, muchas cosas se ordenan en la vida de cada persona que entrega el corazón a ti, Jesús. Así que oro para que don Miguel Canales venga arrepentido a tus pies, confiese sus pecados, Señor, y te reconozca como el salvador de su vida, pues tú moriste por él en la cruz, Señor. Ana Ruth, por sanidad completa, cobertura, por un mejor lugar donde vivir, una ayuda de Limas. Ana, por sus hijos, para una entrega real al Señor. Señor, ayúdalos, Padre Santo, ya conocen de tu palabra y están en ese proceso. Seguramente, Señor, les ha costado. Señor, ayúdalos, levántalos, se han caído, restáúralos. Y que ellos, Señor, tengan un compromiso más profundo contigo, una relación más íntima contigo. Cristian Badilla, por un inicio de trabajo. Heiner Aguilar, cobertura, se encuentra privado de libertad. Ten misericordia de él ahí, Señor amado, en ese lugar donde él está, Señor. Guárdalo, Padre, del mal, del peligro, de violencia, de venganza, de odio, Señor. En ese lugar se mueven todos estos sentimientos, Señor, de revancha, Señor, celos, odio, asesinato, homicidio. Señor, ten misericordia, Padre, de todos los privados de libertad, y especialmente Heiner Aguilar, que pide, Señor, lo piden por él. Daniel, por una ayuda de Limas, finanzas y sanidad de rinitis. Alejandro González, gracia en su trabajo. Señor, dale gracia. Has hallado hombres solícitos en su trabajo, delante de los grandes será puesto, dice tu palabra, Señor. Ten misericordia de él. Y bienvenido Gómez, aprobación de la pensión. Señor, oramos por todas estas peticiones, para que tú operes, Señor amado, para que tú respondas conforme, Señor, a tus propósitos en gloria, Señor, para cada una de estas personas, Señor. Amén. No es lo que yo quiero, es lo que tú quieres, y lo que tú quieres es lo mejor para nosotros. Amén. Así que tu voluntad sea hecha en sanidad, en restauración, provee empleo, Señor, da sabiduría para el manejo de ingresos, de finanzas, Señor, restaura matrimonios, rompe ataduras, Señor, Dios eterno, toca corazones de piedra, transfórmalos en corazones de carne, escribe las leyes tuyas en los corazones que aún no han sido circuncidados, y circuncídalos con tu palabra, Señor, para que despierten una relación contigo, Jesús, y con el Padre eterno, en el nombre de Jesús, así como lo hiciste con nosotros cuando estábamos en oscuridad. Tu luz resplandeció en nuestro corazón por pura gracia. Gracias. No porque te buscamos, fuiste tú el que nos buscaste, el que nos encontraste. Así de igual manera, búscalos, Señor, mi Dios, atráelos a ti con cuerdas de amor, y bendice estos hogares, estas familias, todos, en el nombre de tu Hijo amado Jesús. Amén.
4: Gracias, Pastor Miguel Vargas. Y bueno, tenemos peticiones también ahí en Facebook en vivo. Dice, bendiciones pastores, por favor, oración por misericordia para Cintia, Sandra y familia Paneagua Marín. Amén. Dice Marta Eugenia Rodríguez Arce, bendiciones pastores, pedimos oración por mi vida, la familia Brenes Rodríguez, Dios conoce nuestra necesidad, reconciliación, perdón, restauración, restitución, cobertura, protección. Dice Yoconda Delgado Sequeira, buenos días, que Dios le bendiga y guarde bendiciones. Gracias, Yoconda. Dice Maximinia Cerdas, pide oración por un milagro en su casa, un milagro espiritual, natural y material. Dice Maximina Cerdas, está pidiendo oración por Andrés, su esposa, hijos, por liberación espiritual y natural, también material, por un milagro financiero, por cancelación de deudas. Dice Andrea Morales, pide oración por cancelación de deudas, también bendiciones. Dice Soveida Medina, bendiciones pastores, pido oración por mi familia, por Costa Rica y que reine la paz, gracias. Dice Maximina Cerdas, pide oración por Emanuela, para que Jesucristo sea formado en su corazón, por un milagro en su vida. Cecilia Jiménez Uriarte, pide oración por el hermano Héctor, para que él me pague una plata que le presté. Bien, así es que pagando, ¿verdad? Dice Carly Martínez, bendiciones, pido oración por Daniel, ayuda de Limas, finanzas urgentes y sendas de rinitis. Dice Silena Chávez Espinosa, buenos días pastores, gracias, pido oración por mi hermano Heiner Aguilar, está privado de libertad, él es fiel y escucha Faro del Caribe. Gracias por escuchar Faro del Caribe. Dice Carly Martínez, bendiciones, pido oración por Daniel, ayuda de Limas, finanzas urgentes y sanidad de rinitis. Esas son peticiones que usted ha enviado a través de Facebook en vivo y en las cuales también estamos intercediendo, orando y creyendo a Dios que hay una respuesta para tu petición en el tiempo del Señor, en la soberanía de Dios. Padre, en el nombre de Jesús, estamos orando por esa rinitis, Señor, para que tú vengas sanando, Señor, poniendo tu mano poderosa, Señor, sobre esa parte afectada, Señor. Que tú vengas, Señor, haciendo esos milagros que quieren las familias en sus casas, dice material, dice espiritual, que seas tú, Señor, actuando ahí, Señor, creyendo, Señor. Nosotros creemos que tú puedes hacer esos milagros esta mañana, Señor. Amén. Tú eres un Dios de milagros, Señor. Así es. Tú estás haciendo milagros ahí en nuestros hermanos, Señor. Amén. Algo está pasando, amén, o va a pasar, Señor, pero que usted siga creyendo, gracias, que algo Dios hace en su momento, en su tiempo, en ese momento, sí, precioso. Padre, esa ayuda de Lima, Señor, esas finanzas urgentes, Señor, ese dinero que alguien debe ahí, que lo pague, Señor, que sí, lo pague. Sí. Y si usted debe, pague. Hay que pagar, hay que estar a cuentas con Dios, porque no sabemos si el Señor viene y que no nos encuentre ahí rezagados, ¿verdad? Entonces, que paguemos. Señor, te damos gracias en este momento y seguimos en momentos de oración. Pastora Blanca Ramírez.
1: Emilia Fallas dice, ayúdeme a orar por resultados, sí, médicos. Damaris pide oración por fortaleza de su hijo Alonso. Damaris, por un milagro que le salgan las escrituras de sus hijos y la de ella y en el registro de propiedades. Ellos han tardado mucho. Bueno, van a salir en el tiempo de nuestro Dios. Amén. Kenneth, por conversión y un trabajo bien remunerado y sabiduría y madurez. Flor, por su salud, un milagro financiero y conversión de sus hijos y nietos. Lisbeth, por recuperación, ya que la operan del útero y le hagan ahí un milagro en su vejiga también. María Isabel, por los matrimonios y por toda la familia. Mario Sandoval, un milagro económico financiero para cancelar deudas. Doris pide oración por su cuñado que está agonizando, fortaleza para su esposa. Joseph, por reconciliación para que se vuelva al Señor. Ana Florida, por protección de sus hijos, problemas que están pasando. Dios libere a esa persona que les está, que de esa persona que les está haciendo daño en sus vidas. Amén. Carla López, por su familia, por fuentes de trabajo para su hijo, esposo y dineros y una liquidación. José Hernández, por trabajo estable. Juan Campos, por reconciliación en el matrimonio y finanzas. María Espinosa, por fuerza espiritual. Jackie, por su matrimonio, que se haga la voluntad de Dios. Y por su hijo, por un trabajo estable. Mayela Fernández, por trabajo estable. Nisida Mesa Solano, por sanidad de los nervios. Elena, por una oportunidad laboral que le quedaron de avisar a su hijo. Chino, que Dios le conteste unas peticiones y le haga un milagro en su vida. Familia Víquez Rivera, por un milagro y en sus finanzas para cancelar deudas y restauración de su matrimonio. Dios Todopoderoso, te ponemos, Señor, estas Amén. Peticiones leídas, oh Dios, donde de antemano reconocemos, Señor, que tú nos dices que si aún, Señor, la palabra no está en mi boca, Señor, ya tú la sabes, ya tú la conoces. Por eso, Señor, oramos en fe, Señor, creyendo, Dios Todopoderoso, que tú vas a obrar milagros, Señor, ayudando a esta persona que está, Señor, agonizando, Dios. Señor, dale un descanso, Señor, bendecido por ti, oh Dios, que tu Santo Espíritu toque ahí donde está en esa cama, bendito Dios, que tú fortalezcas a su esposa, que tú fortalezcas toda la familia, Señor. Amén. Padre, ayuda a reconciliación, Señor, que se vuelvan a ti las personas que se han apartado, Señor, un día conocieron y apartándose de ti, Señor, ellos entiendan que separados de ti nada pueden hacer. Amén. Pedimos protección por los hijos, Señor, en las familias, Señor, que están pasando, Señor, dificultades, Señor, personas que les están haciendo daño, Señor, tú conoces quiénes son, Señor, tú puedes hacer un milagro de alejar, Señor, a esas personas y que esas personas se conviertan a ti, que te conozcan, Señor, esos trabajos estables, Señor, ese matrimonio, Señor, que necesita reconciliación, sus finanzas, Señor, las fuerzas espirituales que necesitan, Señor. Padre, que tú cumplas tu voluntad, Señor, en este matrimonio de Jackie, Señor. Tú sabes todo lo que ellos están viviendo, Señor. Que sea tu obra, sea tu mano poderosa, Señor, por esos trabajos estables que se necesitan, Señor. Todo tipo de sanidad, Señor, hoy la llevamos hasta la cruz del Calvario. Hoy decimos con nuestros labios y creemos en nuestro corazón que tú puedes hacerlo, Padre Celestial. A esas personas que están esperando trabajo, Señor, sanidades, Señor, en los nervios, Dios Todopoderoso, obre un milagro sobrenatural, Señor. Yo te lo pido, Señor, en el nombre de Jesús, Señor, por los matrimonios, sí, claro, Señor, para que puedan cancelar deudas, Señor, para que tú restaures, Señor. Amén. Hoy en día, Señor, en los matrimonios, eso es lo que más, Señor, afecta, las finanzas, Señor, las deudas, Señor, amén, y por eso es que vienen muchos problemas en como parejas, Padre, para que ellos puedan solucionar, Señor, de una manera sabia, Señor. Amén. Esos resultados médicos, Señor, están en tus manos, sí, Padre, Señor Celestial, en el nombre de Jesús, fortaleza, amén, Señor. Esas escrituras que están esperando, Señor, que se den, Dios Todopoderoso. Esos trabajos bien remunerados, Señor, tú conoces, Señor, porque ellos están pidiendo eso, Señor. Que se haga justicia, Señor, en esa situación, Señor. Milagro financiero, Señor. Los nietos se conviertan, Señor. Esa operación, Señor, que se tiene que llevar a cabo en ese útero, Señor, que tú pongas tu mano, Señor, en esa vejiga y te glorifique, sí, Señor. En el nombre de Jesús, Señor, para que los milagros económicos y financieros, Señor, sean para Mario Sandoval, para que pueda cancelar sus deudas. Amén, sí, Señor. Amén. Gracias te damos, Señor, porque podemos confiar y creer en ti, en el nombre de Jesús. Pastora Vera.
2: Amén. Padre, en el nombre de Jesús, Señor, seguimos clamando, seguimos creyendo, Padre, seguimos, Señor, intercediendo por nuestros amados hermanos oyentes de nuestra amada emisora Faro del Caribe. Te pedimos por Adriana María Gómez, por una conversión genuina, Padre, por liberación de alcoholismo, Señor, y demás ataduras, por cobertura tuya, Señor, que ella se aleje de toda mala amistad que no sea de bendición, y también por un trabajo estable de día, Señor, para ella. Oramos por Landon Ariel Gómez y Nayeli Díaz también, por conversión y liberación de toda clase de ataduras y rebeldía, por cobertura, Señor, por un trabajo estable para cada uno de ellos también, Padre. Oramos por Wendell Núñez y Keila, y por Randall Carrión, por conversión y liberación de ataduras, Padre, por cobertura y paz. Señor, por Katia Gómez Rodríguez, por conversión, liberación de ataduras, cobertura, Señor, y que tú pongas, Padre, amor en ella para sus tres hijos y para su mamá. Padre, en el nombre de Jesús, tu palabra dice.

0: Por Francela, Señor, tuvo un accidente en su mano. Te pedimos por un milagro, Señor, para que tenga una sanidad completa. Padre, tócala con tu mano poderosa, Dios. Por Guillermo, para que pueda cancelar sus deudas. Bendice las finanzas de Guillermo, Señor, y ayúdalo para que él pueda honrar sus deudas, Señor, cancelándolas. Oramos por Sarita, para que tú tomes el control, Señor, de una resonancia. Y que operes un milagro de sanidad, Señor, en su vida. Padre, para ti no hay nada imposible. Todo es posible para ti y para el que cree, también todo le es posible. Que Sarita, Señor, sea sanada, Padre, en el nombre de Jesús. Te pedimos por Marco Tulio, por sanidad en su rodilla derecha, Señor, y que tú le des paz, Señor, y le liberes de las deudas, Padre, que la paz tuya que sobrepasa todo entendimiento, guarde el corazón de Marco Tulio, Señor, en el nombre de Jesús, y que pueda, Señor, ser libre de sus deudas en el nombre que sobre todo nombre. Te pedimos por Cintia, Señor, por la venta de una propiedad en Guanacaste, que pueda vender esa propiedad, Señor. Por Gloria Estela, por su salud, Señor, por conversión y liberación de todos vicios en sus hijos, Padre. Liberta, Señor, a esos hijos en el nombre de Jesús por el poder de tu palabra y la unción de tu Espíritu Santo. Te pedimos por David Castro, Señor, por sanidad de un dolor en su pierna y su circulación. Wilmer Mairena, para que tú abras puertas de trabajo, Señor, y, Padre, te glorifiques, Señor, en él. Oramos por Mauricio, Señor, por liberación de alcoholismo y de drogas. Herminia Aguilar, por la venta de una propiedad en Orotina. La familia Miranda Aguilar, por cobertura. Andrei, Esteban y Eduard, por una conversión, Señor, que se conviertan a ti. Por Priscila Rivas, Padre, por una casa propia. Concédele, Señor, el anhelo de su corazón, que ella pueda tener esta casa propia. Padre, tu palabra dice que tú eres el Dios que sana, el Dios que liberta, el Dios que restaura, Señor, el Todopoderoso. Te pedimos, Señor, que libertes al cautivo, fortalezcas al débil, levanta al caído, Señor, y haz volver a ti, Señor, los que no tienen una relación contigo, haz volver el rostro de los que no te conocen a ti con cuerdas de amor. Te lo pedimos en el nombre que es sobre todo nombre. Padre, gracias porque tú eres el que sana todas nuestras dolencias, el que nos coronas de favores y misericordias.
1: Gloria a Dios, amén. Así es, hermana Vera. Oramos por la familia Morales Rodríguez, por conversión, liberación de todos y una cobertura. Carlos Monje, que desocupen su casa. Señor, ayúdalo en este desalojo. A veces hay personas, Señor, que presentan problemas en salir de una casa. Señor, ten misericordia, don Carlos. Miriam, conversión de toda la familia y trabajo. Y por salud total, Mireya, salvación, sanidad completa. Elena, sanidad de dolor, tendones, nuca, pierna derecha. Nicolás Rodríguez, terapia, lenguaje, sanidad. Luis Miguel y Pablo Andrés Canales, que nunca les falte el trabajo para que puedan pagar deudas, conversión y sabiduría. Amén. Padre Santo, mi Dios eterno, la petición de conversión ha sido constante, Señor, en este lapso de tiempo. Se ha pedido por mucha conversión, Señor, que tu evangelio corra. Señor, que tu evangelio sea predicado, sí, para, Señor, que las personas se escuchen y la fe se geste en cada corazón. Amén. Señor, tu palabra dice: por gracia sois salvos por medio de la fe, esto no de vosotros, pues es un don de Dios. Amén. No por obras, para que nadie se gloríe, Señor. Amén. Eterno, trae salvación, Señor, trae conversión, sí, y con ello viene la cobertura de tu Santo Espíritu sobre las personas que vienen a arrepentimiento. Dios eterno, también trae sanidad, sí, sí, física, sanidad emocional, Señor. Señor, restaura finanzas, Padre amado, también provee trabajo, Señor, a los que necesitan, Señor. Oramos, Señor, por esta Costa Rica, Padre amado, para que tú tengas misericordia de esta patria, Padre Santo, mi Dios eterno. Y, Señor amado, mantenga la paz aquí en Costa Rica y hayan fuentes de trabajo, Señor eterno. Estamos en una

0: coyuntura, Señor, política difícil, delicada. Pedimos, Señor, en el nombre de Jesús, por sabiduría, para que las autoridades que están en eminencia tengan tacto, sabiduría, diálogo, reconciliación, en el nombre glorioso de Jesús, Señor. También quiero elevar una oración a ti para que tú te glorifiques de manera especial en don Omar, Señor amado, y traiga sanidad en el nombre de Jesús. Dios eterno, glorifícate grandemente, Dios todopoderoso, en Zoraida Olivares, Señor amado, en mi hermana Margarita Cano, Padre Santo, que necesitan sanidad de cáncer. Para ti no hay nada imposible, Señor. Trae sanidad y glorifícate de manera especial en el nombre de Jesús, pastora.
1: Gloria a Dios. Damos gracias a Dios en este momento porque podemos seguir levantando esa oración que usted tiene ahí en el altar de Dios. Dice Emiliano, por protección y la cobertura de Carol, que Dios defienda su causa y le haga justicia. Hernán, por sanidad emocional, espiritual, física, está en un cuadro con depresión, tiene muchos problemas. Carolina Carvajal Marín, por conversión de ella. Valentina Heisel, por cobertura, paz, restauración familiar y casa propia. Ileana Delgado Sánchez, por un trabajo estable, cancelación de deudas. Eder, que lo trasladen con mejor puesto para el Banco de Pérez. Tati, que permanezca en fe, protección de su hijo de 8 años. Xiomara, por sanidad de su hijo, le salió una hernia. Que Dios ponga su mano en esa parte de donde tiene la hernia. Amén. Hoy tiene una cita médica, que Dios lo sorprenda, amén, amén. Con esa cita. Filadelfia, amén, por la liberación de Johnny Castillo, está privado de libertad injustamente. En el nombre de Jesús, Señor, queremos, Señor, que tú te glorifiques, Señor, sobre Lili Delgado, también una casa propia, que le abra esa puerta, que le ayuden en el IMAS si y depositen dinero retenidos. Dominga García, milagro, sanidad, que se le regule la presión en su estómago. Gerardo, por un taller mecánico, que Dios envíe clientela para cubrir todos los gastos y sus necesidades. Son adultos, amén, mayores.
2: Amén.
1: Pablo Andrés Canales, buen trabajo, salud, prosperidad, que Dios los proteja de toda tentación. Nuevas fuerzas, y Melvin por sus hijos. Andrei Justin Matías, por cobertura de trabajo. Que Dios se manifieste, Señor. Queremos, oh Dios Todopoderoso, sí, que tú sigas obrando, Señor, milagros en estas peticiones, Señor, que te hemos presentado delante de ti, Señor. Reconocemos, oh Dios, que para ti no hay nada imposible. Que el sanar un cáncer, Señor, es igual, Señor, para una molestia en los huesos, Señor, para una molestia en la cabeza, porque, Señor, tú eres el Todopoderoso, Señor, para bendecir, Señor, con casas propias, Señor, que se abran las puertas, Señor, que esas necesidades, Señor, esas solicitudes en el Lima, Señor, según la necesidad de cada persona, les sea, oh Dios, de bendición, Dios Todopoderoso. En el nombre de Jesús, Señor, queremos que tú te glorifiques, amén, en gran manera, para la gloria y para la honra de tu nombre.
3: Amén. Amén. Padre, te pedimos por Stephanie Muñoz Herrera, Señor, por un trabajo urgente. Gilda Ávila, Señor, por un amigo que le han amputado las dos piernas porque padece de diabetes. Walner Alfaro Gómez, por protección de un accidente, Señor, que tuvo en moto. Edwin, Señor, por cobertura y protección, Padre. Rosy Méndez, por santidad, salud, sabiduría y prosperidad. José Miguel Quiroz, por un encuentro, Señor, contigo, Padre. Fiorella Vargas, por sanidad de su mente y su corazón, Señor, para que crea y no se deje llevar por las mentiras. Y Samuel, por sanidad de acné. Félix, por sanidad y por unos exámenes que le salieron alterados. Glorifícate, Dios, con poder, Señor. Cristian Ramírez, por su familia, su esposa y sus hijos. Señor, que tú toques su corazón y que cambies todo lo malo que ha hecho en su familia, Señor, y que restaures su salud. Por Marilín, por sanidad total. La familia Vanegas Taleno, por liberación de toda maldición familiar. Padre, gracias porque tu oído, Señor, está atento a nuestro clamor, porque como dice tu palabra, claman los justos y tú los oyes y les respondes. Glorifícate con poder, Señor, en la necesidad de cada uno de tus hijos, de tus siervos, Señor. Y Padre, en el nombre de Jesús, que conforme a la fe de cada uno, les sea hecho.
2: Amén. Le damos gracias a Dios por estos momentos de oración. Se despide de ustedes el pastor Carlos Alvarado. Estuvo con ustedes también el pastor Miguel Vargas.
1: Amén. La pastora Blanca Ramírez.
3: Y la pastora Vera Ulloa Maroto. Jehová te bendiga y te guarde. Jehová haga resplandecer su rostro sobre ti, ponga en ti paz y tenga de ti misericordia.

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Esta es la mañana que ha preparado el Señor para con usted y para conmigo, hermano y hermana. Por eso cantemos al Señor, damos honra y gloria, loor al que loor lo merece. En este su espacio de loores al Rey, acá en su emisora Faro del Caribe, en esta mañana hermosa de ya 4 de agosto, que hace que ya teníamos el primero ahí, estrenando un nuevo mes y ya estamos con 4 días a fondo. Ya vamos adelantito en este mes de agosto. Y el Señor ha sido bueno, le ha dado la oportunidad a usted, a mí, de salir adelante, porque cada mañana nueva su misericordia. En Mateo capítulo 11, versículo 28 dice: Venid a mí todos los que estáis trabajados y cargados, y yo os haré descansar. Descansar en Dios es una acción de indudablemente nos demanda fe, pues esto implica entregar todas nuestras cargas al Señor, confiando enteramente en el que, lo que el Señor tiene control para con nosotros y cuidado de todo aquello que está fuera de nuestro alcance y que siempre va a obrar conforme a su voluntad, mi hermano y mi hermana. Así que hoy es una mañana para entregarnos a Él, dejar que Él tome nuestras cargas, nuestras preocupaciones, y entonemos a una sola voz un canto de gloria, un canto de agradecimiento a nuestro Padre Celestial. La invitación para que usted se una con nosotros en este pequeñito espacio de Loores al Rey de los Martes, pero que con todo gusto acá estamos para saludarle y bendecirle. 8777-5965, 8777-5965. Gracias a los hermanos y hermanas que han hecho su aporte económico durante estos días, que Dios les multiplique enormemente. Gracias por su aporte económico a su emisora Faro del Caribe. André Mora les acompaña en esta corta hora de programación ante Loores al Rey, así que al finalizar este tema musical, espero su saludo, su reporte de sintonía por audio o por texto, 2286-1511 extensión 0, también está habilitadísima en este instante para que usted nos comparta sus mensajes. Este tema es de la banda El Camino Worship, se titula Este Fuego No Se Apaga, acá en Loores al Rey.

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2: Bueno, después de este hermosísimo canto, 10 de la mañana con 32 minutos, es momento de escuchar a usted, mi hermano y mi hermana, que nos ha enviado su audio al 8777-5965. Iniciamos, buenas.
3: Hola, buenos días, Andreycito Mora, que Dios me lo bendiga en esta hermosa mañana. Quiero enviar un cordial saludo aquí en Pila Onda de Nicoya para mi esposo Jesús Alexander, para mi hijo Jesús David, para mi hija Fernanda y mi yerno. Mi vecina Zeneida, su esposito Bonifacio, que son fieles oyentes. Y en Oriente de Juan Díaz, a mi mamá María Zúñiga y su compañero Guades Campo, que son fieles oyentes. El saludo de parte de Sarita, aquí de Pila Onda de Nicoya.
4: Hola, hola, somos Cabecera Cola. Hola, hermanita Andrey, bendiciones para todos los preciosos. Salmo 23:4, la palabra de nuestro papito Dios nos dice: aunque ande en valle de sombra de muerte, no temeré mal alguno, porque tú estarás conmigo. Nuestro papito Dios está con cada uno de nosotros como poderoso gigante. Lo creemos en el nombre de Cristo Jesús. Amén y amén. Chao, bendiciones, gracias.
5: Buenos días, mi hermanito Andrey, ¿cómo está? Dios le bendiga, mi hermanito Andrey, Dios le guarde. Quiero saludar a mis vecinitas, a todas ellas, mujeres valientes, trabajadoras, a mi hermanita Brenda Baquedano, a Idaí, a Sarita, que Dios las bendiga, a todos ahí, a José, su esposo también, al esposo de mi hermanita Brenda, también a las hermanitas allá en el Super Manantial, a mi hermanita Amelia, a su hija. Bueno, aquí a Anielito que está conmigo y a todos los hermanitos que me escuchan, este saludo de Tatiana Hidalgo, ¿verdad? Que Dios les bendiga. Aquí pasados por agüita, bastante lluvia de la mañana. Bendiciones, buen día, mi hermano.
6: Buen día, hermano Andrey. Dios le continúe bendiciendo. Saludos a mi familia Bermúdez Moro, aquí en casa, mi esposa Dama y Javier Aneta Sommer. Todas mis demás hijas por acá, Buenos Aires, Sevilla, Piscán. Y a todos que están en sintonía a esta hora de la 97.1. Rafita Bermúdez de Buenos Aires.
2: Gracias, mi hermano Rafita, que Dios te continúe bendiciendo, y gracias también a la hermana Tatiana Hidalgo, la hermana Patricia Monterrosa y a la hermanita que nos saludó anteriormente. Continuamos con más de los saludos. Dice: bendiciones, Andrey, reporto sintonía por la programación. Excelente programación fue que nos escribe Isabel de García Muñoz de Nicoya. Muchas bendiciones. También saludamos a todos los adultos mayores en la tierra hermosa, allá en el norte, en Guatuso, allá en Catira, los hermanos de la Florida, todos allá en la colonia naranjeña. Nos escribe el hermanito Enrique Ritana en colonia naranjeña, en Maquencal, y por supuesto que allá en Río Celeste, donde él habita. Que Dios les continúe bendiciendo a todos los hermanos. También en más de los mensajes, 8777-5965, usted los puede enviar, ya sea a la central telefónica 2286-1511. No tenemos más mensajes, entonces nos vamos a seguir disfrutando, dándole honra y gloria al Señor, porque lo honra que Él merece. Y Él es Joseph Espinosa, ese tema se titula Convencido. En tus mañanas, Faro del Caribe.

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2: Continuamos disfrutando y compartiendo en esta hermosa mañana, mañana de martes. Mi hermano, mi hermana, usted que está en carretera, en el trabajo, en su casa, en centro de estudio, donde usted se encuentre, en su negocio, su emprendimiento, adelante en Cristo Jesús, en todo tiempo y en todo momento. Más de los saludos, qué bendición que nuestros hermanos toman su teléfono móvil, colocan en el WhatsApp, ya tienen el contacto de Faro del Caribe, 8777-5965, y de una vez ahí nos hacen llegar los siguientes audios.
3: Buenos días, hermanos, todos en cabina, sean bendecidos ustedes y todos los oyentes, para que me saluden Jardín de Guapiles, a Jorge, a Bebita, a Susana, a Iris, en Vivida de Talamanca, a Hilario, a Ana, a Marte, a Ashley, a Nara, a Jordi, Limón Centro, a Ruth Arias, en Cairo de Siquir, a la hermana Iris Cortés, de parte de Luis aquí de Limón, muchas bendiciones para todos, saludos.
2: Con todo gusto, mi hermanita Luisa, que Dios me la bendiga, muchas bendiciones, también tengo más de los saludos. Dice a mi hermana Lorena, a mi esposo, a su esposo más bien, el pastor Ricardo Campos en Getsemaní, de parte de la hermanita Mayela Calderón, así que el saludo muy especial. Más de los saludos. Ah, mi hermanita, ¿cómo así? No, pues hace días, mi hermana Patricia, hace días habías aparecido. Buenos días, mi hermano André, y quiero que me hagas el favor de saludar a mi hermano Douglas Rodríguez Mayorga, a mi cuñada Mirna Obando, a mi sobrino Franklin Rodríguez Obando, a su esposita Paulita Sandoval, también a su esposito Dimas Blancos Mayorga, que es un chef calidad, mi hija Marilowis Blanco Rodríguez, este saludo es de parte de Leti Rodríguez Mayorga, desde la Soda Fuerza Roja, un saludo para todo el personal de Faro. Gracias, mi hermana Leti, por estar en sintonía, que Dios bendiga y prospere en gran manera su negocio. Son parte de los mensajes que nos han ingresado en esta mañana. Continuamos con más del espacio de Loores al Rey. Algunos minutitos nos restan. Si usted tiene algún saludo, lo puede enviar en este instante para después de este tema musical estarle saludando, porque se nos acaba el espacio de Loores al Rey. Le recuerdo que a las 11 de la mañana viene el espacio La Luz de la Palabra. A las 11:30 tendremos Adoremos, un momento especial para preparar el ambiente para momentos de oración a las 12:30. 12:30 usted puede enviar sus peticiones de oración para que todas queden en orden en ese espacio y no se confundan con las de saludos en Loores al Rey. Para que lo tenga presente, 12:30, siguiente tiempo de oración. Escuchamos a Aldana Senale, este tema que se titula 24/7.

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Bueno, aquí tenemos Rey de Reyes, este tema que ya es un clásico, ya hace 26 años que salió, imagínate, pareciera que fue ayer, de Alejandro del Bosque, año 2000 este tema, 10 de la mañana con 53 minutos, acá hay música para todas las edades en Faro del Caribe. Dice, gracias al Señor Poderoso, ya estamos con nuestra linda emisora Faro del Caribe al aire. ¿A dónde, hermanita Clementina? Que Dios me los bendiga a todos de Faro del Caribe. Ahí para la hermana que nos manda ese reporte de sintonía que ya está escuchando la radio. Tengo saludos, ya se activó la central telefónica. Saludos para, dice, ay Diosito, Marigen. ¿Marigen o Marigen? Bueno, para la hermana, es que no entiendo. De apellido Mejía Alfaro, que es fiel oyente y recolectora de ofrendas, está cumpliendo 95 años el día de hoy en Santa Bárbara de Heredia. De parte de su emisora Faro del Caribe, la promotora Ethel Herrera Chávez le agradece su colaboración para con este ministerio. También saludamos, dice, a mi esposo Bonifacio Aguilar, a mi hija Lizeth Aguilar, a mi papá Marcial Molina en el cruce de Pensur de Limón. Sarita Zúñiga, María Zúñiga, son, ¿qué dice Zúñiga? Bueno, de parte de Zeneida Díaz Díaz, es que la nota no se comprenden bien. Pero gracias a los hermanos que nos hacen llegar estos saludos. Y que con todo gusto acá estamos atentos para darle lectura. Es momento de despedirnos con este tema de Job González. Se titula Digno de Alabanza. Que la pasen bien, que disfruten esta mañana, tarde y noche. Siempre conectados con los 97.1 FM. Su servidor André Mora les acompaña hasta las 2 de la tarde. A las 12 y mediodía, momento de oración. A la 1 de la tarde tendremos la lectura bíblica. Y a la 1 y 15 venimos con el espacio de Solo Complacencias. ¿Cuántos

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2: Son las 11 en punto.
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5: Muchas bendiciones, mis amados hermanos en Cristo. Les saludamos en el amor de nuestro Señor y Salvador. Y le agradecemos a nuestro Dios por esta hermosa oportunidad que nos da de poder estar al aire en este programa A la Luz de la Palabra. Soy el pastor Iván Luna Reyes de la Iglesia de Dios Pentecostal Movimiento Internacional y quiero compartirle el consejo de la palabra del Señor en el libro de Mateo capítulo 6. El tema que vamos a compartir es justicia práctica en la vida del creyente. El capítulo 6 del libro de Mateo trata de la verdadera justicia práctica en la vida de los creyentes. Esta sección es la continuidad de lo que conocemos nosotros, el Sermón del Monte, y llega hasta el capítulo 7, versículo 12 del mismo libro de Mateo. Este capítulo 6 y 7:12 del libro de Mateo tiene tres secciones. Lo primero, el creyente y la adoración. Eso lo podemos ver en el capítulo 6, versículo 1 al 18. Y el creyente y la riqueza. También lo encontramos en el capítulo 6, versículo 19 al 34. Y el creyente y su conducta. Eso sería del capítulo 7, versículo 1 al 12. La primera involucra la relación a Dios, la segunda al mundo y la tercera a la humanidad. Bueno, en esta oportunidad vamos a estar viendo los primeros dos, que sería en este caso el creyente y la adoración y el creyente y la riqueza. Eso es lo que vamos a estar viendo a través de este tema, justicia práctica en la vida del creyente. Vamos a ver entonces, o vamos a entrar en materia del tema que quiero compartirle, el creyente y la adoración. Ya le dije que están los versículos, capítulo 6, versículo 1 al 18. Bueno, antes de leer los versículos, o más bien vamos a leer, vamos a ir leyendo algunos versículos. Pero antes quisiera mencionarle que Cristo pone la adoración primero. Esto es muy importante, que nosotros en la relación de la persona con Dios tenga claro, tenga presente que siempre el ser humano o la persona va a adorar a Dios. Y esto determina su relación con el mundo y con las demás.

delante de los hombres, para ser visto de ellos. De otra manera, no tendréis recompensa de vuestro Padre que está en los cielos. ¿Ve qué versículo? Y este podríamos decir que es el versículo clave, el pensamiento principal, que nuestra relación con Dios debe ser secreta para que Dios la vea y no para que la gente la aplauda. Déjeme detenerme un momento en este punto, porque hay muchas personas que están buscando la aprobación de la gente y no la de Dios. Para muchas personas, lo más importante es el reconocimiento de su auditorio. Para muchas personas, lo más importante es el reconocimiento de las personas que lo están viendo. Sin embargo, este versículo 1 nos dice que nosotros debemos de preocuparnos por que Dios nos conozca. Debemos de preocuparnos de tener la aprobación de Dios. Esa debe ser nuestra preocupación. Dios no permitirá dos recompensas, una de los humanos y otra de los cielos. Hay una expresión que mencionamos siempre y es que la Biblia también lo dice, no se puede servir a dos señores. Y Dios no comparte su gloria con nadie. Así que, mi amado hermano que me escuchas en esta hora, o le agradamos y le quedamos bien a las personas, o buscamos cómo agradarle a Dios. Por eso el versículo 1, y se lo voy a leer nuevamente. Guardaos de hacer vuestra justicia delante de los hombres para ser visto de ellos. De otra manera, no tendréis recompensa de vuestro Padre que está en los cielos. Adoración al Señor. Adoración a Dios con nuestra vida. Adoración a Dios con nuestras acciones, con nuestras actitudes. Pero también dentro de la adoración a Dios, tenemos dos versículos que nos hablan de esto, y es versículo del 2 al 4. En este versículo está hablando de dar. Leo para ustedes, versículo 2. Cuando pues deis limosna, no hagáis tocar trompeta delante de ti, como hacen los hipócritas en las sinagogas y en las calles, para ser aprobado por los hombres. De cierto os digo que ya tienen su recompensa. Mas cuando tú deis limosna, no sepa tu izquierda lo que hace tu derecha, para que sea tu limosna en secreto, y tu Padre, que ve en lo secreto, te recompense en público. Tremendo, mi amado hermano. Aquí hay algo importante, y es que al Señor le interesa que nosotros demos. Hay muchas personas que este tema no lo enseñan, que esto para ellos no es importante, que Dios no necesita nada de nosotros. Sin embargo, Jesús no está diciendo que no demos, está diciendo la manera que debemos de dar, pero debemos de dar. Lo que él está diciendo es que nosotros no podemos hacer como hacían los fariseos. ¿Cómo hacían? Bueno, ya lo acabamos de leer. Los fariseos les encantaba hacer propaganda de sus ofrendas. Lo leemos también en el libro de Marcos, capítulo 12, versículo 38 al 40. Y dice,

0: y les decía en su doctrina, guardaos de los escribas, que gustan de andar con largas ropas y aman las salutaciones en las plazas y las primeras sillas en las sinagogas y los primeros asientos en las calles, que devoran las casas de las viudas y por pretexto hacen largas oraciones, estos recibirán mayor condenación. O sea, andar haciendo las cosas para que las personas los vean. Andar haciendo las cosas para tener el reconocimiento de los demás, eso es lo que Dios no le agrada. A la gente le gusta hoy en día decir cuánto ha dado, o si este es el motivo para sus dádivas o para sus ofrendas. El Señor Jesús dice, ya tienen la recompensa. Déjeme decirle, mi amado hermano, la alabanza de la gente va a ser efímera, va a ser pasajera, pero no tiene recompensa del Padre. O sea, lo que la gente te dé, te reconozca, va a ser algo que va a pasar en cualquier momento, pero no hay recompensa del Padre. Y nosotros lo que debemos de buscar siempre es buscar la aprobación de Dios y la recompensa de Dios. Así que debemos de adorar a Dios, nuestra adoración al Señor. Y nos habla entonces de dar, pero también nos habla de orar. Capítulo 8, y estamos del versículo 5 en adelante. Vamos a leer algunos versículos del 5 en adelante. Cuando oréis, no seáis como los hipócritas, porque ellos aman el orar en pie, en las sinagogas, en las esquinas de las calles, para ser visto de los hombres. De cierto os digo que ya tienen su recompensa. O sea, esto no está diciendo que sea malo orar en algún lugar público, sino el propósito con el cual ya lo está haciendo. ¿Qué Dios espera que nosotros hagamos? Versículo 6. Mas tú, cuando ores, entra en tu aposento y cerrada la puerta, ora a tu Padre que está en secreto, y tu Padre que ve en lo secreto te recompensará en público. Lo otro que dice que no debemos de hacer, versículo 7, y orando, no uséis vanas repeticiones como los gentiles que piensan que por su palabrería serán oídos. No os hagáis pues semejante a ellos, porque vuestro Padre sabe de las cosas que tenéis necesidad antes que vosotros la pidáis. Ok, la oración del versículo 5 al versículo 15. Y Jesús dice, cuando oréis, y no si es que oras. O sea, no, Jesús está esperando que nosotros oremos. La primera cosa que caracterizaba a Pablo después de su conversión fueron sus oraciones. Capítulo 22 del libro de Hechos. Y el versículo 17 dice, y me aconteció que vuelto a Jerusalén, que oraba en el templo, me sobrevino un éxtasis. Por eso es que Jesús dice, cuando ores, o sea, Jesús está esperando que nosotros tengamos esa práctica de oración. Jesús enfatiza que es un pecado orar para ser visto y oído de otros. Hay gente que está esperando que en sus oraciones, que con sus palabras, que su manera de orar, la gente lo reconozca. Y eso es lo que Jesús le está diciendo a sus seguidores que no hagan. La oración es comunión secreta con Dios. Y aun cuando la Biblia lo habla o autoriza la oración, siempre es importante que nadie ore para que la gente lo escuche y lo reconozca. Lo puede hacer, puede orar, pero que esa oración no sea pensando en que la gente dé su reconocimiento. ¿Sabe, mi amado hermano? La oración, le repito, es comunión secreta con Dios. Y aun cuando la Biblia ciertamente se autoriza la oración, sin embargo, nadie que no ora en privado debería de orar en público. ¿Qué quiero decirlo? Si usted no tiene una vida de oración en privado, ni siquiera debería de hacerlo en público, porque entonces es indicio de que usted está buscando reconocimiento de las demás personas, reconocimiento de la gente. Eso sería hipocresía. Jesús destaca tres errores comunes respecto a la oración. Uno, orar para ser oído por otros. Versículos 5 y 6. Dos, orar meras palabras, repeticiones vacías. O sea, hablar y hablar y hablar y hablar y hablar sin ninguna dirección y sin ningún sentido. Y tres, orar con pecado en el corazón. Eso lo dice el versículo 14 y 15. Dice, porque si perdonáis a los hombres sus ofensas, os perdonará también a vosotros vuestro Padre Celestial. Mas si no perdonáis a los hombres sus ofensas, tampoco vuestro Padre os perdonará vuestras ofensas. O sea, en vano puede tener o pasar 2 y 3 horas orando si no perdona, si está con ese pecado en su corazón. Dios ni le escucha, ni le atiende, ni le perdona. Dios no nos perdona debido a que nosotros tampoco perdonamos a otros. Así que si nosotros no estamos dispuestos a perdonar, tampoco Dios va a perdonar nuestros pecados. Esta es una máxima de la Escritura. En primera de Juan, capítulo 1, versículo 9, dice, si confesamos nuestros pecados, Él es fiel y justo para perdonar nuestros pecados y limpiarnos de toda maldad. Sin embargo, un espíritu no perdonador estorbará una vida de oración y muestra que la persona no tiene una comprensión de la gracia de Dios. Y déjeme decirle también que la llamada oración, que nosotros decimos la oración de modelo, que muchas veces hablamos o decimos, lo vemos en el versículo 9. Vosotros pues oraréis así: Padre nuestro que estás en los cielos, santificado sea tu nombre, venga tu reino, hágase tu voluntad como en el cielo, así también en la tierra, y el pan nuestro de cada día, dánonos hoy. Esta oración del Padre nuestro que nosotros decimos, no fue dada para que se esté recitando sin ningún sentido. Esta oración más bien es como una oración familiar. Vea que la repetición habla siempre de nosotros y de nuestros. Así que pone el nombre de Dios en su reino, en su voluntad, antes de las necesidades terrenales de la gente. Nos previene más bien en contra de orar egoístamente. Así que, mi amado hermano, el Señor nos enseña a través de este capítulo 6 que nosotros como creyentes debemos de mantener una adoración con el Señor siempre. Debemos de tener esa comunión con el Señor siempre y buscar la aprobación de Dios antes que la aprobación de las personas. La gente te puede reconocer, te puede aplaudir y sentirse bien, sentirse contento, pero posiblemente no sea lo que Dios está esperando de ti. Así que busquemos siempre la aprobación del Señor. Mis amados hermanos, ha sido un gusto enorme poder compartir con ustedes este programa a la luz de la palabra. Mi deseo es que el Señor les siga bendiciendo de manera especial.
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4: Son las 12 en punto.
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0: Muy buenas tardes, hermanos. Dios los continúe bendiciendo. Damos gracias al Señor por estar una vez más en su programa Momento de Oración. Gloria a Dios. Saludamos al hermano André, que está en cabina, mi hermano que me acompaña hoy, hermano Salomón Palacios. Es un gusto, hermano, tenerle en esta hora. Bendito sea el Señor. Y agradeciendo a Dios, hermano, por la sintonía que ustedes nos dan cada día, cada minuto. Glorificamos al Señor por ese amor tan grande para esta emisora. Y recordemos, hermanos, podemos estar enviando sus peticiones al teléfono 877-775-962 y al 877-775-965, o llamar también a la central. Tenemos 2286-1511. Ahí la atiende nuestra hermana Esther Calero, que está ahí pendiente de su llamadita. Gloria a Dios. Glorificamos al Señor porque Él es bueno y para siempre su misericordia. Hermano Salomón.
1: Dios le bendiga, Pastor Jorge. Es una bendición poder compartir este tiempo delante de la presencia del Señor y delante de todos nuestros hermanos oyentes de su emisora Faro del Caribe. Bendecimos el nombre del Señor. También enviamos un abrazo, un saludo a nuestro pastor también, Ronald Naranjo. Que Dios lo bendiga grandemente. Estamos orando. Vamos a invocar el nombre del Señor y queremos hacerlo junto con todos ustedes, mis amados hermanos. Así que juntos, hermanos, vengamos y entremos delante de la presencia del Señor. Pastor.
0: Gloria a Dios. Vamos a abrir ahí la palabra del Señor, hermano Salomón. Amén.
1: Sí, amén. Gloria a Dios. La palabra del Señor la vamos a encontrar en el libro de Mateo, capítulo 7, mis amados hermanos. Capítulo 7, busquemos ahí en la Biblia si la tiene a mano, si no, nosotros leemos para usted, mi amado hermano. La palabra del Señor nos instruye acerca de la oración. Dice la palabra del Señor en el versículo 7 del libro de Mateo: pedid y se os dará, buscad y hallaréis, llamad y se os abrirá, porque todo aquel que pide, recibe, el que busca, halla, y al que llama, se le abrirá. La palabra del Señor nos enseña en esta preciosa hora, mis amados hermanos, que nosotros podemos venir delante de la presencia del Señor con toda confianza y seguridad. Esa la da el versículo 8, mis amados hermanos, que dice que todo aquel que pide, que busca y que llama, recibe, mis amados hermanos, de parte de Dios. La versión internacional dice: sigan buscando, sigan pidiendo, sigan llamando. Ese es un presente continuo, mis amados hermanos, donde nosotros podemos invocar el nombre del Señor y tener esa certeza de que Dios

0: No vengamos con también deseos de derroche, de querer obtener para derrochar. O también, mi amado hermano, es una búsqueda sin sentido. Pero la palabra del Señor nos pide que cuando nos acercamos a Dios, pidamos a Él que Dios sea misericordioso para con nosotros, que Dios practique su justicia en nuestra vida si es que necesitamos la ayuda de Él. Y también, por sobre todas las cosas, que pidamos de acuerdo a su voluntad. Eso es agradable, dice la palabra del Señor, que la voluntad de Dios para con nosotros es buena, es agradable, es perfecta. Eso lo establece la palabra en el libro de Romanos, capítulo 12, versículo 2. Así que acerquémonos en esta preciosa tarde delante de la presencia del Señor. Acerquémonos con confianza. Dios no es un Dios lejano, Dios no es un Dios que está distante, es un Dios que se acercó a nosotros a través de su Hijo Jesucristo, enviándolo a la tierra a encontrarse con los humanos, a morir en la cruz del Calvario por nuestros pecados. Acercó la distancia que había entre el Padre y la humanidad. Y así que nosotros hoy, con toda confianza y con toda seguridad, podemos venir delante de su presencia, Pastor.
1: Amén, amén. Con seguridad. Qué importante, con seguridad, ¿verdad? Ese pedir a gente que nos dice, es que ustedes son unos pedigüeños, ¿verdad?
0: Gloria a
1: Pero
0: Dios.
1: así dice la palabra, pedir. Entonces, si nosotros pedimos y Dios no es un Dios mentiroso, Él nos va a dar. Y si vamos a buscar, también vamos a hallar. Como decía el hermano, que nos acerquemos, ¿sí? Dice la palabra, acerquémonos, pues confiadamente, al trono de la gracia. ¿Para qué? Para alcanzar misericordia y hallar gracia para el oportuno socorro. En ese momento que no esperamos muchas veces, pero que llega algo que no creíamos, algo que no estaba a nuestro alcance, que por nuestras propias fuerzas no podemos, pero sabemos que tenemos un Dios grande, un Dios todopoderoso, un Dios que nos dice, acérquense a mí, acercaos a mí, dice, yo me acercaré a vosotros. Qué lindo es, hermanos, saber que Dios, hermanos, que el Dios grande, el Dios todopoderoso nos habla de esa forma. Mucha gente habla de la Biblia, que la palabra es escrita por hombres y que haya, pero dice Timoteo 3:16 que es la palabra es escrita por el Espíritu y que es útil para redargüir, para enseñar, para corregir. Esa es la palabra de Dios. Ella es la que nos habla. Dios hablando por medio de esta escritura a nuestra vida y nos dice, acerquémonos, pedid y se os dará. O sea, no está haciendo, no está diciendo ninguna mentira. Porque si nos acercamos a Dios, Dios va a hacer. Y usted va a recibir, y usted va a aumentar, esa fe suya se va a aumentar día con día conforme usted se va acercando a Dios, porque tenemos que acercarnos, y la única forma es pedir en oración, es orar a Dios, es hablar con Dios, es decirle a Dios todas nuestras necesidades, decirle a Dios, darle las gracias por todo lo que Él hace, por lo bueno, lo malo, porque mucha gente, ah, es que lo malo no. Por todas las cosas, da gracias a Dios en todo, porque esa es su voluntad, dice la palabra, esa es su voluntad. Amén, hermano.
0: Sí, es que pastor, a veces aparentemente estamos viviendo una situación negativa y entonces pensamos, Dios no está en el asunto. Pero la palabra del Señor lo que nos enseña es que en todas las cosas que nos ocurren hay un propósito.
1: Amén.
0: Y Dios va a operar ese propósito en nuestra vida. Dios va a permitir esas cosas para tal vez perfeccionar nuestro carácter, hacernos más sensibles a su Espíritu Santo y a su voz, que nos acerquemos más a Él. Alguna intencionalidad tiene Dios en esas cosas que para nosotros nos parecen negativas o malas, pero Dios dice en su palabra que todas las cosas nos ayudan a bien. Así que, mi amado hermanos, cuando nos acercamos a Dios, tenemos que hacerlo en una búsqueda diligente e intencional. La palabra del Señor en el libro de Lucas, capítulo 15, versículo 8, lo ilustra como cuando una persona pierde un dracma, una moneda, dice la palabra del Señor, y que diligentemente la busca, barre, da vuelta a la casa, dice que hace todo lo que tenga que hacer, todo lo necesario para encontrarla y que cuando la encuentra, pues se goza, se alegra de haber logrado el objetivo. Así también cuando nosotros nos acercamos a Dios con esa intencionalidad de encontrarlo, nos vamos a gozar, nos vamos a alegrar cuando

0: lo encontremos y veamos de parte de Dios la respuesta a nuestra vida, va a haber alegría, satisfacción, contentamiento, y entonces dice la palabra del Señor que tal vez nuestras lágrimas, nuestra congoja, nuestra aflicción será cambiada en gozo, dice su palabra, pastor.
1: Amén, amén. Dice, has cambiado mi lamento en baile. Aleluya. Has cambiado mi lamento. Nosotros vivimos así, lamentándonos muchas veces, y tenemos que hacer un alto en el camino. La vida nuestra no es para estar en esos lamentos. Les decía el domingo a los hermanos, no podemos estar llorando por todas las cosas, sino agradando a Dios. Dice, por ahí alguien no puede estar triste, un corazón que alabe a Dios. No podemos estar tristes. Y continuamos en el Señor, sabiendo que Dios es el que nos da la paz, el gozo, la alegría. Él nos lo da todo, hermanos. Solo tenemos que apropiarnos de eso que Dios nos da. Apropiarnos de su palabra, apropiarnos de su bondad, de ese mover de su Espíritu Santo en nuestra vida. Qué lindo, hermanos, qué lindo. Le estaba ahorita comentando con el hermano una palabra que recibimos del mover del Espíritu Santo, las cosas preciosas que Dios hace, donde no había nada, Dios hace. Sí, donde no tenía, la vida no tenía nada más que un puñadito de harina y un poquito de aceite, pero Dios hizo, hermano, que eso se multiplicara, y bendito sea el nombre del Señor, hermanos. Es el mismo Dios que actuó hace miles de años atrás, el mismo Dios que está hoy esperando, escuchándonos, hablándonos, diciéndonos, hablando, hermanos, al corazón de cada uno de nosotros. Gloria a Dios. Vamos a entrar, hermanos, en las peticiones que nos han enviado, ¿verdad? Para que no se nos quede ninguna, ¿verdad?
0: Sí, amén. Por ahí.
1: Pero aunque siempre, hermanos, si se queda alguna petición, recuerde que los hermanos que continúan con tiempos de oración o momentos de oración en otra hora, ellos las toman y las presentan ante el Señor, así como nosotros lo hacemos con todo nuestro corazón, con todo el amor que Dios ha puesto en nuestra vida. Gloria a Dios. Entramos, hermanos. Hermano, aquí
0: tienen. Amén, pastor. Vamos a estar orando, pidiendo al Señor que Dios sea esa misericordia que necesitamos, que Dios sea esa bondad que necesitamos, y que podamos recibir de Él, mi amado hermano, la respuesta. Ese es nuestro mayor deseo, de que Dios se manifieste poderosamente sobre su vida. Ponemos delante del Señor la petición de nuestro hermano, de nuestra hermana Andrea Guzmán. Está orando delante de la presencia del Señor por cancelación de deuda. Nuestra hermana Silvia está orando en el nombre del Señor por sanidad de un desgaste en su cuello, dice la hermana. Oramos al Señor. Dinia Navarro, por conversión y arrepentimiento y restauración matrimonial. Belén, por liberación, restauración de su matrimonio, también por una casa propia. Está orando la hermana también, que Dios le conceda fertilidad en su vientre. Oramos al Señor, mi amada hermana, que Dios conceda las peticiones del corazón. Oramos por María Chavarría, por una casa para mí en un lugar específico. Ella sabe, conoce, tiene en su corazón el deseo, así que Dios conoce ese lugar. Cristian, por un milagro en medicina forense, prosperidad en su negocio. Oramos también por nuestro hermano Marvin, por un mejor trabajo, que Dios sea glorificándose. Nancy Mora, por sanidad de dolores en el nervio ciático. Oramos por nuestra hermana Rosa Vázquez, por sanidad, se encuentra internada, y nuestro hermano Jorge Rojas, por sanidad de derrame. Oramos, Padre, en el nombre de Jesús, y presentamos las peticiones de nuestros hermanos. Señor, tú conoces la necesidad económica, Señor, la necesidad material que tienen tus hijos, Señor. Padre, para cancelar esas deudas, Señor Dios de la gloria, provee, Señor, conforme a tus riquezas en gloria, Señor. Ese buen trabajo, Señor, es que necesitamos, Señor, Padre de la gloria, que esa puerta se abra, como decía el texto hoy. Padre de la gloria, tocamos a la puerta por ese milagro, por esa sanidad. Dios, Padre de la Gloria, necesitan un hogar, una casa donde habitar, necesitan un lugar específico, Dios, donde encuentren paz, descanso, reposo para su alma, Dios. Provee, Señor, ese lugar, Señor. Guíalos, Señor Dios, Padre de la Gloria, para que puedan ir al lugar específico donde tú ya le tienes, Señor Dios, un lugar reservado. Oramos, Padre de la Gloria, Señor, por las personas que están enfermas, internadas. Dios, ese derrame, Señor Dios, Padre de la Gloria, cerebral. Oramos en el nombre de Jesús, que extiendas tu mano de gracia y de favor, Padre, y que la misericordia tuya, Señor, restaure totalmente, Padre, ese cerebro, en el nombre de Jesús.
1: Sí, Señor.
0: Pastor,
1: gracias.
0: Seguimos orando.
1: Gracias, hermano. Continuamos, hermanos, orando por cada petición. Dice Marconi Álvarez, conversión y aprobación de la pensión. Amén. Adoración Solís, sanidad de su tiene asma. Amén. Oramos a Dios para que Dios se glorifique ahí en su vida. Adoración. Ronnie Campos también dice cancelación de deudas, cobertura, protección. Amén, Ronnie. Oramos a Dios para que Dios también se glorifique en su petición. Sabemos que ustedes, hermanos, que envían la petición, están conectados ahí con nosotros y nosotros oramos al Señor también juntamente con ustedes. La palabra dice que si dos se pusieren de acuerdo abajo en la tierra sobre cualquier cosa que pidiesen, os será hecha. Entonces creemos, hermanos, a esto. Marvin Salazar dice resultados de examen de biopsia de próstata, que le salgan bien. Amén, Marvin. Jaime pide un milagro, sanidad de riñones. Eric Rossi y Josué, conversión. Belisario, protección. Héctor Torres, conversión. Yendri Morales Rodríguez dice conversión y liberación de vicios, cobertura, trabajo estable, que Dios abra puerta. Gloria a Dios, sí, Señor. Marco Miranda, acción de gracias porque Dios lo sacó con bien en una operación de corazón abierto. Aleluya. Dios es grande, lindo. Rosa, sanidad en la mano. Está fracturada y se le complicó. Amén, Rosita. Oramos a Dios para que Dios ponga su mano poderosa ahí sobre esa fractura. David Castro González, sabiduría y gracia de Dios. Mañana tiene entrevista de trabajo. Que Dios abra puertas. Ese es el Dios nuestro, hermano, que abre puertas, y la puerta que Dios abre, nadie la va a cerrar. Rolando Alberto Gómez, conversión y liberación de ataduras. Sanidad y prosperidad financiera, clientela, que compren botellas de vidrio que tiene listas para la venta. Amén. Rolando, oramos a Dios para que lleguen sus clientes ahí. María pide sanidad de piedras en la vesícula, reflujo gástrico, conversión de sus hijos. También pide doña María por los nietos también y bisnietos, cobertura, paz y un milagro financiero. Amén. Oramos al Señor para que Dios se siga glorificando en cada una de estas peticiones. Amén. Padre, en el nombre de Jesucristo de Nazaret, en ese nombre, Dios, dado a los hombres, en el cual no hay otro nombre, Señor, te damos gracias y te pedimos, Señor, como dice tu palabra, pedimos que tú, Señor, te glorifiques en cada petición. Sabemos, Dios, que mis hermanos están ahí juntamente con nosotros, orando a ti, glorificando tu nombre, exaltando tu nombre, dándote las gracias, Señor, por todas las cosas que tú estás haciendo, porque sabemos que tú tienes propósito, Dios, para cada uno de mis hermanos, según, Señor, sus necesidades. Tú vas, Dios, a responder, Señor, ese examen de la biopsia, Señor. Desde ya, Señor, decimos gracias porque tú estás operando en una forma especial, Señor. Gracias por la sanidad de los riñones de mi hermano, Señor Jaime. Gracias, Señor bendito de gloria, por cada uno, Señor, porque sabemos que tú te glorificas, Padre. Desde el momento que leímos la petición, desde el momento que mi hermano llamó acá a la emisora, Señor, sabemos que tú estás ahí presto, Señor. Presto a nuestra súplica, presto, Dios, a nuestra oración, porque tu palabra dice que tu oído no se ha agravado, Señor, Oh Padre bendito, ni tu brazo, Señor, se ha cortado para ayudar a tu pueblo. Señor, gracias por las conversiones, Dios mío, que mis hermanos están pidiendo, y sabemos que tú estás tocando los corazones, porque tú eres el mismo Dios de ayer, de hoy, de siempre y por los siglos de los siglos. Aleluya. Bendito sea el Señor. Amén, hermano Pastor Salomón.
0: Amén. Seguimos orando por nuestra hermana Vanessa Rojas, por un milagro de sanidad de cáncer. Ay. Que Dios le dé esa fortaleza para la quimioterapia. Dios tome el control de una pronta recuperación. Padre, delante de ti está tu hija, Señor. Para ti no hay nada imposible, dice tu palabra, Señor. Padre, toda célula cancerígena se seca por el poder de tu Espíritu Santo, sí, Señor. Ahí donde está tu hija, Señor, reciba de ti, Señor, el toque milagroso, Señor. Aleluya. Dios, en el nombre de Jesús, sí, por el poder de tu palabra, sí, Señor. Enviamos fortaleza de parte de Dios. Revitaliza todo su cuerpo en el nombre de Jesús. Sí, Padre, en el nombre de Jesús, esa pronta recuperación, Señor. Oh, gracias. Padre, que ella pueda establecer en su corazón que ha sido tú, Señor, el que la ha sanado. Sí, que ha sido tú, Señor, el que le ha devuelto la salud y la vida, Señor. Sí, sí. Te la presento en el nombre de Jesús. Aleluya. Nuestra hermana Lilian Cordero, Señor Dios, trata con unos vecinos, Señor Dios, que tenga paz ahí en el barrio donde ella habita, Señor. Que tu Espíritu Santo, Señor, sea glorificándose, Señor. Señor Dios, Padre. Alabado. Tu palabra nos habla, Dios, que cuando los justos están, Señor, en buena relación contigo, hasta los enemigos, Señor, los haces vivir en paz para con ellos. Sí, Señor. Por eso oramos en el nombre de Jesús, que toda la situación de nuestra hermana Lilian, Señor, está en tus manos, Señor, y tú tienes cuidado de ella. Mireya Chavarría, por una operación que le van a realizar, que en el nombre del Señor venga paz sobre ella, en el nombre de Jesús. Sí, Señor. Que pueda confiar plenamente, Señor, que si tú has permitido, Señor, esta etapa en su vida donde tiene que ser intervenida quirúrgicamente, Señor Dios, es porque tú te vas a glorificar. Ese milagro, Señor, sí, Dios, sí, de sanidad total, Señor. Ella podrá ver, Señor Dios, que tú estás con ella. Fortalécela, Padre. Mira, Señor Dios, por sus parientes. Tal vez hay preocupación, hay angustia, hay tristeza también, sí, Señor, sí, en medio de la enfermedad. Glorifico. Pero en el nombre de Jesús, que tu, sí, Espíritu, Padre, Santo venga consolando, confortando, sí, trayendo paz, Señor Dios, sí, sí, sobre la vida de nuestra hermana. Señor, oramos por Angie, por mi hijo que se encuentra en coma, por sanidad completa. Señor, tú, sí, tienes, sí, cuidado de ese hijo de nuestra hermana, sí, Argy, sí, Señor. Solo tú sabes, Señor Dios. Tú eres el dueño de la vida. Dice que nadie, Padre Dios, puede, sí, quitarla. Sí. Solamente tú tienes autoridad, Señor. En la cruz del Calvario, sí, dice, Señor, que venciste al pecado y a, sí, la muerte, Señor. Señor. Por tanto, en ti, Señor, en tu, Señor, perfecta voluntad está la vida de él, Señor. Sí, Padre. Declaramos resurrección y vida, Señor, en el, aleluya, nombre de Jesús, sí, por, Señor, el poder de tu palabra, Señor. José David, gracias, Gutiérrez. Se encuentra también en estado de agonía. Aleluya. Dios haga su voluntad. Padre, la vida de José David también es tuya, Señor. Dios, Padre, sí, solamente tú tienes, Señor, Padre, la última palabra. Nadie, Dios, ningún ser humano, sí, puede, sí, establecer el día que nosotros vamos a partir de este mundo, Señor. Sí, creemos, Señor, sí, en, sí, tu soberanía, Señor, sí, sí, Dios. Oramos que tu mano poderosa esté, sí, sobre David, Señor. Quita toda angustia, Señor. Quizás, aleluya, también hay temor en el corazón. Sí, Padre, sí, trae paz, Señor, a él y a su casa. Sí, Mariana, sí, Señor, por sanidad de uno de sus hombros, lo tiene, aleluya, desmontado. Padre, oramos, aleluya, en el nombre del Señor, que, sí, venga, sí, sanidad, restauración sobre la vida de Mariana, Señor. Sí, que tu mano de gracia, Señor, Padre de la gloria, sea restableciendo la movilidad, Señor, en, aleluya, su brazo, Señor, en su hombro. Oramos en el nombre del Señor por las personas que están en Sarapiquí, Limón, sí, que, sí, están sufriendo de, sí, inundaciones. Sí, Padre, en el nombre de Jesús, Dios de la gloria, Señor. Sí, sí. Solo podemos recordar el tiempo, gracias, Señor Dios, de aquel milagro en la barca, sí, sí, cuando la tormenta arreciaba, Señor, había, sí, temor, sí, había, Padre, angustia y preocupación. Gracias, Padre de la gloria, pero tu mano poderosa, Dios, tu voz, Señor Dios, se levantó para, sí, calmar, sí, los vientos, Señor Dios. Así oramos, sí, en, sí, el nombre del Señor. Tu Padre, palabra, que traigas estabilidad, sí, en el clima, Señor, en la provincia, sí, sí, de Limón, Señor. Sí. Padre de la gloria, que nuestros hermanos también que están sufriendo, aleluya, por inundaciones, sí, Señor, reciban la pronta, sí, ayuda. Sí. Te lo pedimos en el nombre de Jesús. Sí, la, sí, familia Chavarría Calderón, por conversión. ese milagro, Señor, de vida eterna. Así como lo hiciste con nosotros un día, Dios, hazlos con ellos, Señor.
1: Sí, Señor.
0: Creemos, Señor Dios, que tu mano de gracia se extiende, Señor, trayendo vida en estos días también, Señor. Gustavo Ramírez, sí, que pueda ir a visitar a su mamá, provee los recursos, Señor. Pone en su corazón el querer como el hacer, Señor Dios.
1: Sí, Padre.
0: Padre, que prontamente vaya, Señor Dios, Padre, y le dé un abrazo.
1: Aleluya.
0: Una bendición a su madre, Señor.
1: Sí, Señor.
0: Que venga, Señor Dios, gozo y alegría en esta familia. Te lo pedimos en el nombre de Jesús.
1: Sí,
0: nuestros
1: sí.
0: hermanos Ramírez Torres, cancelación de deuda y unión entre ellos. Oramos, Padre de la Gloria, por
1: sí,
0: los
1: sí.
0: recursos económicos para cancelar esa deuda. Y venga, Señor, la reconciliación, el perdón,
1: sí.
0: el amor fluyendo, Señor.
1: Sí, sí.
0: Así como fluyó en la cruz del Calvario, Señor,
1: Aleluya.
0: Para con todos nosotros. Fluya, Señor, el amor, Señor, entre ellos, entre hermanos, Señor Dios. La comprensión, que vuelva
1: sí,
0: una
1: sí.
0: vez más, Señor, a establecer relaciones sanas
1: sí,
0: y fuertes, Señor.
1: Sí, sí.
0: En medio de la familia Hernández Ramírez, Señor Ramírez Torres. Gracias, Señor, en el nombre de Jesús.
1: Oh, bendito Dios. Gracias, Dios. Continuamos orando, hermanos, para la gloria del Señor, sabiendo que Dios está escuchando de su petición, de nuestra oración, porque dice la palabra que la oración eficaz del justo puede mucho. Lo creemos, Señor. Creemos esa palabra porque nuestra justicia está en ti, Señor. Dice Julia López, pide, dice bendiciones, hermanos, orar por sanidad, fortaleza en mis piernas, protección, que Dios supla para todas mis necesidades. Elena Corrales, orar por nuestro país, amén, por Costa Rica. Bueno, ella habla de muchas drogas, cierto, tenemos mucho problema en esa área, y oramos a Dios también para que Dios se glorifique en una forma especial. Carly Martínez, o Carly, bendiciones, pido oración por Daniel, ayuda de Limas y finanzas urgentes, y sanidad de renitis. Oramos al Señor para que también reciba sanidad. Sonia, oración por sanidad. Gracias, hermanos pastores. Marta Eugenia Rodríguez Arce, pastor, pido oración por mi salud, medicina por mi familia. Brenes Rodríguez, amén. Oramos por la familia de nuestra hermana Marta. Y también oramos por María Luz Barrera, pido oración por sanidad de mareos. Tiene problemas de mareos. Así es que oramos al Señor para que Dios restablezca ahí, quizás sea por su oído que tiene problemas. Entonces, Dios, hermanos, que sabe todas las cosas, opera en una forma extraña, porque Él es un Dios de obras extrañas, de extrañas obras desde el Señor. Marta Eugenia Rodríguez Arce, pide oración por sanidad. Ana Cristina Campos Fernández, pide oración por dos hijos, amén. Socorro Oporta, Dios bendiga, hermanos, pido oración por Ronald, está en el hospital, tiene dengue, y pedimos sanidad para toda la familia, protección y liberación. Bendito sea el Señor. Sí, hermanos. Ingrid Padilla dice amén, bendiciones, gloria al Señor. Oramos porque para que Dios, hermanos, se siga glorificando. Y ciertamente hay un problema con el con esa enfermedad, ese mosquito, el dengue, y oramos al Señor para que Dios se glorifique en sanidad y el cuido de cada uno de nosotros para su gloria y honra. Padre, en el nombre de Jesucristo de Nazaret, Señor, te damos gracias. Continuamos delante de ti, sabiendo que tú eres el Dios todopoderoso, el Dios que escucha, Dios mío, al afligido, que escucha al dolido, que escucha, Dios mío, al necesitado. Señor, que nos escuchas. Tú eres el Dios precioso, maravilloso, y creemos, Señor, en la sanidad, Señor, para mis hermanos, Señor, para mis hermanas, Padre bueno, para sus necesidades. Es que tú, Señor, eres nuestro proveedor, porque tú eres el dueño del oro y la plata de la tierra y lo que en ella habita. Gracias en el nombre de Jesucristo de Nazaret, Señor. Amén. Amén. Gloria a Dios. Vamos a un canto para la gloria del Señor. Amén.

0: Gloria a Dios, gloria a Dios. Gracias, hermano. Bendito sea el nombre del Señor. Hermanos, continuamos acá delante del Señor, sabiendo que usted está sintonizando la emisora familiar, la emisora de la familia, la emisora que le da a usted las buenas nuevas día a día, que estamos siempre conectados ahí con ustedes, con el Señor, y continuamos orando por las peticiones. Dice Humberto Zúñiga, pide un milagro en sus riñones. Ya no funcionan, tiene que usar diálisis. Aleluya. Amén, hermano Humberto, creemos en el Señor, que Dios, que es un Dios todopoderoso, va a hacer que sus riñones empiecen a funcionar en una forma linda, especial, y pueda usted tener esa paz, esa tranquilidad en su vida por la sanidad que Dios está operando desde ya. Recuerde que en la cruz del Calvario fuimos nosotros curados, y creemos a Dios, creemos a esa palabra divina. Aleluya. También oramos por Andrea Guzmán, dice, por cancelación de deuda. Silvia, sanidad, desgaste en mi cuello. Continuamos con Sarita, por sanidad completa. Victoria Rojas, salud de mi papá. Zacarías Zúñiga, tiene cáncer en la próstata. Amén. Oramos al Señor para que Dios sea glorificado ahí en el papá de Victoria. Bernie Jiménez, sanidad de un derrame. Aleluya. Recuerdo que ha habido muchas sanidades de hermanas, hermanos que han pasado por esta situación de derrames, y Dios se ha glorificado y Dios se sigue glorificando. Él es el mismo de ayer, de hoy, de siempre. Flor pide por su salud y un milagro financiero. Kenneth, conversión y un trabajito también pide Kenneth. Mari Esther Martínez, por cancelación de deudas. Familia Mora Marchena, por cobertura y protección. Karen Mejía, sanidad de problemas de arritmia cardíaca. Aleluya. Oramos al Señor para que Dios se glorifique en el corazoncito de nuestra hermana. Bendito sea el Señor, y reciba la sanidad completa para su corazón. Aleluya. Padre, en el nombre de Jesús, Señor, creemos, Dios mío, Padre, en que tú eres el Dios todopoderoso, el Dios que hace las cosas, Dios, que para el hombre son imposibles, porque está escrito en tu palabra, habrá algo imposible para mí. Para Dios, hermanos, no hay nada imposible. Y también nos dice el Señor que si usted cree, para el que cree, dice, todo le es posible. Estamos creyendo en la sanidad divina, estamos creyendo que Dios pone su mano sobre ese corazón que está afectado, por esos riñones que están afectados. Aleluya, por ese trabajito que necesita mi hermano, Señor, por esa parte financiera de nuestra hermana, Señor, en el nombre de Jesús, Padre bendito de la gloria, por tu palabra, por tu Espíritu Santo, Señor, sigue moviéndote ahí, Señor, en cada vida, en cada hermano, Señor, podemos sentir, Señor, tu presencia divina, Señor, llegando a las vidas, tocando los corazones, salvando las almas, sanando, Dios mío, oh, en el nombre de Jesús de Nazaret, Señor, gracias, Padre bendito de la gloria, por tu palabra divina, Dios, por tu Espíritu Santo, Señor. Amén. Hermano Salomón.
1: Seguimos orando. Nuestro hermano John Jiménez está pidiendo apoyo en oración por una persona que le debe un dinero desde la pandemia, dice nuestro hermano, y no le quiere pagar. Que Dios haga justicia. Amén, hermano John. Oramos en el nombre del Señor. También por Jonathan Bonilla Jiménez, lo ponemos en las manos del Señor, que el Señor se glorifique poderosamente en su vida. Quiero pedir oración por sanación por Mayra Briceño. Está con colon inflamado, diabetes y la vista. Oramos, Padre, en el nombre de Jesús, juntamente con nuestro hermano Alexander Murillo Briceño. Está pidiendo delante de la presencia del Señor. Nuestro hermano Eric Carvajal, ruego oración por mi persona. Soy Eric, oramos en el nombre del Señor. Eric, Dios te bendiga mucho más, en el nombre de Jesús. Mario Herrera, Oramos en el nombre del Señor por la salud de nuestros parientes, nuestros amigos, los conocidos, los ponemos en las manos del Señor. Oramos por milagros financieros, prosperidad, también en la familia, que alcance el dinero para nuestras necesidades. Amén, en el nombre del Señor. Aleluya. Por protección, cobertura, que el Señor quite temores debido a un accidente sufrido en un auto. Oramos en el nombre del Señor. Mario Herrera, estamos juntamente con usted, mi amado hermano, poniendo sus peticiones delante del Señor. Pido oración por una hermana que perdió a su esposo y está muy afectada. Oramos en el nombre del Señor. Nuestra hermana Natalia está orando por esta persona que ha tenido la pérdida de ese pariente. Oramos en el nombre del Señor. Nuestra hermana Sandra Salazar, por sanidad de su vista y por su estómago. Oramos que Dios le provea mucha fe en su corazón también. Nuestro hermano Andrés, bendiciones, pido oración por cancelación de deudas de la familia, por salud, por protección, por toda la familia, que Dios abra puertas de trabajo, provisión en todos, un milagro financiero, aprobación de un préstamo también, por paz, tranquilidad, en el nombre del Señor, por una hernia en Adolfo, también oramos por dinero retenido, la aprobación de una beca para los estudios de Jorge. Padre, en tus manos está toda la familia, Señor, de nuestro hermano. Gerardo Badilla también, buenas tardes, soy Gerardo. Quiero pedir oración por los anhelos de mi corazón. Dios les continúe bendiciendo. Gracias. Oramos en el nombre del Señor. Eloy Bejarano también, oramos en el nombre del Señor. Poniendo en la mano del Señor, quiero solicitar que estén orando por mi esposa, también las hijas, sus hijos, por sanidad, protección, poniendo en las manos del Señor el mes de agosto también, Carmen, para que Dios le abra una puerta de trabajo, y para mí, para persona, por la sabiduría, para hacer el trabajo ahí en el MED. Oramos en el nombre del Señor, hermano Eloy. El Señor está contigo. La gracia y el favor de Dios sobre tu vida. Gloria Estela Jiménez, por favor, orar por mi salud. Estoy muy agripada. Oramos en el nombre del Señor por conversión, liberación de vicios. Orar por mi salud, dice la hermana. Padre, en el nombre de Jesús, todas aquellas personas también que están con gripe, Señor, sabemos que hay un virus en el aire. Oramos, Padre de la Gloria, Señor, que no nos toque, Señor, sino que oramos en el nombre del Señor, que tú hagas vallado alrededor nuestro. Oramos por Alonso Mata, que Dios le dé discernimiento y sabiduría para hacer las cosas conforme a la gracia del Señor. También oramos por Patricia Fallas, pide oración por conversión de la familia, la salud de Cilia Carvajal, de Daniela Arguedas y de Adriana, por liberación de vicios en Gustavo Fallas, por un buen trabajo para Daniela también y Alejandro, por sanidad emocional para mi familia. Muchas gracias, Patricia. Oramos en el nombre del Señor. Padre, presentamos estas peticiones delante de tu presencia, Señor, y te pedimos que seas Dios respondiendo, Señor, conforme a la gracia tuya, en el nombre de Jesús, por nuestra hermana Marta allá en San Carlos. Está pidiendo oración por su esposo. Lo presentamos también delante de la presencia del Señor, su nieto, por alcoholismo, para que se aleje de esas personas que no le convienen. Oramos en el nombre del Señor, por nuestra hermana Marta también, en el nombre de Jesús. Aleluya. Pastor,
0: bendito Dios, amén. Oramos porque por nuestro hermano Ronald Naranjo, verdad, que está en un examen ahorita, y Dios se va a glorificar ahí, pues prácticamente ya van a dar resultados de lo pasado, y creemos que todo sale bien en el nombre de Jesús. Zulma Selva, por fortaleza de Dios. Ruth Selva, sanidad de un derrame cerebral. Julio González, sanidad de diabetes, le ha afectado la vista por un milagro en sus riñones, por aprobación de la pensión y aumento de peso. Amén, oramos por Julio para que Dios se glorifique y tenga esa paz que necesitamos siempre cuando hay alguna situación difícil en nuestro cuerpo, ¿verdad? Nosotros tendemos a perder la paz, pero que Dios sea glorificado en la vida de Julio González. Guadalupe Mayorga, sanidad en sus manos por un milagro. Nicole Umaña, por salvación y problemas en el trabajo. Ramón, fortaleza en la quimioterapia. Juanita, sanidad de una quemadura en su mano. Junior, por restauración de su vida espiritual. Amén. Oramos al Señor para que Dios se haya manifestado en todo esto. Aleluya. Leticia Fonseca, dice sanidad total por un derrame, conversión y por su familia. Auxiliadora Gutiérrez, sanidad de cáncer en la boca y conversión de su familia y su esposo. Mayra Gutiérrez, liberación, tiene insomnio. Noemí Gutiérrez, sanidad de sus pies. Tiene un juanete, bueno, que sabe que es un juanete, sabe que es terrible esto, ¿verdad? Un huesito ahí que se levanta por el dedo del pie, el dedo gordo del pie, le afecta mucho eso. Familia Gutiérrez, por conversión. Lucy Ramírez, liberación de insomnio. Abraham Gutiérrez, sanidad espiritual y que su papá se convierta. Amén, Abraham, oramos a Dios para que Dios te sane y pueda usted ver a su padre convertido a Cristo. Sara, sanidad de las articulaciones y tiene migraña, dice. Entonces oramos a Dios para que sea quitada esa migraña en el nombre de Jesucristo de Nazaret. Padre, gracias, Señor, en el nombre de Jesús. Creemos, Dios, a tu palabra. Creemos, Señor, que tú estás presto a la oración, estás con tu dedo inclinado, estás, Dios mío, Padre amado, esperando, Dios, que tus hijos, Señor, clamen a ti, porque está escrito en tu palabra, clama a mí, yo te responderé, te enseñaré cosas grandes, ocultas, que tú no conoces. Señor, tú eres el Dios milagroso, el Dios que hace, Dios mío, lo imposible, Señor. Y creemos, Señor, que mis hermanos, Padre bendito, están depositados en tus buenas manos, Señor. Sabiendo, Dios, que tú, Señor, sanas, salvas, libertas, Señor, esa quimioterapia que está haciendo en manos, Señor, que sea efectiva a su cuerpo y quitado todo lo que no es tuyo, Padre, en el nombre de Jesús, Señor. Por Juanita, esa quemadura, Señor, que sea sanado, Señor, y no quede aún, Señor, ni rastro de lo que ha pasado en esa quemadura. Señor, por la restauración de la vida espiritual de Junior, creemos, Dios mío, Padre, en esa restauración, para que Junior, Señor, siga alabándote, glorificándote, exaltándote, Dios, porque cualquier engaño del enemigo se va ahora en el nombre de Jesús. Padre, gracias, Señor, porque tú eres bueno, grande es tu misericordia, Señor. Gracias por cada uno de mis hermanos que confían, que creen, que saben, Señor, que tú estás, Señor, presto a la oración y que creen, Señor, que tú, Padre bendito, usas a mi hermano, a mi hermana, Señor, para llegar hasta ti con cada petición, Señor, en el amor que tú has puesto, Señor, en el corazón nuestro, para tu gloria y para tu honra. En el nombre de Jesús, gracias. Amén. Amén.
1: Oramos también por la familia Sánchez Johnson, la familia Johnson Jiménez, por cobertura, paz, prosperidad y salud. Oramos por Janina Johnson, por cobertura y la paz del Señor sobre su vida. Aleluya. Josué Johnson, sí, Jiménez, sí. Liberación de toda atadura, que sea libre de una mala relación. Nuestro hermano Marco Sánchez Johnson, por cobertura de la mano del Señor. María Eugenia también, por cobertura de toda la familia. Oramos en el nombre poderoso del Señor. Dinora Benavides, también orar por mi hija Sara, tiene mucho dolor en las articulaciones y padece de migraña. Padre, pon tu mano de gracia, Señor, todo dolor de cabeza, sí, Señor. Padre, lo presentamos delante de ti, Señor, oh, Dios. Sí, sí. Padre, trae paz en el nombre de Jesús. Trae sanidad por el poder de tu palabra. Sí, sí. Maritza Rojas, para que el Señor se glorifique en Roberto José. Tiene taquicardia, ansiedad. Y también por las drogas, que oramos que Dios le dé nueva fuerza, le dé paz en el nombre del Señor, se glorifique mucho también en la tiroides de Daniela. Oramos para que el Espíritu Santo también dé sabiduría a Camila, para que Dios se glorifique también en la vida de Gustavo, con mucha salud en su cuerpo y en su alma. Oscar, por un trabajo, para que Dios le abra puertas, y también por Jocelyn, por prosperidad, un milagro financiero, le están amenazando. Oramos para que el Señor le provea los recursos en el nombre del Señor. También oramos por Elena, está pidiendo oración por una oportunidad laboral, que quedaron de avisarle a su hijo. Oramos en el nombre del Señor para que Dios abra esa puerta de bendición. Oramos también por Elena Gutiérrez, que Dios bendiga con un milagro en su situación. Dios conoce, hay una adversidad en su corazón, en la vida de ella, y pedimos que Dios se glorifique poderosamente. Ivania Sánchez también, sí, sí, pide oración por sabiduría en su trabajo, con un esposo también está pidiendo para formar una familia de acuerdo a la voluntad de Dios y con una vida con propósito, cobertura por un viaje a Argentina, vamos a un congreso, dice, se llama Intimidad con el Amado. Oramos en el nombre del Señor, mi hermana Ivania, que Dios te guarde, te bendiga, que Dios cumpla los anhelos del corazón tuyo y que Dios se glorifique poderosamente. Marita está pidiendo oración por una niña que tiene serios trastornos emocionales. Oramos para que Dios se glorifique, que el Señor tome control de su mente y sus emociones. También por la familia Arias Astúa, también Arias Díaz y por la familia Arias Navarro. Padre, que tu mano de gracia esté sobre cada hogar y sobre cada familia. También nuestra hermana Lidia Marlene Villalobos, restauración de la familia y sanidad. Que el Señor se glorifique también. Orar por Alejandro Ulloa González, por sanidad en todo su cuerpo, especial su páncreas y su hígado, y todo sea sano en el nombre de Jesús. Así lo creemos, mi amada hermana. Oramos para que el Señor se glorifique en la vida de ella. Marina González está pidiendo esta oración. Leda Castro, Dios bendiga. Pablito pide que está pidiendo también oración. Nuestra hermana Rubén Loaiza, pido oración por situación especial en mi trabajo, un milagro financiero, y que Dios tome el control de mi vida y para que trate bien a su hija Luciana. Oramos, Padre, en el nombre del Señor, por cada petición que se presenta delante de tu presencia, Señor. Oramos por Violeta y Rubén, son adultos mayores también, Dios, que sus hijos sigan un buen ejemplo, un buen camino, y que Dios se glorifique poderosamente también sobre su vida. Aleluya. Nuestra hermana Silenia Chávez también pide oración por mi hermano Heiner Aguilar, que está privado de libertad. Oramos por él y por todos los que están privados de libertad. Que Dios les conceda gracia, el favor, y haga justicia por sobre todas las cosas, mis amados hermanos, porque no sabemos, cada caso es único en particular, así que oramos al Señor, que la justicia de Dios se glorifique sobre sus vidas.
0: Gloria a Dios, pastor. Amén. Gloria a Dios, hermano. Salomón, damos gracias a Dios, amén, por este tiempo lindo que Dios nos permite estar ante su presencia, y glorificamos el nombre que es sobre todo nombre. ¿Qué pues diremos a esto? Si Dios es por nosotros, ¿quién contra nosotros? Aleluya. Amén, hermanos. Si Dios es con nosotros, ¿quién contra nosotros? Dice la palabra que Él no escatimó ni a su propio Hijo, sino que lo entregó por todos nosotros. ¿Cómo no nos dará también con Él todas las cosas? Amén. Dice ahí en Romanos 8:31. Oramos por Rosemary, también sanidad total. Xiomara Muñoz, por venta de una casa, y por mi yerno, que le lleguen contratos, amén. Sí. Josué Fernández Ramírez, sanidad total. María Leiva, sanidad de los pies por una nieta con piedras en la vesícula. Y por mis hijos que están en unión libre. Amén. Oramos a Dios para que Dios se glorifique una forma linda. Que no esperen los hijos que pase lo que me pasó a mí. Yo tuve un accidente que casi me muero, entonces entendí que Dios me estaba llamando a cambiar mi vida en esa, pues yo estaba en esta condición, y nos casamos después de eso, un mes después prácticamente.
1: Gloria a Dios.
0: Porque Dios nos habló, y entonces esperamos que Dios, en su grande amor y misericordia, toque los corazones de estos hijos de mi hermana para que puedan encontrarse en el matrimonio. Marlon Jiménez, sanidad del colon y pulmones. Karen, sanidad de cáncer. Cáncer, no entiendo. Bueno, pero oramos a Dios por Karen. María Isabel, sanidad de diabetes, mareos y la vista, tiene problemas con la vista. Siani, por clientes para su emprendimiento. Amén. Siani, oramos a Dios para que Dios envíe clientes ahí a su emprendimiento. También tenemos por acá en el Facebook a Ana Barrantes, oración por Scarlett. Amanda Chacón, por su pie derecho, tiene un tumor benigno, para que sea sanada. Y Sebastián López Chacón, por su corazón, su corazoncito, lo renueva, bendito Dios, amén. Pues oramos al Señor entonces, hermanos, por estas peticiones, y creemos que usted y el que nos escucha, el que nos ve, puede seguir llamando, puede seguir escribiéndonos acá al 877-759-62 y al 877-759-65. con su petición para presentarla ante aquel que vive y reina por los siglos de los siglos. Padre, en el nombre de Jesucristo de Nazaret, Señor, te damos gracias y te pedimos, Señor, que te sigas moviendo en cada una de estas peticiones, Señor, en María Leiva, Señor bendito, gracias por la sanidad de sus pies, Señor, por su nieta que tiene problemas, piedras en la vesícula, Señor, en el nombre de Jesús, que sean, Señor, desechas las piedras, Señor, y expulsadas en el nombre de Jesús, Señor. Creemos, Señor, que tú eres el Dios de los imposibles. Creemos, Señor, que tú, Señor, bendito en tu palabra nos has dicho, Señor, pedid y se os dará. Y creemos que tú, Señor, estás operando en una forma especial, en una forma linda, en Ana Barrantes, en la familia, Señor, en los Meri, Padre, en Josué, Señor, tú estás operando en una forma especial por la llaga de Cristo, Señor, en el nombre que es sobre todo nombre. Te damos gracias, Padre bueno. Amén. Amén.
1: Seguimos orando por nuestro hermano Jorge Durán. Está pidiendo oración por sanidad de la hermana Marilyn, liberación de ataduras de Jorge Durán. Pido por sanidad. También está orando por Raúl Bonilla, Rolando Camacho, Víctor Miranda y Cecilia Durán. Sanidad también en nuestra hermana Anita Bonilla. Los presentamos delante de la presencia del Señor. Damos gracias a Dios por cada una de las peticiones que ustedes envían, mis amados hermanos, y leemos las que más podamos. Ese es nuestro objetivo y propósito, pero por sobre todas las cosas, que Dios bendiga tu vida. Nuestra hermana Carmen Marín Montero está pidiendo por oración por sus hijos y por Costa Rica, que la paz gobierne esta nación. Oramos también David Castro. Buenos días, pido oración por sanidad en dolor de sus piernas y circulación. Oramos en el nombre poderoso del Señor. Damos gracias al Señor por este tiempo que hemos estado en la presencia del Señor. Les bendigo, les saludo, les abrazo a la distancia. Soy el pastor Salomón Palacios y para mí un gusto y un placer, hermanos, orar delante de la presencia del Señor por sus peticiones.
0: Gracias, hermano, gracias por su gran amor por esta emisora y por nosotros también, que recibimos ahí muchas bendiciones. Gracias, hermanos, Dios les siga bendiciendo. Su hermano Jorge García Barrantes se despide de ustedes. Como dice mi hermano, un abrazo a la distancia.

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1: La una en punto.
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3: Isaías, capítulo 64.
4: Oh, si rompieses los cielos y descendieras, y a tu presencia se escurriesen los montes. Como fuego abrasador de fundiciones, fuego que hace hervir las aguas, para que hicieras notorio tu nombre a tus enemigos, y las naciones temblasen a tu presencia. Cuando, haciendo cosas terribles, cuales nunca esperábamos, descendiste, fluyeron los montes delante de ti. Ni nunca oyeron, ni oídos percibieron, ni ojo ha visto a Dios fuera de ti, que hiciese por el que en él espera. Saliste al encuentro del que con alegría hacía justicia, de los que se acordaban de ti en tus caminos. He aquí, tú te enojaste porque pecamos. En los pecados hemos perseverado por largo tiempo. ¿Podremos acaso ser salvos? Si bien todos nosotros somos como suciedad, y todas nuestras justicias como trapo de inmundicia, y caímos todos nosotros como la hoja, y nuestras maldades nos llevaron como viento. Nadie hay que invoque tu nombre, que se despierte para apoyarse en ti, por lo cual escondiste de nosotros tu rostro, y nos dejaste marchitar en poder de nuestras maldades. Ahora pues, Jehová, tú eres nuestro Padre, nosotros barro, y tú el que nos formaste. Así que obra de tus manos somos todos nosotros. No te enojes sobremanera, Jehová, ni tengas perpetua memoria de la iniquidad. He aquí, mira ahora, pueblo tuyo somos todos nosotros. Tus santas ciudades están desiertas, Sión es un desierto, Jerusalén una soledad. La casa de nuestro santuario y de nuestra gloria, en la cual te alabaron nuestros padres, fue consumida al fuego, y todas nuestras cosas preciosas han sido destruidas. ¿Te estarás quieto, oh Jehová, sobre estas cosas? ¿Callarás y nos afligirás sobremanera?
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3: Hola, ¿qué tal? Saludos, bendiciones, buenas tardes, mi hermano y mi hermana. Espero que la esté pasando bien en este momento, ahí donde usted se encuentra, quizás en su casa, algunos en carretera, en el trabajo o también en el centro de estudios, ahí descansando en un momentito. Le deseamos una feliz tarde de martes y le hago la invitación, su amigo y hermano Andrés Mora, ya listo y preparado en esta hora de programación para poder complacerle. Esperamos poder atender la mayor cantidad de solicitudes de complacencias. Y en este momento, bueno, tenemos las dos primeras, mientras ingresan más de las peticiones para poder complacerlos, porque venimos finalizando el tiempo de oración y se nos han quedado también algunas peticiones por orar, ya que son muchísimas. Pero mientras ingresan las solicitudes, recuerde que usted nos puede enviar un audio siendo el locutor o locutora de su canción, solicitando esa que tanto a usted le bendice, ojalá cortito el audio para poder escuchar quién la canta, el título y listo de una vez a programarla. Nos han solicitado dos por la vía de el WhatsApp, pero escritas. Dice que si le podemos complacer con Devuélveme la unción de Jennifer Lluveres, con todo gusto. Y un tema de Joel Rocco también que se titula Solo hay uno. Entonces vamos a iniciar con estas dos canciones y al regreso venimos y escuchamos muchísimos de los audios que nos han solicitado. Esto es Solo Complacencias acá en Faro del Caribe. Buenas tardes.

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0: todo complacencias. Bien, después de escuchar estos hermosos temas, temas de adoración, tanto el de Joel Rocco como de Jennifer Juberis, es momento de seguir escuchando más de los audios que nos dicen nuestros hermanos. ¿Cuál es esa canción que a usted tanto le bendice? Buenas.
1: Bendiciones, hermanos de Faro del Caribe. Quisiera que me complazcan con la canción, la de Emir Solano, Emir Sencini, disculpe, la que dice, gracias sublime es, que Dios los bendiga a todos, bendiciones.
0: Gracias, mi hermanita, con todo gusto, buenas.
2: Buenas tardes, quería ver si me podría complacer con la canción El Peregrino de Nazaret, le hablo a Olman Ovares, de aquí, desde Puerto Viejo de Sarapiquí.
0: Gracias, mi hermanito, también la tenemos de lista y preparada. Siguiente de los audios.
3: Buenas tardes, Andreycito. Que Diosito me le derrama miles de bendiciones. Me puede poner la alabanza. Somos el pueblo de Dios, de Jeffrey Real. Bendiciones para usted y su familia, Andreycito.
0: Muchas gracias, mi hermanito. Igualmente para usted. Entonces es momento de escuchar a Emir Sencini, Grisel Ríos y Jeffrey Leal. Estos tres temas en este su espacio, Solo Complacencias.

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1: Buenas tardes, mi hermano André. ¿Cómo está? Dios le bendiga. Mi hermano, que si me puede complacer, por favor, con la canción de A Todo Tren. Bendiciones y gracias.
2: Buenas tardes, hermano de Faro del Caribe. Soy Noel, de acá de Siquirre. Necesito que me haga el favor, ponerme aquella música de Jesús Adrián Romero. ¿Qué sería de mí?
3: Bendiciones, hermanito. ¿Me puede complacer con una canción de Jocelyn que se llama Borrón y Cuenta Nueva? Soy Cecilia Turrialba.
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0: Jocelyn Arias con el tema Borrón y Cuenta Nueva en la programación de su emisora Faro del Caribe. Este es su espacio de Solo Complacencias. Vamos al cierre de esta hora de programación. Me alcanza para un único audio. Lo escuchamos. Buenas, buenas.
1: Muy buenas tardes, Andresito. Dios me le bendiga. Si me puede complacer con el tema Inexplicable de The Nichelle Paul, se lo agradezco. Bendiciones, Andresito. Un abrazo.
0: Con todo gusto, mi hermanito Joaquín Mora, hasta la zona de Tres Ríos. Ahí nos hace también su solicitud de canción. Y con esto nos vamos despidiendo de este espacio. Dios mediante mañana, si así Dios lo permite, les estaré acompañando, como los miércoles, mitad de semana, de 2 a 10 de la noche. Que la pasen muy bien en esta tarde con la programación de Faro del Caribe. Que Dios les continúe bendiciendo.

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4: En punto, las dos.
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Tema en la voz de Alexis Aray, este tema titulado Borrón y Cuenta Nueva. Saludamos y bendecimos a todos los que están con nosotros en esta preciosa linda hora. Saludamos a nuestras compañeras que están por acá, así que un saludo muy especial para Rosita y para Araceli, nuestras compañeras de promoción. 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Y este es su servidor para atenderle sus consultas. Usted puede escribirnos al WhatsApp 8777-5965. Si usted desea que le demos una consejería, usted puede llamar a nuestro departamento 2226-2257. Si usted necesita alguna consulta, si usted necesita preguntar sobre cosas del matrimonio, situaciones adversas del matrimonio, pues usted puede preguntar ahí en nuestro departamento de consejería. Usted puede preguntar, con mucho gusto le van a estar atendiendo.

0: Así que bueno, vamos a información importante. Ya casi venimos con más. Vamos a ir a escuchar a nuestros amigos de la Fraternidad de Ministerios. Que ellos tienen información importantísima. Quédese con nosotros. Somos Faro del Caribe. La acompaña su amigo y servidor Gabriel Díaz. Bendiciones.
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3: Bendiciones, le damos siempre la bienvenida a todos aquellos que nos están escuchando por medio de estas ondas radiales de Faro del Caribe. La Junta Directiva de la Fraternidad de Ministerios de Costa Rica se hace presente para que usted pueda ser bendecido de una u otra manera. Por eso le invitamos para que esté con nosotros todos los lunes consecutivamente a las 10 de la mañana hasta mediodía, en el cual compartimos un refrigerio con usted. No solamente un ministerio varonil, sino también femenino, para que usted pueda estar con nosotros, amado hermano, usted que labora para la obra de Dios, usted que sirve en la obra de Dios, usted que trabaja en la obra de Dios. Qué lindo cuando el apóstol, prácticamente el libro de los Hebreos nos enseña a nosotros que alguien escribió, ¿verdad?, anónimamente este libro de los Hebreos, capítulo 13, versículo primero, nos habla algo que es de mucha interés, de mucha importancia, más que todo, mi amado hermano. Permanezca, parece que es algo imperativo, permanezca el amor fraternal. ¿Qué es lo que quiere decir el escritor? Que nosotros tenemos que permanecer como servidores de Dios, como servidoras de Dios. Tenemos que estar siempre permaneciendo en esta confraternidad. ¿Qué es confraternidad? La confraternidad se trata de estar en coinonía, estar en la armonía, estar compartiendo unos con los otros. Porque nadie acá nos podemos decir, bueno, es que yo soy solitario. No, más bien buscamos la unidad, porque eso es lo que el Espíritu de Dios quiere que nosotros hagamos y accionemos. Verdaderamente este lunes 10 de agosto vamos a estar con unos temas preciosos, amado hermano. ¿Por qué preciosos? Porque cuando hablamos del Espíritu de Dios, es algo maravilloso, donde se desarrollan todas las actitudes como iglesia de Jesucristo. Porque Dios Padre está sentado en el trono de la gracia. Ahí está Cristo a la derecha. Pero el Espíritu de Dios habita en la iglesia, en su pueblo, en los ministros del Señor. Y por eso nosotros sabemos que tenemos que estar anuente a esto. Pablo escribe dos cartas interesantes. En 1 Corintios capítulo 12 y en Romanos capítulo 12, donde nos dan secuencia para ejecutar, para hacer, para activar ese Espíritu Santo que está en nosotros. Con nosotros, nuestra amada hermana presidente de la Junta Directiva, la hermana Melba Díaz.
4: Así es, bendiciones a cada uno de ustedes. Qué bonito saber que Dios está haciendo cosas muy lindas, ¿verdad, pastor? Ahí la Fraternidad de Ministerios es un grupo de gente que se está reuniendo de precisamente ministros, ministras, siervos de Dios, y nos reunimos cada lunes. Y fíjese que este año, si Dios lo permite, en el mes de septiembre cumplimos 57 años de existencia como Fraternidad de Ministerios, que fue por algunos años en un lugar, en otro lugar, en otro lugar, y hasta este momento Dios en su misericordia la ha sostenido. Entonces, usted anímese donde sea que usted se encuentre y hágase presente, ¿verdad? A las 10 de la mañana estamos cada lunes. Y como decía anteriormente el pastor, el lunes 10 de agosto, y vamos a seguir una secuencia para todo el mes de agosto acerca de el Espíritu Santo. Y ese día lunes va a estar con nosotros un ministerio internacional. Él se llama Gail Crabb, un ministro que viene de los Estados Unidos. Y él trae el tema, ¿cómo avivar el don de Dios? Así como le recomendó Pablo a Timoteo, allá en la segunda carta, en el capítulo 1 y el versículo 6. Aviva el don de Dios que está en ti. O sea, eso es una responsabilidad de nosotros. Así es. Eso no es que Dios haga esto. Hay cosas que tenemos que hacer nosotros. Entonces, Ese día, el expositor, nuestro hermano Gail, va a estar dando esta palabra para que nosotros también podamos avivar ese don de Dios que está en nosotros. Y decía anteriormente usted, pastor, acerca de Hebreos 13:1, donde dice, permanezca el amor fraternal. Y ahí punto. Solo eso dice ese versículo. Permanezca el amor fraternal. Y ahí se podría decir tanto. Sí. De ese solo versículo se podría decir tanto. Y lo estuve leyendo en diferentes traducciones y dice que se mantenga, no lo dejen pasar, procúrenlo. Todo es algo que tenemos que hacer nosotros.
3: Pastora Melba, pastor, qué interesante porque enfatizar ese texto, porque es muy interesante. ¿Por qué razón? Porque esto nos une. Uh-huh. Esto es la unidad, lo que el Espíritu de Dios quiere. Y esa es la idea que queremos invitarle a usted. Oiga lo que dice en la traducción lenguaje actual, pastora Melba. Dice, ámesen siempre los unos con los otros. Qué interesante eso, ¿verdad? El amor de Dios en nuestra vida, como ministro del Señor. Dice, como hermanos en Cristo. Como hermanos en Cristo. Lo que está diciendo, ustedes son una familia de Dios, son ministros del Señor. Véasen de esa manera, de la unidad familiar.
4: Así es. Y si nos vamos un poquitico más adelante, allá en la tercera carta, dice en el capítulo 3 y el versículo 15, dice, todo aquel que aborrece a su hermano es homicida, y sabéis que ningún homicida tiene vida eterna permanente en él. En esto hemos conocido el amor en que él puso su vida por nosotros. También nosotros debemos poner nuestras vidas por los hermanos. Entonces, es el momento de muchas veces podrían haber muchas razones por las cuales no amar a alguien, ¿verdad que sí?
3: Es cierto, y el apóstol, el escritor, Juan, dice que cuando él iba al tiempo de la oración a las 3 de la tarde, cuando entraba al templo, lo que decía era, amémonos unos con los otros. Y le decían, ¿por qué siempre dice lo mismo? Porque ese es un mandato de Dios.
4: Ah. Entonces, razones para no amar, podríamos mencionar muchas, pero vayamos a lo que nos dice la palabra de Dios. Permanezca, mantenga, motive, avive. Procure esa hermandad, ese amor fileo, ese amor que proviene de Dios, ese amor que me pongo a pensar que tuvo David para Jonathan y Jonathan para David en aquella hermosísima historia. Que Dios les bendiga, que la paz de Dios sea con cada uno de ustedes.
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0: Muy buenas, hermanos, sean todos bienvenidos a este su espacio de La Verdad Os Hará Libres. Estamos a través de la 97.1 FM de Faro del Caribe, a través de la 1080 AM de esta su emisora Faro del Caribe. También usted puede escuchar y ver la señal a través de la página del Facebook, que se llama Faro del Caribe 97.1 FM, y ahí puede darle a compartir, que es lo que yo estoy haciendo en este momento, y puede enviarle la información del programa y el vínculo para que ellos puedan tener acceso a sus amigos, a sus conocidos, por medio del WhatsApp y por las mismas redes sociales. Estamos también por el canal de YouTube de Faro Caribe. Esos datos y más nos va a dar en algunos instantes nuestro hermano Gabriel Díaz Abarca, a quien saludamos en esta hora. Muy buenas, hermano Gabriel.
1: Muy buenas, Pastor Juan Carlos Sánchez Aurío. Qué gusto saludarle a todos los hermanos que están en sintonía. También les saludamos y le bendecimos. Un abrazo muy especial para todos ustedes a la distancia. Recordarles que estamos vía Facebook y también por medio del canal de YouTube, donde usted puede dejar en la caja de comentarios, ahí donde dice comentario, usted puede dejar su consulta y con mucho gusto le vamos a estar dando lectura, o bien nos puede enviar un audio de un minuto al WhatsApp 87775965, o bien puede comunicarse a la central telefónica 2286-1511 extensión 0, o en la caja de comentario tanto del Facebook como el canal YouTube, WhatsApp 87775965. Tenemos la primera consulta. Pastor, ¿por qué Adonías intentó, antes que David lo supiera, reinar?
0: Hasta ahí llega la pregunta.
1: Sí, Pastor.
0: Adonías es un hijo de David. Y Adonías no es tonto. Él sabe que en la secuencia de los herederos al trono van los príncipes. Pero también tiene que saber que el favorito de su padre no era precisamente él. En este caso, lo que hizo él fue un intento de usurpar el lugar que le correspondía a otro, en este caso a Salomón, que era el escogido de parte del Señor para que gobernara en lugar de David. Entonces a Adonías se le ocurre adelantarse, ganarle, como diríamos nosotros, el mandado a Salomón. En la lista, estaba buscándola aquí, del orden de los hijos de David, segundo libro de Samuel, está esa lista, ya se la voy a buscar para leer. Dice, a David le nacieron varios hijos en Hebrón. El primogénito Amón, hijo de Ahinoam la jezreelita, el segundo Kileab, hijo de Abigail. El tercero Absalón, ese fue uno de los que quiso también ser gobernante. El cuarto Adonías, hijo de Agit. Entonces, él sabía que aunque él en esta secuencia estaba posicionado bien, estaba en una línea importante, el favorito que tenía el rey era sin lugar a dudas Salomón. La Biblia lo dice claramente. Entonces Adonías, hijo de Agit, se rebeló. Entonces él está actuando de mal manera, diciendo yo reinaré. Quería, reitero, usurpar un lugar que no le correspondía, quería ubicarse donde él no debería de estar, y por eso se apresuró. Como se revela, dice yo voy a apurarle, y trató, poniéndose de acuerdo, leo aquí también la escritura, entonces Adonías se había puesto de acuerdo con Joab, hijo de Sarbia, con el sacerdote Abiatar, tenía un militar y un religioso de su lado. Pero no fue suficiente porque los que no estaban con él, Sadoc, Benaía, el profeta Natán, Simei, rey, y los grandes de David, no seguían a Adonías, sino seguían a David, y David dice, el reino es para tu hermano, bueno, para tu hijo Salomón, en el caso de Adonías, tu hermanastro, ¿verdad? Todos estos son hermanastros, porque son hijos de diferentes mujeres.
1: Buenas bendiciones, Pastor. Tengo una inquietud desde hace mucho tiempo que he querido preguntar. Me gustaría saber cómo murió la mujer malvada. Estuve leyendo que fue lanzada desde una ventana, la reina Jezabel, pero ¿quién la lanzó?
0: Eso está en la Biblia, así que esa es una inquietud que usted pudo haber logrado solventar, pues leyendo el pasaje. Se lo voy a recomendar para que lo lea. Hay una profecía que anunciaba cómo ella iba a morir, ya se había dicho, que a ella la iban a lamer los perros, que eran en esa época un animal totalmente inmundo. Leo la profecía. Anótese el pasaje, hermano o hermana, que va a hacer la pregunta, donde está la respuesta a su pregunta. Primero, la profecía de su muerte. Entonces regresaron a comunicárselo y dijo: esta es la palabra que Dios pronunció por medio de su siervo Elías. Bueno, eso está antes. El Tisbita, en la heredad de Jezreel, ahí donde iba a morir ella, se comerán los perros las carnes de Jezabel. El cuerpo de Jezabel será como estiércol sobre la superficie del campo en la heredad de Jezreel. De manera que nadie puede decir: esta es Jezabel. Iba a quedar totalmente irreconocida. Entonces, ¿cómo es que ella muere? Bueno, básicamente, cuando llega al lugar y se esconde, a ella se le dice: mire, ustedes, si quieren quedar bien, envíenla, tírela desde ahí. Y efectivamente, ¿verdad?, en ese acto de juicio, segundo libro de Reyes, capítulo 9, cuando viene ya el momento en el cual el final llega para esta mujer, se cumple literalmente ahí donde estaba antes la viña Nabote, en primer libro de Reyes, capítulo 21. Ese lugar de infamia ahora, porque es totalmente desagradable, es totalmente, como diríamos, ante los ojos del Señor, no tiene sentido lo que ella hizo, haciendo quedar a Nabot como un hombre malvado, y no lo era. Era un hombre bueno, era un hombre noble, era un hombre honrado, correcto. En cambio, esta reina era totalmente mala. Búsquelo ahí, en segundo libro de Reyes, capítulo 9, versículo 30, ahí comienza la historia. Dice: después se fue Jehú a Jezreel, al enterarse que Jezabel se pintó los ojos con antimonio, para darle ese color negro, atavió su cabeza y se asomó a una ventana. Cuando entraba Jehú por la puerta, ella dijo: todo le va bien a Zimri, asesino de su señor. Alzó él, Jehú, la voz hacia el rostro, hacia la ventana, y dijo: ¿quién está conmigo? ¿Quién? Se inclinaron hacia él dos o tres eunucos, trabajadores ahí en el palacio, y Jehú les ordenó: echadla abajo. Ellos la echaron y parte de su sangre salpicó la pared y los caballos, y él la atropelló. Bastante fuerte es esto. Entró luego Jehú y después que comió y bebió dijo: id ahora a ver a aquella maldita y sepultarla, pues es hija del rey. Pero cuando fueron a sepultarla no hallaron de ella más que la calavera, los pies y las palmas de las manos. Ahí está. Y él dice: se cumplió la palabra de Dios. Y cita el pasaje que yo leí, segundo libro de Reyes 9, 36 y 37. Ahí está la historia, cómo muere Jezabel.
1: Vamos con la siguiente pregunta que nos llega por medio de un audio.
2: Buenas tardes, hermanos de Faro del Caribe, Dios me los bendiga. Quisiera pedirles un favor, a ver si me pueden explicar Salmo 17:14. Dios me los bendiga, ustedes son de gran bendición para todo nuestro país y para fuera del país también. Dios me los bendiga. Dios me los bendiga de gran manera.
0: Muchas gracias. Segundo, Salmo, este es el primer Salmo que es una oración. O sea, dice el título, oración. Hay varios en la Biblia, el 86, el 90, el 102, el 142, y este es Salmo 17. Oye, Jehová, una causa justa. Oye, oh Jehová, una causa justa. Atiende a mi clamor, escucha mi oración, hecha de labios sin engaño. Y en el caso de los que tienen versiones de la Biblia, donde vienen los subtítulos, específicamente los subtítulos que son extremadamente antiguos, muy, muy seguros seguramente en lo que expresa, dice oración de David, oración de David. Entonces, esta es una oración. Nos preguntó por el versículo 17, ¿verdad? El 14. De los hombres, por tu mano, Jehová, de los hombres de este mundo, para quienes lo mejor es esta vida y cuyo vientre está lleno de bienes. Es una petitoria donde el salmista le pide a Dios que lo rescate. Que lo rescate de situaciones, personajes, condiciones negativas. Por ejemplo, en el versículo 13 dice, levántate, Jehová, sal a su encuentro, derríbalos, libra mi vida de los malos con tu espada, de los hombres con tu mano. En el paralelismo hebreo, entonces, malos correspondería a hombres, hombres malos, hombres de este mundo, hombres que no valoran la vida a la luz de lo que tu palabra dice, gente que lo único que le interesa es la autosatisfacción. Ahí se expresa en términos de comida, ¿verdad? Ellos están contentos con lo que comen, están felices si logran llenar su vientre, su barriga, su estómago. Ellos tienen más de lo que necesitan, pero no son justos. Entonces, Señor, enfréntate a ellos. Señor, derríbalos. Señor, derrótalos. Y sálvame a mí de estos mortales que son unos verdaderos hombres malvados. Eso me parece a mí que es lo que enseña este versículo 14, que la mano de Dios nos guarde ese tipo de personas que tienen más de lo que necesitan, pero no lo comparten, son egoístas, son malvados y son perversos, como toda la estructura de este salmo lo enseña. ¿Qué es lo que tengo que hacer yo? Versículo 15, en cuanto a mí, veré tu rostro en justicia, no en maldad, sino en justicia, estaré satisfecho cuando despierte a tu semejanza.
1: Hermanos, bendiciones. Adrián Ramírez Coto les saluda. ¿Me puede explicar, por favor, Números capítulo 21, versículo 8 y 9? Hermano, hablando con un hermano católico, me dijo que ¿por qué Dios condenaba la adoración a los ídolos si él mismo la promovió en varias ocasiones, por ejemplo, por el arca del pacto y otras, como también la curación por medio de serpientes?
0: Son malos ejemplos, totalmente inaceptables. ¿Cómo va a decir usted o la persona que Dios promovió la adoración a los ídolos? Porque con una serpiente de bronce que volvía a ver la gente, no dice que orara la serpiente de bronce. No dice que le cantara la serpiente de bronce. No dice que le pidiera la serpiente de bronce. La serpiente de bronce hecha con ese metal era igual a las serpientes que habían mordido a los judíos en ese tránsito cuando partieron del monte Hor, camino del Mar Rojo, y rodearon la tierra, se desanimaron y ahí comenzaron a caerles serpientes venenosas que los mordían. Entonces dice Dios, haga una serpiente, colóquela en un asta y cualquiera que sea mordido y la mire, vivirá. No que le pida, no que le ruegue, no que le suplique, no que le cante, no, no. Solo era Moisés, por orden directa de Dios, autorizado a hacer esa serpiente ardiente. Nada más. Entonces no es que está patrocinando Dios culto de serpientes. Mire, fue tan malo el pueblo de Israel, tan dado los ídolos, que hicieron una imitación de esta serpiente que le llamaban Nehustán, y todavía aparece cientos de años después una copia, obviamente, de esta serpiente, y ahí le estaban adorando en los días muy posteriores, para que usted vea la idolatría, cómo se mete en el corazón de los seres humanos. Pero el hecho de que Dios ordenara por el arca del pacto, tampoco era para postrarse delante de ella. No había que adorarla, no había que decirle, aquí está nuestros dioses que nos han sacado. No, era un lugar sagrado para recordar que ahí moraba Jehová en medio de su pueblo y tenía las tablas de la ley, el maná y la vara de Aarón que reverdeció. Pero no era para adorarla, para cantarle, para postrarse, para darle ofrendas. No, no era para eso. Entonces, el hecho de que hayan excepciones a la regla, que en algún momento Dios permitió, o el mismo templo, cuando va a tener unos leones que le puso, Salomón era muy atravesado en algunas cosas, era muy exagerado, pero él lo hizo de corazón, me imagino. Los querubines que hizo gigantescos, ya no como los del Arca del Pacto, que eran pequeñitos, porque el Arca del Pacto es de 1,40 m, ¿verdad? Chiquitica. Pero él hizo unos grandotes, ¿verdad? Para que recordaran cómo era el trono de Dios allá en su gloria. Pero igual no eran para adorarlos, no eran para rezarles a ellos, no era para invocarlos a ellos, no era tú querubín o decirle tú serpiente, tú arca del pacto. No, era Jehová que era el que había dado órdenes y había permitido ciertas cosas. Pero son excepciones, no la regla. El mandamiento número uno es contundente: no tendrás dioses ajenos delante de mí. Y el mandamiento número dos es: no se pueden hacer imágenes, ninguna semejanza, y ni se puede postrar a ellas. Eso está prohibido y en ningún momento Dios lo permitió. Dios hizo que Moisés hiciera una serpiente de bronce, el arca del pacto y todos los utensilios, pero nunca fue para que se adorara a otro, ni siquiera para adorar a Dios, ni siquiera era para eso. Y cuando vamos al Evangelio según San Juan, sí me parece importante que en Juan va a decir, en el capítulo 3, creo, Juan, que así como Moisés levantó la serpiente de bronce, es necesario que el Hijo del Hombre sea levantado. Entonces, ese acto de la serpiente va a ser un símbolo más hacia futuro de lo que va a pasar con Jesucristo. Él ofrecido en la cruz del Calvario, y todo aquel que en él cree lo va a ver allá en la cruz y va a decir: este es nuestro Salvador, a quien tenemos que seguir. No ese es el pasaje. Al menos no el que yo pensé al principio. Ya le digo cuál es. Vamos a la siguiente pregunta.
1: Buenas tardes, pastor. Basado en Marcos capítulo 11, del 15 al 18, cuando Jesús se molesta por las ventas en la iglesia, ¿qué pasaría en el tiempo actual en el que estamos si Jesús llegara a ver cómo están viviendo muchas iglesias? No generalizo, pero cómo están viviendo muchas iglesias hoy en día.
0: No, no es igual tampoco, es decir, tenemos que contrastar el ejemplo que usted dice con las realidades que hoy en día podemos tener, que no son de igual, digamos, de comparación simétrica. Sí, es Juan capítulo 3, versículo 14, no sé por qué no lo vi, lo de la serpiente, para leérselos y después me devuelvo. Y como Moisés levantó a la serpiente en el desierto, así es necesario que el Hijo del Hombre sea levantado, para que todo aquel que en él cree no se pierda, sino que tenga vida eterna. Vean, ¿por qué pasó eso? También como una señal mesiánica. Así como Moisés levantó una serpiente, el que miraba a la serpiente quedaba salvo, quedaba sano. Bueno, ahora en Jesucristo, el que cree en él va a recibir la salvación. La serpiente no solamente evoca algo negativo, evoca también algo positivo. Vamos a las ventas. Lo que pasaba, amado hermano, es que lo que se había perdido es el verdadero propósito del templo. Entonces, no es que sea mala las ventas, eran necesarias. Y explico. Por ejemplo, yo vivo en un lugar y para ir a la casa de Dios y llevar mi diezmo, era quizás mi primicia, mi diezmo era ganado. Una ovejita. Pero si yo vivo a 100 kilómetros, llevar 100 kilómetros esa ovejita, cuando llegue va a ser la mitad de la ovejita, el viaje va a ser muy largo, etcétera. Entonces, ¿qué podía hacer yo si vivo a 100, 200 kilómetros? Bueno, vendo la oveja, llego a Jerusalén donde está el templo y ahí compro otra oveja y ofrezco la oveja que yo quería dar desde mi casa, de donde yo venía, ya al norte, al sur, al este o al oeste. Entonces era necesario vender animales, era necesario. Si alguien venía de otro país, un judío que vivía en Grecia, no se iba a venir con una gallina desde allá, y no, ¿me entiende? Él venía con el dinero y entonces compraba en Jerusalén el animalito que iba a ofrecerle el Señor. Luego venía el asunto de las monedas. Y aquí uno puede debatir, pero en el templo no aceptaban monedas con inscripciones paganas, ídolos, dioses, etc. Entonces necesitaban monedas sin efigies. Solo habían poquitas, las tirias y poquitas eran en realidad. Entonces, yo quería dar mi ofrenda, pero si la iba a dar en una moneda corrupta para ellos, ¿verdad? Porque no era una moneda lejos de la idolatría, entonces yo tenía que cambiar esas monedas. Entonces, en los tiempos de Jesús, el vender y el comprar cosas era necesario. Era necesario. Pero dos cosas se habían hecho muy mal. Una era los precios. Tenemos datos que autores como el doctor Barclay, que yo cito mucho, nos hablan de hasta de un 60% se aprovechaba los vendedores porque la ovejita valía 60% más en el templo que en la ciudad de Jerusalén en general. ¿Por qué? Porque en el templo la vendían preaprobada para el sacrificio. Porque recuerde que había un sacerdote encargado de aprobar los animales que iban a ser sacrificados, para que no se le ofreciera a Dios algo indigno. Entonces, todos los animalitos que se vendían ahí eran preaprobados para el sacrificio. Usted ya compraba con un sello de calidad. Se ganaba un montón de dinero, seguramente, si era peor que le volvieran animal. Entonces, sobreprecio. El dinero le quedaba a la familia de los sumos sacerdotes, específicamente, que eran saduceos. ¿Ok? Casi siempre. Y luego, el otro gran problema que había era dónde hacían las ventas. Las ventas las hacían en los lugares en donde, por ejemplo, el atrio que estaba dispuesto para que los gentiles que no conocían a Dios pudieran llegar al templo, escuchar las alabanzas, ver el ritual y decir, qué lindo es este lugar, qué lindo es este templo, cómo adoran a Dios. Pero no, imagínense una venta, le cambio, le vendo a 2x1, y el escándalo que se armaba, los animales que hacen bulla, la gente que hace bulla, etc. Entonces, se pierde el objetivo, y por eso, dice Mateo, usted citó Marcos, a mí me gusta, en Mateo, yo lo recuerdo en Mateo, todo, Mateo capítulo 24, tiene que ser, o por ahí cerca, cuando dice explícitamente la escritura que en esa entrada triunfal de Jesús, luego viene la limpieza del templo posterior, y en esa limpieza del templo, digo 24, no me equivoqué, es 21, porque la entrada triunfal es en el 21. En el 21 dice que se enojó Jesús, se molestó con ellos, porque no estaban haciendo bien las cosas, y les dice Jesús, mi casa, casa de oración será llamada, pero vosotros la habéis hecho cueva de ladrones. Entonces, ese tipo de ventas, ese tipo de negocios, ese tipo de enriquecimiento de una clase sacerdotal, es el que Jesús está señalando y actuando en contra. Yo no podría decir, hermano, que una venta en una iglesia de tamales para poder ajustar para la fiesta de fin de año, para pintar una aula, sea lo mismo, jamás. O sea, yo no podría comparar, habría que ver qué proyecto es, cuál es la finalidad que tiene, cuál es el objetivo que tiene. Entonces yo no me atrevería a decir que todas las ventas hoy en la iglesia son como las de Mateo 21 o Marcos 11 que usted dijo. No, pero sí hay que tener mucho cuidado de no perder cuál es el objetivo de nuestra reunión. No nos reunimos para vender comida. Nos reunimos para predicar el evangelio, para orar juntos, para cantarle al Señor. Y también podemos hacer otras cosas, no hay problema, pero siempre respetando las prioridades.
3: Buenas tardes, amigo Gabriel Díaz. Bendiciones. Es para hacer la pregunta al pastor don Juan Carlos. Pastor, la pregunta es, ¿las religiones falsas manchan la reputación de Dios? Si me puede explicar, gracias y bendiciones.
0: ¿Qué frase usó? ¿Las qué? Gabriel. Entendí religiones falsas, pero no sé.
1: Las religiones falsas manchan la reputación.
0: En mi concepto de Dios, no, porque Dios es Dios. Nada hay que yo pueda hacer que empañe, que arruine, que afecte quién es Dios. Pero digamos, en el concepto colectivo, sobre todo aquellos que son enemigos de Dios, enemigos de la existencia de Dios, enemigos de creer en el plan de Dios, porque pertenecen al maligno, porque son seguidores de las tinieblas, todo eso se van a aprovechar para desdibujar, para despreciar, para desacreditar a Dios. Un mensajero de Dios, como un pastor, como yo, un líder, si hace algo que no tiene que hacer, bueno, se pueden aprovechar para hablar mal del que lo envía. Pues sí, se pueden aprovechar, pero en realidad no afecta, porque hay una separación. Sea Dios veraz y todo hombre mentiroso. Cualquier sistema religioso, cualquier sistema humano puede tener errores, conducir a error, ser guiado, orientado, administrado por personas indignas, es cierto. Pero Dios es Dios, es santo, es sublime, Él es todopoderoso, Él es magnífico, maravilloso, misericordioso, clemente. Él no tiene sombra alguna, Él no tiene mudanza alguna, Él no tiene sombra variación, como dice la Biblia. Él es el Padre de las luces, en Él no hay ninguna tiniebla. Entonces, a ese Dios nada lo puede afectar, pero sí se puede utilizar, lamentablemente, situaciones, actitudes, para los que ya son enemigos, aprovecharse y decir, ve, por eso la religión es el opio de los pueblos, por eso engañan a la gente, le sacan el dinero, los ponen a hacer cosas, aunque nosotros creamos que a Dios en su esencia nada le puede afectar. Pero sí, así como enseña Pablo, que cuando hacemos lo bueno, las acciones de gracias repercuten en hablar bien de Dios, la gente bendice a Dios en el mismo sentido, solo que opuesto. La gente cuando hace mal provocará que algunos hablen mal de Dios. Eso dice la Escritura. Muy duro, la Escritura afirma que por los profetas de Israel salió la hipocresía a la tierra.
1: Bendiciones. Pastor, por favor, explicar Salmo 127, verso 1. ¿Se puede decir si Dios no contesta, para qué orar?
0: No es... vamos a ver. En primer lugar, no es cierto. Dios siempre contesta. Pero el Salmo no habla de eso. El Salmo lo que dice es, si Jehová no edifica la casa, en vano trabajan los que la edifican. Si Jehová no guarda la ciudad, en vano vela la guardia. Entonces lo que está diciendo es que Dios debe tener prioridad, soberanía, al edificar la casa, al proteger la ciudad y al ganarme yo la vida, ¿verdad? Por lo demás es que nos levantéis de madrugada, de vayáis a reposar y que comáis pan de dolores, mi sustento diario, lo que yo ocupo, la ciudad y la guardia. Si yo no está colocado todo eso en o bajo los pies del Señor, para que el Señor en ese ámbito opere, entonces yo estoy actuando mal. Pero si es que yo estoy pidiendo algo y lo he pedido ya por un tiempo y no hay respuesta, tal vez la respuesta es no, tal vez. O tal vez la respuesta es no todavía. O tal vez la respuesta es sí, pero todavía no, que no es lo mismo, aunque se parece. Yo creo que cuando uno ya, a veces como humano, pierde la paciencia y cree que ya Dios se tardó demasiado, puede ser que uno se esté desanimando. Déjeme buscarle un lindo versículo. Bueno, todos los versículos son lindos, pero un lindo versículo al tema que estamos hablando. Lucas capítulo 18, versículo 1. Lucas 18, 1, apúntelo por ahí. Lo puede buscar después, yo se lo voy a leer. También le refirió Jesús una parábola sobre la necesidad de orar siempre y no desmayar. Oiga bien, orar siempre y no desmayar. Yo puedo decirle que he tenido una petición durante un tiempo, esto es un caso real, y no he recibido la respuesta. ¿He sentido en algún momento, deja de orar por eso? No. ¿He sentido en algún momento, cambie la frase que está usando en su petición? Sí. Pero yo seguiré orando por eso hasta que Dios me diga, ya no ores más por eso. ¿me entiende? Es decir, o me voy a entender. Uno en algunos momentos de la vida que uno está pidiendo por algo y no ve la respuesta, pudiera ser que ya la respuesta la dio el Señor y me dijo que no. Y yo estoy intentando regatearle para que me vuelva a decir, espérate o dentro de un rato. Puede ser que Dios dijo no, no, pero yo insisto, eso está mal. Pero puede ser que Dios no me ha dicho ni sí ni no y yo tengo que seguir pidiendo, porque aquí dice la necesidad de orar, ¿cuándo? Siempre, y no desmayar. Eso es, cada persona, cada caso, cada situación es totalmente autónomo, diferente. Mi caso, en el suyo, en el de cada uno de nosotros, cada uno tiene que tomar esa decisión. Señor, ¿será que ya me dijiste que no y yo estoy insistiendo? ¿O será que tú me estás diciendo, sigue, sigue, sigue pidiendo, confía en mí, o agradéceme, o esto, aquello, lo otro, o me estás pidiendo algo? Son momentos de decisión espiritual muy importantes, pero son de tanta bendición. Porque cuando vemos el resultado, vamos a poder decir, grandes cosas ha hecho Jehová con nosotros, estaremos alegres.
1: Vamos con una pregunta que nos llega por medio del canal de YouTube. Dice, bendiciones, pastor. Adán y Eva tenían ombligo. Gracias, bendiciones.
0: Sí, la razón del ombligo, y creo que esa es la razón, es para que sea alimentado el feto en el embrión de la madre. Entonces, me imagino que ellos eran planitos, no tenían ombliguito. Si esa es la lógica, ¿no? No van a tener lo que no ocuparon porque nacieron ya grandes. Si Dios le hizo ahí, ¿verdad? El ombliguito para que no se extrañaran cuando Caín y Abel les quedaba algo ahí, ¿verdad? En la pancita, no sé, pero por sentido común, si tenemos ombliguito porque ahí estuvimos sujetos a nuestra madre y ellos no estuvieron en esa condición, la respuesta lógica sería que no lo tuvieron. Pero si Dios por estética se les quiso hacer, ¿qué voy a saber yo?
4: Buenas tardes, amados hermanos de la verdad, Osala Libre, Cifaro, el Caribe. Soy Carlos Carvajal, mi hermano de Cartago. Hace unos días estuve en un sepelio de un familiar en la misa, en la iglesia católica que hacen, ¿verdad? Y me llamó mucho la atención mi hermano, que dijeron que, bueno, ahora que es fulano, está en la presencia del Señor. Y por otro lado hablaron de el purgatorio y de las almas que están en el purgatorio y un montón de cosas, mi hermano. Y yo digo, bueno, el purgatorio, si yo no me equivoco, es un dogma católico, pero hay una presunción de todos los católicos de que todos los que se mueren van al purgatorio. Y de ahí hay que hacerle novenarios, rosarios y un montón de cosas para sacarlos de ahí. ¿En qué momento? No lo sé. Pero usted, ¿qué comentario me haría, mi hermano, respecto a eso, que es una cosa tan antibíblica? Muchas gracias.
0: Mucho gusto. La idea del purgatorio como concepto religioso surge en alguna época, en una evolución, ¿verdad?, entre el siglo, yo diría, 2 al 4, donde se va definiendo el concepto de que hay un estado del alma que va hacia el cielo, pero tiene que purificarse expiando, obviamente después de que ha muerto, expiando aquella culpa, aquel castigo que merece por la culpa de su pecado, porque si bien es cierto que Cristo le quita la culpa, la condenación, la culpa de los pecados individuales que uno comete después, hay que expiarlos. Entonces, en el lugar de purificación de los elegidos, porque todos los que están en el purgatorio van para el cielo, es la etapa previa a la santificación final. Entonces, todos los que están en el purgatorio van para el cielo. Están camino al cielo. solo que pasan por ese lugar. Claro, eso es una

0: al cielo hace tiempo, o estará todavía por ahí. ¿Me entiendes? Es una prisión psicológica, decía Schaeffer, con mucha razón. Es una prisión mental. ¿Hasta cuándo será necesario? Y luego, obviamente, de esto no hay nada que la Biblia enseñe, un lugar de purificación antes de entrar al cielo. No. Y cuando Cristo me perdona los pecados, perdona mi pecado y perdona mi culpa. Yo no tengo que hacer una penitencia. Yo no tengo que pasar años de penitencia en un lugar. No, no hace falta. Ya Cristo pagó su precio, el precio completo por mi vida. Yo fui redimido por la sangre del Cordero y Él me perdona de toda esa situación. Pero sí, para ellos es un estado de purificación, camino al cielo, y es solamente para creyentes. Pero es una fuente enorme de dinero. He contado aquí la experiencia cuando me tocó ir y pagar la misa por mi mamá, que ella fue, su servicio fúnebre es en la Iglesia Católica de Guadalupe, por cierto, y voy, ¿verdad? Y hago ahí el trámite y doy lo que tengo que dar. Y resulta que a la hora de hacer la misa, pues leyeron como 20 nombres de personas, incluyendo a mi mamá. Yo pensé que era exclusiva y no, era como 20. Y si los 20 pagaron como yo, pues les fue muy bien. Pero imagínense, es una vez que se hace, en el caso mío, ¿verdad? Para cumplir, después no voy a hacerlo, ¿verdad? Jamás, me parece innecesario. Pero para la gente que cree que sí, que es una forma en la cual usted puede ayudar a los suyos que partieron, imagínense cuántas veces tengo que pagarle por sufragio del alma de quien en vida fue. No, no es una doctrina bíblica, es una doctrina totalmente falsa, desarrollada, como dije, entre el siglo II y IV, y se ha convertido, seguramente, en mi humilde opinión, en una de las fuentes de ingresos económicos más fuerte que tiene la Iglesia Católica Romana.
1: Bueno, hermano pastor, quiero que me diga, ¿qué es la diferencia entre una cristofanía y una teofanía? Y también que me diga si en el Nuevo Testamento existía la cristofanía o la teofanía. Bendiciones.
0: Faneró, ¿verdad? Y de ahí viene la palabra fanía, es manifestación, ¿verdad? Es algo que se ve, algo que se muestra. Entonces, cuando se dice teofanía, es una manifestación de Dios. Por ejemplo, Dios se manifiesta en alguna forma. Cuando va con Abraham, van tres varones, dos son ángeles y uno es Jehová Dios. Entonces, una teofanía es una manifestación de Dios. Pero hay personas que creen que hay en el Antiguo Testamento no solo manifestaciones de Dios, sino específicamente manifestaciones de Cristo. Entonces, es un Cristo manifestándose en el Antiguo Testamento. Entonces, para distinguirlo, que es específicamente, no es Dios Padre, sino que es Dios Hijo, van a decirle que es una cristofanía. Pero es una forma de decirlo. Por ejemplo, yo acepto, porque Pablo lo dice, Primera Corintios, capítulo 10, vamos a estar seguros, capítulo 10 de 1 Corintios dice, y todos bebieron la misma bebida espiritual porque bebían de la roca espiritual que los seguía. Esa roca era Cristo. Entonces, una manifestación de Cristo en el Antiguo Testamento era la roca que le seguía en el desierto. Los rabinos creían que la roca iba con ellos, igual que la nube, se movía con ellos. Pero aquí lo dice la Biblia. Entonces sería Cristo manifestado en. En Juan dice que por él todas las cosas fueron hechas y sin él nada de lo que es hecho ha sido hecho. Entonces en la creación ahí tiene que estar Cristo. Pero la distinción sería eso, que teofanía sería una manifestación de Dios en general y teofanía es una manifestación de Dios en general y cristofanía sería una manifestación específicamente de Cristo. Pero habría que ver cada pasaje y llegar a esa conclusión.
2: Warner Villalobos nos dice: muy buenas, pastor. Juan Carlos Sánchez, bendiciones. Mi pregunta es: cuando el pueblo de Israel salió del desierto y llegó a la tierra prometida, ¿cuál era esa tierra, Jericó o otra? Ya que en Jericó se dice que habitaban gigantes. Muchas gracias, bendiciones.
0: Era toda la tierra que habitaban otros pueblos. Según la Biblia lo describe, Jericó es una parte nada más de esa tierra. El Deuteronomio dice que esa tierra estaba ocupada anteriormente por

0: por naciones, tribus, pueblos. Menciona siete. Se los voy a leer. Está en el capítulo número 3. No, vamos a leerlo en el capítulo 5, 6, 7. El 7 de Deuteronomio dice: cuando Jehová tu Dios te haya introducido en la tierra y a la tierra que vas a entrar para poseerla, y haya expulsado delante de ti a muchas naciones, no solo Jericó, muchas naciones, dice: al Eteo, al Jerjeseo, al Amorreo, al Cananeo, al Fereseo, al Heveo y al Jebuseo, siete naciones mayores y más poderosas que tú. Entonces, no solamente era Jericó, no solamente era una nación, eran siete naciones, y siete naciones que estaban divididas en tribus, en grupos. Habían algunos que integraban, ¿verdad? Como en el caso de estas zonas, muchos pueblos bajo esa misma tutela. El hecho de que haya gigantes, había gigantes de Anak, en el caso de Números capítulo 13, había gigantes en los que llamaban los amonitas los onsomeos. El rey de Basán era un gigante, Deuteronomio capítulo 3, pero son gigantes de tamaño, gigantes de 2 metros 70, 2 metros 60. No los gigantes, los nefilín del capítulo 6 de Génesis, que son otros y que murieron a la hora de darse el diluvio. Gigantes siempre van a haber, siempre van a existir, porque es una, vamos a decirlo así, es una situación genética que se da en algunos lugares, los descendientes de los gigantes, gigantes en sí. Pero Jericó no era necesariamente una tierra habitada por gigantes, era una tierra. Era una ciudad muy bien apertrechada, muy bien establecida, pero fue la primera que se toparon a la hora de cruzar el Jordán. Jericó hay, y después sigue con la conquista, donde derrota a Josué a una enorme cantidad de reyes y pueblos de la zona. Pero, ¿quiénes habitaban esas zonas? Estas naciones que acabo de leer.
1: Hola, buenas tardes, bendiciones, que el Señor los bendiga, que el Señor bendiga a toda la audiencia en general, a todo el ministerio Faro del Caribe, al hermano en cabina y al hermano Pastor Saborío, que el Señor los continúe bendiciendo. Pastor, tengo una consulta, una preguntita. ¿Dios cuida a las personas impías, a los que no son hijos de Él, a los no cristianos, a los no convertidos? ¿Dios cuida a las personas que todavía no han puesto su fe y su esperanza en Él? Yo sé que usted y yo y muchos hemos sido en algún momento o estuvimos apartados de los caminos del Señor y el Señor tuvo misericordia. Pero a veces uno ve gente y uno dice, bueno, que el Señor lo cuide, pero tal vez esa persona no anda caminando correctamente. Es una persona tal vez no convertida, no es una persona que no quiere nada con Dios, ateos, ese tipo de personas. Dios los cuida. Gracias.
0: Si Dios cuida de las aves, ¿verdad? Dice el famoso expresión. Yo creo que hay que definir la palabra cuidar. Cuando Dios determinó que iba a haber siempre sementera, iba a haber cosecha, que iba a haber luz, iba a haber tinieblas, iba a haber invierno, iba a haber verano. Cuando Dios establece, ¿verdad?, que hay un orden en la vida, cuando Dios da esta promesa, creo que él está diciendo: yo cuidaré de esa manera a todos los seres que él ha creado. Él dijo, ¿verdad? Si estas aves que no valen nada para los seres humanos, el Señor las cuida. Si el Señor tiene cuidado de sus criaturas, y el hombre es su máxima expresión de creación, creo que en ese aspecto genérico Dios tiene cuidado de todo. Pero una cosa es que él tenga un cuidado de darle el alimento a las aves, que Dios no se olvida y les da su sustento a las bestias del campo, que Dios estableció un orden para que todos recibieran lo que necesitan. No es igual que el cuidado que él pueda tener por un hijo. Ahí es diferente. Entonces, Dios cuida de todos, pero cuando usted no es hijo de Dios, es un cuidado diferente, es un cuidado general, por un lado. Y por otro lado, Dios es de propósitos, y tal vez Dios tenga un propósito con una persona. Y en ese propósito, Dios lo cuida de manera particular, lo guarda de ciertas cosas. Yo le doy gracias a Dios, y lo puedo decir ahora, porque ya el tiempo ha pasado, que Dios me guardó a mí. Me pasó de una edad de joven a joven convertido casado, joven convertido pastor, joven convertido pastor casado y después ya ejerciendo el ministerio durante más de 40 años que tengo. Entonces, creo que Dios me cuidó a mí aún desde antes de que yo estuviera en su servicio, pero Él tenía un plan para mi vida. Yo creo que Dios cuida de todos, pero le pone mayor atención, es obvio, a sus hijos, a los que tienen fe en él. Ahí sí estoy de acuerdo, pero sí tengo que aceptar que hay un cuidado general de Dios por medio de su providencia a todos los seres humanos.
2: Buenas tardes, pastor. Carlos Escobar le saluda. Una vez Jesús dijo: "Al César lo que es del César, a Dios lo que es de Dios". Entiendo que se ha dicho que los líderes y demás cristianos no pueden dedicarse a la política basado en esa expresión de Jesús. Entonces, es para escuchar sus comentarios, en especial cuando aquí en Costa Rica hay algunos pastores que se han desempeñado como diputados. Bendiciones.
0: La frase de Jesús es muy específica, ¿verdad? Él está hablando de los tributos. Había una serie de personas que querían hacerle preguntas a Jesús para hacerlo caer, para que Jesús dijera algo que fuera desagradable ante los oídos de la gente, y le vienen a preguntar y le dicen: "¿Es lícito que paguemos el tributo a César o no?". Entonces Jesús dice: "Enséñeme la moneda". Y Jesús le pregunta y le dice. Eso es capítulo 20 del Evangelio según San Lucas. Dice: "En aquella hora los principales sacerdotes y los escribas procuraban echarle mano. Acechándolo enviaron espías que simularan ser justos. Y le preguntaron: Maestro, sabemos que dices y enseñas rectamente, perdón, y que no haces acepción de personas, sino que enseñas el camino de Dios con verdad. ¿No es lícito dar tributo a César o no?". Pero él dijo, pero él, comprendiendo la astucia de ellos, le dijo: "¿Por qué me tentáis? Mostrarme la moneda. ¿De quién es la imagen y la inscripción?". Respondiendo, dijeron: "De César". Pues entonces les dijo: "Pues dad a César lo que es de César y a Dios lo que es de Dios". Es una respuesta muy profunda, pero en este caso hay que ubicarla en el tema específico, la cuestión del tributo. Había que pagarle el nuevo tributo. En otro pasaje Jesús va a decir: "Tienen que pagar los hijos el tributo al rey", ¿verdad que no? Él no debería pagar el tributo porque él es el hijo de Dios, el rey, el dueño de todo lo que existe. Pero para no quedar mal, pagó el tributo del templo, pagó este tributo en el sentido que dijo, no dijo que era malo pagarlo. Entonces yo diría que si uno de ahí extrapola y lo lleva a otros campos, mi opinión personal es que un pastor no debería dedicarse a otra tarea que no sea la que fue llamado. Y me parece que el ministerio tiene dedicación exclusiva. Si yo soy pastor, no puedo hacer otra cosa más en esa área, en funciones donde hay una complejidad de tareas. Es que no es lo mismo una función donde yo puedo ser médico y pastor. Tengo un horario de oficina y me salgo. Puedo ser alguna tarea, educador y pastor. Pero meterse en la política es otro campo donde se compromete no como una tarea como la que acabo de mencionar, sino que se vuelven otros factores que para mí hacen incompatible el ministerio pastoral y la política electoral, la función de política electoral. O es una cosa o es la otra. Esa es mi opinión.
3: Buenas tardes, pastor. Bendiciones para todos. Pastor, una consulta. Siempre se ha dicho que nuestro Señor Jesucristo, cuando vino a la tierra, era 100% Dios y 100% hombre. Pero digamos, la Biblia dice que los cielos de los cielos no pueden contener la grandeza de Dios. Entonces, también dice que él no estimó el ser Dios como cosa que aferrarse, sino que se despojó. Entonces, ¿cómo podía comprender eso, digamos, decir que sí era 100% Dios, pero, o sea, en su plenitud sabemos que la tierra, basado en lo que dice la Biblia, no puede contener la grandeza de Dios en toda su plenitud divina? No sé si me expliqué bien o me entendió la pregunta. Gracias, bendiciones.
0: Sí, creo que lo entendí. Salomón fue el que dijo eso, que se hizo una casa para Dios y en esa casa había un recinto para el Señor, específicamente lugar santísimo. Pero Salomón dice: yo sé bien que ni los cielos de los cielos te pueden contener, mucho menos esta casa, ¿verdad? Pero de alguna manera u otra Dios se adapta para poder estar ahí. En el caso del templo, ahí estuvo su gloria mucho tiempo. En el caso de la encarnación, Filipenses lo dice de una manera tan hermosa, igualmente incomprensible para nosotros, limitados en nuestra capacidad de entendimiento, pero de alguna manera u otra, él, siendo en forma de Dios, no estimó el ser igual a Dios como cosa que aferrarse, sino que se despojó. Esta es la famosa frase del anonadamiento. Dios tiene que hacer una reducción para poder estar con nosotros. Por ejemplo, él es inmenso. Uno de los atributos de Dios es su inmensidad. Esa, los cielos de los cielos no te pueden contener. No hay nada que pueda contener a Dios. Sin embargo, Dios se limita para poder estar en forma de siervo. Tuvo que despojarse de atributos, claro. Tuvo que despojarse de condiciones de la divinidad. Muchas, sí. Pero seguía siendo Dios. Pero no podía ser inmenso, no podía ser esa gloria de él que habita en luz inaccesible, porque no hubiéramos podido resistir estar frente a él. Entonces, tiene que haber una reducción, pero por voluntad, una renuncia a ciertas atribuciones divinas para poder estar en un cuerpo limitado como este. A eso es a lo que el Filipenses 2 enseña. Entenderlo, pues obviamente es muy complicado, no lo entendemos satisfactoriamente, pero sí vemos el punto. Era Dios, hizo limitaciones, se despojó de cosas para poder estar en esta forma humana, porque él es espíritu, por ejemplo. Él es inmenso, él es omnipotente, ¿verdad? Todos los omnis que uno puede decir, omnipotente, omnisciente, omnipresente, tiene que reducirse. Y así habitó como ser humano durante muchos años. Pero era en la encarnación, nada más. Pero era realmente Dios hecho carne. 100% de todos los atributos divinos, pues no, porque es obvio que tiene que despojarse de algunos, pero era 100% Dios.
2: Buenas bendiciones. Pastor, nosotros los hijos de Dios, al aceptar a Cristo como nuestro Señor y Salvador, ¿lo elegimos a Él o Él nos elige a nosotros según Primera de Pedro, capítulo 1, verso 2?
0: Voy a leer el de Primera de Pedro y después leo el de Tito. Elegido según el previo conocimiento de Dios Padre, santificación del Espíritu Santo, para obedecer y ser rociados con la sangre de Jesucristo, gracia y paz o sean multiplicadas. Esta es una elección de Dios en base al previo conocimiento. Él nos elige. Aquí hay que entender la elección de dos puntos de vista. La elección como propósito, Él quería que usted y yo fuéramos así, servidores de Él, que viviéramos para Él. El asunto es que no todos aceptan que ese Dios que es todopoderoso, ese Dios que es bueno, ese Dios que es clemente, guíe nuestros pasos, guíe nuestra vida. Entonces, aunque Él nos ofrezca la salvación, si la gente no quiere aceptar, no está entonces en esa lista de los elegidos. La voluntad de Dios era que encontráramos la salvación, pero no se hace eficaz en todos, porque hay algunos que dicen, no, yo no quiero, realmente no quiero, no me interesa, quiero seguir en mi estilo de vida. Tito lo plantea como prioridad de Dios, es lógico. No es habiendo conocido a Dios, sino siendo conocidos por Él. En realidad, cuando uno fue a buscar, ya Dios venía en el camino. Él es el que siempre ha querido que usted y yo caminemos con Él. Pero esa elección, esa la invitación, todos, dice la Biblia, muchos son los llamados, pocos los escogidos, todos son invitados, pero no todos quieren aceptar. Aceptan los que desean hacerlo, por voluntad. ¿Hay una ley que me obligue a mí a aceptarlo? No, yo creo que Dios me da la libertad de escoger. Pero su voluntad es que yo lo escoja, eso sería su voluntad ideal, y se hace eficaz esa voluntad en todos aquellos que aceptamos el plan redentor y decidimos caminar con Él, siendo conocidos por Él.
2: Vamos con una última pregunta que nos llega por medio de un audio.
4: Buenas tardes, mi pregunta para el pastor don Juan Carlos Sánchez Saborío es la siguiente. Hace unos días usted explicaba en uno de los programas que, si bien es cierto, Dios estableció las leyes, que son como más de 600, pero que es imposible que el ser humano las cumpla todas, lógicamente, ¿verdad? Pero entonces mi consulta es, obviamente Dios sabía que el ser humano no podía cumplir todas esas leyes porque Él es Dios y todo lo sabe. Lo que no entiendo es a qué se debió entonces la creación de esas leyes sabiendo que no podíamos cumplirlas. Muchas gracias.
0: Son 613 preceptos los que los judíos cuentan como las leyes que Dios les dio en la Torá. 365 negativos, 248 positivos, si no estoy mal en la calculadora. 613, 365, 248. ¿Por qué? Yo creo que si una persona se hubiera sometido de todo corazón a agradar a Dios, no hubiera buscado ulteriores propósitos, hubiera alcanzado el nivel que Dios quiere que alcance. Pero en la ley está establecido que el que infrinja en un punto es como el que infringe los demás. Si usted tiene que guardar no 612, tiene que guardar 613. Entonces, cuando usted lo hace muy específico, mandamiento 1, 2, 3, entonces el que no tiene dinga, tiene mandinga, dice nuestro pueblo. Si usted no falla en los grandes, en los 10 mandamientos, por ejemplo, pero también falla en los chiquititos. También usted no mata, pero odia. Usted no adultera, pero anda con pensamientos sucios. Tal vez usted no roba, pero viene lleno de envidia o de codicia. Entonces, bueno, la codicia sería un pecado, es el número 10, el mandamiento 10. Pero si uno reconoce que la idea es de que si alguien vive de acuerdo a esos mandamientos va a alcanzar esa plenitud de existencia, el problema es que tenemos una fuerza del pecado que nos arrastra mucho y nos cuesta no fallar. Entonces, por eso, aunque Dios dio una ley que es más, Pablo dice, el mandamiento de Dios es puro, es santo, es perfecto, no tenemos toda la fuerza para poder obedecer siempre. Entonces, a veces obedecemos en uno y fallamos en otro. Por ejemplo, miren David, qué lindo David, el salmista, los cánticos, pero vean cómo se fue por el lado del adulterio, cómo escribió salmos tan lindos, el 23, tantos salmos lindos que escribió David, pero cayó en adulterio. Oiga, cayó en adulterio teniendo varias esposas y concubinas. Tenía varias esposas, tenía concubinas y fue adúltero. ¿Me entiende? O sea, falló, no se mantuvo. Era porque él se descuidó. Entonces, está claro que el ser humano no puede, necesita la ayuda del Espíritu Santo. Entonces, en el nuevo pacto, igual fallamos, pero ahora tenemos la ayuda del Espíritu Santo si es que queremos obedecer. El Espíritu Santo nos va a llenar de amor, gozo, paz, paciencia, benignidad, bondad, fe, mansedumbre y templanza, si queremos obedecer la voluntad de Dios. Entonces ya no es un sistema legalista donde le dicen, ok, muy bien, Juan Carlos, hoy de los 613 ha cumplido 585, Siéntase bien. No, yo quiero estar totalmente viviendo para Dios, una vida agradable. Y si no es el Espíritu Santo que me ayuda, no podría lograrlo. Pero sí, lamentablemente, aunque la ley sea justa, santa y perfecta, la debilidad humana es tal que no puede alcanzar su cumplimiento. Y por eso viene Cristo, para que no seamos salvos por hacer las obras de la ley, sino por la fe de Jesucristo. Y esa es la salvación nuestra, somos salvos por Cristo. Me ayuda al final del espacio, ¿verdad? Muchas gracias a todos los que nos ven. Recuerde compartir este programa. Dígale a la gente, conocida suya, amigos, todos los días Faro Caribe transmite de 2:30 de la tarde a 3:30 de la tarde este programa, de lunes a viernes. Y se repite todos los días de 3 de la mañana a 4 de la mañana el espacio, ahí sí, de domingo a sábado. Tenga un plan de lectura de la Biblia, sígalo, examínelo todo, retenga lo bueno. Y cuando tenga alguna inquietud, comuníquese con nosotros. Trataremos, los pastores que hacemos este espacio, de darle una orientación. Hoy hemos estado para hacer el programa en los estudios principales de Faro Caribe, nuestro hermano Gabriel Díaz Abarca, y este es su servidor, el pastor Juan Carlos Sánchez Saborío. Que Dios nos siga bendiciendo a todos.
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1: Isaías, capítulo 64.
2: Oh, si rompieses los cielos y descendieras, y a tu presencia se escurriesen los montes. Como fuego abrasador de fundiciones, fuego que hace hervir las aguas, para que hicieras notorio tu nombre a tus enemigos, y las naciones temblasen a tu presencia. Cuando, haciendo cosas terribles, cuales nunca esperábamos, descendiste, fluyeron los montes delante de ti. Ni nunca oyeron, ni oídos percibieron, ni ojo ha visto a Dios fuera de ti, que hiciese por el que en él espera. Saliste al encuentro del que con alegría hacía justicia, de los que se acordaban de ti en tus caminos. He aquí, tú te enojaste porque pecamos. En los pecados hemos perseverado por largo tiempo. ¿Podremos acaso ser salvos? Si bien todos nosotros somos como suciedad, y todas nuestras justicias como trapo de inmundicia, y caímos todos nosotros como la hoja, y nuestras maldades nos llevaron como viento. Nadie hay que invoque tu nombre, que se despierte para apoyarse en ti. Por lo cual escondiste de nosotros tu rostro y nos dejaste marchitar en poder de nuestras maldades. Ahora pues, Jehová, tú eres nuestro Padre, nosotros barro y tú el que nos formaste. Así que obra de tus manos somos todos nosotros. No te enojes sobremanera, Jehová, ni tengas perpetua memoria de la iniquidad. He aquí, mira ahora, pueblo tuyo somos todos nosotros. Tus santas ciudades están desiertas, Sión es un desierto, Jerusalén una soledad. La casa de nuestro santuario y de nuestra gloria, en la cual te alabaron nuestros padres, fue consumida al fuego, y todas nuestras cosas preciosas han sido destruidas. ¿Te estarás quieto, oh Jehová, sobre estas cosas? ¿Callarás y nos afligirás sobremanera?
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1: Yo sé que cada año es un reto, por eso quiero dedicar esta canción a cada uno de ustedes, deseando que Dios nos ayude a dar lo mejor de nosotros. Dice así.

0: Muy, pero muy buenas tardes. Bendiciones para todos los hermanos que están en sintonía de su emisora Faro del Caribe en esta hora. Un saludo muy especial para usted que nos escucha acá en su espacio de Zona Vertical, segmento Marte Random. Queremos saludarle y bendecirle y saber de qué parte usted nos está escuchando. Así que un saludo muy especial para todos los hermanos que están con nosotros escuchando Faro del Caribe en este su espacio. Un saludo muy especial para Lalita Store, para nuestra amiga Yajaira Delgado, para sus hijas Evangeline y Amanda. Que Dios les bendiga montones allá en San Isidro del General, allá en General Viejo. Así que saludos y bendiciones. Que Dios les bendiga en esta hora. Un abrazo muy, pero muy especial. Saluditos para Patricia Monterrosa, que nos hace su reporte de sintonía. Un abrazo, que Dios le bendiga a ella y a toda su familia allá en Desamparados, escuchando Faro del Caribe. Un abrazo para nuestra hermana Patricia Monterrosa. Así que por acá seguimos en esta hora. Un saludo muy especial para usted, mi hermano, mi hermana, que nos escucha de diferentes partes de este lindo territorio nacional. Aquellos que nos escuchan fuera de nuestras fronteras, que están escuchando Faro del Caribe. Así que un saludo muy, pero muy especial. Saluditos y bendiciones. Un abrazo para usted que siempre está con nosotros. ¿Cuál sería esta? Esta, seguro era esta. Vamos a ver, yo creo que era esta. Vamos a ver si era esta.
1: Yo sé que cada año es un reto, por eso quiero dedicar esta canción a cada uno de ustedes, deseando que Dios nos ayude a dar lo mejor de nosotros. Dice así.

En la voz de Rafi, este tema titulado Tengo tu gracia. Qué lindo es poder saber que tenemos la gracia del Señor en nuestras vidas, que Él puede estar con nosotros en todo momento, en todo tiempo, en medio de la angustia, en medio de la preocupación. Donde quiera que usted y yo estemos, Él siempre va a estar con nosotros. En medio de cualquier situación adversa, Él va a caminar con nosotros. Así que mi hermano, mi hermana, no se preocupe, usted tiene que saber y entender que el Señor camina contigo, que Él está contigo a la diestra y a la siniestra, como dice por ahí. Así que saluditos y bendiciones para usted, mi hermano, mi hermana, que todos están en sintonía de su emisora Faro de Cari. Bueno, todos no, pero sí, parte de nuestro territorio nacional, siempre en sintonía de nuestra emisora Faro de El Caribe.

Así que le saludamos y le bendecimos donde quiera que usted se encuentre en esta preciosa hora. Dice por acá, hermano Gabriel sintió el sismo. ¿Cuál sismo?

0: Así que le saludamos y le bendecimos donde quiera que usted se encuentre. 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Así que le saludamos y le bendecimos donde quiera que usted se encuentre. En esta hora de la tarde le saludamos y le bendecimos. Así que saluditos y bendiciones para todos los que están con nosotros en sintonía.
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0: Y bueno, estamos por acá, seguimos disfrutando de esta linda programación, 5 de la tarde con 11 minutos, esta es la hora en todo el territorio nacional. Para todos los que están con nosotros en la sintonía, queremos saber de qué parte usted nos escucha. Un saludo muy especial para Elisa Quintana, que nos reporta sintonía desde la zona norte de nuestro país. Un saludo pero muy especial para ella, para su familia, que Dios les bendiga allá en la zona norte de nuestro país. Así que un saludo muy pero muy especial. También un saludo muy especial para Janet Lira, que nos reporta a sintonía junto a sus hijos, esposo, escuchando allá en San Isidro de Heredia. Saludos y bendiciones, que Dios le bendiga, un abrazo a la distancia para toda la familia. También allá Yajaira Delgado en la zona sur de nuestro país, escuchando desde General Viejo junto a sus hijas Amanda y Evangeline.
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0: De por acá, bendiciones, hermano, en cabina. Te escucho desde Barba Heredia. Gloria Gómez Sosa, saluditos. Laura González también haciendo su reporte de sintonía. Saludos y bendiciones para Flor Vargas Sequeira. Recuérdales que a partir de las 5:30 estaremos con nuestro espacio de momento de oración. Saluditos para Rosibel, que nos hace su reporte de sintonía. También saluditos para Olguita en Desampa.
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0: Así que le saludamos y le bendecimos donde quiera que usted se encuentre. Así que saluditos y bendiciones para todos mis hermanos.
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1: Hace poco, revisando mi página de Facebook, leí un mensaje de una joven que decía: Noro, soy una joven que ama a Jesús y he sentido el llamado a evangelizar a otros, pero he notado que algunos no reciben bien el mensaje y otros al tiempo se devuelven. No sé si dejarlos solos y no insistirles más. ¿Qué me aconsejas? Y yo le dije:

5 de la tarde, 14 minutos, dice por acá Martita Rodríguez. Hola desde Escazú, escuchando siempre radio. Son de mucha bendición. Que saluditos y bendiciones para Martita Rodríguez, que me la bendiga montones allá en Escazú. Saludos y bendiciones para todos los que están con nosotros en sintonía. Bueno, vamos a ir a escuchar más música, pero vamos cerrando ya nuestra horita de programación. Gracias a todos por habernos acompañado. Sigan sintonía. Recuerden que a partir de las 5:30 venimos con nuestro espacio de momentos de oración para que usted se quede con nosotros y no le cambie. Este es el Blackie desde Alajuelita, música nacional, acá en su emisora Faro del

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Hola, hola, bendiciones, amados hermanos, querido pueblo de Costa Rica, cristiano pueblo amado que escucha Faro de Caribe, hermanos y amigos, en esta su emisora Faro de Caribe, a través de las antenas en la frecuencia modulada, los 97.1 MHz en el FM estéreo, Costa Rica es bañada a través de esta frecuencia, también en la amplitud modulada, en la 1080 AM está Faro de Caribe y puede usted sintonizarnos también y también estar por la red internacional, la www.farodelcaribe.org, y estar con nosotros en este tiempo y pues poderle saludar y enviarle un abrazo a distancia y decirle que le saluda y le bendice su amigo, hermano y pastor Germán Molina Marín. Soy el pastor ubicado en Calle Morenos, en la Sabana Sur, en el distrito de Mata Redonda. Ahí estamos en el Templo Bíblico Zoé, que se ubica 100 metros sur de la Sala Constitucional o 400 sur de la MPM en Sabana Sur, la carretera que va hacia Tillos o Alajuelita. Una bendición poder estar aquí con ustedes. Ya están entrando las peticiones de oración. Estamos en este tiempo hermoso que Dios nos regala para orar por usted, ponernos en el común acuerdo de la oración. ¿Se acuerda ya en el capítulo 2 del libro de los Hechos, cuando todos estaban unánimes y juntos, juntos y en un mismo espíritu? Pero yo quiero ir antes a decirle al Rey de Gloria y Señor Eterno, Poderoso, antes de que le demos honra y gloria a nuestro Dios, ir al libro de Isaías, capítulo 45. Hay una palabra hermosa para ustedes y para mí. Hay una palabra que abre puertas que tal vez están cerradas. Y que, ¿por qué no? También cierra puertas que están abiertas a la maldición, a aquellas cosas que no te conviene. Y dice la Escritura, así dice Jehová. ¿Quién? Jehová. ¿A quién has ungido? Ese eres tú, ese soy yo. En ese tiempo a Ciro, al cual tomé yo de su mano derecha, a ti te ha tomado, Señor, por su diestra y te ha hecho hija, hijo de Dios. ¿Para qué? Para sujetar naciones delante del Señor. Desatar lomos de reyes, porque hemos sido llamados a ser ese real sacerdocio, esa nación santa, ese pueblo adquirido por Dios. ¿Para qué? Para proclamar las virtudes de aquel que nos llamó de las tinieblas en el que estábamos en algún momento a su luz admirable. ¿Con el propósito de qué? De abrir delante de nosotros puertas, y esas puertas no se cerrarán, dice su palabra. El verso 2 dice, yo iré delante de ti. Yo iré delante de ti. ¿Quién dice el Señor va conmigo? ¿Hay alguien ahí detrás de este receptor que diga, sí, Señor, tú vas delante de mí? Y dice, enderezaré los lugares torcidos y quebrantaré puertas de bronce y cerrojos de hierro. Haré pedazos. Ese es mi Dios. Ese es el Todopoderoso. Es el que va delante nuestro, enderezando los lugares torcidos, quebrando las puertas de bronce que era imposible abrir y solo Dios lo puede hacer, rompiendo, despedazando completamente esos cerrojos de hierro que eran imposibles también de abrirlos. Es que nuestro Dios puede hacer eso. Es que nuestro Dios, para Él no hay nada imposible. Él endereza los lugares torcidos. Y daré los tesoros escondidos y los secretos más guardados. Para que sepas que yo soy Jehová, el Dios de Israel, el Dios tuyo, el Dios de Costa Rica. Y le pongo nombre, te pone nombre. Hijo, hija de Dios, si en algún momento has dudado, si en algún momento has claudicado en dos posiciones, si tienes a Jesucristo en tu corazón, si la vida de Cristo está en tu vida, hoy puedes decir, yo soy hija de Dios, yo soy hijo de Dios, el Señor me limpió con su sangre preciosa, el Señor me lavó con su sangre preciosa. Y si no lo eres, si estás alejado del Señor y si por casualidad estás escuchando este tiempo de oración, dile al Señor, entra en mi vida.
Pues solo tú puedes confesar, porque con la boca se confiesa para salvación y vida eterna. Es necesario que se acerque a Él, crea que le hay. Esa es la fe, la certeza, la convicción, la claridad, que con esa fe tú te acercas a Él y que Él es premiador de aquellos que le buscan. Búscalo hoy, esta tarde. Dile, entra en mi corazón, entra en mi vida. Si no tienes a Jesucristo en tu corazón, dile, entra en todo mi ser. Tómame, tómame, toma el control de mi vida, sé mi Señor, sé mi Salvador. Límpiame, lávame con tu sangre preciosa. Dígaselo, el Señor está listo, por cuanto todos pecaron, están destituidos de la gloria, de la gracia de Dios. Pero Jesucristo es el Salvador, Jesucristo es el Mesías, Jesucristo es el Redentor, Jesucristo es el que te da libre acceso al Padre, Jesucristo es el que te da ese acceso al Padre y te dice, hijo eres, mi hijo eres, porque ya no eres esclavo, sino hijo, y como hijo coherederamente y con Cristo Jesús. Por eso se abren las puertas. Él rompe las puertas más la grande, las puertas de bronce, las despedaza y quiebra los cerrojos de hierro. Esas puertas imposibles de abrir hoy se abren en el nombre poderoso de Jesús. Y aquellas puertas que están abiertas a la maldición, aquellas puertas que están abiertas al desánimo, al dolor, al quebranto, a la dependencia, a los fármacos, al tabaquismo, hoy se cierran en el poderoso nombre de Jesucristo. Recibe fuerza, recibe poder, pero entrega tu vida a Jesucristo y haz lo que Jesús te dice esta tarde, entregar su vida a Jesucristo con fe, pues Él va delante de nosotros enderezando los lugares torcidos, enderezando esos lugares torcidos, va delante de nosotros, trayendo delante de nosotros esos tesoros, tesoros que estaban escondidos, tesoros que estaban muy guardados, tesoros que estaban escondidos, secretos muy guardados, para que tú y yo sepamos que Él es Jehová, el Dios eterno, que Él es el Dios de Israel y que nos pone un nombre, hijo, hija de Dios, por amor a cada uno de nosotros. Él nos llamó desde los confines de la tierra, desde los confines antes de la creación del mundo y nos dijo, mío eres tú, mía eres tú. Así es que hoy no te sientas huérfana, hoy no te sientas huérfano. Jehová es tu Señor. Dice la Escritura, yo soy Jehová, yo soy Jehová. Y no hay nada, no hay nadie, no hay nada más, nadie, ningún Dios fuera de mí. Yo te ceñiré, aunque tú no me conociste. Pero hoy el Espíritu Santo Dios está tocando la puerta de tu corazón. La Escritura dice aquí, yo estoy llamando, yo estoy tocando, yo estoy llamando a la puerta, al que abre esa puerta de su corazón. Dice el Señor, entrará en él y cenará con él y él con el Señor. Dale la oportunidad al Señor que entre a tu vida, que entre a tu vida, a tu casa ahora, entra en tu familia. Dale la oportunidad al Señor, dale la oportunidad al Señor para que podamos orar por ti en esta tarde, para que Dios se glorifique, para que el Padre eterno hoy venga sobre tu vida y el Espíritu Santo Dios hoy te abrace, te redarguya de pecado, justicia y juicio. Empiezas a hacer las cosas bien, empiezas a cerrar las puertas a la maldición y abra las puertas a la bendición. Padre, en el nombre poderoso de Jesús, oro por mis hermanos, oro por las peticiones que están entrando, oro Señor para que tu Santo Dios poderoso venga sobre cada uno de ellos en el nombre poderosísimo de Jesucristo. Oh bendito Dios, Jesús, porque tú eres grande y poderoso. Oro Señor por mi hermana Ileana Mora, Señor, por la familia, por el grupo de intercesión, esta petición que tienen delante de ti, Señor, esta petición que tienen ellas delante de ti, en especial mi hermana Ileana, acerca de su familia, su esposo, los hijos de don Vinicio, Señor, Gustavo y Emanuel, Padre, en el nombre de Jesucristo, que
se abran esas puertas para entrar a Nicaragua, Señor, para que puedan regresar en paz y ser, Señor, traídos con paz en el nombre poderoso de Jesucristo. La oración que está delante de ti, que trae, Señor, hoy victoria, que abre puertas, que abre cerrojos, los quiebras, Señor, que estén ahí, Padre, estorbando obstáculos. Hoy oramos por ellos, oramos por la salud de la hermana Eliana, don Vinicio, la familia Espinosa Sosa, Señor, delante de ti, Señor, en el nombre poderosísimo de Jesucristo, que tú traigas grandes éxitos sobre ellos, la familia Espinosa Mora también, Porras Mora también, que tú te glorifiques en esas familias, en el nombre poderosísimo de Jesús, lo creemos, lo confesamos, Padre eterno, oramos, Dios, en esta tarde, oramos, Padre, porque sabemos que esas puertas se abren cuando tocamos esas puertas, y que esas puertas se abran, Señor, para nuestra hermana Herminia Aguilar, Dios, la petición que tiene delante de ti sobre su familia, sobre sus dos hijas, Señor, Laura y Brenda, y sobre su hijo Eddie, Señor, que ellos vengan a los pies de Jesucristo cada uno, y que puedan ellos también, Señor, estar juntos en familia, en la afectividad familiar, y que cada uno deponga, Señor, sus armas, y puedan venir ellos, Señor, en humildad delante de ti, en un abrazo familiar, que puedan caminar como hermanos, como fue en el principio. Es la petición de nuestra hermana, Señor, la petición que tienen también en la venta de la propiedad, y sobre todo mucha paz, mucha sabiduría, Señor, en el nombre poderosísimo de Jesús, para que tú traigas, Señor, esa petición que tiene mi hermana sobre su familia, Miranda Aguilar. Bendecimos su vida, bendecimos su nieta Ana Catalina por sanidad, Señor. Bendecimos el padre de Ana Catalina también por sanidad, Padre mío, en el nombre de Jesús. Bendecimos también, Señor, a su hija Laura, que tiene problemas de tiroides. En el nombre poderosísimo de Jesús, oramos por ellos y clamamos por ellos en el nombre poderosísimo de Jesús. También oramos por Reinaldo. Dice que se haga una sanidad total. Tú lo conoces, quién es Reinaldo. Yo oro por él, que esa sanidad venga, descienda sobre él, Padre. Beleida, sanidad de un reflujo. Ella está pidiendo, tú conoces quién es entre millares de personas. ¿Quién es Beleida? Tú conoces, oh soberano y gran Dios, y pones tu mano en ella. Ana, la cita médica la pone delante de ti. José, sanidad de los pies y de por poder dormir porque tiene insomnio. Señor, ayuda de José, sácalo adelante. Nuri, por el aumento de las ventas. Petronila, por una ayuda que necesita en el IMAS. Douglas, Señor, dice que un aumento en las clases. Adela, la sanidad de fibromialgia, los ojos y de las caderas también para Adela, que tú te glorifiques, oh Dios, y poniendo tu mano preciosa. Luis Fernando y Pablo, por la unidad que ellos necesitan, en el nombre de Jesús. Luis, que quite todo mal carácter y agresión. Pablo, que sea diligente y sabio. Roxana, sanidad de un derrame. Jackson, libertad, rebeldía y salvación. Niño Julián, sanidad, que Dios conoce cuál es la sanidad en ese niño. Hoy lo ponemos delante del trono de gracia para que haya sanidad total desde la coronilla hasta sus pies en su vida, en ese muchacho, en el nombre de Jesús. Justin, por la revisión de una cirugía en los pulmones, que todo salga bien, que Dios se glorifique, ya sea revisión o realización, lo que sea, tú conoces, Señor, la petición de Justin. Fabiola, por un problema en el hogar. Hilda, sanidad de cáncer. Señor, que Hilda pueda recibir esa sanidad que solo viene de ti. Tú destruyes, tú destirpas toda célula con cáncer en el nombre de Jesús. Lo oramos, lo confesamos, lo creemos, lo proclamamos en tu nombre, Señor. Sanidad divina, sanidad, restauración, paz, Señor, en el nombre de Jesucristo. Sobre ese derrame, Roxana, que haya esa sanidad que ella necesita también. También, Señor, Roxana, en su corazón, por un paro cardíaco. También otra Roxana dice, esta necesidad que tengo de sanidad por ese paro cardíaco, que tú te glorifiques en ese corazón y pongas tu mano preciosa, Dios, y sanes ese corazón.
Juan, que Dios le repare una casa propia. Si Lenny Mora, la operación que le van a realizar, la pone delante de ti para que sean guiados los médicos a través de tu Espíritu Santo, Dios eterno y poderoso. María Ángel Rodríguez Carranza, la sanidad de un tumor en su pierna, que desaparezca ese tumor, que sea deshecho ese tumor, que sea pulverizado ese tumor. En el nombre de Jesucristo, para ti no hay nada imposible. Kendall Calvo Carranza, la conversión y la libertad de las drogas. Carmen Carranza Carballo, que Dios tome el control de un trasplante de pulmón. Que ese trasplante de pulmón sea grandemente efectivo, Señor. Como era en el principio, oramos por ella. Josefa Funes Obregón, un milagro financiero. Ya que no tengo que comer, dice Josefa, estoy en silla de ruedas y necesito también, oh Dios, la aprobación de esa pensión. Padre, tú conoces la vida de Josefa Funes. Yo no la conozco, pero sí tú la conoces. Es tu hija. Señor, y tú conoces, así como una vez el rey Ezequías, en tu palabra, volvió la mirada a la pared y lloró con gran lloro, dice la Escritura, y pidió a ti, Señor, y una de las cosas que pidió es que te hicieras memoria, que te acordaras de lo que tu hijo había hecho, Señor. Y tú le añadiste, Padre eterno, 15 años más. Hoy te pido, Señor, en el nombre de Jesús, que en esa memoria, así a mis hermanos, de lo que ellos vienen delante de ti, Señor, hagas esa memoria y que ellos puedan recibir, y sobre todo Josefa Funes, Señor, en ese milagro financiero. Ese milagro que de fuentes insospechables venga la bendición, puedan llamarla, puedan decirle, aquí está mi ofrenda, aquí está el diario para ti, aquí está el dinero que necesita, aquí está en tiempos de dificultad, Dios, glorifícate en esta señora Josefa Funes Obregón. Carlos también necesita sanidad, el mismo señor Carlos Ernesto necesita sanidad, Señor. Y Dios, ponemos ese matrimonio Baltodano Zúñiga, la restauración, que tenga revelación de Dios ese matrimonio Baltodano Zúñiga, hay un milagro y fortaleza. Rebeca Espinosa y su familia, dice, Dios conoce, Dios conoce, Dios conoce. Juanita, sanidad de una quemadura en la mano, que esa quemadura seque en el nombre de Jesús y sane esa mano. Ramón, inicia quimioterapia. Padre, que en ese hijo tuyo, Ramón, pueda recibir esas fuerzas para pasar esa quimio, para que sea extirpado todo cáncer, todo lo que esté en contra en el cuerpo del hermano Ramón, Señor, en el nombre de Jesús. Junior, la restauración en la vida espiritual. Mario Alberto Soto, finanzas, exámenes de colegio para que todo le vaya bien, Señor. Ayúdalo también a Mario y dale esa sabiduría de parte de tu Espíritu Santo. Eliet, sanidad, dice, por un fuerte dolor, una caída y se golpeó la colita, que Dios se glorifique en Eliet y haya esa sanidad en todo su cuerpo y fuerza en el nombre de Cristo Jesús. Aníbal, sanidad y recuperación de la columna, esas son las secuelas de un accidente, Señor, que Aníbal pueda estar restaurado, levantado. Hijo de Dios, y siguen entrando las peticiones. Dice Mauricio Chávez, por un milagro laboral, fortaleza, porque lo despidieron. Rolando Chávez, trabajo. Maribel Delgado, sanidad de cáncer. Son bastantes las peticiones que están entrando, pero bendito es el Dios glorioso, René. Estabilidad, el trabajo, aumento de las horas laborales, aumento de salario. Roxy Chávez, por una cirugía en la vesícula, es una adulta mayor. Padre, glorifícate en esta adulta mayor, Roxy Chávez, te lo pedimos. Flor, sanidad. Franco, en los estudios y conversión de la familia, también pone Franco su familia en tus manos. Roger Cruz, confiando en el Señor. Olga, sanidad familiar. Virginia Delgado, que está agonizando en el Hospital Calderón, fortaleza para la familia. Señor, que se haga tu voluntad
Jah, ponemos en tus manos la vida de Virginia Delgado, de su familia, fortaleza y paz. Miguel, le cortaron dos piernas, está muy triste. Padre, ayuda a Miguel, fortalécelo, Señor, abrázalo en ese tiempo de angustia para Miguel, en ese tiempo de dolor, de quebranto. Señor, el propósito que tú tienes para él, te lo pedimos en el nombre de Jesús. También Michael, la recuperación de un accidente. Fernanda, por su embarazo. Jocelyn Duarte, para que Lescano, que se liberte de todo espíritu de muerte. Helen Mayorga, por la recuperación de una cirugía. Peter Mayorga, estabilidad laboral. Aarón Alfaro Salazar, sanidad de cáncer y conocimiento de la palabra de Dios, que venga a los pies de Jesucristo y se convierta al Señor y pueda conocer cada día más la palabra de verdad. Señor, oración por mi hijo, protección y cobertura, el milagro de la libertad para toda la familia Enríquez Flores. Dios les bendiga, también a usted también, y pido por mi madre que tiene el corazón roto. Señor, que esa madre sea fortaleciendo ese corazón. Hermilda dice gracias porque su hermana ya está recuperándose en la casa, pidió oración y Dios se glorificó. Dice David Jiménez, por una cirugía que tiene pendiente. Alba Flores, que pide por su hijo, protección, cobertura, un milagro de libertad para toda la familia. Felipa, y dice que Dios se glorifique. También Alberto Astorga, por la familia, porque él por él. Y agradece, perdón, la sanidad de su espalda, dice Alberto Astorga. Dice también Felicia, cobertura para Gabriel en un viaje a España y por dinero retenidos de Gabriel, en el nombre de Jesús. Oramos para que así sea, glorificándose el Señor. Alberto Astorga, porque la familia dice todo, agradece la sanidad de su espalda también. Luz María, sanidad de un dolor en todo el cuerpo. Tiene fibromialgia. Le duele mucho su cuerpo. Está con mucho dolor. Señor, pon tu mano preciosa ahí. Te lo pedimos a cada uno de ellos en ese dolor, en ese quebranto. También dice por sus cuatro hijos, dice Luz María, sus cuatro hijos y tres nietos, los pone delante de ti, oh poderoso Dios. Juan Jiménez pide por un dinero para que se pueda recuperar. Juan, Natalia Guadalupe, sanidad, insomnio. También dice sanidad de asma y por un milagro de Dora, que está pidiendo Dora ese milagro, está pidiendo y clamando ese milagro en el nombre de Jesús, porque Dios se glorifique y Dios sea propicio a sus necesidades. Oh poderoso Dios, poderoso Dios. Padre, oramos, oro, pongo delante de ti, Señor, la familia de Esteban, Señor Espinosa. Padre, te glorifícate en la vida de él, en sus hijos, en su esposa, en su negocio, en su trabajo, en su salud, en sus finanzas, Señor. Oro por Esteban, Dios, la familia Espinosa Sosa, la pongo delante de ti, Señor mío, y oro para que fortalezca la vida de Esteban, Santo Dios, y sus hijos, Larisa y Diego, Padre, en el poderoso nombre de Jesús. Tú los cerques con vallados, con protección, con cobertura, y venga, Señor, y les traigas grandes éxitos y bendiciones en su negocio. Prospere, traiga prosperidad del norte, del sur, del este y del oeste. Nuestra petición cada día, Señor, cada día por nuestros hermanos, clamando a ti, Señor. Oh poderoso Dios, poderoso Señor Jesucristo. Quiero, Señor, orar también en esta tarde, Padre, porque tú te glorificas en todo tiempo. Y al terminar esta oración, quiero elevar una oración, Señor, por aquellos, Señor, médicos, especialistas que están en el país de Ghana, Señor, que llevan tu palabra y llevan también no solo medicina y especialidad, Señor, que tú les has dado, sino también hasta alimentos a esos países de África necesitados, en especial por tu hija misionera Rosela
Vargas, Padre, oramos por ella, fortalécela, guárdala en el hueco de tus manos, trae paz a su vida y sabiduría y bendice toda la tripulación del Global Mercy. En el nombre poderoso de Jesús, esta oración va hacia allá, hacia donde están esos especialistas médicos orando y clamando por la protección de tus hijos, Señor, allá en lugares difíciles. En el nombre poderoso de Jesucristo, el Señor, oramos y clamamos porque tú eres bueno y para siempre tu misericordia. Gracias al pueblo de Dios, gracias a usted porque está escuchando esta emisora y orando con nosotros en todo tiempo. Así es que siga adelante con la programación de esta emisora y que Dios les bendiga grandemente.

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